boda del Cordero en la tierra, en el cielo, perdón, al final de la gran tribulación en la tierra, al final de las bodas del Cordero en el cielo. En el cielo se lleva a cabo las bodas del Cordero, en la tierra se lleva a cabo la gran tribulación, pero al final de la gran tribulación en la tierra y al final de las bodas del Cordero en el cielo, venimos con Cristo en caballos blancos, vienen todos los ejércitos, o sea, la iglesia, ya venimos con nuestro bendito Señor y Salvador Jesucristo. Eso usted lo puede leer en Apocalipsis capítulo 19, y viene, y en su muslo derecho dice, Rey de Reyes y Señor de Señores, aleluya. Y Zacarías capítulo 12, 13 y 14, dice la Biblia, que entonces viene nuestro bendito Salvador, pone su pie sobre el monte de los olivos, el monte de los olivos se parte en dos, y ahí se establece el reino del Señor, porque ahí establece Jesucristo su reino en ese lugar. Cuando usted va para Jerusalén, usted, los que han visitado Jerusalén, ahí en el monte de los olivos, si usted se sienta mirando a Jerusalén, ahí está la ciudad de David a mano izquierda. Bueno, el valle de Josafat corre cuando venga y Jesucristo ponga su pie sobre el monte de los olivos. Ese monte de los olivos se derrite prácticamente hasta la ciudad de David, que acaba de ser descubierta, la ciudad de David, que ahí estuvimos, que pasamos, por cierto, pasamos en el arroyo de Josafat, nos metimos ahí entre las cuevas para meternos en un arroyo impresionante. Ahí está la ciudad de David, ahí es donde aprendimos por qué David vio a la señora aquella que después fue su esposa, la mamá de Salomón, la señora que se casó con David, pues después de todo lo que pasó, ¿no? Bueno, ahí entendimos por qué David vio a la señora bañándose. Por la forma como estaba la ciudad de David, cómo edificaron la ciudad de David. Bueno, hasta ese lugar llega el Monte de los Olivos, que se convierte en el Valle de Josafat, y de allí nos vamos hacia el Armagedón. Cuando usted vaya a Jerusalén, si no ha ido, y si ya usted fue, a lo mejor fue usted a visitar el Monte Carmelo. Si usted fue al Monte Carmelo, en el Monte Carmelo se ve todo lo que es el Valle del Armagedón, 400 kilómetros aproximadamente a la redonda. Nadie ha construido ahí nada, nadie, no quieren tocar nada. El pueblo de Israel no toca nada de ahí, o sea, están construyendo cerca del Líbano, diferentes lugares, pero el Valle del Armagedón no lo tocan para nada. ¿Por qué? Porque ahí se va a llevar a cabo la última batalla. En ese lugar, cuando el pueblo de Israel esté siendo acorralado por todas las naciones. Y mire, escúcheme bien lo que le voy a decir. No me gusta decir esto, no me gusta decirlo, pero ya vimos un poquito. No me gusta, le voy a ser sincero, no me gusta, no me gusta, no me gusta. Es más, me dio tristeza lo que pasó hace unos días. Me dio tristeza porque de alguna manera el presidente de Estados Unidos no solamente dijo que gracias a él Israel estaban vivos. Eso no es cierto. Con todo el respeto que me merece el presidente, pero eso no es cierto. Israel está vivo. Israel permanece. Eso no es cierto. Con todo el respeto que me merece el presidente, pero eso no es cierto. Israel está vivo, Israel permanece, Israel sigue siendo una potencia mundial, Israel está ahí porque Dios, el Santo de Israel, está con ellos. Y hay de aquellos que se metan con el pueblo de Israel, de todos los que han peleado en contra de Israel. Han desaparecido y siguen desapareciendo. E Israel sigue ahí. Y eso no es de ahorita, eso es de siglos y miles de años. Pero aparte de eso, me dio tristeza porque de alguna manera, por cuestiones políticas, pues se prefirió tomar un camino que convenía, según políticamente convenía a los Estados Unidos. Pero no, nunca va a convenir dejar al pueblo de Israel. Por favor, mire, independientemente de lo que usted escuche, independientemente de lo que digan del pueblo de Israel, siga bendiciendo al pueblo de Israel. Génesis capítulo

12, versículo número 3. Dios dijo, Dios lo dijo. Escúcheme, Dios dijo así. Lea usted lo que dice Génesis capítulo 12, versículo 3. Al que te bendiga lo bendeciré, y al que te maldiga lo maldeciré, y benditas serán en tu simiente todas las naciones de la tierra. Por eso es que Dios bendice a la nación de Israel. Recuerde que Dios nos dio tres regalos a través del pueblo de Israel: el conocimiento de Dios, la palabra de Dios y al Hijo de Dios, a Jesucristo nuestro Salvador. Así que por más que quieran, nunca van a poder destruir al pueblo de Israel, nunca, nunca, porque Dios está con ellos. Nos conviene congraciarnos con ellos, por favor. Nosotros somos el injerto. Del árbol malo fuimos injertados en el árbol bueno, porque todo se origina en Abraham, el padre de la fe. Todo se origina en Abraham, el padre de Isaac, Jacob y de las 12 tribus de Israel. Todo se origina ahí. Así que, ¿quién soy yo para venir y a desearle mal a la nación de Israel? Por favor, es una insensatez. Cualquier persona, en cualquier lugar que esté, en cualquier grado de autoridad que se encuentre, escúcheme bien, es una insensatez maldecir al pueblo de Israel o desearle mal al pueblo de Israel. Y pobres de aquellos que se unen con aquellos que maldicen al pueblo de Israel, porque les va a ir como en feria, les va a ir mal. Bendiga, mejor bendiga, bendiga, bendiga. Dios lo dijo, usted lo puede leer ahí, Génesis 12:3. Al que te bendiga lo bendeciré, y al que te maldiga lo maldeciré, y benditas serán en ti todas, y benditas serán en tu simiente todas las naciones de la tierra, por causa de Jesucristo. Como Jesucristo viene a través de Abraham, Isaac y Jacob, entonces todos ahora somos benditos, porque llegó la salvación por medio de Jesucristo a la tierra. Llegó la salvación, pero Jesucristo viene de la descendencia de Abraham, de Isaac y de Jacob. Dios decidió así. ¿Quién puede ir y decir lo contrario? ¿Quién puede? O sea, ¿cómo puede el barro decirle al alfarero, no lo hagas de esta manera? El alfarero es el alfarero. Así que llegará el momento, cuando la gran tribulación esté a punto de terminar y nosotros en el cielo hayamos terminado las bodas del Cordero, donde nos unimos con Cristo por los siglos y de los siglos, nos unimos con Cristo por los siglos y de los siglos, entonces venimos a la tierra. Jesucristo establece su reino milenial ahí en ese valle de Josafat, pero de ahí nos vamos hacia el valle del Armagedón, y allí en el valle del Armagedón dice que Jesucristo pisa como quien pisa el lagar, y la sangre subirá hasta los frenos de los caballos, porque en ese momento, cuando nosotros lleguemos con Cristo, todas las naciones, incluyendo Estados Unidos, desgraciadamente, incluyendo Estados Unidos, todas las naciones le darán la espalda a Israel y lo acorralarán. Tratarán de desaparecerlo, de extinguirlo. Ya cuando esté a punto de desaparecer o de extinguirlo, ahí aparecemos nosotros. Y alguien va a decir, pero ¿cómo, pastor? ¿Estados Unidos le dará la espalda a Israel? A ver, mire, recuerde usted esto. Escúcheme, por favor, toda la gente. Escúcheme con atención. En este momento, los mejores amigos del pueblo de Israel es el mundo cristiano. Se lo vuelvo a repetir. En este momento, los mejores aliados del pueblo de Israel es el mundo cristiano. ¿Por qué? Por causa de Jesucristo. Porque estamos entendidos que Jesucristo descendió de las 12 tribus de Israel, de la tribu de Judá. Jesucristo viene de ahí. Jesucristo no solamente es el Hijo de Dios, Él es el Hijo de Dios, pero Dios eligió a Abraham y a su descendencia para que de ahí viniera el Salvador del mundo, nuestro bendito Salvador. ¿Ok? Sí, o sea, me estoy entendiendo, ¿verdad? Estoy dándome a entender. Jesucristo es el Hijo de Dios, pero Jesucristo viene de la descendencia
de Abraham, de Isaac y de Jacob. Así lo quiso Dios. ¿Quién puede pelear contra esa decisión? Dios lo quiso de esa manera. Dios quiso que fuera así. Pudo haber escogido, no sé, a Moctezuma, a Nezahualcóyotl, pudo ver a Cuauhtémoc, qué sé yo, pudo ver, pero no, Dios eligió a Abraham, para que de ahí viniera la descendencia de nuestro bendito Señor y Salvador Jesucristo. O sea, de ahí apareciera el Hijo de Dios, el Rey de Reyes y Señor de señores. Entonces, viene Jesucristo de la descendencia de Abraham, de Isaac y de Jacob. Y cualquier persona que quiere hacerle daño al pueblo de Israel, simplemente se opone a lo que Dios ya dijo, a lo que ya Dios ha establecido. Una vez más, ¿quién puede pelear contra Dios, caramba? ¿Quién puede? Es la peor insensatez tratar de ir en contra de lo que Dios ha dicho, en contra de lo que Dios ha establecido. Si ya Dios lo estableció de esa manera, si ya Dios lo quiso así, claro que en este momento mucha gente me puede criticar, pueden decir que estoy mal, está bien. Usted puede decir lo que usted quiera. Usted puede creer lo contrario, porque yo no soy quien se va a meter en su cabeza y obligarlo para que crea usted lo que yo le estoy diciendo. No, pero la Biblia lo dice. Para nosotros la Biblia es la máxima regla de fe y conducta a través de la cual Dios se ha dado a conocer. No hay otro lugar, no hay otro medio. Es la Biblia bendita, la palabra que ha sido perseguida y que algunos dicen que la inventaron, que la escribieron, que Constantino la escribió para favorecer al pueblo, a la nación romana o al pueblo romano, que todo fue un invento de los hombres. Diga usted lo que diga, la Biblia es la palabra de Dios y a través de ella Dios se ha dado a conocer. Y cuando estemos en el cielo, cuando estemos en el cielo, uno de los libros que se va a abrir va a ser la Biblia. Se va a abrir el libro de la vida. Se va a abrir el libro de los hechos. Pero también se va a abrir la Biblia. El libro de la vida, para ver si nuestro nombre está escrito en el libro de la vida, según lo que dice Apocalipsis 20:15. Se va a abrir el libro de los hechos porque todo está siendo escrito. Pero también se va a abrir la Biblia, porque la Biblia es la palabra de Dios, a través de la cual Dios ha establecido sus ordenanzas, sus preceptos, sus pactos, sus dispensaciones. Todo está en esa bendita palabra. Pactos y dispensaciones, mandamientos y preceptos, todo está en esa bendita palabra. Y a través de ella, Dios nos ha dado a conocer sus designios, su voluntad, todo lo que Él es. Así que entonces, permítame regresar, es que luego me voy, permítame regresar, por favor. El punto de todo es que cuando el pueblo de Israel esté siendo ahí, esté a punto de ser exterminado, ahí apareceremos nosotros. Y Jesucristo, con el resplandor de su venida y con la espada de su boca, dice que fulminará a todos ahí. Ahora, perdón, estaba comentándole, ¿por qué en este momento? Mire, nosotros, el pueblo cristiano, sean americanos, mexicanos, de Guatemala, de Honduras, de El Salvador, de Nicaragua, de chinos, de todo, de África, de cualquier lugar, el pueblo cristiano son los aliados número uno del pueblo de Israel. El mismo primer ministro de Israel, el señor Benjamín Netanyahu, él mismo está consciente de eso. El pueblo cristiano son los aliados número uno del pueblo de Israel. Ah, pero le tengo una noticia, escúcheme bien, por favor. ¿Quiénes son los que se van a ir para el cielo en el arrebatamiento? Pues la iglesia, los aliados de Israel. Los aliados de Israel se van a ir en el arrebatamiento.
los aliados de Israel, nos vamos al cielo. Entonces, cuando nos vayamos para el cielo, los que se van a quedar en la tierra son inconversos, personas que hayan escuchado el Evangelio de Jesucristo, pero que no creyeron, que no aceptaron a Cristo como su Salvador, y también se van a quedar los enemigos del pueblo de Israel. Sí. Y en Estados Unidos, que en este momento está la mayor potencia de aliados de Israel, la mayor potencia son cristianos, pues ya no vamos a estar, ya no van a estar los americanos, ya no van a estar los mexicanos, ya no van a estar, porque nos vamos en el arrebatamiento. Entonces los que se van a quedar en la tierra son la gente que odia al pueblo de Israel. Así que por eso, cuando llegue el momento de unirse en contra del pueblo de Israel, se van a unir fácil, sin ningún problema. Se van a unir en contra del pueblo de Israel. ¿Por qué? Pues porque ya no están los cristianos acá, ya no estamos los que amamos a Dios y al pueblo de Israel, ya no estamos, porque estaremos en el cielo. Por eso es fácil de comprender que todas las naciones se unirán, según lo que dice Zacarías, capítulo 12, 13 y 14. Ahí esos tres capítulos le describen el final prácticamente. Zacarías capítulo 12, 13 y 14 describe cómo va a suceder el final, cómo van a unirse en contra del pueblo de Israel. Todas las naciones, cuando esté sucediendo eso, cuando estén a punto de darle el tiro de gracia al pueblo de Israel, nosotros vendremos con nuestro bendito Señor y Salvador Jesucristo para establecer el reino milenial. O sea, termina la gran tribulación y comienza el reino milenial. Pero en ese reino es la gran roca, lo que vio Daniel cuando vio la estatua, esa figura impresionante que le quitó el sueño, porque y nadie más le pudo dar la interpretación del sueño sino Daniel, porque Nabucodonosor vio la cabeza de oro, vio los pechos y los brazos de plata, el vientre de bronce y las piernas y los pies en parte de hierro, en parte de barro cocido. Y dice: y así como el barro cocido y el hierro no se pueden unir, así en los últimos tiempos los reyes de la tierra tratarán de hacer alianzas, pero no funcionarán. Y en esos días es cuando una roca no cortada con mano de hombre vendrá y pegará en los pies y desmenuzará la estatua, y esa roca será un gran reino que permanecerá por los siglos y de los siglos. Esa roca es mi bendito Señor y Salvador Jesucristo. Por eso Hechos capítulo 4 versículo 11 dice: esta es la roca que fue desechada por los edificadores, la cual ha venido a ser la principal piedra del ángulo, nuestro bendito Señor y Salvador. Y versículo 12 dice: y en ninguno otro hay salvación, porque no hay otro nombre bajo el cielo dado a los hombres en quien podamos ser salvos. Ah, yo siento a Dios en esta mañana. Bendito sea el que vive para siempre. Me emociona ese momento tan maravilloso, tan glorioso. Yo quiero estar ahí. Yo quiero estar con mi Padre. Yo quiero estar con mi bendito Salvador. Yo quiero estar ahí. Yo no quiero estar en el infierno, y para eso he aceptado a Jesucristo como mi único y suficiente Salvador. Le pregunto a usted, ¿dónde quiere estar? ¿Quiere estar en el infierno esperando 1,000 años? Porque así dice la Biblia. 1,000 años, todos los que mueren sin Cristo se quedan en el infierno, no van a ser testigos de la gran tribulación. No. Todos los que ya mueren sin Cristo, todos los que mueren sin Cristo ya están en el infierno. Todos los que rehusaron creer en Jesucristo, los que blasfemaron en contra del Señor, los que pisotearon el nombre de Jesucristo, ya están en el infierno. Y todos se quedan ahí y esperan 1,000 años más. 1,000 años más. Porque en el milenio Jesucristo establece su reino milenial. El reino perfecto, donde el anciano será de 1,000 años, donde el niño será de 100 años. Imagínense, un niño de 100 años. Un niño de 100 años, así dice la Biblia. Capítulo 65, 66 de Isaías. Amados, los que murieron sin Cristo se quedan 1,000 años más.
Pero los que tenemos a Cristo en el corazón, no porque seamos gente especial, no porque éramos muy santos, no porque teníamos nuestras alitas y nuestras aureolitas, no, sino porque pedimos perdón. Eso es todo lo que hicimos, pedir perdón al Padre, reconociendo nuestros pecados, reconociendo que la sangre bendita de Jesucristo nos limpia de todo pecado. No es que seamos perfectos. Jesucristo dijo: yo no he venido a llamar a justos, sino a pecadores al arrepentimiento. No son los sanos los que tienen necesidad de médico, son los enfermos. La gente que se cree muy sana, muy santa, muy, muy, muy,

Jesucristo nos puede limpiar de todo pecado. La pregunta es, ¿dónde quiere usted estar? Cuando usted salga de este cuerpo, cuando usted abandone este cuerpo, cuando deje este cuerpo, ¿dónde quiere usted estar? Porque usted tiene que estar en alguno de los dos lugares. Usted no va a quedar allí esparcido en el aire. Usted no va a quedar por ahí, que dicen algunos, no, es que tú te mueres y se acabó todo, ya desapareciste, se acabó. Mentira. Usted cierra los ojos en esta tierra y ahí es donde comienza la eternidad. Usted cierra sus ojos en esta tierra y ahí es donde comienza a vivir. Usted comienza la realidad eterna cuando deja usted de vivir esta fantasía humana. Así es. Así que, ¿dónde quiere usted estar? ¿Quiere usted estar en el infierno esperando a que llegue el juicio del gran trono blanco? Porque el juicio del gran trono blanco será al final del milenio, donde todos, el Hades, el infierno, todos, la misma muerte será enjuiciada. El mismo anticristo, Satanás, todos, Señor, los reprenda, serán lanzados al lago de fuego. Y todo aquel, en el capítulo 20, el capítulo 21, está el juicio de las naciones, el juicio de todo. Capítulo 20 y capítulo 21 de Apocalipsis. Escuche usted, por favor, escúcheme con mucha atención. ¿Dónde quiere usted estar? ¿Dónde quiere usted estar? ¿Dónde quiere usted estar? Mi consejo es, no siga huyendo de Dios. No le siga dando la espalda al Señor. Porque al que se humilla, Dios lo exalta. Pero al que se exalta, Dios lo humilla. No siga huyendo de Dios. Acepte a Jesucristo como su Salvador. Para que cuando llegue el momento, todos podamos estar con nuestro amado, soberano, todopoderoso Dios. ¿Quiere usted aceptar el regalo que el Padre nos dio por medio de Jesucristo? Porque recuerde lo que dice San Juan 3:16. Porque de tal manera amó Dios al mundo, que dio a su Hijo unigénito, para que todo aquel que en Él cree no se pierda, mas tenga vida eterna. Porque no envió Dios a su Hijo al mundo para condenar al mundo. El mundo ya está bajo condenación. Dios envió a su Hijo al mundo para salvar al mundo. Jesucristo dijo en Lucas 19:10, porque el Hijo del Hombre vino a buscar y a salvar lo que se había perdido. Déjese encontrar hoy, déjese encontrar por el Señor. ¿Quiere usted recibir a Jesucristo en su corazón? Repita esta oración tan sencilla y simple, pero repítala de todo su corazón. Diga conmigo: Padre Celestial, te pido perdón por todos los pecados que he cometido. Te ruego que me perdones. Te suplico que limpies todos mis pecados con la sangre bendita que Jesucristo derramó en la cruz del Calvario. Perdóname, Señor, perdóname. Escribe mi nombre en el libro de la vida y jamás lo vayas a borrar. Yo reconozco públicamente que Jesucristo es mi Dios, es mi Rey, es mi Señor, es mi único y suficiente Salvador, para gloria tuya, Padre mío. Amén, amén y amén. 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
1: Un hombre rico y su hijo tenían gran pasión por el arte pictórico. Poseían de todo en su colección, desde Picasso hasta Rafael. Muy a menudo se sentaban juntos a admirar las grandes obras de arte. Desgraciadamente, un día, el hijo fue a la guerra. Y aunque se portó de manera muy valiente, murió en una de las batallas mientras rescataba a otro soldado. El padre recibió la noticia y sufrió profundamente por la muerte de su único hijo. Un mes más tarde, justo antes de la Navidad, alguien tocó a la puerta. Un joven con un gran paquete en sus manos dijo al padre: «Señor, usted no me conoce, pero yo soy el soldado por quien su hijo dio la vida. Él salvó a muchos ese día y me estaba llevando a un lugar seguro cuando una bala le atravesó el pecho. Murió instantáneamente. Él hablaba muy a menudo de usted y de su amor por el arte». El muchacho extendió los brazos para entregar el paquete. «Yo sé que esto no es mucho. Yo no soy un gran artista, pero creo que a su hijo le hubiese gustado que usted recibiera esto». El padre abrió el paquete. Era un retrato de su hijo vestido de militar, pintado por el joven soldado. Él contempló con profunda admiración la manera en que el soldado había capturado la personalidad de su hijo en la pintura. El padre estaba tan atraído por la expresión de los ojos de su hijo que los suyos se llenaron de lágrimas. Le agradeció al joven soldado y ofreció pagarle por el cuadro. «Oh no, señor, yo nunca podría pagarle lo que su hijo hizo por mí. Es un regalo». El padre colgó el retrato arriba de la repisa de su chimenea. Cada vez que los visitantes llegaban a su casa, les mostraba el retrato de su hijo antes de pasarlos por su famosa galería. El hombre murió unos meses más tarde y se anunció una subasta con todas las pinturas que poseía. Mucha gente importante e influyente acudió desde diferentes lugares del mundo con grandes expectativas de hacerse con un famoso cuadro de la colección. Sobre la plataforma estaba también el retrato del hijo. El subastador golpeó con su martillo para dar inicio al evento. «Empezaremos los remates con este retrato del hijo. ¿Quién ofrece por este retrato?» Hubo un gran silencio. Entonces, una voz del fondo de la habitación gritó: «¡Queremos ver las pinturas famosas! ¡Olvídese de esa!» Sin embargo, el subastador persistió: «¿Alguien ofrece algo por esta pintura? ¿100? ¿200?» Otra voz gritó con enojo: «No venimos por esa pintura. Venimos por los Van Goghs, los Rembrandts. Vamos a las ofertas de verdad». Pero aún así, el subastador continuaba su labor. «El hijo. Aquí está el retrato del hijo. ¿Quién se lleva al hijo?» Finalmente, una voz se oyó desde muy atrás de la habitación: «Yo doy 10 dólares por la pintura». Era el viejo jardinero del padre, y del hijo. Siendo un hombre muy pobre, era lo único que podía ofrecer. «¿Tenemos 10? ¿Quién da 20?», gritó el subastador. La multitud se estaba enojando mucho. No querían la pintura del hijo, querían las que representaban una valiosa inversión para sus propias colecciones. El subastador golpeó con el martillo. «A la 1, 10, a las 2, 10, a las 3, vendida por 10». «¡Empecemos con la colección!», gritó uno. El subastador golpeó nuevamente con el martillo y dijo: «Lo siento mucho, damas y caballeros, pero la subasta llegó a su final». «Pero, ¿y las pinturas?», dijeron los interesados. «Lo siento», contestó el subastador. «Cuando me llamaron para conducir esta subasta, se me dijo de un secreto estipulado en el testamento del dueño. Yo no tenía permitido revelar esta estipulación hasta este preciso momento. Solamente la pintura del hijo sería subastada. Aquel que la aceptara heredaría absolutamente todas las posesiones de este hombre, incluyendo las famosas pinturas. El hombre que aceptó quedarse con el hijo se queda con todo». Y al igual que en esta subasta de arte, Dios nos ha entregado a su Hijo Jesucristo, quien murió en una cruz hace 2000 años para salvarnos. Y así como el subastador en su mensaje dijo: «Quien se lleva al Hijo, se lleva todo», quien se lleva a Jesucristo, el Hijo de Dios, se lo lleva todo. La Biblia dice en Mateo 6:33: «Buscad primero el reino de Dios y su justicia, y todas las demás cosas serán añadidas». Quien se lleva al Hijo, a Jesucristo, se lo lleva todo.

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1: 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El hombre, su caída, redención y esperanza. Creemos que el hombre fue creado por Dios en estado de inocencia, pero a consecuencia de la desobediencia, adquirió una naturaleza pecaminosa y quedó sujeto a la condenación eterna. Su única fuente de redención y esperanza de vida eterna está en el sacrificio de Jesucristo en la cruz del Calvario y su resurrección de entre los muertos.

Señor, desde el día en que te conocí, realmente he sido el hombre más feliz. Por eso viajo por el mundo diciéndole a la gente que tú eres un Dios maravilloso.

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0: Bueno, ya con esto concluimos el tema y despedimos nuestro programa. Y ya está llegando con ustedes el locutor que levanta el ánimo de la radio. Con ustedes... Bueno, pues ahí se los dejo. Adelante, man.
1: ¿Qué tal, amigos? ¿Cómo se le están pasando en esta hora del día? Saludamos a toda la gente linda que cada día nos sintoniza en esto que es la hora de la alegría. Las líneas telefónicas están abiertas para que nos diga por qué está contento o contenta y por qué se siente feliz. Llámenos a las líneas de Dios.
2: Tenemos un Dios libertador. Vamos a levantar toda nuestra voz y dar un grito de guerra.
1: Bueno, tenemos la primera llamada telefónica de una persona feliz. Vamos a contestar por aquí. ¿Qué tal? ¿Cómo está? ¿Con quién tengo el gusto? ¿Cuál es su nombre?
3: Mi nombre es lo que menos importa. Pero dígame, ¿cómo le hace usted para ser feliz? Porque yo nunca lo he logrado. Es más, cada día mi vida está peor. Dígame si quiero un motivo para no quitarme la vida. Porque yo no encuentro ninguno. Mi esposo me dejó. Se llevó a mis hijos. En la casa de mis padres no me aceptan. Es más, allí nunca me mostraron amor. Viví en un hogar lleno de pleitos. Todos peleaban. Todos echaban la culpa. Mi padre me corrió de la casa cuando era solo una jovencita. Por eso me casé con el hombre que hoy me abandonó. Ya no tengo nada. Ni siquiera he comido. Lo último que me quedaba era esta moneda que utilicé para llamarlo.

0: hay muchos motivos para vivir. Si me permites, tal vez pueda ayudarte.
1: ¡Ya nadie me puede ayudar!
0: Escúchame, al fin que nada pierdes. Dios no se alejó de ti, tú te alejaste de Él. Dios siempre ha estado con sus brazos abiertos esperándote. Hoy, cuando todos te han fallado, Dios te sigue diciendo, yo te amo. Pero cuando hay pecado en nuestra vida, Dios no se puede acercar porque Él es santo. Su santidad no permite el pecado. Es Satanás el causante de todos los males. No le eches la culpa a Dios. Jesucristo dijo, el ladrón no viene sino para hurtar, matar y destruir. Pero lo bonito es que Jesús mismo dijo, yo he venido para que tengan vida y para que la tengan en abundancia. Porque la paga del pecado es muerte, pero el regalo de Dios es vida eterna en Jesucristo, nuestro Señor. Si has probado todo y todo te ha fallado, ¿por qué no pruebas hoy a Jesús? Dale una oportunidad a Dios de rehacer tu vida. Si lo dejas entrar a tu corazón, yo te aseguro que nunca jamás serás la misma. ¿Quieres orar conmigo para recibir en tu corazón a Jesús?
1: Creo que es lo que necesito.
0: Repite conmigo. Señor Jesús.
1: Señor Jesús.
0: Te ruego. Entres a mi corazón.
1: Entres a mi corazón.
0: Ayúdame a vivir.
1: Ayúdame a vivir.

con ser grande y demostrarles a todos que yo era el mejor. Pero desde que te conocí a ti, Señor, descubrí que lo que anhelo es conocerte más y más. Y cuando más te conozco, me doy cuenta que solo tú eres el grande.

0: Padre, en el nombre maravilloso, bendito, santo y glorioso de Jesucristo, nuestro Señor y nuestro Salvador, nos acercamos al trono de tu gracia, poderoso, maravilloso, digno, Rey eterno, digno de todo honor, de toda gloria, en el nombre bendito, santo y glorioso de Jesucristo, nos acercamos al trono de tu gracia para adorarte y alabarte y exaltarte, para darte gloria, para humillar nuestros corazones delante de ti, Padre mío, y para proclamar los cuatro vientos, a todos los cielos, a todo el universo, a todo el infinito, a lo conocido y no conocido, a lo imaginable e inimaginable, que tú eres el único Dios verdadero, el eterno, soberano, todopoderoso Dios, el creador de los cielos y de la tierra, el hacedor de toda maravilla, el que vive por los siglos y de los siglos, que antes de la nada tú eras Dios y eres Dios y por siempre serás Dios. Padre, te adoramos en el nombre que es sobre todo nombre, en el nombre bendito, santo y glorioso de Jesucristo, nuestro Señor y nuestro Salvador. Te adoramos, Padre, te alabamos, te exaltamos, bendecimos tu nombre, te damos gloria, te damos honra, en el nombre bendito y santo de Jesucristo. Precioso y maravilloso Espíritu Santo, precioso y maravilloso Espíritu Santo, que nos diriges, que nos guías hacia toda verdad y hacia toda justicia. Gracias por intervenir, por ayudarnos, porque si hemos de pedir como conviene, no lo sabemos, pero tu Espíritu Santo nos enseña, nos guía, nos redarguye, nos reprende, nos exhorta, nos anima, nos levanta. Padre, te adoramos en el nombre que es sobre todo nombre, en el nombre poderoso, bendito, santo y glorioso de nuestro amado Señor y Salvador Jesucristo. Te adoramos, te alabamos, te exaltamos. Te adoramos, te alabamos, te exaltamos. Gloria, gloria, gloria, gloria y más gloria sean para ti, mi Dios, mi Rey, mi Señor. Toda la gloria y toda la honra es para ti. Te adoro, te adoro, te adoro, Padre Celestial. Te alabo con toda mi alma y con todo mi corazón. Elevo mi oración delante de ti, estando conscientes que hay miles y cientos de miles y millones de hermanos, de hermanas, millones de hombres y mujeres que han sido lavados con la sangre bendita del Cordero de Dios, millones de hombres y mujeres que han sido perdonados, que sus nombres han sido escritos en el libro de la vida. Padre, me uno con todos ellos para proclamar que tú eres nuestro Dios, eterno y soberano, todopoderoso Dios. Gracias, Padre mío, muchas gracias, Rey eterno. Recibe toda la gloria, recibe toda la honra, recibe toda la alabanza, recibe toda la exaltación, majestuoso Dios. Te adoramos, te alabamos, te exaltamos, te adoramos, te alabamos, te exaltamos, te adoramos, te alabamos, te exaltamos. Gloria, gloria, gloria, gloria y más gloria sean para ti, Padre mío. Bendito, bendito, bendito es tu nombre, oh eterno, maravilloso, todopoderoso Dios. Te adoramos, te alabamos, te exaltamos. Qué privilegio tan grande poder pronunciar el nombre bendito y santo de Jesucristo. Señor, qué privilegio tan grande el poder anunciar y proclamar que solo en Jesucristo hay salvación y vida eterna. Te adoro, Padre mío, te adoro. Gracias, muchas gracias, Padre. Gracias por haber perdonado todos nuestros pecados. Gracias por haber limpiado, quitado, borrado todos nuestros pecados con la sangre bendita de Jesucristo. Gracias por haber borrado todas nuestras iniquidades. Gracias porque tú eres quien cambió nuestro corazón, transformó nuestro corazón, quitaste toda perversión del alma, Padre, y pusiste en nuestro corazón el anhelo de buscarte, de acercarnos a ti, de humillarnos delante de ti. y cuando hicimos tal cosa, nuestro corazón se enteró, nuestro corazón descubrió que en ti es que encontramos la vida que tanto buscábamos. Señor, gracias, gracias porque la vida que tanto buscábamos la encontramos en Jesucristo, la vida en abundancia. Con cuánta razón Jesucristo dijo: mi paz os dejo, mi paz os doy, yo no la doy como el mundo la da. Padre, te adoramos. Te alabamos, te exaltamos, bendecimos tu nombre, te damos gloria, te damos honra, te damos alabanza, te damos exaltación. Eres digno, digno, digno, digno de todo honor, de toda gloria, de toda honra, de toda alabanza, de toda exaltación. Nos humillamos bajo tu mano poderosa. Padre Santo, Padre bueno, Dios de bondad y de misericordia, recibe toda la honra y toda la gloria. Toda la adoración, toda la exaltación es para ti. Te adoro, Padre mío, te adoro en el nombre maravilloso, bendito y santo de Jesucristo. Bendeciré a Jehová en todo tiempo. Su alabanza estará de continuo en mi boca. En Jehová se gloriará mi alma. Lo oirán los mansos y se alegrarán. Engrandecerá a Jehová conmigo y exaltemos aún a su nombre. Busqué a Jehová y él me oyó y me libró de todos mis temores. Los que miraron a él fueron alumbrados y sus rostros no fueron avergonzados. Este pobre clamó y le oyó Jehová y lo libró de todos sus temores. El ángel de Jehová acampa en derredor de los que le temen y los defienden. Padre, te adoramos en el nombre bendito, santo y glorioso de Jesucristo, Rey soberano, Rey eterno, Dios majestuoso, digno, digno, digno. Digno de todo honor, de toda gloria, de toda honra, de toda alabanza, de toda exaltación. Te adoramos, te alabamos, te exaltamos. Bendito, bendito, bendito es tu nombre. Bendito es tu nombre. Bendito es tu nombre, maravilloso Dios. ¿Quién como tú, Padre mío? Tú vives y reinas por los siglos y de los siglos. Tú creaste todo, Padre. Tú creaste absolutamente todo. Todo, los cielos, la tierra, y cada día sigues creando, cada día, porque nuevas son tus misericordias, cada mañana, nuevo es tu poder, nueva es tu gloria, nuevo es todo, en ti las cosas no se repiten, Señor. Gracias, Padre Celestial, porque de ti sale todo, de ti se origina todo, de ti somos, de ti venimos, tú nos creaste a tu imagen y semejanza, Señor, nos creaste para alabanza de tu gloria, para tu honra, para tu adoración, y aquí estamos adorándote y alabándote y exaltándote. Señor, te adoramos en el nombre de Jesucristo. Me uno a todos mis hermanos y mis hermanas que reconocemos públicamente que todo lo que somos y todo lo que tenemos es gracias a ti. Todo, Padre mío, la vida, la salvación de nuestra alma, el perdón de nuestros pecados. Padre, tú nos libraste de la condenación eterna, tú nos libraste de la condenación eterna, tu amor inmenso, bendito, tu amor incondicional nos libró de la condenación eterna, pues diste a tu Hijo unigénito, a mi amado Señor y Salvador Jesucristo, para que viniera a este planeta Tierra, para que llevara en su cuerpo el pecado de toda la humanidad, después de sufrir tanto, después de sufrir el escarnio del hombre pecador. Llevaste en el cuerpo el pecado de toda la humanidad. Señor, gracias, muchas gracias. Te adoramos, te alabamos, te exaltamos. Gloria al Padre, gloria al Hijo, gloria al Espíritu Santo de Dios. Gloria al Padre, gloria al Hijo, gloria al Espíritu Santo de Dios. Al Dios Trino sea la gloria, la honra, la alabanza, la exaltación. Al que vive y reina por los siglos y de los siglos. Al que es, al que es y al que ha de venir, al tres veces santo, santo, santo, santo, Señor Dios Todopoderoso, toda la tierra está llena de tu gloria. Padre, te adoro, te alabo, te exalto. Eres digno, digno, digno de todo honor, de toda gloria, de toda honra, de toda alabanza, de toda exaltación. Me humillo delante de ti, Padre, en el glorioso nombre de Jesucristo, en en el glorioso nombre de Jesucristo, en el nombre que es sobre todo nombre, en el nombre bendito y santo de Jesucristo, porque toda la humanidad lo que necesita es a Jesucristo, porque toda la humanidad lo que necesita es escapar de la condenación eterna. Padre, en el nombre que es sobre todo nombre, en el nombre de Jesucristo, te suplico que quites la venda que el enemigo puso en el entendimiento de la humanidad para que no le resplandeciera el evangelio glorioso de Jesucristo. Pero en este día, que mi oración se escuche delante de ti, mi oración unida a miles, cientos de miles y millones de hermanos y hermanas que están conscientes, al igual que yo, que la única oportunidad que tiene la humanidad para escapar de la condenación eterna es pedir perdón en vida. Es la vida que tú nos has dado, donde tenemos la única oportunidad para poder escapar de la condenación eterna. Pedir perdón mientras estamos vivos, reconocer a Jesucristo como nuestro Salvador mientras estamos vivos, confesar a Jesucristo como nuestro único y suficiente Salvador mientras estamos vivos, porque después de que el hombre muere, se habrá acabado absolutamente todo y no tendrá ninguna oportunidad más, pues está establecido a los hombres que mueran una sola vez y después de eso el juicio. Padre mío, Padre bueno, bondadoso y misericordioso, digno de todo honor y de toda gloria y de toda honra, te ruego por toda la humanidad. Padre, despierta el interés de la humanidad de conocer y querer reconocer a Jesucristo como su Señor y su Salvador. Padre mío, despierta el interés de toda la humanidad en el nombre de Jesucristo, en el nombre bendito, santo y glorioso de Jesucristo. Despierta el interés de toda la humanidad de querer conocer a Jesucristo, de querer tener un encuentro personal con el Rey de Reyes y Señor de Señores. Envía hambre y no de pan, sino de conocerte a ti, el único Dios verdadero. Envía hambre y no de pan, sino de reconocer a Jesucristo como su Señor y su Salvador. Y cuando lo conozcan, cuando se enteren y reconozcan y lo confiesen, puedan darse cuenta que realmente Jesucristo es el pan de vida, el único que puede saciar el hambre del alma, el hambre del espíritu. Padre, en el bendito y santo nombre de Jesucristo, que todo hombre, toda mujer se dé cuenta que por más que quiera encontrar en el mundo, en las cosas del mundo, en todo lo que el mundo ofrece, que por más que quiera encontrar la satisfacción verdadera del vivir, la satisfacción de sentirse vivo, jamás lo encontrará. Pero cuando se encuentra con Jesucristo, al saber que sus pecados fueron perdonados, que su nombre está escrito en el libro de la vida, que ahora ya no somos candidatos del infierno, sino ciudadanos del reino de los cielos, que ahora nuestro destino será estar contigo eternamente y para siempre, Señor, entonces la gente se dará cuenta que lo más importante, que lo más lindo que nos ha pasado en esta tierra es haber conocido del Rey de Reyes y Señor de Señores, de nuestro bendito Señor y Salvador Jesucristo. Despierta el hambre en el corazón del hombre, de la mujer, del joven, de la señorita, del niño, de la niña, de toda la humanidad. Padre, en el bendito y santo nombre de Jesucristo, en el bendito y santo nombre de Jesucristo, oro por todas las familias de la tierra, en el glorioso nombre de Jesucristo, oro por todas las familias de la tierra, en el bendito y santo nombre de Jesucristo. Glorifícate, Padre mío, Señor, glorifícate, glorifícate, obra un milagro en toda la humanidad, en el nombre de Jesucristo, en el nombre de Jesucristo, en el bendito y santo nombre de Jesucristo, obra un milagro, Padre mío, obra un milagro en toda la humanidad, en el nombre de Jesucristo, en el nombre que es sobre todo nombre. Yo te adoro y te alabo y te exalto, precioso, poderoso, poderoso, majestuoso Dios, digno de todo honor, de toda gloria, de toda honra, de toda alabanza, de toda exaltación. Que tu gloria bendita llene toda la tierra, en el nombre bendito y santo de Jesucristo. El continente europeo, asiático, africano, americano, australiano y todo lugar, que en todo lugar tu gloria bendita llene toda la tierra, en el glorioso, bendito y santo nombre de Jesucristo. Señor, yo te adoro y te alabo y te exalto. Te adoro, Padre Celestial. Yo te doy gracias, Padre mío, por toda la gente que nos ayuda. Gracias por cada hermano, por cada hermana que nos ayuda a llevar tu palabra, a pronunciar el nombre de Jesucristo. Cada hermano, cada hermana que nos ayuda a poner en alto el nombre bendito de Jesucristo, para que la gente pueda saber de lo que sucedió en la cruz del Calvario. Padre Celestial, al final de cuentas, esto es lo más importante. Esto es lo más importante, porque lo más importante es lo eterno. Pues todo lo que estamos viendo, todo lo que estamos viviendo en esta tierra, nada, absolutamente nada permanecerá, sino solo aquellos que hemos recibido el regalo de la salvación, que hemos creído en Jesucristo, que hemos depositado nuestra fe en el Rey de Reyes y Señor de Señores. Padre mío, Padre bueno, bondadoso y misericordioso, te suplico que bendigas a cada uno de mis hermanos que nos ayudan a llevar tu palabra bendita, a anunciar el evangelio. Señor, que cada uno de ellos cobre fuerzas cada día, aliéntese su corazón en el nombre de Jesucristo. Cada uno de mis hermanos, de mis hermanas, que se aliente en su corazón, que se aliente su corazón, para que cada día podamos seguir proclamando, anunciando, llevando tu palabra. Señor, que nos extendamos al norte, al sur, al este, al oeste, que vayamos pueblo por pueblo a través de todos los medios de comunicación que tú nos has dado, a través de Radio Vida, a través de Vida TV, a través de las redes sociales, a través de todos los medios, que no quede un solo lugar sin que anunciemos tu palabra bendita. Padre, en el nombre de Jesucristo, que no quede un solo lugar. Solo te pido que suplas todas nuestras necesidades conforme a tu riqueza en gloria en Cristo Jesús. Que el nombre de Jesucristo se entrone en el corazón de millones y millones de personas, en el bendito y santo nombre de Jesucristo. Llénanos con el poder de tu Santo Espíritu. Llénanos cada día, cada momento. Llénanos con el poder de tu Santo Espíritu. Llénanos de ti, Padre mío. Llénanos de ti, Señor, en el nombre santo, bendito y glorioso de Jesucristo. Llénanos con el poder de tu Santo Espíritu. Espíritu, te lo pido, te lo ruego, Padre Celestial, te lo suplico, Dios maravilloso, Dios eterno, Dios glorioso, digno, digno, digno de todo honor, de toda gloria, de toda honra, de toda alabanza, de toda exaltación. Te adoramos, te alabamos, te exaltamos, bendecimos tu nombre, bendecimos tu nombre. Señor, guíanos en todo momento, en el nombre bendito, santo y glorioso de Jesucristo. Guíanos, enséñanos, Señor, en todo momento a poner en alto tu nombre bendito y santo, en el nombre glorioso de Jesucristo. Que ninguna otra cosa sea más importante sino el detener el caminar de la humanidad hacia el infierno. Que ninguna otra cosa sea más importante sino el anunciar tu palabra, el ayudarle a la gente a conocerte, el ayudar a la gente a acercarse a ti, a reconocer a Jesucristo como su único y suficiente Salvador. Padre Celestial, en el nombre bendito y santo de Jesucristo, ayúdanos a ayudar, Señor. Que ningún mérito de nosotros sea el que reciba el aplauso, sino que al contrario, si algún mérito tenemos, lo usemos para que otros te conozcan a ti, el único Dios verdadero, y a Jesucristo, tu Hijo amado, en quien nos has dado salvación y vida eterna. Espíritu Santo de Dios, convence el corazón de la humanidad. Precioso y maravilloso Espíritu Santo, convence el corazón de la humanidad. Convence el corazón de la humanidad. Redarguye el corazón del hombre en el nombre bendito y santo de Jesucristo. Redarguye, redarguye a la humanidad. Padre, en el nombre de Jesucristo, en el glorioso nombre de Jesucristo, te adoramos. Te alabamos, te exaltamos y bendecimos tu nombre, Rey mío, precioso, maravilloso, todopoderoso Dios. Que fluya tu poder, que fluya tu poder, que fluya tu poder en el nombre bendito, santo y glorioso de Jesucristo. Que fluya tu poder glorioso, tu poder sanador, tu poder libertador en el nombre de Jesucristo. Oro por los Estados Unidos de Norteamérica. Bendigo, bendigo, bendigo con todas las fuerzas de mi alma a los Estados Unidos de Norteamérica. Oro por el presidente Donald Trump para que pongas en él temor, sabiduría del cielo en el nombre de Jesucristo. Por todo su gabinete gubernamental, ponen en él temor y sabiduría del cielo. Por todos los que están en eminencia, el poder ejecutivo, legislativo y judicial, ponen ellos temor y sabiduría del cielo, Padre, en el glorioso nombre de Jesucristo. Por todos los 50 gobernadores de la nación americana, de norte a sur, de sur a norte, de este a oeste, de oeste a este, en el glorioso, bendito y santo nombre de Jesucristo. Obra, obra, Padre, obra, Señor, atrae el corazón del pueblo americano a ti. Que el temor tuyo esté en el corazón de todo el pueblo americano, que busquen honrarte, que busquen hacer tu voluntad en el nombre de Jesucristo. Y bendice, y bendice, que todo el pueblo americano se den cuenta que si son bendecidos es porque te han buscado, que si son bendecidos es porque hay un remanente que te busca, que se humilla delante de ti, que te reconoce a ti como el único Dios verdadero, el eterno, soberano, todopoderoso Dios, y a Jesucristo, tu Hijo amado, en quien nos has dado salvación y vida eterna. Padre bondadoso y misericordioso, te pido por México, te ruego por la República Mexicana, bendice a México, obra en México, Padre mío, salva México en el nombre de Jesucristo. Que tu Espíritu Santo redarguya el corazón de todo el pueblo mexicano, que tu Espíritu Santo ponga el deseo en el corazón de toda la nación mexicana, el deseo de buscarte, de humillarse, de conocerte a ti. ¿Por qué tanto predicamos de Jesucristo? Porque en Jesucristo hay salvación y vida eterna, en ninguno otro hay salvación, dice tu palabra bendita en Hechos 4:12. En ninguno otro hay salvación, en ninguno otro hay salvación. No hay otro intercesor, no hay otro intermediario, no hay otro camino, no hay otra verdad, no hay otra vida. Solo Jesucristo, solo Jesucristo, solo Jesucristo, pues Él llevó en la cruz del Calvario el pecado de la humanidad, llevó las enfermedades, llevó la maldición en su cuerpo, pero Jesucristo resucitó de entre los muertos, venciendo la muerte para darnos vida y vida en abundancia. Padre, en el nombre de Jesucristo, te ruego, bendice a México, abre el entendimiento del pueblo mexicano en el nombre de Jesucristo, que se rompa toda venda que el enemigo puso en el entendimiento del pueblo mexicano, que se rompa en el nombre de Jesucristo, que tu palabra bendita halle un lugar en el corazón de todo el pueblo mexicano. Oro por la presidenta, la señora Claudia Sheinbaum, oro por todo su gabinete gubernamental, oro por el poder ejecutivo, legislativo y judicial, oro por los 32 gobernadores de la nación mexicana. Padre, bendice a México, quita todo obstáculo para que tu palabra bendita llegue al corazón de todo el pueblo mexicano, que toda la gente tenga la oportunidad de escuchar que solo en Jesucristo hay salvación y vida eterna. Padre, en el nombre bendito y santo de Jesucristo, quita todo obstáculo, mi Dios, quita todo obstáculo. ¿A quién tenemos en los cielos si no es a ti? Y fuera de ti no queremos absolutamente nada. Todo lo que viene de ti, Padre mío, tu amor bendito, tu amor glorioso, tu amor incondicional, que se acerque al corazón de todo el pueblo mexicano. Bendice a México, Padre, bendice a Radio Vida, bendice a Vida TV, bendice a Ministerios Vida, bendice todos los medios que tú nos has dado. Ayúdanos a llegar a otros pueblos, a otras ciudades, pero suple, suple, suple, suple todas nuestras necesidades conforme a tus riquezas en gloria. En Cristo Jesús te lo suplico, Padre mío, toca el corazón de la gente, toca el corazón de todos, hombres pudientes, personas de cualquier estatus social, Mundial, Señor, que en su corazón sientan el deseo de ayudarnos, de apoyarnos, a llevar tu palabra bendita, anunciar el Evangelio. Y a mí dame sabiduría, dame temor, Padre mío, pero dame sabiduría para administrarlo todo, que se multiplique todo para que podamos llegar a todos los pueblos, a todas las ciudades. Tú permitiste que yo naciera en este planeta Tierra para llevar tu palabra bendita, para anunciar tu Evangelio, para proclamar las buenas nuevas, para engrandecer el nombre bendito y santo de Jesucristo, poniéndolo en el corazón, en la mente de cada uno.
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0: Radio Vida, buenas noches, Dios le bendiga.
1: Dios le bendiga, hermanito, su hermana Ángela.
0: Hola, hermana Ángela, gusto en saludarla, ¿cómo está?
1: Por favor, hermanito, le pido oración por un pastor que está enfermo, tiene un pie hinchado y el lunes lo van a llevar al doctor. Es tío de mi nieta que vive allí con ellos, pero su nombre, no le pregunté qué nombre, pero papá Dios lo conoce.
0: Amén, amén, claro que sí, hermana.
1: Por favor, hermanita, ayúdenme a orar, ¿sí?
0: Claro que sí, hermana, nos unimos en...
1: Gracias, hermano, gracias.
0: Amén, amén. Padre amado, le damos la gloria, la honra, la adoración y la exaltación, bendito Rey. Gracias por su amor, gracias por su misericordia, Señor, gracias por este momento tan hermoso. Gracias, Padre, por la vida de mi hermana Ángela, Señor. En esta hermosa noche, Señor, en el nombre de Jesús, nos unimos en oración. Nos unimos, Padre, en esta petición que ella trae delante de usted, bendito Rey. Oramos y clamamos, Señor, por este pastor, Señor, por este hermano en Cristo, Señor, por este hijo lavado con la sangre de Cristo Jesús, Señor, por este varón, Señor, que sabemos, Padre, que está delante de usted, que está, Padre, amado Dios, en sus pensamientos. Así es que en esta noche, Señor, en el nombre poderoso de Jesús, oramos, clamamos y suplicamos por un milagro poderoso en su vida. Sea usted sanando ese cuerpo, Señor, quitando esa enfermedad, Padre, en el nombre santo de Jesucristo. Toda la gloria y toda la honra sea para usted, Señor. Glorifíquese en esa vida, Señor, que dé testimonio, que glorifique su nombre, Padre, porque por sus llagas hemos sido sanados, Señor, porque su palabra, Señor, nos manda a orar, porque su palabra, Señor, nos dice que usted estaría con nosotros, nos guardaría, Señor, y que la enfermedad, Señor, no tendría, Señor, victoria sobre nosotros. Así es que en el nombre de Jesús se lo pedimos, Padre. Gracias, Señor. Amén. Y amén.
1: Amén. Gracias, hermanito. Dios los bendiga. Bendiciones. Bye.
0: Amén. Bendiciones, hermana. Dios le bendiga.

0: Amén, amén, amén. Muy buenas noches, amados hermanos. Que Dios les bendiga en esta hermosa noche. Estamos nuevamente aquí en su programa de Anochecer con Cristo. Ya recibimos una llamadita por ahí, ¿verdad? Ya empezamos, ¿verdad? Desde en esta hermosa noche. Pues ya sabe de qué se trata su programa de Anochecer con Cristo. Su programa de Anochecer con Cristo es un programa de oración, de clamor, de estar orando y clamando. Si usted tiene una petición, le invitamos para que en esta noche nos unamos en esa oración. Amén. Así es que en esta noche, como cada noche, le damos la gloria, la honra, la adoración, la exaltación, la alabanza al Rey de Reyes y Señor de Señores, al único Dios verdadero, al único que vive y reina por los siglos de los siglos, al único que ha tenido misericordia de nosotros, al único que nos ha redimido, al único que ha dado su vida por nosotros, por usted y por mí, el único que ha derramado su sangre preciosa en sacrificio santo y perfecto para que usted y yo estemos limpios de pecado, sin mancha. A ese Dios todopoderoso, al Dios eterno, al Dios verdadero, a nuestro amado Señor y Salvador Jesucristo, sea la gloria, la honra, la alabanza, el poder, la autoridad, todo en nuestros corazones en esta noche. Se postran delante de Él en humillación, en agradecimiento, en exaltación hacia Él. Gloria a su nombre, gloria y más gloria, y que se escuche a los cuatro vientos, porque sabemos que la señal de Radio Vida irrumpe los aires, que se escuche que Jesucristo es el Rey de Reyes y Señor de Señores. Toda la gloria para Jesucristo. Jesucristo vive y reina por los siglos de los siglos. Jesucristo venció en la cruz del Calvario. Jesucristo es el Señor. Jesucristo es Dios. Jesucristo lo es todo. Jesucristo es nuestro Redentor, nuestro Salvador. A Él sea la gloria por los siglos de los siglos. Y viva Jesucristo, y vive Jesucristo, y gloria a Cristo Jesús. Amén. Amén, amén. Así es que muy buenas noches, amados hermanos. Amados hermanos radioescuchas, amados hermanos televidentes, amados hermanos facebookeros, amados hermanos que están por ahí en las redes sociales, que Dios les bendiga. Nuestros hermanos que están por ahí por la cajita de Vida TV Mundial, que Dios les bendiga. A toda la audiencia, ¿verdad?, en televisión, que Dios les bendiga. A todos nuestros hermanos, ¿verdad?, que están por la aplicación de Arca 7, que Dios les bendiga. En esta hermosa noche, pues saludando a todos nuestros hermanos también por allá en Puebla, en Durango, a todos nuestros hermanos por allá en todo México, en toda la República Mexicana, que Dios les bendiga de igual manera. A todos nuestros hermanos que están en sintonía aquí en Houston y sus alrededores, que Dios les bendiga en esta hermosa noche. Como siempre, pues invitándole, ¿verdad?, para que participemos en nuestro programa de Anochecer con Cristo. Si usted tiene una petición, si usted tiene un testimonio, le invitamos para que nos llame en esta hermosa noche. A todos nuestros hermanos, ¿verdad?, que están en sintonía, pues ahí está la invitación. El número en cabina es el 281-781-7930. 281-781-7930. 281-781-7930. Si usted está fuera de los Estados Unidos, usted nos puede marcar al 001-281-781-7930. 001-281-781-7930. Amén, amén. Así es que muy buenas noches, amados hermanos. Y vamos a tomar una llamadita por aquí en esta hermosa noche. Amén. Radio Vida, buenas noches. Dios le bendiga.
1: Dios le bendiga. Buenas noches.
0: Buenas noches, hermana. ¿Con quién tenemos el gusto?
1: Con Rosa María.
0: Hermana Rosa María, Dios le bendiga. ¿Cuál es su petición en esta noche?
1: La petición es que se dice que mi primo tiene cáncer en, dicen que los pulmones.
0: Okay.
1: Quiero que si por favor los unamos, por favor que si me ayuda a que oremos por él, por sanidad.
0: Amén. Hermana, disculpe la pregunta, ¿su primo tiene a Cristo en su corazón?
1: Y que es pastor.
0: Ah, gloria a Dios, gloria al Rey. Amén, amén. No, pues vamos a orar, ¿verdad? Prueba, tribulación. No estamos exentos a todo eso, ¿verdad? Gloria a Dios, porque, bueno, puedo hablar de eso, hermana, porque pasé por un problema de cáncer también, pero Dios es bueno y maravilloso, y Dios nos permite pasar por todo eso muchas veces para testificar, porque muchas veces hablar de los milagros se nos hace fácil hasta que vivimos uno. Así es que gloria a Dios, hermano, sobre todas las cosas, y vamos a orar para que Dios fortalezca a nuestro hermano y para que Dios tenga misericordia y haga un milagro poderoso de esos que solamente Dios puede hacer. Amén.
1: Amén.
0: Padre amado, le damos la gloria, la
1: Padre.
0: honra, la adoración y la exaltación, bendito Rey. En esta hermosa hora, Señor, venimos delante de usted en el nombre santo, maravilloso de Jesús. En
1: Padre.
0: ese nombre que es sobre todo nombre, Padre, orando, clamando, suplicando, Señor, de su favor, amado Dios, para que sea usted obrando un milagro poderoso, Señor, en este varón, Señor, Padre amado, su siervo, Padre. Sabemos que usted lo conoce, sabemos que usted sabe, Señor. Sabemos, Padre, que usted tiene contemplado todo, Señor. Amado Dios, perdona, Señor, nuestra humanidad si te cuestionamos, Señor. Si, Padre amado, muchas veces nuestra fe, Señor, comienza a menguar. En esta hora oramos para que usted fortalezca a nuestro hermano, Señor, fortalezca su ser interior, Padre amado, en el nombre de Jesús. Amado Padre celestial, que en esta tribulación él pueda levantar sus manos, adorarte, glorificarte, exaltarte, Señor. Amado Padre celestial, porque sabemos que un milagro poderoso obrará usted en su vida, Señor. Sabemos que usted tiene todo contemplado, Señor. Amado Dios, y así como dijo nuestro amado Señor y Salvador Jesucristo, esto no es para muerte, esto es para que mi Padre Celestial se glorifique. Así es que gloria y más gloria a su nombre, Señor. Exaltamos y
1: Gloria.
0: glorificamos su nombre, Padre amado. Y sabemos, Señor, que un milagro poderoso usted puede hacer en la vida de él, Señor. Así es que en el nombre poderoso de Jesucristo, todo cáncer se ha echado fuera, toda enfermedad fuera de ese cuerpo. Ese cuerpo le pertenece a Cristo Jesús. Y no hay lugar, no hay espacio para que eso entre. Y en el nombre poderoso de Jesucristo traiga la sanidad en este varón, Señor. En el nombre de Jesús le damos la gloria, la honra, la adoración y la exaltación, Señor. Gracias por su amor, gracias por su misericordia, Señor. Y gracias, Señor, por este milagro poderoso que usted hará, Señor. En el nombre de Jesús, amén y
1: Y
0: amén.
1: amén, está ligado.
0: Amén,
1: Muchas
0: hermana.
1: gracias, hermano.
0: Dios le bendiga y
1: Amén.
0: sigamos adelante. Amén.
1: Sí, igual.
0: Amén,
1: Gracias.
0: amén.
1: Amén. Buenas noches.
0: Buenas noches,
1: Bendiciones.
0: hermano. Amén, bendiciones. Amén, amén. Amados hermanos, vamos a orar. Les invito a orar porque ya vamos, ¿verdad? Entonces vamos a orar, sabemos que Dios tiene todo bajo control. Dios es bueno, ¿verdad? Estas situaciones de cáncer, por lo que Dios me permitió vivir, ¿verdad? Esas situaciones de cáncer no es. Yo creo que me fíjese, me recuerda a las historias de la Biblia. Me recuerda mucho a las historias de la Biblia. Esto le pasó a Jericó. Dice la palabra de Dios, ¿verdad? Que cuando escucharon acerca de lo que Dios había hecho con las maravillas que Dios había hecho con los israelitas en el desierto, su corazón desfalleció. Ciertamente, eso era algo que Dios había hecho, ¿verdad? Que Dios había obrado un milagro y era a favor de su pueblo.

no le ponía atención, que el cáncer, el cáncer. Pero ahora que lo pasé y ahora que miro otras personas, porque ahora nomás escucho la palabra y como que no sé, se me hace familiar, ¿verdad? Esa palabra muy familiar. Pero fíjese que el cáncer en sí, la enfermedad, por decirlo así, no es fuerte. Es el temor que ha infundido en nosotros. Es que le digan, tienes cáncer, y usted automáticamente dice, me voy a morir. Se empieza a despedir de la familia. Le desmoraliza o le deshace su fuerza, ya sea física, ya sea mental, ya sea espiritual. Entonces, es duro, sí es duro. Es difícil para el cuerpo. Sea, es un ataque directamente físico, pero más físico es mental. Porque conforme usted, porque en sí el cáncer es como cuando usted está pasando por el quimioterapia y todo eso de radiación, es más como cuando haga de cuenta que usted va a hacer ejercicio por 3 días y en el tercer día usted ya no aguanta el cuerpo y quiere descansar. No son síntomas del otro mundo. Son síntomas que nuestro cuerpo siente constantemente, dolor, cansancio, fatiga, pero la mente, el desánimo, el mirar cómo pierdes las fuerzas, entonces hay que tener mucho cuidado, sobre todo, ¿verdad?, fortalecernos en Dios. Que nuestra fe y nuestra esperanza esté puesta en Dios. Que cuando nos llegue esa noticia, ¿verdad? Sepamos que ya está resuelto el problema. Si usted tiene a Cristo en su corazón, aún más. Sí es triste porque somos seres humanos. Sí nos duele que la familia, que esto y que el otro. Pero si usted ya le entregó su vida a Cristo, si usted ya le pidió perdón a Cristo por sus pecados, si usted ya le pidió a Dios por su familia, ya clamó a Dios, todo es ganancia. De aquí para adelante todo es ganancia. Entonces el problema está resuelto, el cáncer está derrotado, la enfermedad está derrotada, el enemigo está derrotado. La muerte se fue derrotada por nuestro amado Señor y Salvador Jesucristo. Entonces, que esa palabra o ese diagnóstico de un doctor no nos ponga como Jericó, sino que nosotros pongamos a esa palabra o esa enfermedad como los hijos de Israel pusieron a Jericó. Estaban, dices palabra, que estaban desfallecidos. Cuando entró Israel, cuando se cayeron los muros de Jericó, esa gente ya nada más estaba ahí con los brazos, como cuando la policía lo detiene y le dice que levante las manos. Esos, a ellos así estaban ya, nada más para que vinieran los hijos de Israel. No eran diestros todavía con la espada y todo eso. Se venían entrenando apenas. Jericó, una gran ciudad. Pero el temor que cayó sobre Jericó era tan grande que estaban desmoralizados. Y muchas veces lo que el enemigo hace con todo esto es copiar con lo que Dios hizo en esas batallas con Gedeón y con Jericó y con todos ellos. Es desmoralizarnos. No desmoralizar, sino deshacer nuestro espíritu, nuestra paz, todo nuestro ser interior, como dice Pablo. Entonces, hay que estar muy firmes en Dios, hay que buscar de Dios, hay que glorificar a Dios y que no se levante eso en nuestra

que no se haga una fortaleza eso en nuestro corazón, en nuestra mente. Hermanos, vamos a orar, vamos a orar. Amén, amén. Así es que gloria al Rey de Reyes, porque Él es bueno y maravilloso, y Él nos fortalece y nos guía y nos da salvación. Y ya hemos compartido el testimonio aquí varias veces, pero tal vez es bueno que lo compartamos otra vez. Pero vamos a orar, vamos a unirnos en oración, en clamor, vamos a estar en un momento de oración. Le invitamos, ¿verdad? Usted que está, perdón, que está en sintonía. Vamos a orar, ¿verdad? Dios es bueno y maravilloso, ¿verdad? La mano poderosa de Dios, cuando usted cree, cuando usted sabe que la mano de Dios está con usted, yo creo que todo es más fácil, no sé, más ligera la carga, ¿verdad? Como dijo Jesús. Lo siento mucho por aquel que no tiene a Cristo en su corazón y está pasando por esta situación, porque aparte del problema, aparte de la enfermedad, una incertidumbre, una duda, ¿qué va a ser de mí? ¿Me voy a ir al infierno? ¿Me voy a ir al cielo? Porque está midiendo sus obras, está midiendo, no, pues me recuerdo que le hice daño a aquella persona, o me recuerdo que aquel me salió a deber, o me recuerdo, ay, no me va a pagar. Ay, no, pero yo le debía a aquel, no, pues ahí se anivela todo entonces, porque ya no le voy a poder pagar. Y esos pensamientos, ¿verdad? Que debe tener una persona sin Cristo en su corazón, no quiero ni pensarlo, ¿verdad? Le doy gracias a Dios porque nos permitió pasar todo esto, ¿verdad? Conociendo de su palabra, conociendo de Él. Y fue un momento, ¿verdad? Donde yo creo que Dios nos permitió acercarnos mucho más. Dios, aunque uno no es el que busca a Dios, uno no es el que se acerca a Dios, Dios es el que lo busca a uno, y el que es por Él, por su gracia y su misericordia, que podemos estar en su presencia, ¿verdad? Pero sí, en esos momentos uno tiende a buscar más de Dios, amén. Así es que vamos a tomar el tiempo para orar a nuestros hermanos. Si usted tiene una petición, le seguimos invitando. Número en cabina 281-781-7930. 281-781-7930. Para todos nuestros hermanos fuera de los Estados Unidos, 001-281-781-7930.

Padre amado, le damos la gloria, la honra, la adoración y la exaltación, Señor. Gracias. Gracias, Señor, por este momento. Gracias, Señor, por el perdón de los pecados, Señor. Gracias, Padre bendito Rey, por cada uno de mis hermanos que se unen en esta noche, Señor. Gracias por la vida, Señor. Gracias por la familia, Señor. Gracias por Radio Vida, Señor. Gracias, bendito Rey, en el nombre poderoso de Jesucristo. Gracias, Señor, por las iglesias de Radio Vida, Señor. Gracias por mi pastora, Señor. Gracias por nuestro pastor, Señor. Gracias, bendito Rey, en el nombre santo de Jesucristo, Señor. Gracias, Señor, por mis hermanos del club de amigos, Señor. Gracias, Padre, por cada uno de mis hermanos, Señor, que se han unido, Señor, en esta visión, Señor, en este proyecto, Señor, en este ministerio, Padre. Gracias por su vida, Señor. Gracias por los programadores de Radio Vida, Señor. Gracias por mi hermano Marcos, Padre. Gracias por mi hermano Leso, Señor. Gracias, Señor, por mi hermano Moisés, Señor. En el nombre de Jesucristo, Señor. Gracias, Señor, por mi hermano Donatilo, Señor. Bendiga sus vidas, Señor. Amado Padre Celestial, aceite fresco sobre sus cabezas, Señor. Aceite fresco, Señor, en sus mentes. Amado Padre Celestial, gracias, Señor. En el nombre poderoso de Jesucristo, le damos la gloria, la honra, la adoración y la exaltación, Señor. En el nombre santo de Jesús, gracias, Señor, por cada uno de los miembros de las iglesias Radio Vida, Señor. Glorificamos y exaltamos su nombre en esta noche. Glorificamos y exaltamos su nombre, Padre. En el nombre de Jesús, reciba la gloria, reciba la honra, reciba la adoración, la exaltación, la alabanza, Señor. La gloria es suya, Señor, Rey de reyes y Señor de señores, el que venció en la cruz del Calvario, el que avergonzó a las potestades de las tinieblas, al que venció a la muerte. A él sea la gloria, la honra, el poder y la autoridad por los siglos de los siglos. Gloria a nuestro amado Señor y Salvador Jesucristo. Gloria al único Rey de reyes y Señor de señores, a ese nombre que es sobre todo nombre. En el nombre de Jesucristo, en esta noche nos presentamos delante de usted, Padre amado, clamando, clamando, Señor, clamando, Señor, suplicando de su favor, de su misericordia, Padre, en el nombre santo de Jesucristo, Señor. Nos unimos en oración con mis hermanos, con mis hermanas, Padre. Amado Padre Celestial, traiga sanidad a los cuerpos, traiga liberación, Señor, traiga, Padre, unción fresca, Señor, traiga, Padre, en esta noche a cada hogar, a cada familia, Señor, cada individuo, cada hermano, Señor, en el nombre de Jesús, sanidad, Señor, sanidad, amado Dios, fuera ese dolor, fuera esa enfermedad, en el nombre poderoso de Jesucristo, Señor. Creemos en su palabra, creemos en su poder, creemos, Padre, que usted lo hace y lo seguirá haciendo, Padre, en el nombre santo, maravilloso de Jesucristo, Señor. Bendito Rey, liberte en esta noche, liberte, Padre, liberte, Señor, liberte, Padre, fuera, Señor. Se rompe toda cadena, se rompe toda maldición, se rompe toda atadura en el nombre poderoso de Cristo Jesús, Señor. Bendito Rey, toda opresión, Señor, toda tristeza, toda, amado Dios, depresión, Padre, en el nombre poderoso de Jesucristo, se ha echado fuera, Señor. Traiga el gozo, la paz a cada hermano, Señor. Amado Padre Celestial, ese problema, Padre, legal, Señor, ese problema económico, Señor, usted lo conoce, Señor, usted lo sabe, Señor, que esa, en esa noche, en ese, cuando se acaba el bullicio, Señor, cuando se acaba, Señor, lo del día, Señor, y que la mente, Señor, la duda comienza, Señor, el cuestionamiento, Señor,
Señor, ¿dónde estás? Señor, ¿por qué no me ayudas? Señor, Padre, perdónanos, Señor. Pero te suplicamos, Señor, que obres a favor, Señor. Obres a favor de mi hermano, de mi hermana, Señor. Sea cual sea el problema, Señor, sea cual sea la necesidad, usted está sobre todas las cosas, Señor. Usted toca los corazones de los jueces. Usted toca los corazones de las personas. Usted obra, Señor. Ponga en gracia a mis hermanos, a mis hermanas. Ahí, Señor, donde necesitan, Padre, sea el empleo, sea lo que sea, Padre. Oramos y bendecimos a mis hermanos, Señor. Bendigo a mis hermanos, Padre. En el nombre de Jesús, bendigo sus vidas, bendigo sus hogares, sus familias, Señor. Oramos, Padre, por la familia, oramos por los matrimonios, Padre, oramos por los hijos, Señor. Bendito Padre Celestial, en el nombre de Jesucristo, Señor, bendiga cada hogar, Señor, bendiga cada familia, Señor. Padre amado, no permitas, Señor, que el enemigo, Señor, destruya más hogares. No permitas, Padre, que el enemigo destruya más familias, Señor. Guarda, Señor, a las familias de Radio Vida, Señor. Guarda a las familias de los radioescuchas, Señor. Guarda a todas las familias, Señor. Traiga paz, Señor, a los corazones, Señor. Redarguye en el corazón del esposo, de los hijos, Padre. Amado Padre Celestial, en el nombre de Jesucristo se lo pedimos, Padre. Amado Dios, por favor, Señor, en el nombre de Jesús, sea su Santo Espíritu ministrando, Señor. Sea su Santo Espíritu, Señor, tocando los corazones, Padre. En el nombre de Jesucristo, Señor, bendecimos los hogares, bendecimos las familias, Señor. Oramos con esa madre, oramos con ese padre por los hijos, Señor. Oramos, Señor, para que usted los guarde, para que usted los traiga de nuevo a casa, para que usted, amado Padre Celestial, toque sus corazones. Oh, bendito Rey, toque sus corazones, Señor. Y redarguya y haga recapacitar, Señor, no solamente a nuestros hijos, a aquella persona que está sin rumbo y sin dirección, a aquella persona, Señor, que no ha recibido el regalo de la salvación. Envíe esa palabra, Señor, envíe, Señor, esa persona, envíe, Señor, amado Dios, la palabra, Señor, que será usada por su Santo Espíritu, Señor. Sea usted, Señor, trayendo el convencimiento. Sea usted ahí en esos corazones, en esas mentes, Padre, trayendo ese pensamiento, trayendo ese deseo, Señor, dentro de esos jóvenes, de esos hermanos, Señor, de esos primos, de esos tíos, Señor. Padre amado, para que recapaciten, para que entiendan que solamente en Jesucristo hay salvación, Padre. Oramos, Señor, para que sea usted supliendo, Señor, toda necesidad, Señor, para Radio Vida, Señor, para el ministerio de Radio Vida, Padre. Sea usted supliendo, Señor, las finanzas, Señor, la sabiduría. Oh, bendito Rey, las puertas que usted ha abierto, Señor, que no sean cerradas, Señor, por falta de recursos, Señor, que permanezcan abiertas, Padre. Se lo pedimos en el nombre santo de Jesucristo, Señor. Amado Padre Celestial, en el nombre poderoso de Jesús, bendecimos a Radio Vida, bendecimos a todo el ministerio de Radio Vida, Señor. Bendiga, Señor, a Radio Vida. Padre, con bendición, con mucha bendición, Señor, supliendo toda necesidad en el nombre de Jesús. Gracias, Señor, muchas gracias, bendito Rey, porque usted es bueno y maravilloso, Señor. Toda la gloria y toda la honra sea para usted, Señor. Amén y amén.

0: Amén, amén, amados hermanos, seguimos adelante en su programa de Anochecer con Cristo. Número en cabina 281-781-7930, 281-781-7930 es el número para unirnos en oración en esta hermosa tarde, en esta hermosa noche. Ya se hizo noche, ¿verdad? Amén, esta noche. Amén, amén. Para todos nuestros hermanos fuera de los Estados Unidos, usted puede marcar el 001-281-7930. Es el número para todos nuestros hermanos que están fuera de los Estados Unidos. Amén, amén. Vamos a leer los mensajes, los comentarios por aquí en las redes sociales porque están muy activos en esta noche. Amén. Dice nuestra hermana Alondra Gómez. Dice, bendiciones, buenas noches. Nuestra hermana Alondra Meyer. Oh, tenemos dos hermanas Alondras ahora. Buenas noches, hermano. Bendiciones. Amén, hermana Alondra. ¿Cómo le pondremos a Alondra? Bueno, Alondra Meyer. Amén. Dios le bendiga, hermana. Edilberto Zamudio. Buenas noches, hermanos. Bendiciones. Alondra Gómez. Amén. Alondra Gómez. Gloria a Dios. Amén. Y amén. Y amén. Amén, amén, amén, amén, hermana Alondra. Edilberto Zamudio. Amén también. Amén, amén. Amén, estuvieron de acuerdo con algo, pero no sé qué. Amén, Dios les bendiga. Amén, amén. Amén, amén. Para todos nuestros hermanos por ahí en las redes sociales. También si usted tiene una petición, ¿verdad? Lo puede poner ahí en los comentarios. Y con gusto lo estaremos leyendo y nos unimos en oración en esta hermosa noche. Amén. Por ahí para nuestros hermanos, ¿verdad? Que están en sintonía. Le invitamos para que nos llamen en esta hermosa noche, amén. Número en cabina nuevamente 281-781-7930. Amén. Así es que pues los anuncios, ¿verdad? El recordatorio. Todavía no me acoplo a esta nueva. De nuevo setup. Uy. Amén, amén. Vamos a tomar otra llamadita por aquí en esta hermosa noche. Radio Vida, buenas noches. Dios le bendiga.
1: Dios le bendiga, hermanito.
0: Dios le bendiga, hermanita.
1: Hermanito Inocencio, hermoso del Señor.
0: Amén, hermana. No me digas su nombre. Nuestra hermana.
1: Sí.
0: Silvia, nuestra hermana Silvia.
1: Amén, hermanito, sí, yo estoy llamando para, pues, porque mi corazón se regocija cuando el Señor me permite escucharlo, ¿verdad? Porque no es todos los días, pero me siento muy contenta cuando lo escucho, hermanito hermoso del Señor Jesús.
0: Amén, gloria a Dios, hermana, Dios es bueno y maravilloso. Hermana, nos da gusto escucharle también.
1: Amén, hermanito, solo quería saludarlo y pues saludar que toda su familia esté bien y la familia pastoral y todos los radio oyentes y que sea el Señor con cada uno de los radios oyentes, pero también con usted, hermanita, y su familia, que Dios me lo bendiga, hermoso del Señor.
0: Amén, amén, hermana, gloria a Dios, nos da gusto escucharle también, usted nos anima siempre, los pastores están en camino, por ahí, pero van a una obra misionera, así es que Dios los bendiga y los fortalezca también ahí donde están, amén.
1: Así es, hermanito, amén, me dio mucho gusto escuchar su que está usted allí, ¿verdad? Hablando del mensaje del Señor y pues que Dios me los bendiga y pues le encargo oraciones por mi familia. Pues quería pedir oración por una familiar que estaba grave ella y se fue al hospital. Ella tiene dos nenes y pues estaba triste, llorando porque se sentía muy mal. Le había subido la azúcar hasta 200. Y pues el Señor sea con ella, hermanito.
0: Amén, sí. Hermana. Esta persona tiene a Cristo en su corazón, hermana.
1: Ella no, pero su mamá sí, hermanito. Y pues ella nomás le queda hablarle mucho y pues con su amor, ¿verdad? Como madre, hablarle del amor del Señor, le digo yo a ella.
0: Amén, sí. Hermana. Vamos a orar por su familia y vamos a orar por esta joven o esta señora, ¿verdad? Que Dios toque su corazón. Sobre todas las cosas, hermana, recuerde que no hay milagro más grande que el recibir a Cristo en nuestro corazón, y ya de ahí, pues Dios sigue obrando en nosotros y Dios tenga misericordia de nosotros. Amén.
1: Sí, hermanito hermoso, muchas gracias, hermanito.
0: Amén, hermanita. Vamos a orar en esta hermosa noche. Padre amado, le damos la gloria, la honra, la adoración y la exaltación. Señor, gracias por mi hermana Silvia. Señor, gracias por su vida. Gracias por su familia, Señor. Gracias porque hasta aquí usted ha sido bueno, Señor, y maravilloso. Los ha tenido, Señor, los ha sustentado, Padre, en todo momento. Padre, en el nombre de Jesús, toda la gloria y toda la honra, la adoración y la exaltación sea para usted, Señor. Amado Padre Celestial, nos unimos en oración con mi hermana en esta noche, Señor. Amado Dios, orando por esta mujer, Señor. Amado Dios, que usted conoce su corazón y usted sabe su proceso, Señor. Amado Dios, le pedimos y le rogamos, Señor, que usted ministre su vida, que usted ministre su corazón, Señor, que le haga entender, Señor, que el único que le puede dar salvación, sanidad, paz y gozo es usted, Señor. Amado Padre Celestial, que este proceso, Señor, sea usado para bien, Señor, y no para mal, Señor. Que de este proceso, Señor, ella salga renovada, salva, Señor, que entregue su vida a usted, Señor, que reciba a Cristo en su corazón, Señor, y de paso, Señor, que sea usted obrando un milagro poderoso en ese cuerpo, en esa vida. Padre, en el nombre poderoso de Jesús, se lo pedimos y se lo suplicamos, Señor. Bendecimos la familia de mi hermana Silvia, Señor. Oramos por salvación, Señor. Oramos para que sea usted con ellos, ministrando sus vidas, sus corazones, Señor. Donde quiera que estén, aún se fueran al norte, aún se fueran al sur, al este y al oeste, sabemos que su Santo Espíritu está ahí, Señor, y usted enviará palabras, Señor, y usted enviará a aquella persona que va a ser, que va a llevar esa palabra, Señor, que su Santo Espíritu redarguirá en esos corazones, en esas mentes, y recordarán, Señor, y aceptarán. Padre, se lo pedimos en el nombre de Jesús. Padre, muchas gracias, Señor. Le damos la gloria, la honra, la adoración y la exaltación. Amén y amén.
1: Amén, hermanito Inocencio. Dios lo bendiga, hermoso el Señor.
0: Amén, amén, hermanita. Dios le bendiga. Que pase muy buenas noches. Amén.
1: Muchas gracias, hermanito. Amén.
0: Amén.
1: Gracias.
0: Amén, amén. Amén, amén, amados hermanos. Dios les bendiga nuevamente. Dios les bendiga a todos en esta hermosa noche. Nuestro hermano Javier Rodríguez dice: bendiciones, hermanos. Pido oración por mi vida espiritual y por mi hijo Noé. Que Dios toque su corazón. Oración por mi vida espiritual, por mi hijo Noé. Que Dios toque su corazón. Amén. Vamos a unirnos en oración. Ya se nos va a acabar la primera hora. Qué rápido se va el tiempo. Padre Santo de la Gloria. Amén, amén. Nuestro hermano Javier Rodríguez, que Dios le bendiga, lo fortalezca y lea mucho su Biblia. Escuche muchas alabanzas. Muchas veces es difícil, ¿verdad?, mantener vida espiritual, por decir, es estable cuando vives afanado, vives corriendo y todo, y que el problema y que la familia y que el tío y la tía. Asegúrese de siempre leer su Biblia, aunque usted no tenga ganas, pero si usted se esfuerza en ese momento, esa palabra que usted va a leer le va sacudir todo. Amén, amén. Vamos a tomar otra llamadita y vamos a orar, ¿ok? Nos quedan 3 minutitos y vamos a ver, a ver, a ver. Radio Vida, buenas noches, Dios le bendiga.
2: Esta llamada es de una prisión federal.
0: Nuestro no se hermano
2: le cobrará por esta llamada.
0: Es nuestro hermano Edwin Olivares.
3: Edwin Olivares.
0: Amén, amén. Número en cabina 281-781-7930.
2: Para aceptar esta
0: amén,
2: llamada.
0: Amén, amén. Vamos a aceptar la llamadita de nuestro hermano. Ajá, hermano Edwin.
4: Puede empezar a hablar ahora.
0: Amén, amén. Dios le bendiga, hermano.
3: Hermano Chencho.
0: Dios le bendiga, hermano Edwin. Ya rato que no lo saludaba, hermano. ¿Cómo está?
3: Bendecido toda la vida.
0: Muy gloria al Rey, hermano.
3: Porque Cristo vive en mí.
0: Gloria a su nombre, hermano. Anímenos. Usted es nuestro ánimo, hermano. Nosotros aquí, fíjese, aquí con todo y a veces que andamos ahí que... Amén, hermano. Dios lo bendiga y lo siga fortaleciendo y le siga dando fuerzas y ánimo y usted siga bendiciendo y usted siga animando a todos los desanimados, hermano, y échele ganas y Cristo está con usted. Amén, hermano.
3: Amén, hermano. Esta vez voy a pedir, hermano, por lo que está pasando en allá en, ¿cómo se llama? En Venezuela, hermano.
0: Amén, amén.
3: No me he podido aguantar viendo la tele, me dan ganas de llorar y le digo de corazón que yo soy muy blandito, ¿me entiende? Para ver todo lo que está pasando en Venezuela, ¿me entiende? Y por eso quiero que oren por ellos.
0: Amén, amén. Claro que sí, hermano. Nos unimos en oración. Padre amado, le damos gloria, honra, alabanza, adoración y exaltación, Señor. Gracias por la vida de mi hermano Edwin, Señor. En el nombre de Jesús lo bendecimos, Padre. En el nombre de Jesús bendecimos su vida, su familia. Amado Dios, lo que está pasando él, Señor. Úselo, úselo, Padre. Úselo poderosamente, Señor. Nos unimos en esta petición, Padre, que él pone delante de usted, Señor. Amado Padre Celestial, oramos, Padre, por este hermoso país, Venezuela, Padre, en el nombre de Jesucristo, sea usted obrando, Señor, justicia, sea usted obrando, Señor. Amado Dios, en favor de su pueblo, Señor, y sobre todo de aquellos que son sus hijos lavados con su sangre, Señor. Y oramos, Padre, para que su evangelio, Señor, en medio de todo esto, amado Dios, triunfe, Señor, resplandezca, Padre, en el nombre de Jesucristo, Señor, bendecimos a Venezuela, Padre, en el nombre de Jesús, gracias, Señor, toda la gloria y toda la honra, Señor, sea para usted, Señor, bendiga a mi hermano, Señor, a todos los que están ahí con él, Señor, a los amigos, a los compañeros, a los hermanos en Cristo que están en ese lugar, Señor, su Santo Espíritu, Señor, sobre ellos, Padre, su Santo Espíritu. Espíritu los abrace en cada momento, Señor, en el nombre de Jesucristo. Damos la gloria, la honra, la adoración y la exaltación. Amén y amén.
3: Amén, pues Dios los bendiga, hermano Chencho, y muchas bendiciones para todos los hermanos.
0: Amén, amén, hermano Edwin, Dios le bendiga y siga adelante, amén.
3: Buenas noches, hermano.
0: Dios. Amén, amén, bendiciones. Amén, amén, vamos a orar con nuestro hermano Javier Rodríguez en esta hermosa noche. Padre amado, le damos gracias, Señor, por la vida de nuestro hermano Javier Rodríguez, Señor, en el nombre de Jesucristo. Nos unimos en oración, Señor, nos unimos en clamor por la vida de nuestro hermano, Señor. Ponga en él el deseo, Señor, de leer su palabra, Señor, el hambre de buscar, de escudriñar su palabra, Señor. Ponga en él, Señor, el hambre y el deseo de estar en su presencia, Señor, que él pueda anhelar, Señor, ese momento de intimidad, Señor. Fortalezca su ser interior, Señor. Amado Dios, que no venga el desánimo, Señor, que él se fortalezca en su palabra, que él se fortalezca en su oración, Señor, en el nombre de Jesucristo, Señor, que no haya nada ni nadie, Señor, que le pueda quitar, Señor, ese gozo, Señor, en el nombre de Jesús, bendito Rey, oramos, Padre, para que toda tentación, Señor, él la pueda vencer, todo lo que venga en contra de su momento con usted, Señor, él lo pueda vencer, Padre, en el nombre de Jesucristo, nos unimos en oración por su hijo Noé, Padre amado, que este joven, Señor, este varón, sea salvo, Señor, toque su corazón, toque su vida, Señor, envíe esa palabra, Envíe esa persona que le hablar, Señor, y sea su Santo Espíritu ministrando, Señor, tocando, redarguyendo, obrando un milagro de salvación, convenciendo, Señor. En el nombre de Jesucristo se lo pedimos, Señor. Le damos gloria, honra, alabanza y adoración, Señor, en el nombre de Jesús. Amén y amén. Amén, amén, amados hermanos. No di los anuncios y ya se nos acabó el tiempo. Así es que vamos a regresar en un momentito más. Vamos a identificar y vamos a dar los anuncios y vamos a meditar en la palabra de Dios. Así es que no se vaya a ir, no se vaya a... pues... no se vaya a perder la sintonía, amén. Este es su programa de Anochecer con Cristo. Recuerde el número en cabina, 281-781-7930, amén. 281-781-7930. Amén, amén.
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Seguimos adelante en su programa de Anochecer con Cristo, amados hermanos, amada audiencia de Radio Vida. Uy, amado Radio Escucha, amigo televidente, hermano Cristo, usted que no tiene a Cristo en su corazón, la invitación de cada mañana, de cada mediodía, de cada atardecer y cada anochecer, es que usted reciba a Cristo en su corazón y escape de la condenación eterna. No queremos que usted pase ni por la gran tribulación ni por la condenación eterna. Así es que, por favor, sea sabio, sea sensato. Póngase a pensar un momento. ¿Qué tengo que ganar y qué tengo que perder? ¿Qué es lo positivo y qué es lo negativo? Usted tiene todo que ganar, la eternidad, la paz, el gozo, todo que ganar. Y no pierde absolutamente nada. Nada. Lo único que va a perder son las mañas. Esas mañas feas, raras, que muchas veces andábamos cargando ahí, ¿verdad? Eso sí, lo vamos a perder y ya lo perdimos. Y si usted acepta a Cristo en su corazón, usted también puede comenzar una nueva vida, una nueva, todo, una nueva mente, un corazón nuevo, con deseos nuevos, una mente nueva, con pensamientos nuevos, hasta su cuerpo le se va a rejuvenecer, se va a mirar más joven, a usted dama, ¿verdad?, que dice, no, ya, una arruga, me dice, no, cuando usted acepta a Cristo en su corazón, hasta se le van a borrar, se va a borrar, no, ¿para qué le cuento? Amén, así es que, acepte a Cristo en su corazón, pídale perdón al Padre en nombre de Jesús y comencemos una nueva vida. Hoy es un muy buen día para comenzar de nuevo, amén. Así es que, les hacemos la invitación a todos nuestros hermanos, ¿verdad? En México, ¿verdad? Mañana tenemos una reunión en Yehualtepec. A todos nuestros hermanos aquí en Houston y sus alrededores, recuerde que también mañana tenemos una reunión aquí en la 2902 en la Milroy Lane, Houston, Texas 77066, a partir de las 7:30 de la tarde. 2902 Milroy Lane, Houston, Texas 77066, mañana a partir de las 7:30 de la tarde aquí en la sede de Radio Vida. El sábado a las 4:45 de la mañana le esperamos aquí también para estar en clamor, ¿verdad? En día de una noche, una madrugada de clamor a las 4:45 de la mañana. Para todos nuestros hermanos en México, ¿verdad? De igual manera, ¿verdad? Los que se unen en la oración, los que se unen en ese enlace, ¿verdad? Dios los bendiga y los fortalezca, porque sabemos que allá es una hora más temprano, así es que pues hay que levantarse un poquito más temprano. Todos nuestros hermanos aquí Houston y sus alrededores, recuerde que el domingo tenemos la cita a las 9 de la mañana a desayunar en la sede de Radio Vida. Pero si usted dice, bueno, a desayunar, ¿verdad? Y usted ya que está aquí, que ya desayunó, pues se queda con nosotros a la escuela dominical el primer culto de la mañana. Así es que a partir de las 9 de la mañana están los desayunos. A las 9:45 empieza el discipulado. Así es que le esperamos este domingo a partir de las 9 de la mañana. El segundo culto a las 5 de la tarde. Así es que no se lo vaya a perder, no vaya a faltar. Por favor, le invitamos. 2902 Milroy Lane, Houston, Texas 77066. Para todos nuestros hermanos en Puebla, recuerde que el 25 de julio está por allá nuestro hermano Fernando Arao, para que no se lo vaya a perder por nada tampoco. Por favor, vaya, apoye, se estará, es un evento, ¿verdad? No es de gratuito, pero porque se va a estar ofreciendo una cena para el matrimonio, es un evento para el matrimonio, para el soltero, para la soltera, para el que se está planeando ya casarse, esos matrimonios que están teniendo por ahí algún problemita, alguna discrepancia. Por favor,
Este va a ser el este es el evento perfecto para todo esto. Así es que hay que asistir a este con nuestro hermano Fernando Arau por allá en Puebla. Es de 25 de julio, así es que por favor no vaya a faltar. 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Así es que ahí está la invitación para todos nuestros hermanos, esos pastores, esos evangelistas, esos ministros de la palabra de Dios, ¿verdad? La invitación para que se una, para que sea parte del equipo, amén. 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Amén, amén, amados hermanos, pues ahí están las invitaciones, ¿verdad? Vamos a seguir adelante y vamos a estar meditando en la palabra de Dios en esta hermosa noche. Así es que vamos a tomar un momentito para tomarte, porque mi hermano, hermanos, les encarezco que oremos por mi hermano Refugio, que clamemos por él. Dios conoce por qué mi hermano no ha podido venir, pero Dios es bueno. La audiencia de Radio Vida, ¿verdad? Nuestros hermanos que lo conocen, ¿verdad? Que han estado ahí constantemente. Les invito para que ahora nos apoye. Amén.

Amén, amén. Amén, amén. Seguimos adelante. Número en cabina 281-781-7930. Amén. Qué importante, ¿verdad? Como mencionábamos hace un momento, ¿verdad? Tener a Cristo en el corazón, qué importante, ¿verdad? Reconocer que hay un Creador, que hay un Rey Supremo, que hay un Dios Todopoderoso. Y saberlo, porque muchas personas saben que hay Dios. O dicen, ¿verdad? Uy, es que Dios, Dios esto, Dios otro. Pero no han permitido que Él entre a su corazón o que Él se revele a sus vidas. Hay una gran diferencia, ¿verdad? El decir o el reconocer que existe un Dios, pero no tener un acercamiento a Él. Hay una gran diferencia. Entonces, entre esa diferencia hay otras dos diferencias. El saber que Él es nuestro Padre y que Él nos escucha. Él escucha nuestro clamor. Él sabe nuestras debilidades, nuestras dolencias, nuestras aflicciones. Él las conoce. Qué importante es reconocer a Dios y reconocer que somos hijos de Él, que somos hijos, no porque nosotros seamos dignos o buenos o merecedores, sino porque Él mismo entregó a su Hijo unigénito. ¡Qué maravilloso! Vamos a leer nada más dos versículos en esta hermosa noche. Y vamos a meditar en esta hermosa noche, amén. Vamos a estar meditando en Lamentaciones, capítulo 2, versículo 18 y 19. Lamentaciones, capítulo 2, versículo 18 y 19, dice así: el corazón de ellos clamaba al Señor. Oh hija de Sión, echa lágrimas cual arroyo día y noche. No descanses ni cesen las niñas de tus ojos. Levántate, da voces en la noche, al comenzar las vigilias, derrama como agua tu corazón ante la presencia del Señor. Alza tus manos a Él, implorando la vida de tus pequeñitos, que desfallecen de hambre en todas las entradas de las calles. Amén. Vamos a darle la nueva traducción viviente en esta hermosa noche. Capítulo 2 de Lamentaciones, versículo 18 y 19, dice: lloren a viva voz delante del Señor, oh murallas de la bella Jerusalén, que sus lágrimas corran como un río, de día y de noche, no se den descanso, no les den alivio a sus ojos. Levántense durante la noche y clamen, desahoguen el corazón como agua delante del Señor. Levanten a Él sus manos en oración y rueguen por sus hijos, porque en cada calle desfallecen de hambre. Gloria a Dios. Amén, amén. Amén, amén. Gloria al Rey. No sé qué pasó aquí con la... Amén. No sé si esto pasó en vivo, pero lo pasó en la transmisión. Amén. Vamos a ver. Dios.
Amén, claro que sí, Dios guarde a nuestro hermano refugio. Amén, gloria a Dios. Seguimos orando por nuestro hermano. Le hacemos la invitación, ¿verdad? Bien, estos maravillosos versículos. Bueno, en el capítulo 1, ¿verdad? De Lamentaciones, está un profeta, ¿verdad? Lamentándose, llorando. No llorando, sí llorando, pero mirando lo que ha sido de Jerusalén por la rebelión, por la maldad, lo que ha sido de una ciudad, de un país, de una nación, ¿verdad? Muy próspera, muy amada, muy envidiada, muy llena de todo lo que una nación quería en ese momento tener: riquezas, poder, lo que usted nombrara. Jerusalén lo tenía: murallas, gente próspera, gente, ¿verdad? Frutos, viñedos, todo. Pero la rebelión de los hijos de Israel, ¿verdad? Este profeta describe la rebelión, describe la hermosura de la ciudad, pero luego comienza a describir el momento que está pasando esta ciudad, las circunstancias en donde está esta ciudad, cómo llegó esta ciudad, esta nación, hasta este momento, ¿verdad? Y es triste, es muy triste, ¿verdad? Leer ese capítulo, ¿verdad? Sabiendo, más bien leyendo lo que dice, porque dice que Dios los entregó, Dios los castigó, Dios trajo el enemigo, Dios les trajo la espada, Dios puso a sus hijos como esclavos, a sus hijas como cautivos, todo, ¿verdad? Dios lo hizo, Dios, por cuanto se rebelaron en contra de Dios. Y está este profeta, ¿verdad?, hablando. Y lee este capítulo 1. Y es triste, deprimente. Como que, wow, ya no hay

0: empieza a aconsejar a la nación. Y esto fue lo que los dos versículos que me impactaron, ¿verdad? Les dice que derramen su corazón delante de Dios, que clamen de día y de noche, porque Dios es misericordioso, porque Dios restaurará el remanente. Dice el, me parece el 21 o el 22, que Dios juntaría nuevamente a los hijos y los haría uno solo. Este profeta comienza a decir: clamen a Dios, pídanle perdón a Dios, humíllense delante de Dios, derramen su corazón ahí en las calles donde están, ahí en el cautiverio donde están. Piden, clamen a Dios, derramen su corazón, que no falte ni un solo momento, que no falte ni una lágrima en sus ojos, que su corazón se derrita dentro de ustedes como un río de agua, que su corazón esté delante de Dios día y noche, que su corazón cuando se levante usted esté llorando delante de Dios, cuando se vaya a dormir esté llorando delante de Dios. Vamos a tomar otra llamadita por aquí. Radio Vida, buenas noches, Dios le bendiga.
1: Buenas noches, hermano.
0: Amén, hermana. Yo...
1: Amén.
0: Amén.
1: Le pido de favor. Amén. Le pido de favor una oración para mi hijo Carlos.
0: ¿Su hijo Carlos?
1: Cuando hubo eso del COVID.
0: Amén.
1: Pues no le dio esto, pero sí le dio un poquito, y ahorita, pues como se mojó, dice el que tiene síntomas.
0: Okay.
1: Le pido de favor una oración. Carlos Vázquez Pérez.
0: Amén. Vamos a orar por Carlos Vázquez. Hermana, ¿su hijo tiene a Cristo en su corazón?
1: No, yo sí, hermano.
0: Amén.
1: Pero yo les hablo de la palabra de Dios, y ahorita hace rato le dije que le pida a mi Padre Celestial su sanación, que le pida perdón, y yo les he estado hablando mucho de mi Padre.
0: Amén, hermana, claro que sí.
1: Y parece que han estado entendiendo.
0: Gloria a Dios, hermana, vamos a orar sobre todas las cosas, ¿verdad?, que Él... pues reconozca ese, eso es lo más importante, hermana, pero sí vamos a orar obviamente por esa petición que usted ha puesto en esta hermosa noche, y Dios es bueno y muchas veces Dios usa estas circunstancias, ¿verdad?, para glorificarse, así que nos unimos en esa petición, hermana, amén.
1: Amén.
0: Padre amado, le damos la gloria, la honra, la adoración y la exaltación. Señor, gracias por su amor, gracias por su misericordia, Señor. Gracias por mi hermana en esta hermosa noche, Señor. Amado Padre Celestial, nos unimos, Padre, en oración con mi hermana, Señor, su hija, bendito Rey. Padre amado, ella trae esta petición delante de usted en el nombre de Jesús. Bendito Rey, orando, clamando, Señor, por Carlos Vázquez, Señor. Carlos Vázquez, Señor, en el nombre de Jesucristo, Señor, que reciba, Señor, el regalo de la salvación, que reciba, Señor, el perdón de pecados, que escape de la condenación eterna. Padre, en el nombre de Jesús se lo pedimos, Señor. En el nombre santo de Jesús, redarguya en su mente, en su corazón, que su Santo Espíritu ministre esa vida, ese corazón, Padre. En el nombre santo de Jesucristo se lo pedimos. Así también oramos, Señor, por un milagro de sanidad en la vida, en el cuerpo de Carlos, Padre. En el nombre de Jesucristo, Señor, glorifíquese en su vida, que sea un testimonio poderoso y que Él pueda glorificar y exaltar su nombre, Señor. En el nombre de Jesús, sanidad en ese cuerpo, fuera toda enfermedad, fuera todo, sea lo que sea que está perturbando ahí, Señor. En el nombre santo de Jesucristo, Señor, se ha echado fuera en esta noche, Padre. En el nombre de Jesús, bendiga la vida de mi hermana, Señor. Fortalézcala, Señor. Bendígala, Señor, y guárdela,

0: Padre, en el nombre de Jesús. Amén y amén.
1: Amén. Gracias, hermanito.
0: Dios le
1: bendiga. Pero sí entiende de la palabra de Dios, porque les estaba hablando mucho y ahora sí me entiende y sabe y me ha acompañado a la iglesia. Pero sí, sí, hermanos.
0: Amén, amén, hermano.
1: Toda cuenta de mi...
0: Amén.
1: Muy buenas noches y muchísimas gracias, hermano. Que Dios me los bendiga.
0: Amén, ¿vale? Amén, hermana. Dios le bendiga. Buenas noches. Amén, amén. Seguimos adelante en su programa de Anochecer con Cristo. Estamos leyendo, ¿verdad?, esos versículos de Lamentaciones, ¿verdad?, donde este profeta, ¿verdad?, le dice al pueblo de Israel: clama a Dios, clama a Dios, derrama tu corazón, derrama todo tu ser delante de Él. Y en esta noche, fíjese, y en esta noche, a nosotros, a todos, ¿verdad? No vamos a decir que a los que no tienen a Cristo en su corazón, porque usted y yo muchas veces, ¿verdad?, podemos estar fallándole a Dios o estar peleando con algo, batallando con algo. Así es que en esta noche recapacitamos. En esta noche recapacitamos en nuestra vida, en nuestro caminar, en lo que está pasando con cada uno de nosotros, ¿verdad? Tal vez usted en esta noche pues está por ahí, ¿verdad?, meditando, pensando que tal vez cometió un error. Tal vez se está alejando de Dios. Tal vez usted no conoce a Dios. Usted no conoce de Dios. Y usted está reconociendo de alguna manera que lo que usted está haciendo está mal. Eso es algo bueno. Ese es el primer paso. Es reconocer que estoy mal. Reconocer que he pecado. Reconocer que he hecho lo malo delante de Dios. Es usted no conoce a Dios, no sabe de Cristo Jesús, pero esa vida que llevaba, o esa vida que de maldad, o esas cosas que usted practicaba, como que usted ya las empieza a detestar, o ya está usted cuestionando si en verdad esto es lo que usted está haciendo, qué es o para qué es, y no le encuentra en nada de bueno, ¿verdad? Sino entre más lo piensa, dice: esto está mal, esto está mal. Ya el Espíritu Santo está redarguyendo en usted. Pero en esta noche recapacitamos, ¿verdad?, cómo cae la hermosura de Jerusalén, cómo cae la fortaleza de Jerusalén, cómo cae, ¿verdad?, esta nación poderosa, majestuosa, bendecida en gran manera, rica, poderosa en todo, ¿verdad? Y cae. Y la razón por la que cayó fue porque Dios se acercó, Dios los buscó, pero ellos rechazaron a Dios. Ellos le dieron la espalda a Dios. Usted en esta noche tal vez está en ese recapacitamiento, sea en Cristo o sea sin Cristo, pero usted dice, el Espíritu Santo le está redarguyendo, ¿verdad? Esto está mal. Esto no está bien. O ya me estoy, está esta maldad, o es que hice este error que cometí, sea lo que sea, ¿verdad? Y Dios no está tratando con usted, el Espíritu Santo está tratando con usted. Es momento de recapacitar. No vaya a darle la espalda a Dios, no vaya a decir que no es Dios, no vaya a decir que no es el Espíritu Santo, no vaya a decir que no es verdad. Recapacite y permita que Dios comience una transformación, permita que Dios haga algo en la vida, en nuestra vida, en su vida. Dice el profeta, ¿verdad?, que el pueblo de Israel se fue en pos de la maldad, de la idolatría, le dio la espalda a Dios, rechazó a Dios, prefirió adorar a dioses falsos. Nosotros en estos últimos días, ¿verdad?, se nos ha hecho muy fácil vivir una vida que muchas veces la vida que vivimos en todo, ¿verdad?, en todo el espacio para Dios que tenemos, si no creamos un espacio para Dios, si no forzamos un espacio para Dios individualmente, no hay espacio para Dios. Si usted quiere entretenimiento, si usted está triste, ¿verdad?, si usted está triste, depresivo, lo que sea, en lugar de ponerse a orar, a leer, a buscar la paz de Cristo, se pone a ver videos chistosos, a mirar una película de chistosa en el teléfono, en la televisión. Si usted quiere aprender algo acerca de algo nuevo, usted no le pide sabiduría a Dios. Ya no le pedimos sabiduría a Dios, guianza. Agarramos y nos ponemos a ver un video de cómo hacer las cosas, o de cómo inventar algo, cómo crear algo. Ya no le pedimos a Dios que nos dé el las cosas. Aun si estamos enfermos, pedimos al remedios al teléfono, a ver qué puedo hacer con esto. Tantas cosas. Si usted dice, no, tengo un tiempo libre, o mi tiempo de descanso, no se lo dedicamos a Dios, se lo dedicamos a redes sociales o lo que sea. Y tantas cosas así, ¿verdad?, que podemos ir mirando, que pensamos que solamente los hijos de Israel se hicieron ídolos y adoraron ídolos. Todo lo que es idolatría, ¿verdad?, no necesariamente son imágenes. Eso creo que usted adora más que a Dios, o que usted sirve más que a Dios, usted que le dedica más tiempo que a Dios. Si usted en esta hermosa noche, ¿verdad?, está, no sé, necesitado, necesitada de Dios. Y porque podemos estar en una de las dos etapas. Podemos estar meditando en esta noche que tenemos que escuchar a Dios ya, ¿verdad? O podemos estar en la otra etapa donde ya hemos perdido todo, donde ya hemos perdido todo lo que, o sea, rechazamos la voz de Dios, perdimos todo. Y ahora nos toca clamar a Dios. Dios es bueno y misericordioso, Dios siempre hace obra, verdad, para bien. Yo no sé, verdad, y no voy a interactuar o decir esto es como Dios habla o como Dios actúa, pero muchas veces la regamos, ¿verdad?, y de alguna manera Dios tiene que arreglar nuestras regadas para que al final del día, como quiera, Dios nos arregla el problema para que al final del día haya victoria en favor de nosotros, pero ya nos hicimos daño, ya hicimos daño, ya fallamos. Entonces, si usted está en esta noche, ¿verdad? Si usted sabe y usted conoce que todavía está tiempo y usted en esta noche el Espíritu Santo le dice, o ya el Espíritu Santo ha estado tratando con usted para cambiar, para hacer, ¿verdad?, ese cambio, le invitamos. Clame a Dios, clame a Dios, clamemos a Dios, derramemos nuestro corazón en oración, en clamor. Dios es bueno y maravilloso. Dios quiere que usted y yo seamos dependamos de Él, ¿verdad? Dios no quiere que usted dependa del teléfono, de nadie. Dios quiere que dependamos de Él. Él nos va a dar todo. Pero si no comenzamos en algún momento, si no comenzamos de poquito, de lo que usted quiera, ¿verdad? De dependencia de Dios. Tenemos que aprender y tenemos que ir creciendo en dependencia de Dios. Pero si usted está batallando, usted está ahí en esa lucha, es de tomar una decisión hoy. Yo voy a depender de Dios, yo voy a buscar a Dios y yo le voy a pedir a Dios que me ayude y me fortalezca para poder estar en su presencia siempre. Eso es algo que necesitamos todos. Dice el versículo 19, dice, levántense durante la noche y clamen, desahoguen el corazón como agua delante del Señor, levanten a Él sus manos en oración y rueguen. Es hermoso, ¿verdad?, saber que el Dios Todopoderoso, o es hermoso leer, ¿verdad?, que el Dios Todopoderoso cruzó al pueblo de Israel en un desierto, abrió el mar, hizo caer fuego del cielo, destruyó a Jericó, destruyó las murallas. Es hermoso escuchar de que Dios los iba delante de ellos como nube, como la columna de fuego. Todo es hermoso. Pero es el capítulo número uno de Lamentaciones. Está triste, está muy triste. Entonces, en esta noche predicamos a un Cristo que sana, que predicamos a un Cristo que restaura, un Cristo que redime, un Cristo que nos ha salvado, un Cristo que entregó su vida por usted y por mí, un Cristo que le ama. Pero el libro de Apocalipsis es triste. El libro de Apocalipsis es terrible. No lleguemos al libro de Apocalipsis sin Cristo en nuestro corazón. Los hijos de Israel, en Crónicas, vamos a decirlo, en Reyes, en la época de David, de Salomón, ¿verdad?, de estos héroes, ¿verdad?, del pueblo, ¿verdad?, el pueblo de Israel jamás se imaginó que iba a llegar al libro de Lamentaciones, capítulo 1. Estaban intocables. Nada, eso es la gloria de Dios. Y cualquier problema le van a David, un gigante. Ah, David, un gigante. Mira, ahí va David. Destriparles el gigante. Jamás se imaginaron que iba a llegar el capítulo 1 de Lamentaciones a sus vidas. Es más, ni todavía ni sabían que iba a existir. Hoy, fíjese, hoy podemos estar en el apogeo de nuestra vida, carros, casas, trabajo. No necesito a Dios. Con este trabajo que tengo, ¿para qué necesito ir a la iglesia? Es que Dios te quiere bendecir. No, hombre, ya tengo dos casas, cuatro carros. ¿Qué más bendición necesito? Claro, porque estás en ese momento. Pero no, nosotros, el ser humano es tan frágil, tan... es triste, ¿verdad? Luego mirar o escuchar de que alguien pereció, alguien falleció teniendo riquezas, no sabe ni a quién se le va a quedar. Pero así como este pueblo, ¿verdad? No recapacitó que en este momento que estamos llenos de bendición, de favor, de todo, démosle gracia a Dios, recapacitemos, busquemos de Dios. La bendición de Dios no tiene que ser casas y carros y dinero. La paz en el hogar, la paz en nuestro corazón, en la familia. Hijos, ¿verdad? Que vivan en armonía con los padres, con sus hermanos, con todos. Muchas veces hay carro y casa grande y todo, pero no. El abuelo no se lleva con el otro abuelo, la nuera con la suegra, no se pueden ver. ¿De qué sirve la casa grande si no se puede juntar la familia? Es triste, ¿verdad? Pero como le vuelvo a decir, hoy la invitación, ¿verdad? Porque Cristo le puede sanar, Cristo le puede salvar, Cristo le puede dar una nueva vida, Cristo lo hace todo. Pero que en esta noche usted sepa y escuche que en el libro de Apocalipsis hay un lloro y un crujir de dientes. Hay una gran tribulación. Hay un momento donde el ser humano que va a estar en esta tierra va a desear morirse, pero la muerte no estará. Eso va a ser horrible. Imagínese no poder morirse. Y usted dice, pero ¿cómo que voy a querer? No, imagínese, así de terrible va a estar. Pero imagínese que usted se dé un tiro en la pierna o en la cabeza o lo que usted quiera. Y usted va a sentir el dolor, pero no se va a morir. Ahí va a estar ese dolor y usted va a ir gritando y agonizando y lo que usted quiera y pataleando y todo. Pero no se va a morir porque la muerte no va a estar. La muerte se va a ir. Y la gente, los seres humanos, maldecirán a Dios. Pero no se van a arrepentir. Va a ser gente. La gente que va a quedar en ese tiempo va a ser la gente más mala de los malos, que no aceptaron a Cristo en su corazón. Porque ahorita, si usted es el malo de los malos de los malos, si usted acepta a Cristo en su corazón, Dios le perdona. Eso es algo que cuando lo escuché también me hizo así como que, pero ¿cómo? Sí. Es increíble, pero es cierto. Va a haber pecadores en la guerra. Van a quedar todos los pecadores de la gran tribulación. Sí, se van a quedar todos los pecadores malvados, inicuos, que no pidieron perdón. Los pecadores malvados y inicuos que pidieron perdón se van al cielo. Es algo increíble, pero eso es Dios, es su misericordia, es su amor. No le podemos cambiar, Él así lo puso, así lo quiso. Usted que nos escucha en esta noche, no sé cómo está su vida, no sé qué etapa de su vida está. Tal vez ya la regó. Dios le habló y la regó y luego la volvió a regar y luego Dios le volvió a hablar y usted no hizo caso y usted ahorita está en lo más bajo de su vida. Aún ahí, estos versículos quedan perfectos. Derrame su corazón. Derrame su corazón delante de Dios. Dios es bueno. Muchas veces pensamos que Dios se espanta con nuestras fallas. No es bueno. No debemos de vivir pecando ni nada. No podemos hacer eso. Somos nuevas criaturas y cada día somos renovados. Y no Dios no acepta que estemos en nada de pecado ni nada de maldad. Pero el hecho de que usted sea una nueva criatura le hace estar bien delante de Dios por el sacrificio de Cristo Jesús. Si usted le ha fallado a Dios, si usted está escuchando esto, Dios le quiere perdonar. El hecho de que pensemos que Dios no puede perdonar algo, o Dios no puede... Yo tuve una experiencia con esto, pero bueno, el hecho que porque podemos fallar, ¿verdad? Fallamos, y el hecho de fallar sí es malo, ¿verdad? Es muy malo, no podemos estar ahí jugando con eso. Pero el hecho de pensar que no tengo perdón porque fallé, le estamos quitando al sacrificio de Cristo Jesús. La sangre de Cristo Jesús nos limpia y nos lava de todo pecado. Entonces, si usted está ahí, ¿verdad? Y tal vez usted cometió un error y está ahí. ¿Está mal que haya cometido un error? Sí. Está muy mal. No lo haga. Pero el hecho de que usted piense que la sangre de Cristo no le puede borrar ese pecado, que la sangre de Cristo no le puede redimir, que el sacrificio de Cristo Jesús en la cruz del Calvario no le puede redimir, está muy mal, aún más mal. Entonces, si usted está en este momento, ¿verdad?, de recapacitación, y usted dice, yo ya no quiero vivir así, yo quiero cambiar, clamemos a Dios. Clamemos a Dios, derramemos nuestro corazón delante de Dios. Y si usted ya está en el otro lado y dice, ya la regué y no le hice caso a Dios, y Dios me habló y la volví a regar y aquí estoy en las consecuencias, estoy en el... Ahora sí que ya no estoy en el libro de Crónicas ni Reyes, ahora yo estoy en el libro de Lamentaciones. Más aún, derrame su corazón en la mañana, llore en la tarde, llore, y en la noche llore delante de Dios, clame. Pídale a Dios, derrame su alma y su corazón delante de Dios. Y si usted dice, yo estoy en el capítulo 1, estoy en el mero apogeo del problema, ya no sé ni qué hacer, ya no sé ni para dónde hacerme, porque me... ¿Sabe qué? Clame a Dios. Y si usted dice, yo no, ni en una ni en otra, dele gracias a Dios, levante sus manos y glorifique a Dios, porque Dios lo ha fortalecido y lo ha guardado, y Dios ya ha guardado su corazón y su mente. Y gloria a Dios, y también derrame su corazón en agradecimiento al... Amén. Si es que si en esta noche usted no tiene a Cristo en su corazón, si en esta noche usted no ha aceptado el regalo de la salvación y hay incertidumbre en usted, no sabe lo que va a pasar el día de mañana. El día de mañana trae una gran tribulación, el día de mañana trae problemas, trae de todo. Y si usted no tiene a Cristo en su corazón, los va a pasar solos. Si usted no tiene a quién acudir, a quién pedirle, a quién pedirle, ¿verdad?, ayuda o socorro o guianza, Jesucristo lo hace. Si es que en esta hermosa noche Derramamos nuestro corazón delante de Él. Derramamos nuestras lágrimas delante de Él, pidiéndole perdón en el nombre de Jesús. A usted que nos escucha, que no ha aceptado a Cristo en su corazón, no espere o no piense que estamos aquí porque hicimos algo bueno, porque merecemos estar aquí. Claro que no. No. Tal vez somos las personas menos merecedoras de estar aquí, pero es su gracia y su misericordia. Él es bueno. Y así, en un momento estuvimos allá afuera, tal vez peor que usted que nos escucha, pero Él tuvo misericordia de mí, Él tuvo misericordia de mí. Así es que en esta noche le invito, haga la oración de fe, pídale perdón al Padre. No importa en la situación que esté, no espere hacerse usted bueno, permita que Él lo haga bueno, permita que Él more en usted y entonces usted comience a hacer un cambio en su vida. Es difícil, difícilmente usted va a hacer un cambio en su vida, difícilmente nosotros podemos cambiar, es Él el que lo hace, amén. Así es que vamos a hacer la oración de fe en esta hermosa noche y vamos a clamar y derramar nuestro corazón delante de Él. Padre, en esta noche, Señor, reconozco que te he fallado, reconozco que he pecado delante de ti, reconozco que he hecho lo malo delante de tus ojos, Padre. Pero en esta noche me arrepiento de todos los pecados que he cometido, Señor, y te pido perdón por cada uno de ellos, Padre. En esta noche, Señor, te pido por favor, Señor, que me perdones, me laves con la sangre de Cristo Jesús, me limpies de todo pecado, Señor. En esta noche yo recibo a Jesucristo como mi único y suficiente Salvador para gloria suya, Padre. En esta noche yo invito a Jesucristo a entrar en mi corazón y ser el Rey y Señor de mi vida, Señor. Que sea Él me guíe, que Él me guarde, que Él redarguya en mí, Señor. En el nombre de Jesús te lo pido. Padre, te pido por favor que escribas mi nombre en el libro de la vida y jamás lo vayas a borrar. Todo esto, Señor, te lo pido en el nombre de Jesús. Te damos la gloria, la honra, la adoración y la exaltación, Señor. En esta noche derramamos nuestro corazón ante tu presencia, Señor, pidiéndote perdón, Padre. Amado Padre Celestial, gracias porque usted ha sido bueno, aunque hemos sido rebeldes muchas veces, aunque hemos fallado, Señor. Su misericordia y su amor nos ha cubierto, Señor. Gracias, Señor. Amado Padre Celestial, toca a mi hermano. Toca a mi hermana, Señor, que están ahí, Señor, necesitados de tu amor y de tu misericordia, Padre. En el nombre de Jesucristo, Señor, que ellos sientan su abrazo, Señor, que ellos sientan su perdón, su paz, Señor. Amado Padre Celestial, esa culpabilidad se echada fuera en el nombre de Jesús. Usted, Señor, nos ha hecho libres. Por sus llagas y por su sacrificio somos libres, Padre, en el nombre de Jesús. Amén. Y amén. Amén, amados hermanos. Muy buenas noches. Que Dios les bendiga. Saludos por ahí nuestra hermana Juliana Delgado, que también se conectó. Que Dios le bendiga. Nuestros hermanos, muy buenas noches. Este ha sido su programa de Anochecer con Cristo. Y les sigo encomendando que oremos por nuestro hermano Refugio. Amén. Muy buenas noches a todos. Hasta mañana. Amén.
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1: Muy, pero muy buenas tardes, audiencia bonita de Radio Vida. Muy buenas tardes a todos, amados hermanos de Radio Vida, amigos, radio escuchas, televidentes. En esta hermosa tarde les saludamos desde cabina aquí en Houston, Texas, Radio Vida 1480, saludando a toda la audiencia bonita que está por ahí en sintonía, sintonizándonos en esta hermosa tarde. Que Dios les bendiga a todos. Es un placer estar aquí nuevamente en su programa estelar, La Hora con los Abogados Reyes y Bloom. Muy buenas tardes a todos. Como siempre, la invitación para que usted participe en esta hermosa tarde en su programa de La Hora con los Abogados Reyes y Bloom, recordándole que su programa de La Hora de los Abogados Reyes y Bloom es un programa de preguntas y respuestas. Si usted tiene alguna pregunta, alguna duda acerca de cualquier caso de inmigración o algún caso civil o criminal, pero sobre todo casos de inmigración, le invitamos para que nos marquen esta hora. 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A toda la audiencia por ahí de Radio Vida, de las diferentes repetidoras, en esta hermosa tarde, pues sean bienvenidos a su programa estelar, La Hora con los Abogados Reyes y Bloom. A todos los televidentes en esta hermosa tarde, también les invitamos para que participen. También les invitamos para que por ahí estemos participando en esta hermosa tarde y haciendo nuestras preguntas en esta hermosa tarde. Está con nosotros, señoras y señores, nada más y nada menos que el abogado Roberto Bloom. Abogado Roberto Bloom, muy buenas tardes. ¿Cómo está el día de hoy?
2: Hola, muy buenas tardes. Aquí excelente como siempre y listo para contestar todas las preguntas.
1: Ahí está el abogado Roberto Bloom, listo para contestar todas las questions, iba a decir, todas las preguntas. Así es que muy buenas tardes a todos. Ya estamos listos, ¿verdad? Saludando a toda la audiencia, esperando que tengan una excelente tarde, que hayan tenido un buen día, que pues si hay algún problema por ahí, recuerde, llame, usted va a estar en buenas manos. 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Así es que le invitamos para que siempre estemos bien informados, haciendo esas preguntitas, asesorándonos, también visitándolos en las oficinas, todo esto. Pues, y si usted dice, no, pues yo no necesito todo esto, yo ya soy residente, ya hasta soy ciudadano, pues comparta por ahí con el vecino, con el compañero de trabajo, con el familiar que usted sabe que necesita esta información. 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Bueno, vamos a tomar una llamadita y ahorita le compartimos la dirección con mucho gusto. Radio Vida, buenas tardes. Adelante con su pregunta, por favor.
3: Buenas tardes. Una pregunta le quería hacer al abogado.
1: Adelante,
3: por favor. Es verdad que hay una demanda para las personas que han sido deportadas con visa U que las pueden retornar.
2: Todavía eso no. Aquí la demanda es de que se supone que si alguien tiene visa U, visa que es para víctimas de crimen, visa T, que es para víctimas de tráfico humano, y otros casos como el VAWA, que si uno tiene un caso pendiente, migración no lo debe deportar. Y lo que ha sucedido es como ahora tienen la orden de deportar a casi todos, es que empezaron a deportar a gente que tiene esa protección. Y entonces un juez federal dijo que ya no podían deportar a esa gente, y si alguien tiene una visa T, una visa U, el VAWA, especialmente si tiene la acción deferida o la carta de buena fe, ICE, migración, no lo debería deportar. Ahora, eso no dice que a los que ya deportaron que los tienen que regresar. Solamente a los demandantes que estaban nombrados en esa demanda son los únicos que quizá van a regresar. Entonces, si uno tiene la visa T o la visa U y ya fue deportado, esto no le ayuda aún. Tendría usted que unirse a esta demanda para que lo nombren, o esperar a que luego salga otra orden específicamente para los que ya fueron deportados, o quizás si es opción demandarlos individualmente. Pero entonces esta orden del juez federal protege más bien a los que todavía están aquí, que tienen esas visas, visa U, visa T, VAWA pendientes, pero no ayuda a los que ya fueron deportados, los que ya fueron afectados en la mayoría de los casos.
3: Ah, okay. Sí, porque hay un abogado que se llama Brand, no sé, algo así, como que él está recibiendo para que uno pueda meter esas demandas. ¿Uno puede hacerlo con él?
2: Yo no he escuchado de ese abogado específicamente. Tenga cuidado, porque yo ahorita hay mucho fraude, muchas estafas de migración, especialmente con abogados que uno no conoce o que no están físicamente en la misma ciudad en donde usted está. Entonces puede ser una estafa, hay que tener cuidado, pero sí hay algunos abogados de confianza, de reputación buena, que andan llevando estas demandas. Yo voy a averiguar eso para estar compartiendo la información que tengo al aire aquí. Pero sí, puede ser, pero tengan mucho cuidado. Muchos de estos abogados que andan llevando estas demandas lo andan haciendo gratis, porque hay otras, ellos lo andan haciendo para el beneficio del público, para cambiar la ley. Son organizaciones. Entonces, si alguien le empieza a cobrar mucho dinero para esto, no digo que sea estafa, pero tenga cuidado.
3: Sí, porque la verdad es que yo me mandó un correo para que yo me metiera, y ahí dice todas las instrucciones y están cobrando como
2: cuánto. Sí, lo que puede hacer también es, si es abogado, puede encontrarlo en la página de web de la barra en el estado. Entonces aquí en la barra de Texas, en donde nosotros estamos, ahí puede encontrar la información del abogado Reyes o la mía, y ahí ven que somos abogados, tenemos la licencia, no ha habido alguien que haya hecho como una queja o no nos han castigado. Entonces, pero si no encuentra esa información, es algo, una bandera roja. Si ve que el abogado tiene muchas quejas o que lo han castigado, que ha sido que lo han castigado, eso también es una señal mala. Entonces, antes de dar este dinero que cuesta tanto esfuerzo ganar, asegúrense que sí sea un abogado real y que sea uno de confianza.
1: Claro que sí.
3: Ok, está bien, abogado, gracias.
1: Muchas gracias a usted por llamarnos, que Dios le bendiga.
3: Amén, gracias.
1: Claro que sí, pues sí, esta pregunta, ¿verdad? Bueno, nos entró la llamadita, abogado, vamos a retomar la llamadita, pero seguimos con las preguntitas. Radio Vida, muy buenas tardes, adelante con su pregunta, por favor.
4: Buenas tardes, fui a mi cita el 18 de junio y estaba cerrada las oficinas de ICE en Houston. Quedaron de mandarme un correo para que ir la nueva cita, pero no me han mandado nada, ya van 7 días, ¿es normal o tengo que llamar?
2: ¿Y eso fue la oficina de ICE en donde se tuvo que presentar? ¿O cuál oficina dice?
4: Sí, la oficina de ICE. Mi cita la tenía el 18 de junio, pero cuando llegué estaba cerrado. El oficial que está afuera me dijo que esperara un correo para la nueva cita, que no me ha llegado nada.
2: ¿Y ellos sí tenían tu dirección actual y eso?
1: Disculpen.
4: Sí, tienen mi correo electrónico.
2: Sí, ok. Así ahí puede esperar, entonces. Si le dijeron que se lo iban a mandar, ahí siga esperando. Si se lo van a mandar por correo electrónico, ahí cheque el buzón en donde a veces pueden mandar cosas como junk o spam. Entonces cheque eso. Pero así ahí no debería tener que hacer nada si le dijeron. ¿Usted tiene algún tipo de prueba que si se presentó? Recomendábamos nosotros que se tome una foto o algo cuando se presenta y están cerradas las oficinas para tener algo de comprobante. Pero si no lo tiene, entonces está bien. Ahí nada más espere ese correo electrónico o el correo con la notificación.
4: Okay, sí, porque no estaba cerrado, sino que ellos dijeron que se había ido la luz y que el sistema no se iba a restablecer. Entonces dijeron que esperaran ese correo, pero me preocupa, ya pasó 7 días, no me ha llegado.
2: Sí, eso creo que es normal. Probablemente había cientos de personas igual y ellos no son los más organizados en mandar esos correos a tiempo. Entonces yo creo que no hay problema ahí, yo esperaría.
1: Muy bien, ¿alguna otra preguntita por ahí?
4: Solamente era eso, muchas gracias.
1: Gracias a usted por llamarnos, Dios le bendiga.
4: Gracias a usted, profesor.
1: Claro que sí, seguimos adelante, número en cabina 281-781-7930. 281-781-7930. 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Por ahí estaba entrando otra llamadita cuando estaba esta, le invitamos. Estamos en vivo, no es un programa, ¿verdad? Es un programa completamente en vivo en esta hermosa tarde de este jueves, ¿verdad? Ya es jueves, padre, ya se acabó la semana otra vez, pero bueno. 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Abogado Roberto Bloom, acerca de este tema de la llamada, la primer llamada que nos entró, ¿verdad? Entonces, a las personas, ¿verdad?, que tienen ese tipo de visas, ¿usted les aconsejaría que tomen, ahora sí, cartas en el asunto? ¿Usted les aconsejaría que se queden quietos? Bueno, ya nos entró otra llamada, abogado Roberto. Vamos a tomarla y luego a ver si seguimos con esta preguntita, ¿ok? Radio Vida, buenas tardes. Adelante con su pregunta, por favor.
5: Sí, fíjese que mi pregunta es que yo me hice Bueno, yo entré en el 97 y me agarró migración, pero mi esposo me pidió por trabajo, él le dieron la residencia por trabajo y me la metió a mí y me la dieron, pero mi miedo es salir y que no me dejen entrar.
2: ¿De qué país es usted, señora?
5: De Honduras.
2: ¿Y cuando la agarraron en el 90, a usted la agarraron en el 97, dice?
5: Sí, en el 97.
2: ¿Y la deportaron?
5: No, no me deportaron, me quedé. Y luego me dieron permiso de trabajo por hondureños del TPS y okay. Luego mi esposo me pidió que él se hizo residente y me metió mis papeles a mí.
2: ¿Y a ti fuiste por un juez de migración?
5: No, no fui con un juez de migración. Solo me presenté a las oficinas de migración de entrevista y me dieron mi residencia.
2: Okay. ¿Y ahí te preguntaron de la entrada ilegal que habías tenido?
5: Sí, yo les dije que me habían agarrado y todo. Yo no mentí.
2: Okay, perfecto. Entonces ahí no me suena que hay problema. Puede salir y regresar como tiene su residencia. Usted fue honesta, ya les dijo, ellos la inspeccionaron y la admitieron como residente. A lo mejor lo que también debería hacer es... pedir la ciudadanía, quizá. Entonces piensa sí. En eso, pero no tiene problema aquí.
1: Muy bien.
5: Muy bien, muchas gracias. Esa era mi pregunta. Ah,
1: disculpe, ¿tiene alguna otra pregunta? No le quería cortar. No. ¿No? ¿Tiene sí, alguna otra pregunta?
5: Sí, mi esposo me hizo en el 2004, me hice residente. A él se la dieron y a mí me la negaron. Luego me mandaron para atrás otra carta y luego ahí me la dieron.
2: Ok, perfecto. Sí, ahí no creo que hay problema al salir y a regresar, pero cuando vaya, si va a querer hacer la ciudadanía, ahí tampoco creo que hay problema, pero sí hay que checar todo eso muy bien antes de someter la ciudadanía, pero parece ser que no hay problema. Ahí todo se ve bien aquí.
5: Bueno, muchísimas gracias.
1: Muchas gracias a usted por llamarnos. Dios le bendiga.
5: Amén.
1: Oiga, disculpe, cuando esté lista para hacer la ciudadanía, ya tiene los números de teléfono de los abogados.
5: Exacto, ahí buscaré a ustedes, primeramente Dios.
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5: Muchísimas gracias.
1: Sí, muchísimas gracias a usted por llamarnos, Dios le bendiga.
5: Gracias, muy amable, bendiciones.
1: Bendiciones, también. 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Esta tarde está con nosotros nada más y nada menos, señoras y señores, el abogado Roberto Blum, contestando todas las preguntas como siempre. 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Radio Vida, muy buenas tardes. Adelante con su pregunta, por favor. Disculpe, ¿nos puede escuchar solamente por el teléfono? Radio Vida, buenas tardes.
2: Sí, que llame otra vez, parece ser que es... Pero que nos llame otra vez, aquí sí. Estamos todos, llamen aquí a la radio, hagan sus preguntas, porque...
1: Ahí está sí. Otra vez, esta es otra, me parece, abogado. Radio Vida, buenas tardes, adelante con su pregunta, por favor.
6: Hola, buenas tardes, quisiera hacerle una pregunta. Yo claro, fui seleccionada sí. Para a jurado de un condado aquí en el Bronx, pero... yo no soy residente ni tengo algún estatus migratorio aquí. Entonces, yo había comentado, mandé el correo a decir que yo no tengo, no hablo inglés tampoco, y tampoco que soy residente. Mi pregunta era que ellos me están pidiendo una identificación, entonces no sé si sea como prudente enviarla o no.
2: Sí, ahí uno lo llamaron para que vaya a ser parte de un jurado, pero no es ciudadano y no es residente, no puede participar en eso. Muchas veces ahí en la notificación, ahí le da una cajita que puede checar para decirles que usted no es ciudadana y puede regresar eso y ya no tiene que presentarse. Es como lo he visto aquí en Houston y en otros lugares en donde yo he vivido. Pero sí, ahí, si no tiene eso, hay que dejarles saber que usted no puede hacer eso.
6: Porque a mí me llegó también el mismo mensaje al correo electrónico, y mediante yo el correo electrónico he mandado que no soy ciudadana, y me solicitaron un...

0: Muestren que usted no es ciudadana de aquí.
1: Oh, está bien. Sí,
0: Muy
1: esa era
0: bien.
1: mi pregunta.
2: Muchas gracias por llamarnos. Que Dios le bendiga.
1: Gracias, igual.
2: Gracias.
0: Sí, ahí mucho cuidado a todos los que no son ciudadanos. Jamás digan que son ciudadanos en cualquier forma, en cualquier aplicación de trabajo, porque eso le puede arruinar su caso de migración por vida. Y ahora he visto que en las entrevistas de residencia, a la gente que entró ilegal o que ha estado aquí ilegal, les andan preguntando y les andan checando a ver si en una aplicación de trabajo pusieron que era ciudadano. Entonces tengan cuidado con eso porque he visto ya varios casos arruinados porque la persona no estaba preparada, y cuando fue le lo sorprendieron con eso y arruinó su caso. Entonces, antes de someter cualquier cosa, vayan y consulten con un abogado de confianza, es lo mejor.
2: Claro que sí, abogado. Vamos con otra llamadita por aquí. Radio Vida, muy buenas tardes. Adelante con su pregunta, por favor.
3: Buenas tardes, Dios les bendiga.
2: Dios le bendiga.
3: Estoy hablándole porque quería hacerle una pregunta para mi yerno. Él estuvo más de un año aquí, lo tuvieron detenido en la inmigración y luego lo mandaron para su país. Y entonces que dicen que la abogada que lleva el caso, que no puede hacer nada hasta que lleguen unos papeles para que ella los envíe y le manden el perdón. ¿Así es? ¿O cómo, qué se podría hacer?
0: Entonces aquí, ¿quién la anda pidiendo?
3: ¿Cómo?
0: Aquí es un caso que andan, metieron una petición, ¿verdad?
3: No, la petición de qué, perdón.
0: Sí, ¿cómo dijo entonces? ¿Qué es lo que andan esperando antes de meter el perdón? Típicamente se mete una petición, una I-130.
3: Ah, pues es que a mi hija le dijo a la abogada que está llevando el caso que tienen que esperar que lleguen dos papeles para luego, yo creo, llenarlos y enviarlos y que le manden el perdón.
0: Okay, a su hija, ¿en dónde está ella?
3: No está trabajando,
0: No, pero
3: todavía
0: está en
3: no sale.
0: Estados
3: Y
0: Unidos.
3: cuando ella sale, ustedes ya no están al aire.
2: Pero su hija está en Estados Unidos, ¿verdad?
3: Sí,
2: ¿Es ciudadana?
3: el que se fue él, se fue para, lo mandaron para Colombia, de allá es.
2: ¿Su hija es ciudadana?
3: Sí.
2: Ok,
0: Y
2: entonces yo creo que
0: entonces él fue a la entrevista ya en Colombia, el esposo.
3: fue a la entrevista donde allí en Colombia.
0: Sí.
3: No, no, porque la abogada le dijo que tienen que esperar los papeles que le dije a usted, yo no sé cuáles.
0: Okay. ¿Y cuándo metieron esos papeles?
3: ¿Cuáles papeles? Perdón, es que no se escucha muy bien.
0: Los que anda esperando, dice que el abogado le dijo que anda esperando unos papeles.
3: Sí, que está esperando unos papeles, pero que porque como todo está detenido en las oficinas de migración, no han llegado esos papeles para poder, me imagino, que llenarlos y enviarlos para que le manden el perdón. Eso es lo que
0: Y
3: la abogada le dijo.
0: preguntando es cuándo es que mandó a pedir esos papeles.
3: La abogada,
0: Sí.
3: la verdad no sabría decirle si todavía era cuando este muchacho estaba aquí o ya lo habían mandado para Colombia, pero pues no sé, tendrá unos 3 meses, no sé, la verdad.
0: Pero entonces el esposo, él no está aquí, él ya está allá.
3: Sí, ya está allá. Tiene
0: ¿Y
3: como mes y medio o 2 meses que lo mandaron para allá.
0: quién lo mandó allá?
3: Ah, pues pasaron a los de migración. No,
0: Por favor.
3: no fue la abogada, no fue la abogada, sino fue la abogada de migración que firmó todos los papeles de salida.
0: Entonces él fue deportado.
3: Sí.
0: Ok. Sí, entonces ahí van a tener que esperar a que

0: la petición sea aprobada, ahí se van a tardar casi 5 años ahorita para la petición de esposa ciudadana a esposo. Ya que esa petición sea aprobada, lo van a hacer que él vaya a una entrevista en el consulado en Colombia. Y ahí en Colombia, en el consulado, le van a negar su visa y le van a decir que no se la pueden dar porque él tiene que pedir unos perdones. Y entonces es cuando se van a tener que someter los perdones. Y ya que los perdones estén aprobados, se consigue otra entrevista y ya va la entrevista y ahí ya se lo deberían aprobar.
1: Ok, le iba a decir, no importa que él haya estado más de un año encerrado.
0: Eso le puede afectar en el dependiendo de qué tipo de crimen fue, porque hay ciertas felonías que no le dan un perdón. Y entonces, si él pasó más de un año, eso ya se significa que fue un delito más grave, un delito mayor. Y tendría que ver por qué, qué fue el delito, qué fue la condena, pero posiblemente eso sí le va a afectar. Porque
1: no, no, perdón que lo interrumpa, él no cometió ningún delito. Simplemente fue que estaba deportado y él no hizo nada, y entonces cuando fue a firmar su permiso que tenía, de ahí fue que lo detuvieron, pero su récord está limpio.
0: Entonces, pero tú dijiste que estaba en la cárcel, o dices que estaba en el centro de detención de migración.
1: Sí, estaba en el centro de detención.
0: Ah, okay. No, eso no importa, porque si él estaba en el centro de detención por un año, es porque él estaba peleando algún tipo de caso, supongo. Pero al final de cuenta, el juez no se lo aprobó, lo negó y lo deportó. Entonces, ahí va a tener que él hacer el proceso allá afuera. Ahí la cosa es de que si era un caso que valía la pena pelearlo, que tenía chance de ganar, y entonces él decidió pelearlo y estar ahí detenido mientras que lo peleaba porque pensaba que iba a ganar, o si el abogado o la abogada no le aconsejó bien y era un caso que siempre estaba perdido, y que él, entonces él se gastó ese tiempo sin tener posibilidad de ganar, pero ya depende de qué es lo que él pensaba o él se le dijo. Si él también, alguna gente, aunque no haya una chance buena, dice, no me importa, yo quiero pelear y no quiero que me deporten. Pero eso es ya aparte. Ahora que él ya está allá afuera, él es sujeto a este otro proceso. Y entonces se va a tardar tiempo.
2: ¿Como cuánto tiempo, abogado?
0: Como estaba diciendo, como más de 5 años.
2: Más de 5 años, ok. ¿Algún otro?
1: Sí, perdón. Lo que pasa es que él no tuvo entrevista con el juez. Apenas iba a hacer la entrevista con el juez cuando lo deportaron. Nunca llegó a hablar con el juez.
0: ¿Y entonces por qué estuvo detenido un año?
1: Pues la verdad no sé, pero su récord está limpio.
0: Ahí hay algo que no está cuadrando, porque no va a estar alguien detenido un año con migración, al menos que esté peleando un caso. Migración lo trata de deportar lo más rápido posible, pero si uno empieza a pelear, ahí uno lo puede atrasar. Entonces sí, falta algo de información, yo digo.
1: Lo que pasa es que le dijeron que ya desde octubre ellos tenían la orden de deportación, pero que no lo habían deportado porque no había llegado el pasaporte.
0: Sí, entonces ahí a veces se pueden tardar por cuestión de que no tiene el pasaporte, y ahí luego es el consulado de Colombia aquí quien ellos tienen que emitir el pasaporte para que lo puedan a él mandar, y entonces eso es algo que los consulados de los países de uno. Tienen aquí su consulado y ellos se encargan de dar esos pasaportes a migración.
2: Claro que sí. Bueno, pues...
1: Oh, sí, perdón, porque es que resulta de que cuando lo enviaron para Colombia, le dieron un pasaporte para poderlo enviar.
2: Sí, sí. Claro que sí. Bueno, pues pues ahí está su respuesta. Esperemos que se le solucione pronto este problema. Muchas gracias por llamarnos, ¿ok? Que Dios le bendiga.
1: Entonces, ¿cree que sí es posible?
2: Al parecer.
0: Es posible, pero se va a tardar, como dije, como 5 años mínimo.
2: 5 años mínimo. Más de 5 años la respuesta, ¿verdad?
0: Correcto.
1: Bueno, entonces muchísimas gracias. Que Dios me los bendiga.
2: Gracias, Dios le bendiga.
1: Amén.
2: Amén, amén. Claro que sí. Hay otra llamadita por aquí. Vamos a ver si... No, se nos fue. Ahí está otra vez. Ok, vamos con la siguiente llamadita en esta hermosa tarde. Radio Vida, buenas tardes. Adelante con su pregunta, por favor.
3: Hola, buenas tardes. ¿Cómo le va? Yo tengo un caso de inmigración. Ahorita mi esposa me está haciendo una petición de estatus para ajustar mi estatus. La residencia, ¿verdad? Pero yo tuve un caso criminal, ¿verdad? En el cual, en el caso, me declaré culpable para que me dieran en la fiscalía me dieran un diverso program, que era como un desvío del programa. ¿Eso me podría afectar en la entrevista de la residencia?
0: ¿Y de qué se declaró culpable? ¿Qué aceptó?
3: Es un misdemeanor de como robo.
0: ¿Y de qué clase de misdemeanor?
3: Un misdemeanor M1, creo que es.
0: ¿Y de qué cantidad era lo que dicen que se...
3: Menos de $100.
0: Menos de $100. Ok, entonces, ¿le puede afectar en el sentido de que se tiene que... ¿Se declaró culpable y qué fue la condena? ¿Pagó una multa o le dieron un día de cárcel?
3: No, me declaré culpable porque ellos me ofrecieron un programa de desvío, ¿verdad? Que era como completar 20 horas comunitarias y más nada, y lo hice.
0: ¿Y usted firmó algo que decía que estaba culpable?
3: Sí, yo firmé el papel porque ellos me dijeron, tienes que declararte guilty para poder que te den el desvío.
0: Ok, pero fue algo menor, de menos de $100.
3: Exacto.
0: Ok, entonces, ¿le afecta en el sentido de que eso cuenta como condena para migración? Aunque ellos luego le hicieron el desvío y eso para migración, si uno acepta la culpa y paga algo en servicio comunitario, en dinero, multa, cárcel o... cualquier cosa, si se considera como condena y se tiene que mencionar y declarar y someter a los documentos. Pero si fue un robo pequeño, eso califica bajo una excepción en donde no le debería afectar. No lo descalifica para la residencia. Todavía es elegible. Ahora, ahorita sí están más estrictos con su discreción. Aunque uno sea elegible, tiene que comprobar que merece la discreción, que lo que ha hecho bueno aquí es más de lo malo y que merece la residencia. Entonces, sí se puede hacer. No le afecta en el sentido que no lo descalifica, pero sí es algo que sí va a tener que estar preparado para hablar de eso, quizá.
3: Entonces, ¿y ustedes me recomiendan iniciar los casos ahorita mismo con esta administración o esperar por una nueva administración?
0: ¿Y usted tiene estado legal ahorita?
3: Sí, yo estoy ahorita por asilo político y entré con visa.
0: ¿A ti ya te dieron el asilo aprobado o está pendiente?
3: Está pendiente.
0: ¿Y usted entró con visa? ¿Y está el asilo está con el juez o está con UCIS?
3: El asilo está con UCIS.
0: Yo creo que yo recomendaría someterlo porque ahorita el asilo está también muy difícil y si ellos te llaman a tu entrevista, te pueden mandar con el juez y quizá no te aprueben el asilo. El asilo es, aunque uno tenga un caso muy bueno, siempre es más difícil, en mi opinión, que una visa así por matrimonio. Entonces, sí, no abandones el asilo, no lo retires hasta que no te aprueben tu residencia y tengas tu tarjeta de residencia en la mano.
3: Pero, okay. Y una pregunta, ¿usted ve posible en ese caso que me puedan dar la residencia o lo ve un poco complicado?
0: No, aquí sí me parece muy posible porque fue un caso menor. Ahora, yo como abogado, yo siempre voy a pedir la evidencia, los documentos, y antes de yo someter un caso, yo voy a querer revisar esos documentos para asegurar, porque a veces uno no recuerda bien, o bueno, siempre como abogado tengo que checar eso. Entonces, sí, aquí...
3: ¿Hay riesgo que me den deportación con ese caso?
0: No.
3: No, ok. Bueno, yo lo llamaría después que no estén en vivo para agendar una cita mejor.
2: Claro que sí. ¿Tiene el número de las oficinas de los abogados Reyes y Blum?
3: Sí, te mide 71 o algo así, ¿no?
2: 7171, claro que sí es ese.
3: 7171, ok. Sí. Muchas gracias.
2: Gracias a usted por llamarnos, que Dios le bendiga.
3: Igual.
2: Bueno. Claro que sí.
0: Sí, ahí la ley da una excepción en ese tipo de caso, cuando es un delito de robo menor. Entonces, sí, ahí hay posibilidad.
2: Claro que sí, abogado. Vamos con otra llamadita por aquí, Radio Vida. Buenas tardes, Dios le bendiga. Adelante con su pregunta, por favor.
4: Hola, abogado Reyes Blum. Me llamo Luis Figueroa y estoy llamando porque yo tenía TPS de Honduras desde 1997. Y ya miro ahorita con la regla de la Corte Suprema, pues yo sé que le está pasando a los haitianos y a los de Siria. Mi pregunta es que ahorita ya me enviaron los recibos sobre las huellas, pero ¿cómo mi caso ahorita, la situación que me está pasando al momento?
2: Disculpe, ¿nos puede llamar otra vez? Es que se quedó la otra línea. ¿Nos puede llamar otra vez, por favor? Disculpe.
4: Perdón, se escucha sí, borroso, sí, la llamada.
2: ¿Nos puede marcar otra vez, por favor? ¿Nos puede llamar otra vez, por favor?
4: Pero no lo escucho, se ve, sí, como que algo, sí,
2: se está. Sí, se quedó la otra llamada, pero ¿nos puede volver a marcar, por favor?
0: Así, él dijo que iba a escuchar la respuesta en el aire. Pero sí, si él tiene TPS de Honduras y recibió, bueno, sí, aplicó para el TPS, pero eso ya fue... ya lo quitaron, y las cortes también han dicho que el TPS de Honduras ya no está, y ahora con esta decisión de la Suprema Corte, con hasta más certeza, es de que ya no va a haber el TPS de Honduras, de El Salvador todavía no han dicho, pero se espera que también probablemente lo van a quitar, no lo van a renovar, el de Venezuela, obviamente el de Haití y muchos otros. Hay más de 1,000,000 de personas con TPS que van a perder o ya perdieron su estado migratorio. Entonces, esto se significa que sí, mucha gente ya no va a tener permiso de trabajo, va a estar en riesgo de ser deportado. Si ya tiene una orden de deportación, si no tiene orden de deportación, quizá pueda pelear un caso con el juez de migración. Si uno tiene... otra manera de arreglar una residencia, definitivamente hay que pensar en esas opciones. Ahora, la única solución para eso es una solución política, que vamos a la llamada y luego sigo.
2: Claro que sí, claro que sí. Vamos a recibir otra llamadita por aquí. Radio Vida, buenas tardes. Adelante con su pregunta, por favor.
5: Sí, hola, mi amigo, ¿cómo está?
2: Muy bien, gracias a Dios. Trate de solo escucharnos por el teléfono, por favor, y adelante con su pregunta.
5: Sí, gracias. Sí, la pregunta que yo tengo era que yo tengo una petición de matrimonio, mi esposa es ciudadana de Estados Unidos, y yo tenía anteriormente el TPS, que fue anulado en noviembre de 2018, después fue aprobado otra vez en diciembre, y otra vez lo volvieron a quitar. La pregunta que yo tengo es, ahorita yo estoy trabajando con la no autorizado para trabajar, pero yo tengo 4 hijos ciudadanos y que quiero saber qué estrategias debo de usar yo para procurar de que mi caso sea no sea afectado cuando ya me toque mi entrevista.
0: ¿Y usted entró con el parol, el permiso de viajar?
5: Yo.
0: Sí.
5: No, yo tenía 10 años cuando vine para Estados Unidos, y yo no recuerdo cómo, qué fue lo que pasó cuando entré. Ni tengo orden de deportación porque ya chequeé con básicamente yo soy cliente de ustedes, pero esas son las preguntas que yo tenía.
0: Sí. Pero no ando preguntando que si ya que le dieron el TPS usted viajó con permiso de viajar.
5: Oh, sí, no, yo sí viajé con permiso de viajar varias veces. Fui para Honduras porque mi abuelo estaba enfermo. Yo tengo el parol, yo tengo entrada legal en el 2014, varias veces que yo fui para allá.
0: Sí, entiendo a la esposa ciudadana, ¿verdad?
5: Y ya se metió correcto.
0: La petición y la el ajuste de estado.
5: Correcto.
0: Sí, ahí no hay ahorita nada que hacer más que esperar. Y luego ya que vaya a venir la entrevista, ahí vamos a prepararlo en más detalle para orientarlo y revisar todo. Pero ahorita sí. Es solamente esperar, no meterse en ningún tipo de problema con la ley, porque si uno tiene, aunque sea algo muy menor, y está pendiente, eso puede arruinar el caso de uno, porque si ya está completado algo menor, si fue un misdemeanor pequeño y le dieron una multa de $100, ahí hay menos problema. Pero el riesgo es que esté abierto, inmigración lo va a tomar más malo. Entonces sí, ahorita sería portarse lo mejor, estar lo mejor que puede con la ley, y estar paciente a que den la entrevista.
5: Okay, y la pregunta número uno, si en caso llega a pasar donde estoy trabajando y llega la migración, me llega a detener, ¿usted tiene unos tips, ayuda, cómo podemos nosotros, especialmente con usted, yo tengo mi caso con usted tendría que ver otro caso donde usted me puede proteger para sacarme la detención, que yo no tengo ningún récord criminal? Como le digo, yo voy aquí desde el 1996, pero donde me gustaría saber si me puede dar a mí para tener un plan B si en caso iba a pasar donde me llegan a detener porque estoy manejando o algo y me llegan a tener una detención. Para yo poder decirle a mi esposa qué es lo que debe hacer ella en caso de eso llegue a pasar.
0: Sí, definitivamente muy buena pregunta y una pregunta que muchos yo creo que andan pensando lo mismo. Lo bueno es que usted ya tiene abogado, nos tiene a nosotros, que ya tiene su caso en proceso. ¿Me recuerda de qué país es usted? ¿Dijo de Honduras o de El Salvador?
5: De Honduras.
0: País? De Honduras, ok. Entonces, sí, ahí sería mantener la calma, no huir de migración, no mentirles a ellos, no dar un nombre falso y de papeles falsos, porque eso luego sí le va a perjudicar en este proceso. Y luego, si tiene su permiso de trabajo, ¿ya recibió el permiso de trabajo por este ajuste de estatus?
5: No, todavía no, todavía está pendiente. Como le digo, mi recibo apenas lo recibí en mayo y mis huellas apenas la puedo tomar el junio 9.
0: Ok, cargar el recibo, entonces ese puede ser buena idea también para que se los puedas enseñar y que ellos vean que sí tienes un proceso ya pendiente. Y luego también nada más asegurar que su esposa tenga nuestro número y así si llega a pasar algo, ella se comunica con nosotros inmediatamente, dice que lo detuvieron a usted y ya nosotros podemos empezar a trabajar para liberarlo. O si no, quizás sería hacer la residencia ahí con el juez, en el peor de los casos. Sí. Pero sí, yo creo que ahí cargar el recibo sería bueno, y ya que le entreguen su permiso de trabajo, cargar ese permiso de trabajo. ¿Tiene licencia ahorita usted vigente?
5: Sí, yo saqué mi licencia en Minnesota, ya que tuve un trabajo allá y tuve el privilegio de sacar una licencia de Minnesota, pero claro, ahí la licencia dice que no está registrada federalmente, pero una licencia para conducir. So, yo al momento tengo todo bien con mi carro está registrado con mi esposa, porque ciudadana, porque estoy creando etapas de protección
4: para que no me hagan a detener en el camino y llegue a pasar lo peor, ¿verdad? Pero me gustaría tener un asesoramiento para tener un plan B, ya que a mí me gusta tener plan A, B y C, y así no tomarlo de sorpresa a ustedes y mi esposa tampoco, que le vaya a caer de sorpresa esta situación.
0: Ah, sí. Yo creo que todo suena que anda haciendo todo muy bien usted, señor. Entonces, sí, ahí también la otra cosa sería tener algo de dinero guardado, porque un juez, si le da una fianza, puede ser entre $8,000 y $10,000 fácil, o hasta más. Entonces, sí, tener algo ahorrado, guardado, en caso de que se tenga que pagar esa fianza, lo pueda tener. Y luego, yo creo que eso sería todo. Ya lo demás, nosotros tendríamos casi lo demás que necesitamos.
4: Y claro, abogado, y eso, claro, va a ser otro costo adicional de su parte. O sea, yo quiero tener eso también. Como le digo, yo estoy haciendo, gracias a Dios, mi esposa tiene un buen trabajo. Estamos ahorrando lo más que podamos ahorita para estar en caso de tener esta precaución o llegar a pasar este sucedimiento. Pero hay un momento, vamos a ir a su oficina para que nos dé el precio también, para saber nosotros cuánto le va a costar para darles esa segunda representación. Y como le digo, yo lo que no quiero es que se vaya a detener mi caso y yo estar ahí 4 o 5 meses detenido en la detención y no poder hacer nada porque no estaba preparado.
0: Y aquí una cosa es que la fianza ahorita en Texas, de migración, muy difícil. Prácticamente alguien tiene que haber entrado legal con una visa. Este tipo de parol no cuenta como esa entrada legal para la fianza. Entonces, lo que se tiene que hacer es ir a un juez federal y pedirle al juez federal que ordene la liberación o que ordene que el juez le otorgue una fianza. Y entonces, hasta en el mejor de los casos, sí se puede tardar 2 o 3 meses ahí en la detención, mientras que se va con este juez federal y se consigue todo eso. Entonces, sí es algo que todos tienen que saber, no es fácil. Uno sí estaría pensando de que puede estar detenido 3 o 4 meses fácilmente. Entonces, también eso sería la otra cosa, estar preparado para eso. Pero como digo, lo mejor es hacer como está haciéndolo usted, hacer todo bien, en orden. Definitivamente no hacer nada malo que parezca bueno, ni nada bueno que parezca malo. De la casa al trabajo, del trabajo a la casa, no tomar, no manejar, no pelearse con nadie, no robar, no estar cerca, claro, de alguien que esté con drogas, nada de eso, porque ahorita es su oportunidad. No hay que perder esta oportunidad, y que ya mucha gente quisiera tenerla, pero me, claro, suena que usted anda haciendo todo bien, entonces lo felicito en esa parte. Sí hay que estar con este pensamiento, pero también hay que enfocarnos ahorita que todo está bien, y ojalá que vaya a salir lo mejor y no lo peor, pero sí, ya está
4: en... Sí, gracias, abogado, y esto es para irle a toda la gente, por eso yo lo escogí a usted. Yo leí todos sus reviews, me ha gustado al momento todo lo que han hecho en asesorarme, pero y gracias por contestarme, porque como digo, yo estoy bien preocupado, tengo 4 niños ciudadanos y soy el único proveedor. Bueno, y claro, mi esposa trabaja, pero yo sé que sería un cargo extremadamente grande para ella si algo me llega a pasar a mí, ya que soy yo el que estoy ganando más dinero en la relación, ¿me entiendes?
0: Así es. Correcto, sí. Es un miedo y una situación muy difícil que se anda viviendo. Pero sí, hay que pensar que todo me parece que está en un buen camino. Entonces, con la gracia de Dios, todo va a salir muy bien.
2: Claro que sí.
4: Gracias, abogado.
2: Claro que
4: gracias,
2: sí,
4: por su tiempo.
2: Claro que sí. Dios le bendiga. Gracias por llamarnos. Claro que sí.
0: Sí, entonces aquí es muy importante hablar con un abogado de confianza, checar que sí se puede o que no se puede, o si va a haber complicaciones en el caso de uno, porque sí está muy estricto migración ahorita, pero en muchos casos sí se puede.
2: Claro, entonces, que sí, vamos con la siguiente llamadita. Abogado Rodio Vida, muy buenas tardes, adelante con su pregunta, por favor.
6: Sí, hola, buenas tardes. Mira, tengo una pregunta. Hace como 3 años me me sometimos un, tengo unos abogados de Michigan, yo estoy en Texas, sometimos un proceso de visa T, todavía estoy en espera. Pero resulta que después de que sometieron la solicitud, me denegaron la solicitud que por las firmas. Pero luego después de eso me cae un papel donde me van a mandar a corte. En la corte pues iba a ser en Michigan. So, de cual pues le dije a los abogados, no puedo cruzar allá porque tendría que cruzar el checkpoint y pues no puedo cruzar allá. Me lograron cambiar la cita con el juez. La corte, que la tengo el 2 de julio, va a ser en Laredo, Texas, donde claro que sí puedo ir. Pero mi pregunta es, ¿qué puede ser? Porque en el papel que me mandaron para ir a corte es que me pueden deportar porque crucé con visa y me quedé más de los 30 días permitido con la visa. Quería saber qué posibilidad. Yo he hablado con mis abogados y pues ellos me dicen que van a hacer todo lo posible, pero pues igual todo depende del juez, el que va a dar el veredicto. Quería saber con qué pudiera esperar. Mis abogados me dicen que pues tengo que esperar a ver cómo se mueven las cosas. Pero pues ellos son abogados y pues a lo mejor no me quieren decir o no me quieren asustar, pero pues todo pues dicen que todo puede esperar. Mi respuesta es qué probabilidad hay de que me quede aquí.
0: ¿Esos son los mismos abogados que le metieron la visa T?
6: Sí.
0: Uh-huh. ¿Y ellos están en dónde están ellos?
6: Ellos están en Michigan y yo estoy en Texas.
0: ¿Van a acompañarla a la corte en Laredo, Texas?
6: Yo hablé con ellos este martes, me dice que sí, todavía apenas el martes estaban tratando de comunicarse o mandar una solicitud para que él me pueda representar virtualmente, porque ni siquiera todavía eso han hecho. Porque desde cuando de nuevo viene, que les dice que no podía ir.
0: Sí, y los jueces ahorita andan negando eso en muchos casos. Si el juez lo niega, ¿ellos van a ir allá o qué van a hacer o qué le van a sugerir que usted haga?
6: Pues es que no, me dejaron en las mismas, no me dijeron nada. Le dije, pues yo sí voy a ir a la corte. La corte es que yo todavía tengo que esperar que ellos decidan cómo me van a representar. Si va a ser virtual, si el juez le va a aceptar que me representen virtual, o ellos tengan que venir para acá, aunque sé que eso va a ser un costo. So, la cosa yo le digo...
0: No, ahí lo que yo recomendaría probable es que hable con un abogado que esté en Laredo. ¿En dónde vive usted? ¿En qué ciudad?
6: Yo vivo en Río Grande City.
0: Río Grande City. Sí, entonces ahí uno de Laredo o de McAllen, pero que esté ahí más... que esté alguien que practique, que ejerce en esa corte de Laredo, porque va a haber muchas complicaciones con esos abogados de Michigan. Le van a cobrar mucho dinero para que ellos vengan de Michigan hasta Laredo. No van a conocer al juez ni al movimiento aquí. Y ahorita sí ha habido muchos abogados que estaban tomando casos de visa T, de visa U, de VAWA, y pensaban que eran muy fáciles, y ahorita se andan dando cuenta que no son fáciles y que migración les anda poniendo todas las trampas. Y entonces lo que pasa es que sí, migración tiene que tener una firma física, no acepta la firma digital en muchos casos.
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0: de poco en
1: días, hermosa audiencia de Radio Vida. Qué alegría poderle saludar a usted en esta hermosa, preciosa y maravillosa mañana. Bienvenidos sean todos ustedes a su programa de Mujer Virtuosa. Saludos bien especiales a toda nuestra querida audiencia de Radio Vida 1480 AM y cada una de sus afiliadas. Saludos y muchas bendiciones a todos nuestros televidentes que nos ven a través de Vida TV Mundial, a través de nuestros canales en la hermosa ciudad espacial de Houston. Les mandamos un cariñoso saludo a todos ustedes en este día hermoso, en este día precioso que el Señor creó para que usted y yo nos alegremos y nos regocijemos en Él. Muchas bendiciones y muchas gracias por acompañarnos en este día lindo, en este día precioso. Que Dios le bendiga mucho. Un saludo muy especial a toda nuestra querida audiencia en la República Mexicana, a todos los que nos escuchan a través de Radio Vida en Puebla, en Izúcar de Matamoros, en Huamuxitlán, Guerrero, en Chinameca, Morelos, en Monterrey, Nuevo León. Un saludo muy especial a toda nuestra querida audiencia también de Durango. Les mandamos un gran saludo en esta hermosa y preciosa hora. Que Dios les bendiga grandemente. Muchas gracias por ser parte de Radio Vida en este día lindo, precioso y maravilloso que el Señor nos ha regalado. Hoy es miércoles ya y ya es 24 del mes de junio y le damos muchas gracias al Señor por esta grande oportunidad que nos da de poder llegar a todos ustedes a través de la programación de Radio Vida. Usted que se levanta tempranito con nosotros a orar en el programa de Amaneciendo con el Espíritu Santo, le mandamos un gran saludo. Que Dios le bendiga grandemente. A usted que nos acompaña en toda la programación de Radio Vida, a usted que va y se duerme con el programa de Anochecer con Cristo también, un saludo muy cariñoso para todos ustedes en esta hora linda, maravillosa y preciosa. Gracias por ser parte de Radio Vida en este hermoso y precioso día que el Señor nos ha regalado. Un saludo muy cariñoso para toda nuestra audiencia también de las prisiones. Un saludo muy especial para todos ustedes. Que el Señor les bendiga muchísimo. A todos los que están a través de las diferentes plataformas, que el Señor les bendiga mucho. A todos los que nos escuchan a través de Facebook, un saludo muy cariñoso también para todos ustedes en esta hora linda y maravillosa. Saludos y buen provecho para los que están desayunando, a los que están haciendo sus diligencias en esta hora de la mañana también. Les mandamos un gran saludo. Que el Señor les bendiga mucho en esta hora maravillosa. Y a los que están en la hora del cafecito, pues un saludo bien especial y muy buen provecho, y especialmente si están tomando del café del Monte de Dios, porque para que sea un buen café, tiene que ser café del Monte de Dios. Así que buen provecho para todos ustedes en esta hora bonita, y por supuesto también saludando a todos nuestros hermanos allá en México, recordándoles también que hoy y toda la semana tenemos los grandes especiales. 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Así que en esta hermosa y preciosa hora, que Dios le bendiga muchísimo, y aprovechando la mañanita, para que no están de mañanita ya, para poder saludar a todos los cumpleaños que hoy están de mantelitos largos, un saludo bien especial para todos ustedes, que el Señor les bendiga muchísimo en esta hora bonita. Muchas felicidades a todos los cumpleaños de este 24 del mes de junio. Muchas felicidades a usted, que el Señor le conceda muchísimos años.

felicidades, queridos cumpleañeros, en este día lindo, en este hermoso y precioso día que el Señor nos ha regalado. Muchas, pero muchas felicidades a usted, que el Señor le bendiga mucho. A mi hermana Elsa, que está cumpliendo años hoy, a mi hermano Juan, a Juan Lázaro, a mi hermano Fermín, que también cumplen años el día de hoy. Muchas, pero muchas felicitaciones. Mi hermano Fermín, el papá de Roxy, por cierto, muchas felicitaciones. Que Dios le bendiga muchísimo, le conceda el Señor muchos, muchos años más. Así que a todos ustedes, muchas felicitaciones. A nuestros hermanos del Club de Amigos de Radio Vida también les deseamos muchas felicitaciones. A todos los que forman parte de la programación de Radio Vida, por cierto, un saludo bien especial para todos ustedes. Y por supuesto les invitamos para que usted, que todavía no se ha unido a la programación, queremos dejarles saber que en Radio Vida tenemos espacios para que usted venga, para que usted pueda compartir de la palabra del Señor, pueda usted hacer llegar el glorioso mensaje también a través de los aires y se una usted con nosotros y juntos podamos hacer llegar la bendita palabra del Señor a todos los rincones de la tierra. Entonces, a través de Radio Vida podemos llegar a cientos y miles de hogares y Dios, que es poderoso, el Espíritu Santo puede operar los milagros en cada corazón. Oramos para que cada día el Señor toque las vidas y cientos y miles puedan venir a los pies de Jesucristo. Así que en este día usted puede tomar esa decisión, en este día número 175 del año 2026, le damos muchas gracias al Señor por 175 misericordias que el Señor nos permite disfrutar. ¿Cómo no agradecerle al Señor por la vida, por cada una de las bendiciones que Él nos da? Y el Salmo número 103 precisamente nos dice eso, nos recuerda a que usted y yo debemos de ser personas agradecidas con el Señor, porque cuando hay un corazón agradecido, oiga, aún la vida también es más fácil cuando hay agradecimiento. Qué difícil es cuando una persona está llena siempre de queja, siempre encuentra un motivo para quejarse. Qué tremendo, qué difícil es, pero donde hay un corazón agradecido, óigame, la bendición del Señor siempre se nota, siempre, siempre se nota. Entonces es importante ser agradecidos, darle siempre gracias al Señor. El salmista en el Salmos número 103 dice: bendice alma mía Jehová y bendiga todo mi ser su santo nombre. Bendice alma mía Jehová y no olvides ninguno de sus beneficios. El ser humano pareciera que con facilidad se olvida de los favores, de las misericordias mismas del Señor que recibimos cada mañana. Y eso no nos permite muchas veces ver, por no tener un corazón agradecido, no podemos ver los favores del Señor, la gracia del Señor. Y son tantas las razones por las que deberíamos de estar siempre agradecidos, que no habría lugar para la queja. No habría lugar para quejarnos, no habría lugar para no estar contentos. Por el contrario, deberíamos de estar siempre contentos. Así que en esta hermosa hora yo le agradezco y le doy gracias primeramente a Dios por el regalo de la vida y en segundo lugar a usted por acompañarnos cada día, cada mañana en la programación de Radio Vida y también por ser bendición para Radio Vida. Estamos ya casi finalizando el mes y usted sabe que cada fin de mes a Radio Vida le toca cubrir muchos, muchos gastos, pero que gracias a los corazones generosos como el suyo, hasta aquí hemos llegado. Hasta aquí nos ha ayudado el Señor y podemos decir que gracias a Él hemos visto su mano poderosa, supliendo, ayudándonos y de esa manera poder seguir siendo de bendición. Así que si Radio Vida ha sido de bendición para su vida, usted también bendiga Radio Vida. Sea generoso, usted bendiga este ministerio que ha sido de tanta bendición para su vida. Así que en esta hora preciosa, un saludo muy cariñoso para usted y por supuesto para todos los cumpleañeros. Un saludo muy, muy especial. Que el Señor les bendiga
les continúe bendiciendo grandemente. Y recuerde, Dios está buscando corazones, y un corazón agradecido busca siempre hacer la voluntad del Señor. Así que en esta hora preciosa, saludos y muchas bendiciones a todos los que están en las prisiones, a todos los que están conduciendo, a nuestros patrocinadores. Les mandamos un gran saludo a nuestros amigos de La Pizca Mexican Restaurant, a nuestros amigos también de Los Pipiles, a nuestros amigos también de, vamos a ver quién más, a Crystal Mexican Restaurant, también un saludo bien especial para ellos, que Dios les bendiga muchísimo. También un saludo muy, muy especial para todos nuestros amigos, hermanos de la llantería de Alexis Tire Services and More. Un saludo muy especial para mi hermana Dilma, que Dios me la bendiga muchísimo. Un saludo muy cariñoso para ella, de Alexis Tire Services and More, ubicados en el 12326 de la Veterans Memorial Drive en la ciudad de Houston. Un saludo bien especial para ella y para todo el personal, a Los Pipiles también, a nuestros amigos de la tienda también y panadería de Los Pipiles, que Dios les bendiga muchísimo. Un saludo bien especial para todos ustedes. 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Y recuerde, usted y yo somos ese corazón que Dios está buscando. Ese corazón que sepa agradecer al Señor. Ese corazón que le diga al Señor, aquí estoy, Señor, úsame, aquí estoy para que hagas de mí un instrumento que honre y glorifique tu nombre santo, que sepa escuchar tu voz y sobre todo, que sepa obedecer a tu voz. Porque recuerde, Dios se agrada de la obediencia más que de los sacrificios. Los sacrificios, para eso Dios ya hizo un sacrificio. Un solo sacrificio por usted y por mí.

Se busca un corazón, y es lo que Dios está buscando en usted y en mí, mi querido radio oyente, un corazón que le ame, que le honre, que le sirva, un corazón dispuesto, exactamente como el canto dice, dispuesto a ir donde Dios mande, un corazón dispuesto a ir donde Dios mande, a obedecer, no a cuestionar, sino a obedecer a Dios. Así que en esta hora preciosa, que Dios le bendiga muchísimo, hermosa audiencia de Radio Vida, muchas gracias por su fiel sintonía. A todos nuestros amigos de Arca 7, a todos nuestros televidentes también de Vida TV Mundial, de nuestra aplicación Arca 7, de cada uno de nuestros canales, que el Señor les bendiga grandemente. Un saludo bien especial para todos ustedes que se conectan en esta hora hermosa, que el Señor les bendiga muchísimo. A todos los que están también desde sus trabajos, desde

Muchísimo en esta hora maravillosa. Un saludo también muy, muy especial para todos nuestros hermanos que siempre están apoyando este ministerio, que están orando por nosotros, pero también apoyándolo. Que el Señor les bendiga muchísimo. Un saludo bien especial para mi hermana Angélica, para su esposo. Que el Señor les bendiga mucho en esta hora preciosa. Mi hermana Angélica dice: buenos días, Pastora Maritza. Dios la bendiga grandemente. No se veía en Facebook, pero ya la miro. Ok, aquí estamos. Gracias al Señor. Saludos para mi hermana Maricela Bonilla. Dice: buenos días, mi pastora. Dios la bendiga grandemente. Un fuerte abrazo desde San Bernabé, Texmotitla, Puebla. Que Dios te bendiga muchísimo, Maricela. Y bueno, yo espero la próxima semana, con el favor del Señor, estar por allá y poder estar con ustedes en los servicios. Con el favor del Señor, vamos a estar por allá la próxima semana en la hermosa y chula Puebla. Así que un saludo bien cariñoso para todos ustedes en esta linda, preciosa y maravillosa hora. Gracias por ser parte de Radio Vida. Un saludo bien, bien especial para todos ustedes y a todos los que cada día también, una vez más, están orando por nosotros. Agradecemos mucho, mucho de sus oraciones. Y a todos los programadores, un saludo bien especial, y queremos invitar a todos aquellos que no tienen un espacio aquí en Radio Vida, para que consideren, para que hagan de Radio Vida este medio para poder predicar no solamente a Houston, sino al mundo entero, ya que el Señor nos permite llegar a través de los medios a diferentes países, a diferentes ciudades, y usted puede ser ese instrumento que el Señor también quiera usar para honra y gloria de Él. Así que en esta hora preciosa, que el Señor le bendiga grandemente. Ahí donde se encuentra, quiero invitarle para que se quede usted conmigo y juntos oremos, le pidamos al Señor que nos ayude por medio de su palabra a conocerle más, que nos ayude a amarle, que nos ayude también a servirle mejor cada día, y que usted y yo podamos tener ese corazón que Dios está buscando, para que usted y yo podamos ser esos instrumentos que Dios quiere utilizar, que le demos ese control a Dios y que nuestra vida sea el vaso que el Señor quiera usar para llevar a cabo sus planes maravillosos en esta preciosa tierra que el Señor nos permite habitar. Ahí donde se encuentra, le invito para que se quede conmigo mientras oramos y le decimos al Señor: Padre Celestial, te doy gracias en esta hora hermosa, por este día que tú me regalas, Señor, por las bendiciones que de ti puedo disfrutar cada mañana. Tu palabra dice que nuevas son las misericordias del Señor cada mañana. Y te doy gracias, Padre mío, por esas misericordias que en este día tú nos regalas. Te doy gracias por cada corazón oyente. Te doy gracias, Padre mío, por los televidentes. Te doy gracias, Señor, por aquellos que están en las prisiones, los que hoy nos escuchan, Señor, desde sus trabajos, los que están conduciendo. Oramos para que tu bendición sea con ellos, para que tu ángel santo acampe en derredor de ellos, les guardes y les defienda siempre. Padre mío, en esta hora preciosa, te doy gracias, te doy honra y te doy gloria, Señor, por el regalo de la vida. Y te ruego, mi Dios eterno, que todos aquellos, Señor, que no te han conocido, hoy puedan tener ese maravilloso encuentro contigo. Hoy puedan reconocer, Señor, que la vida, Padre Celestial, es un regalo que proviene de ti. Es un regalo, Padre Celestial, que tú nos has dado para poder cumplir una misión aquí en la tierra. Ayúdanos, Padre Celestial, para poder reconocer, Padre mío, que en esta vida, Señor, no estamos permanentemente, pero que también tenemos una misión por cumplir en esta hora preciosa. Te ruego, mi Dios amado, que hables a cada corazón oyente, que aquellos que no te han conocido, Señor, a través de la señal de Radio Vida y de Vida TV, Señor, tu Espíritu Santo hable, redarguya, rompa cadenas, Señor, en el nombre poderoso de Jesucristo, te lo ruego. Oro en esta hora, Señor, por todos aquellos que están enfermos, por aquellos que están tristes. Oramos por la vida de mi hermano Moisés, allá en Izúcar de Matamoros, por su familia, para que tú les fortalezcas, Padre mío, en el nombre de Jesucristo. Oramos, Padre Celestial, para que les sostengas en tus brazos y les puedas dar ese consuelo que ellos necesitan. En el nombre de Jesucristo te lo ruego. Oro en esta hora, Señor, por mi hermana Benita Carrión, por mi hermana Bernardina,
por mi hermana Lupita.

Bendita, Señor, por mi hermana Vanessa, por mi hermana Marce, por mi hermano Josecito, Señor, por mi hermano Ismael, por mi hermano Faustino, por mi hermana Oliva, Señor, por mi hermana Modesta allá en Oaxaca, por mi hermana Vicky Ramos, Señor, por el yerno de mi hermana Araceli, Padre mío, por mi hermana Francisca, por mi hermano Lorenzo. Oro, mi Dios eterno, en el nombre de Jesucristo, por mi hermano José, Señor. Oro, Padre amado, en esta hora preciosa, para que seas tú obrando, operando milagros en los cuerpos de todos aquellos que necesitan ese toque de tu mano bendita y poderosa. Tu palabra dice, Señor, que tú llevaste todas las enfermedades a la cruz del Calvario y que es por tu llaga que nosotros hemos sido curados. Te ruego, Señor amado, contestes las peticiones de cada uno de mis hermanos. Escuches, Padre Celestial, cada petición y te ruego que operes milagros en cada corazón oyente en esta hora preciosa, en cada televidente, Señor amado, en el nombre precioso y maravilloso de Jesucristo, tu amado Hijo, nuestro bendito Salvador. Te lo ruego y te doy muchas gracias, Señor, en el nombre precioso de Jesús. Amén y amén.

0: ahora somos hijos de Dios. A todos aquellos que hemos creído en nuestro bendito Salvador, que le hemos aceptado como nuestro único y suficiente Salvador, ahora ya no somos esclavos del temor, porque ahora sabemos que tenemos un Padre Celestial, que no solamente somos su creación. La palabra del Señor dice que a los suyos Él vino, los suyos no le recibieron, pero a los que le recibieron, a usted y a mí que hemos aceptado a Jesucristo en el corazón, ahora somos hijos del Señor. Saludos en esta hermosa y preciosa hora, gracias hermosa audiencia. Y hablaba, le compartía al inicio del programa la importancia de ser agradecidos. Mire, quizás no estemos en el mejor lugar o en las mejores circunstancias, pero un corazón agradecido estará siempre contento. Un corazón agradecido encontrará siempre para dar lo mejor de sí. Un corazón agradecido es un corazón generoso, porque reconoce que todo proviene de Dios, que todo es gracias a Él y que toda la honra y toda la gloria le pertenece a Él. A mí me encanta el Salmos número 103 y le quiero compartir a manera de testimonio. Sí, me siento un poquito extraña porque generalmente comienzo el programa con el canto del hermano Marcos Yaroide, es el canto que dice, mi trabajo es creer. Y hemos estado haciendo algunos cambios aquí en la cabina, ya que estamos preparando todo pues para tener los canales y los ingenieros pues están siempre trabajando aquí arduamente y poniendo todo, y bueno, nos toca irnos acostumbrando a esos pequeños cambios, ¿no? Pero siempre comienzo con este canto del hermano Marcos Yaroide, de mi trabajo es creer, y después entro con el canto del hermano Julio Melgar, ya no soy un esclavo de temor. Con este canto generalmente empiezo, mi trabajo es creer, y el trabajo de Dios, pues obviamente es hacer todo lo que Él ha prometido en su bendita palabra. Y qué hermoso, porque la palabra del Señor está llena de promesas para usted y para mí, y lo único que nos hace falta es creer a ese Dios todopoderoso y maravilloso. Fíjese que el apóstol Pablo nos enseña en la carta a los Tesalónicos en el capítulo 5 y el versículo 18, pero no solamente en el versículo 18. Saludos especiales para todos los que se van conectando en Facebook. Mi hermana Alondra Gómez dice, bendiciones, pastora, tenga un bonito día. Igualmente, mi hermana Mari Ramos, que Dios me la bendiga muchísimo, dice, bendiciones, pastora, saludos igualmente para usted. No se pierdan el programa de Familias Unidas los sábados a las 10 de la mañana con los hermanos María Ramos y mi hermano Librado Pérez, que Dios les bendiga muchísimo. Mi hermana Luz Hernández dice, buenos días, pastora, el Señor le bendiga a todas las familias, gracias, que Dios me la bendiga mucho, y a todos los que se van conectando, que el Señor me los bendiga muchísimo, y a los que no nos escriben, un saludo también muy especial. Si usted nos puede escribir, decirnos desde dónde nos saluda, le podremos saludar también. Pero le decía, yo recuerdo cuando yo estaba pequeña, en algún momento mi mamá iba a ser operada. Yo no recuerdo exactamente, parece que era una hernia que ella tenía, y el doctor le dijo que no había manera como ella pudiera sanarse de esa hernia, que tenía que ser operada. Y mamá dijo, no, yo no me quiero operar. Mamá nunca ha sido sometida a una operación, que yo me acuerde en mi vida. Me recuerdo de pequeñita, yo en una ocasión, algo pequeño que le hicieron, pero fue algo muy mínimo. Pero de ahí, en fuera de eso, pues no. Entonces, mi mamá recibe la noticia y mi mamá dijo, no, yo no me voy a operar. Yo no me voy a operar. Y mamá empezó, fíjese, yo me acuerdo también cómo mi mamá cantaba, recitaba, entraba a la cocina, salía de la cocina, iba a lavar los platos, atendía a mis abuelitos, vivíamos con mis abuelitos, nosotros en este caso ya fue cuando vivíamos con mis abuelitos maternos. Estábamos ahí y mi mamá cantaba y repetía, cantaba y recitaba el Salmos número 103. ¿Sabe usted que la palabra del Señor es poder? La palabra es poder, tiene el poder, por eso, pero sé qué importante es cuando nosotros decimos una palabra, lo que nosotros hablamos, pero la palabra del Señor es tan poderosa que dice la Escritura que es como una espada de doble filo. La palabra tiene el poder. Entonces, qué importante es que nosotros cada día nos llenemos de la palabra del Señor, de la palabra de Dios, porque la Escritura dice, el apóstol dice que nosotros debemos de dar gracias. Pero fíjese, la palabra del Señor es tan poderosa que es viva y es eficaz. Penetra, dice, hasta lo más profundo del alma y el espíritu, discierne los pensamientos. O sea que si los pensamientos, usted pensó que nadie los ve, nadie sabe, obviamente usted está en lo correcto. Humanamente no hay alguien que pueda leer sus pensamientos, ¿verdad? Puede imaginarse cosas de usted, de cómo usted piensa, de mí, lo que sea, pero jamás podrá leer nuestros pensamientos. Sin embargo, la palabra de Dios sí tiene el poder. Esa palabra tiene el poder para penetrar hasta lo más profundo del alma. ¿Sí? Tiene el poder para penetrar en el corazón. Tiene el poder para poder discernir. O sea, conoce los pensamientos. Hebreos 4:12 dice, porque la palabra de Dios es viva y es eficaz. O sea, tiene efecto, está viva. Algo que está vivo, mi querido radio oyente, mi querido televidente, usted y yo estamos vivos. Si usted me ve en esta hora, si usted me escucha en esta hora, usted está viva, usted está vivo. Gracias a Dios por el regalo de la vida que pudimos amanecer en este día, ¿verdad? Pero es eficaz, o sea, surte efecto, hace efecto en el corazón de los oyentes, en el corazón de aquellos que la escuchan. Y es más cortante, o sea, tiene el poder para cortar. Es más cortante que espada, dice la Escritura, de dos filos. Dos filos, o sea, por los dos lados corta. No hay manera de poder escapar. La palabra del Señor penetra hasta partir el alma y el espíritu. O sea, llega hasta lo más profundo del corazón del hombre, de la mujer. Llega hasta lo más profundo del corazón, el espíritu, el alma, las coyunturas y los tuétanos, y discierne los pensamientos y las intenciones del corazón. Fíjese nada más, el poder de la palabra del Señor. Esa bendita palabra que Él nos ha dejado, para que por medio de ella usted y yo le podamos conocer. Por medio de ella usted y yo podamos ser guiados. El salmista dice en el Salmo 119:105, lámpara es a mis pies tu palabra, lámpara y lumbrera. No es cualquier linterna que ya se le están acabando las pilas. No, no, no, no, no. Es una lumbrera completa. Una lumbrera. Es una lumbrera a nuestro diario caminar, para que de esa manera la palabra nos alumbre. Y cuando vengan tropiezos, de repente ve un tropiezo usted en el camino, usted se aparta y camina por donde no hay tropiezo. Y si hay un tropiezo, usted se lo brinca. Usted no se va a quedar ahí estancado, ni va a caer ante ese tropiezo. Lámpara es a nuestros pies la bendita palabra del Señor. La palabra es poderosa. Entonces, lo que le quiero comentar, basado en el Salmo 103, la importancia de dar gracias al Señor en todo. Y el apóstol Pablo nos enseña que esa es la voluntad del Señor. En la primera carta a los Tesalónicos, el hermano Pablo les dice que sean agradecidos, en otras palabras, que den gracias al Señor siempre por todo, porque esa es la voluntad de Dios. O sea, el deseo de Dios es que seamos agradecidos. Y el versículo 18, el apóstol Pablo lo aclara. Sin embargo, comienza diciendo en el versículo 15, mirad que ninguno pague a otro mal por mal. Antes, seguid siempre lo bueno, unos para con otros y para con todos. El 16 dice, estad siempre gozosos. Es imposible ver a una persona siempre gozosa, aunque se puede ver a personas con entusiasmo, contentos, ¿verdad? Con una actitud positiva. Y eso también es lindo, porque el entusiasmo es contagioso. Entonces es importante tener cuidado con quién nos juntamos, en dónde nos reunimos. Estad siempre gozosos, dice el apóstol Pablo, pero también orad sin cesar. La oración, mi querido radio oyente, mi querido televidente, tiene un poder incalculable. un poder que trasciende, un poder que va mucho más allá, un poder, mi querido radio oyente y televidente, un poder de abrir las mismas rejas de una prisión. Porque eso fue lo que sucedió cuando los apóstoles estuvieron presos, cuando Pablo y Silas, cuando Pedro estuvieron presos. El Señor hizo que la cárcel se abriera. Y si es capaz de romper una puerta de hierro, que no sea capaz de transformar un corazón. Así que por muy difícil que sea, la oración tiene poder. Y usted y yo debemos de hablar la palabra, orar siempre, en todo tiempo, como nos enseña el apóstol Pablo. Pero en el versículo 18 de la primera carta a los hermanos tesalónicos dice: dad gracias en todo, porque esta es la voluntad de Dios para con vosotros en Cristo Jesús. En el versículo 19, no apaguéis al Espíritu, no menospreciéis las profecías, examinadlo todo y retened lo bueno. Y el versículo 23 dice: y el Dios mismo de paz os santifique por completo, y todo vuestro ser, espíritu, alma y cuerpo, sea guardado irreprensible para la venida de nuestro Señor Jesucristo. El guardar la palabra y el hacer la palabra del Señor es lo que usted y yo debemos de procurar anhelar cada día. No se trata solamente de conocer la palabra, se trata de vivir la palabra, porque de nada sirve que conozcamos toda la Biblia, pero no la vivimos. No sirve de absolutamente nada. Es solamente un conocimiento, pero mientras no se practique, no sucede nada. Y Dios quiere que usted y yo seamos hacedores de su bendita palabra. Hacedores y no solamente oidores. Que practiquemos, en otras palabras, lo que aprendemos, lo que sabemos. Entonces, esa es la voluntad del Señor. Dad gracias en todo. Y nos explica la razón por qué esa es la voluntad de Dios para con cada uno de nosotros en Cristo Jesús. Dar gracias en todo es bueno. En lo malo y en las situaciones difíciles. Puede ser un proceso quizás muy difícil, pero el Señor nos manda a dar gracias al Señor en todo. En lo bueno, en lo malo, en las situaciones adversas. Es un mandato, es costoso, pero con la ayuda de Dios lo podemos hacer. Tú puedes, yo puedo, usted puede, mi querido oyente y televidente, porque usted y yo tenemos el control de nuestra vida. Es Dios, el Dios todopoderoso, el soberano, el todopoderoso, el omnipotente, quien nos puede ayudar. Si prestamos atención a lo bueno, que reanudará y redundará también en la prueba, en medio de los tiempos y adversidades difíciles, usted y yo veremos la mano del Señor. Y puede que muchas veces pensemos que ya no podemos, pero con la ayuda del Señor sí podemos. Por eso el Salmo 103, el salmista dice: bendice, alma mía, Jehová. No es que si quieres o puedas, es bendice, está ordenándole a su alma. Recuerdo que cuando mamá, el médico le dijo que la única manera era una operación, mamá dijo: no, no me voy a operar. ¿Y sabe qué hacía mi mamá? Mi mamá oraba y cantaba el Salmo 103. Bendice, alma mía, Jehová, y bendiga todo mi ser su santo nombre. Bendice, alma mía, Jehová, y no olvides ninguno de sus beneficios. Ninguno es ninguno, mi querido radio oyente, mi querido televidente. Es agradecer a Dios en todo tiempo, en la adversidad, como también en los momentos más hermosos de la vida. Yo le agradezco mucho por su sintonía y le invito para que me acompañe mañana en otro programa más de Mujer Virtuosa, aquí en Radio Vida 1480 AM y en cada una de sus afiliadas. Que el Señor le bendiga grandemente.
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¿Sabe qué? Algunos adoran a dioses de madera, otros de yeso y hasta de metal. Tienen manos, tienen pies y no caminan. Tienen oídos, pero no oyen. Tienen ojos, pero no ven. Mas mi Dios tiene su trono allá en la gloria. Es un Dios vivo que contesta la oración, que a la presencia del Señor tiembla la tierra. Porque no hay Dios como mi Dios. Sí, Señor, vamos, cántalo y decláralo conmigo. Solo tú eres Dios.

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7: ¿Qué tal? 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

Muy buenas tardes, hermosa audiencia de Radio Vida. Qué alegría poderles saludar a todos ustedes en esta tarde bonita, en esta tarde hermosa, preciosa, una tarde calientita aquí en la ciudad espacial de Houston, saludándoles a todos ustedes, deseándoles una muy, pero muy feliz tarde, deseándoles un muy feliz regreso a casita también, deseándoles también un buen provecho si ya están cenando, a los que están descansando, saludos muy especiales a toda nuestra querida audiencia de las diferentes emisoras aquí en la ciudad espacial de Houston. Les mandamos un cariñoso saludo a todos ustedes que nos escuchan a través de 1480M, 94.9 FM, a través de 1150M allá en Beaumont, Texas. Les mandamos un gran saludo, gracias por ser parte de Radio Vida en esta hermosa hora. A nuestros televidentes también un gran saludo aquí en la ciudad espacial de Houston, a todos los televidentes que hoy nos ven y nos escuchan también a través de los diferentes canales en Houston, también en Beaumont, Texas, también en Lake Charles y también en Corpus Christi, Texas. Les mandamos un gran saludo en esta tarde preciosa, en esta tarde maravillosa. Bienvenidos sean todos ustedes a su programa de Remembranzas, donde juntos recordamos los hermosos clásicos del ayer. Bienvenidos sean todos ustedes a Remembranzas. Ha llegado la hora de disfrutar de esta tarde hermosa. Ha llegado el momento de complacerle a usted, que nos acompaña con estos hermosos clásicos, con estos hermosos cantos del ayer. Así que le invitamos para que usted pueda aprovechar, pedirnos el clásico que desee usted escuchar y con mucho gusto les vamos a complacer en esta tarde maravillosa. Dios les bendiga mucho a todo nuestro público en la República Mexicana, a todos los que nos ven y nos escuchan a través de las diferentes emisoras, a través de las emisoras allá en Puebla, en Chinameca, Morelos, en Izúcar, en Huamuxitlán, en Durango, en Monterrey, Nuevo León. Un saludo bien especial para todos ustedes en esta hora preciosa. Gracias, gracias por ser parte de Radio Vida en esta tarde maravillosa. Hoy es miércoles de alabanza, miércoles de adoración, miércoles de clamor en los aires. Así que les invitamos hoy en la Iglesia Cristiana de Radio Vida a partir de las 7:30 de la tarde, también en Izúcar de Matamoros. Les invitamos también para que nos acompañen, para que sean parte del servicio en esta tarde preciosa. Mandamos un saludo bien especial a todos los hermanos de Izúcar de Matamoros, al hermano Moisés y a su familia. Les mandamos un cariñoso saludo y por supuesto también nuestras oraciones en favor de mi hermano Moisés y de toda su familia. En esta tarde preciosa, que el Señor le bendiga mucho. Les saludo desde la hermosa ciudad espacial de Houston, en el 2902 Milroy Lane, aquí en Houston, Texas. Y hoy le quiero compartir una frase muy linda, muy profunda también, de las Sagradas Escrituras, que la encontramos en el Evangelio según San Juan, en el capítulo 14 y el versículo 6, cuando Jesús dijo a sus discípulos y les dijo: yo soy el camino, yo soy la verdad, yo soy la vida. Nadie viene al Padre, dijo Jesús, si no es por mí. No se trata de lo que usted haga, lo que usted practique, la religión, la que usted practique, la denominación a la que usted pertenezca. Jesucristo dijo: yo soy el camino. El único camino al Padre Celestial se llama Jesucristo. El camino es esa respuesta de cómo llegar a Dios, y ese camino se llama Jesús. Él lo dijo: yo soy el camino. Jesús establece que la salvación y la reconciliación con el Creador, con nuestro Padre Celestial, no depende de las obras, de los rituales, de los hábitos, de los sacrificios, sino de una relación personal con Él, con Jesucristo. Y por medio de Él podemos acercarnos al Padre Celestial. Jesucristo dijo: yo soy la verdad, representando esa gran revelación absoluta y al final de Dios frente a la incertidumbre, o muchas veces también a lo que el mundo piensa o al mismo engaño de este mundo. Jesucristo lo establece: yo soy la verdad. No solamente soy el camino, yo también soy la verdad. Y también estableció, y lo dijo Jesucristo, también soy la vida. Y es que el origen de la vida eterna y abundante, tanto en el presente como en el después de la muerte, también es Jesucristo. Jesucristo es la vida. En Él tenemos vida, porque Él nos dio vida cuando estábamos muertos
en delitos y pecados. Así que en esta tarde maravillosa, hermosa audiencia de Radio Vida, muchísimas gracias por acompañarnos. Y por supuesto también les invito para que me acompañen llamando, pidiendo el clásico que deseen escuchar, saludándonos y dejándonos saber desde dónde nos escuchan en el número de cabina que ya está disponible para todos ustedes, el número que es el 281-781-7930, 281-781-7930, el número para que nos puedan llamar y con mucho gusto les podamos complacer aquí en su programa de Remembranzas, donde vamos a recordar los clásicos del ayer. Ya son las 5 de la tarde con 15 minutos para mí, también para toda la hermosa audiencia de Radio Vida en Houston, para todos nuestros televidentes y a nuestra audiencia en la República Mexicana, Centroamérica y bueno, otros países donde también están en sintonía, también nos ven. Son las 4 de la tarde con 15 minutos. 5 de la tarde con 15 minutos en Houston. Y el hermano Rodrigo Villarreal, un amigo nuestro, quien ya pasó a la presencia del Señor, nos dice con este lindo tema, eso, precisamente eso, lo que le compartí hace un momento, lo que Jesús dijo: yo soy el camino, yo soy la verdad, yo soy la vida. Nadie viene al Padre si no es por mí. Y este tema hermoso que nos interpreta el hermano Rodrigo se llama La Verdad. Jesucristo es la verdad, mi querido radio oyente y querido televidente. Gracias por su fiel sintonía. Mi nombre es Maritza Alfaro y como siempre es un gozo poder compartir con todos ustedes, acompañarles a su trabajo, acompañarles en sus diligencias, acompañarles de regreso a casita. Gracias por dejarme entrar en su hogar, gracias por dejarme entrar en su auto, gracias, muchas gracias. Y ahora sí, súbale volumen a su radio y disfrute de Remembranzas.

nuestros televidentes, muchas gracias por su sintonía. A los que están preparando la cena, un saludo bien especial. Y a los que ya están cenando, que Dios les bendiga y buen provecho.

0: Qué lindo. La gran verdad de este mundo se llama Jesucristo, mi querido radio oyente. El único camino al cielo se llama Jesucristo. La única verdad se llama Jesucristo. Jesucristo, ese Cristo de poder que murió en la cruz del Calvario, que derramó su sangre preciosa para que usted y yo no tengamos que vivir separados de Él la eternidad, sino que por medio de esa sangre nuestros pecados puedan ser limpiados y nuestro nombre pueda ser escrito en el libro de la vida. Nos vamos a la línea telefónica y vamos a ver a quién tenemos por acá. Radio Vida, Dios le bendiga. ¿Con quién tenemos el gusto?
1: Buenos días, mi pastora Maritza.
0: Buenos días y buenas tardes, señorita. ¿Cómo se llama usted?
1: Suri.
0: Suri, buenas tardes, Suri. Dios te bendiga. ¿Cómo estás?
1: Bien, pastora. ¿Y usted cómo está ya el clima?
0: Estoy muy bien, gracias a Dios, con un poquito de calorcito, pero con el aire acondicionado aquí adentro, entonces todo está bien. Así que, pero estamos muy bien, con un sol bastante fuerte, soleadito y bien caliente afuera también. ¿Y cómo está allá en? ¿De dónde nos llamas tú?
1: De Malacatepec.
0: De Malacatepec. ¿Y cómo está el clima en Malacatepec?
1: Pues un nublado.
0: ¿Nublado? Okay.
1: Sí.
0: ¿Y quién te marca el número cuando llamas para la radio?
1: Mi abuelita Marce.
0: A la abuelita Marce. ¿Y cómo está Misael?
1: Bien.
0: Hace rato que no sé de Ismael. Hace rato que no sabemos de Ismael. ¿Lo tienen en time out? ¿Está castigado Misael? No tiene teléfono Misael.
1: Habla las mañanas con el pastor.
0: ¿Mandé?
1: Habla las mañanas con el pastor.
0: Oh, ok. Entonces Misael ahora se encargó de hablar en las mañanas con el pastor y tú te encargaste de hablar conmigo en las tardes, ¿verdad? Bueno, me parece muy bien, Suri. Pues muchísimas gracias por llamarnos. Dale un abrazo grande a tu abuelita de parte de mí y dime qué canto quieres escuchar esta tarde, Suri.
1: El de Soy Sano con el hermano Erickson.
0: Ok, bueno, vamos a ponerte este tema con mucho gusto. ¿Perdón?
1: Porque Dios me sanó.
0: Gloria a Dios. ¿Y de qué te sanó el Señor? A ver, cuéntanos.
1: Estaba enferma.
0: Ok, ¿y qué te pasó?
1: Gripe.
0: ¿Tenías gripa y el Señor te sanó?
1: De fiebre también.
0: ¿Tenías fiebre también? Bueno, gracias a Dios, ¿verdad? A Él le vamos a dar siempre toda la honra, toda la gloria, porque Él es el único que merece la alabanza y la adoración, y por su llaga, dice su palabra bendita, nosotros somos sanos. Así que me da mucho gusto que el Señor te sanó y te mando un gran abrazo a ti también. Gracias por llamarnos.
1: Que Dios le bendiga, mi
0: que Dios te bendiga mucho. Un abrazo grande para ti, que Dios te bendiga grandemente. Feliz tarde, Suri. Para todos ustedes, muchas gracias, hermosa audiencia de Radio Vida, y nos vamos ahora sí escuchando este tema con el salmista y pastor Erickson Alexander Molano, este tema hermoso que dice, soy sano, y es que es por la llaga de Jesucristo que nosotros somos sanos. Disfrutamos de esa sanidad, de esa libertad, de poder ahora disfrutar de la sanidad divina, gracias a Jesucristo nuestro bendito Salvador, quien llevó nuestras enfermedades en la cruz de

0: la línea telefónica y vamos a ver a quién tenemos por acá. Radio Vida, Dios le bendiga, con quien tenemos el gusto.
1: Buenas tardes, pastora, ¿cómo estás?
0: Buenas tardes, hermana Luz. Buenas tardes, mi hermanita Luz, Dios me la bendiga, ¿cómo está usted?
1: Bien, gracias, aquí escuchando su programa y escuchando toda la programación.
0: Muchas gracias, que Dios me la bendiga muchísimo y un gusto poder escucharle, que Dios me la bendiga mucho.
1: Igualmente, quisiera escuchar, o si me puede complacer con el hermano Dani Berríos.
0: Ajá.
1: La canción Yo Quiero Ser Como Tú.
0: Yo quiero ser como tú, con mucho gusto.
1: Es una canción o un himno también dedicado a los papás.
0: Así es.
1: Un poquito tarde.
0: Ajá.
1: ¿Verdad?
0: Con mucho gusto le vamos a complacer. Claro que sí, mi hermanita Luz. Muchísimas gracias, gracias por llamarnos. Que Dios me la bendiga. Dios me la bendiga grandemente. Feliz tarde. Soy sano. El número a marcar es el 281-781-7930, 281-781-7930, el número aquí en los estudios de Radio Vida. Y este tema que nos interpreta el hermano Tony Sauceda, este tema que dice Voy Tan Feliz, el tema que nos interpreta aquí en este su programa de remembranzas, recordando los clásicos del ayer, 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Así que en esta tarde preciosa, que Dios le bendiga mucho, y escuchamos al hermano Tony Sauceda con este tema que dice Voy

El hermano Tony Sauceda con ese tema Voy tan feliz. Así es, y vamos caminando en este camino, sirviendo al Señor, felices porque sabemos que nuestro destino es Él, nuestro futuro es Dios, y porque Él vive, un día también viviremos con Él por la eternidad. Ya son las 5 de la tarde con 32 minutos, aprovechando esta tarde bonita para saludar a todos los cumpleañeros de este día hermoso, a todos los que hoy el Señor les permite estar de mantelitos largos. Un saludo muy cariñoso a mi hermana Elsa, a mi hermano Juan Lázaro, a mi hermano Fermín Tuxun. Les mandamos muchos saludos, que Dios les bendiga muchísimo en esta tarde maravillosa. Mañana estará de cumpleaños mi hermano Alexander también, mi hermano Alexander Izaguirre, que Dios me lo bendiga muchísimo. Mi hermana Paula, que también va a estar cumpliendo años el día 26. El día 29, mi hermano Julio García, mi hermano Pedro Tumax, hermano Pedrito va a estar de cumpleaños. Mi hermana María Elena también va a cumplir años el día 30. Mi hermana Maristela, también de San Pablo del Monte, también va a estar cumpliendo años el día 30. Así que felicidades. Y a los cumpleañeros de este día les decimos muchas.

Y ahí quedó mi hermana Lali Torres con las mañanitas para todos los cumpleañeritos en esta tarde preciosa, en este día maravilloso, en este día lindo que el Señor nos ha regalado. Un saludo bien especial para todos ustedes. Gracias, muchas gracias por ser parte de Radio Vida. Muchas, muchas gracias. El número aquí en cabina 281-781-7930, 281-781-7930, el número para que usted nos llame. Con mucho gusto, aquí le vamos a estar complaciendo en su programa de Remembranzas. Es el hermano Dani Berríos, para complacer a mi hermana Luz y para saludar, dijo ella también, a todos los padres. Ahí nos vamos con unas imágenes del hermano Dani Berríos.

conoce su corazón. Tú sabes el reto que tenemos delante de nosotros todos los días de criar a nuestros hijos. No es fácil. Danos sabiduría, entendimiento, compasión, ternura, mucha paciencia.

hermoso tema y qué linda reflexión para todos los padres. A imitar cada día más a Jesús. Jesucristo dijo, aprendan de mí, yo soy manso, yo soy humilde y ya van a encontrar descanso para sus almas. Qué lindo. Y bueno, como padres nos toca imitar a Jesús, aprender más de Jesús cada día, porque tras nosotros vienen esos pequeños. Y después de esos pequeños, no solamente ellos, también sus generaciones, pero que ellos recuerden a un padre, a una madre, a una abuela, a un abuelo que les enseñó ese camino al Padre Celestial. Así que en esta hermosa tarde, qué lindo tema. Y bueno, lo estaba viendo el video y me captó la atención, llamó mucho mi atención, porque de hecho los primeros personajes que aparecen en ese video es el hijo de nuestro hermano Roberto Orellana y su hijo y su nietecito. Muy lindas imágenes, por cierto, muy lindo. Así que en esta tarde hermosa, gracias, querida audiencia, por acompañarnos. Muchas gracias, muchas bendiciones para todos ustedes en este día hermoso que el Señor nos ha regalado para que usted y yo nos alegremos y nos regocijemos en Él. 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Es el hermano Francisco Orantes y el tema Mi Gran

0: línea telefónica Radio Vida. Dios le bendiga. ¿Con quién tenemos el gusto?
1: Pastora, disculpe, soy yo, la hermana Luz.
0: Hermanita Luz, Dios
1: me la bendiga. Una aclaración. Ajá. El que sale en el video es el hermano Dani del Río, no es Roberto Orellano.
0: No, dije que en las imágenes del video del hermano Dani Berríos están unas imágenes del hermano, del hijo del hermano Roberto Orellana con su hijo, con su niño. O sea, son las imágenes que ellos usaron para hacer el video.
1: Sale el hermano Dani con su pelito blanco y orando con un niño en la cama.
0: Bueno, hay varios videos del hermano Dani canto. El que yo puse... No se preocupe. El que puse yo tiene unas imágenes del hijo del hermano Roberto con el bebé de ellos. Y al final parece que son los hijos del hermano Dani Berríos con él. Sí, pero okay. Ya sé de cuál me habla. No se preocupe. Dios me la bendiga. No hay pena. Dios me la bendiga.

Hermoso tema nos interpretó el hermano Francisco Orantes aquí en su programa de remembranzas, recordando los hermosos clásicos del ayer. Ya son las 5 de la tarde con 50 minutos, 5 de la tarde con 50 minutos aquí en su programa de remembranzas, recordando los clásicos del ayer. Saludos y muchas bendiciones, hermosa audiencia de Radio Vida. Gracias, muchas gracias por acompañarme aquí en su programa de remembranzas, recordando los clásicos del ayer. Feliz regreso a casita, buen provechito a los que ya están cenando. Un saludo muy cariñoso a los que se conectan a través de Facebook. Saludos a mi hermana Jocelyn. Jocelyn está ahí en el Bazar Vida, en el Zócalo. Vaya, por favor, visítela, salúdela. Y ella con mucho gusto le estará atendiendo, ayudándole también a escoger las mejores piezas para que usted lleve todo lo que usted necesita en esta tarde bonita. Saludos a mi hermana Alondra Gómez y dice: buenas tardes, pastora bonita. Tenga una excelente tarde. Gracias, que Dios me la bendiga mucho. A mi hermana Alondra dice: bendiciones, iglesia. Una alabanza de Nena Leal, por favor. Bueno, vamos a buscar una de la hermana Nena Leal. A mi hermana Vianey dice: buenas tardes, hermana, Dios me la bendiga. Y a todo el programa de Radio Vida, saludos para mi papá que está cumpliendo años. Su nombre es, dice, Juan Cedillo Martínez. Y saludos a mi mamá Antonia Martínez, que a diario los escuchamos. Podría poner una alabanza de inspiración cristiana. Muchas gracias. Saludos, que Dios me la bendiga. Juana Ramírez dice: saludos cordiales desde Veracruz. Que tengan un excelente día. Bendiciones, que Dios los bendiga siempre. Muchas gracias hasta Veracruz, que Dios me la bendiga mucho. A mi hermana Jocelyn dice: Dios le bendiga, mi amada hermosa pastora. Saludos, un fuerte abrazo. Con mucho cariño les estamos escuchando, dice Vane, Lea y yo, en el Bazar del Zócalo de Puebla. Un abrazo grande. Y a todos los que están en sintonía y en el Zócalo, les mandamos un gran saludo y les mandamos este hermoso y precioso clásico. Y aquí va con todo el video para todos los que nos ven. Un saludo bien especial. Este hermoso grupo cantándonos este hermoso tema que dice: En la Cruz.

escuchar, bueno, no me dijeron, yo no sé si era el grupo Inspiración, pero este se llama Dúo Inspiración, y con este tema complaciendo a vamos a ver a quién, vamos a ver. En el día del rapto yo me levantaré, y yo también me levantaré porque me

Y les dejo con este hermoso versículo una vez más de San Juan 14:6. Las palabras de nuestro Señor Jesucristo cuando Él dijo: yo soy el camino, yo soy la verdad y yo soy la vida. Nadie, mi querido radio oyente, nadie puede llegar al Padre Celestial si no es por Jesucristo. Y un día Jesucristo vendrá en el rapto y nos llevará con Él. Usted también puede unirse y viajar con nosotros y vivir la eternidad en el cielo. Si usted le recibe en su corazón, Él le perdona, porque de tal manera amó Dios al mundo que dio a su Hijo unigénito, para que todo aquel que en Él cree no se pierda.

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0: Sabes, cuando cantamos canciones como estas y le decimos al Señor, heme aquí, envíame a mí, aquí está mi vida, regularmente pensamos en las naciones, pensamos en ir a las naciones, pensamos en plataformas, pensamos en micrófonos, pensamos en multitudes, pero a mí me gustaría cambiarte un poco el concepto en esta noche. Hace muchos años, un muchacho de unos 26, 27 años vino a llamar a la puerta de nuestra casa. En ese tiempo nosotros no conocíamos a Dios y mi mamá estaba enferma de cáncer. Nosotros, los hijos, no lo sabíamos, ellos lo habían ocultado por algún tiempo, pero mi mamá era un esqueleto, ella se estaba muriendo en vida. Y este muchacho vino a llamar a la puerta de nuestra casa e invitó a mi mamá a un estudio bíblico, a una reunión cristiana, y mi mamá aceptó ir a esta reunión. Después de haber estado asistiendo por 3 meses a estas reuniones, el Señor la sanó completamente de cáncer. Ella tiene 68, 69 años, han sido ya hace muchos años que el Señor la sanó, está muy sana. Pero después de que ella conoció al Señor, toda la familia, somos 10 hijos, todos vinimos al conocimiento del Señor. Varios estamos sirviendo al Señor en el ministerio, en la música o en el pastorado o en otras áreas. Y yo pudiera decir que miles y miles de personas han venido a los caminos del Señor por los ministerios combinados de todos los hijos. Pero todo empezó con un acto muy simple, muy sencillo. Un muchacho estuvo dispuesto a venir a llamar a la puerta de nuestra casa y hablarnos acerca de Jesús. Y si tú estás pensando y le dices al Señor, heme aquí, y estás pensando en las naciones y estás pensando en multitudes, empieza con algo simple. Yo te puedo decir que en mi caso y en el caso de los muchachos empezamos con cosas simples. Yo me acuerdo tiempos en mi adolescencia cuando tomaba una maleta, la llenaba de Nuevos Testamentos y folletos, y por otra parte una mochila y mi guitarra, y me iba a los pueblos en la Sierra de México a compartir acerca de Jesús. Me acuerdo de muchas ocasiones que me subí a autobuses en México también con una guitarra y canté y hablé acerca de Jesús. Pero tenemos que cambiar nuestra forma de pensar y darnos cuenta que a nuestro alrededor hay gente con tanta necesidad. Tenemos que dejar de ver nuestra fe como algo privado y personal, y necesitamos sacar a Dios de las 4 paredes en las que lo hemos metido. ¿Y sabes qué? Es tiempo de llevarlo a la escuela con nosotros. Es tiempo de llevarlo al trabajo con nosotros, al mercado, a donde tú vayas. Que Él te acompañe y que Él sea el tema de conversación cuando tú hablas con otras personas. Esta canción, cuando la cantemos, yo quiero invitarte a hacer algo. Si tú dices, yo quiero comprometerme a hacer cosas sencillas, hablar de Jesús a mis amigos, a mis familiares, si quieres hacer cosas sencillas, cuando cantemos esta canción, yo te voy a invitar que tú saques tu celular, lo enciendas y lo levantes en alto.
1: Oh, te adoramos, Señor. Te adoramos.

que Él es signo de alabar, Él es signo de adorar. Exalta su nombre siempre, exalta su nombre siempre, exáltale.

Solamente la galería, vamos. Vamos, emocionen al Señor. Vamos acá a la explanada, que lo digamos.

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0: es digno del más alto lugar. Y nosotros te lo vamos a dar, Señor. Tú eres digno del más alto lugar. Y te adoramos,
1: Jesús. Levanta tus manos al cielo.

0: Oh, sí, señor.
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Señor, estamos delante de su presencia. Vamos a dejar que su espíritu se mueva por todo este lugar.

0: Un ratón, mirando por un agujero en la pared, vio a un granjero y a su esposa abriendo un paquete y pensó, ¿qué tipo de comida podría haber allí? Se llevó una gran sorpresa y quedó aterrorizado cuando descubrió que era una ratonera, una trampa para ratones. De inmediato, se fue corriendo al patio de la granja a advertir a todos. «Hay una ratonera en la casa, una ratonera en la casa». La gallina, que estaba cacareando y escarbando, levantó la cabeza y le dijo, «Discúlpeme, señor ratón, yo entiendo que es un gran problema para usted, mas no me perjudica a mí en nada, a mí no me incomoda». El ratón fue hasta el cordero y le dijo, «Hay una ratonera en la casa, una ratonera». «Disculpe, señor ratón, pero no hay nada que yo pueda hacer, solamente pedir por usted. Quédese tranquilo, que será recordado en mis oraciones». El ratón se dirigió entonces a la vaca, pero ésta le dijo, «¿Acaso yo estoy en peligro? Pienso que no». Entonces el ratón volvió a la casa preocupado y abatido, dispuesto a encarar a la ratonera del granjero. Aquella noche se oyó un gran barullo, como el de una ratonera atrapando a su víctima. La mujer del granjero corrió para ver lo que había atrapado. En la oscuridad, ella no pudo advertir que la ratonera había atrapado la cola de una cobra venenosa, la cual le mordió. El granjero la llevó inmediatamente al hospital, donde le prestaron la atención necesaria. Habiendo desaparecido el peligro inicial, regresó a casa, aunque con fiebre. Todos en el pueblo sabían que para alimentar a alguien con fiebre, nada mejor que una sopa. El granjero agarró entonces su cuchillo y se fue a buscar el ingrediente principal, la gallina. Como el malestar de la mujer continuaba, los amigos y vecinos fueron a visitarla. Y para alimentar a todos los invitados, el granjero mató al cordero. Pasaban los días y la mujer no mejoraba. Finalmente, murió. El granjero entonces tuvo que vender la vaca al matadero municipal para poder sufragar los gastos del funeral. La ratonera le cobró la vida a la cobra, a la gallina, al cordero, a la vaca y a la esposa del granjero, pero no al ratón, que se suponía debía ser la única víctima. La próxima vez que escuches que alguien tiene un problema y crees que como no es tuyo, no le debes prestar atención, piénsalo dos veces, pues el que no vive para servir, no sirve para vivir. Además, la Biblia enseña que Dios tiene misericordia del que sabe tener misericordia.
1: Encuentro, un espacio en el cual reflexionaremos en busca de alternativas bíblicas a conflictos modernos. Esperamos que sea de su completo agrado. Y ya con ustedes, su anfitrión, el pastor y consejero familiar, Ernesto Pinto.
2: Porque mucha gente se ha equivocado, ha creído que el liderazgo es imposición, que el liderazgo tiene que ver con todas aquellas cosas de manipulación. Y yo creo que Dios está cambiando ese concepto.
3: Si por tratar de quedar bien con todos evitas las decisiones difíciles o las confrontaciones, a los únicos que dañarás son aquellos productivos y creativos de tu equipo. El verdadero liderazgo es aquel que camina con la gente y empodera a los demás. Nuestros pueblos están urgidos de verdaderos líderes. Estamos cansados de la imposición, de la manipulación. El verdadero liderazgo, mi amigo, trae libertad a sus seguidores. El buen liderazgo es responsabilizarse por el bienestar de todos. Y muchas veces esto significará que a algunos no le gustarán tus decisiones. Pero si tú eres una persona honrada y honorable, será inevitable tratar de quedar bien con todos. Es señal de mediocridad, no de un buen liderazgo. Dile no a la manipulación y sí al verdadero liderazgo. Empodera a tu gente, hazla vivir en libertad. Historias que otros callan. Bienvenido al encuentro de hoy. Yo soy tu amigo Ernesto Pinto. Te comento que ya está a la venta el libro Pregúntale a Ernesto. Por favor, solicítalo en tu librería preferida. Hoy conversaré con el doctor Vladimir Rivas sobre el tema del liderazgo. Bienvenido, doctor, y le agradecería que nos comente un poco acerca de lo que está sucediendo en El Salvador.
2: Bueno, El Salvador es un fenómeno de liderazgo muy interesante. Dios está levantando gente de todas las edades para bendecir y para guiar vidas. Creo que, como bien dicen los expertos, liderazgo tiene que ver con guiar a otros, con personas que nos están continuamente siguiendo, que están detrás de nosotros, al lado nuestro, y otros que también se nos adelantan. Y El Salvador es un fenómeno de eso. Muchos líderes están siendo levantados dentro de la iglesia, dentro de las estructuras aún sociales y políticas de esta nación. Somos bendecidos por esa parte, Pastor Pinto.
3: ¿Alguno de los principios que podríamos mencionar en este programa sobre el liderazgo? ¿Qué necesita un buen líder saber en este siglo de tanta información y de tanta desinformación también?
2: Bueno, yo creo que lo primero es que debemos saber definir qué es liderazgo. Porque mucha gente se ha equivocado, ha creído que liderazgo es imposición, que liderazgo tiene que ver con todas aquellas cosas de manipulación. Y yo creo que Dios está cambiando ese concepto. Yo creo que comenzaría definiendo que liderazgo tiene que ver específicamente con descubrir el don de las otras personas. Cuando yo como líder descubro el don de muchas personas que están a mi lado, tengo la capacidad de pulir ese don que ellos tienen, entonces me van a seguir. Creo que liderazgo tiene que ver con descubrir el talento que la gente tiene. Y la gente va a empezar a seguir porque yo voy a ser maestro de su don. Yo voy a ser un mentor de sus habilidades, de sus capacidades. Y es lindo, pastor, cuando la gente viene y dice, yo no tenía idea de que podía hacerlo. Yo no tenía idea que podía lograrlo. Y cuando la gente empieza a ver que hay maestros, que hay líderes, que hay gente que descubre, que ve en ellos lo que nadie ve, entonces es cuando somos verdaderos líderes.
3: ¿Cuáles son esos signos que debemos de vigilar para que no caigamos en la manipulación y seamos verdaderamente líderes del pueblo?
2: Yo creo que tiene que ver con las intenciones del corazón. Todo radica en qué es lo que yo siento, qué es lo que yo pienso. Y mucha gente quizás que nos ve hoy a través de este programa precioso que usted tiene, doctor, tiene en su corazón el deseo de ser guiado, el deseo de ser descubierto, el deseo de ser animado, de ser bendecido. Pero muchas personas han distorsionado ese corazón, distorsionado esa vida. Y cuando yo veo esa diferencia, radica en la intención del corazón. El árbol se conoce por los frutos. Cuando yo caigo en manos de un manipulador, los frutos serán frustración. Serán siempre tristeza, serán siempre desunión. Pero cuando caigo en manos de un líder, el fruto va a ser desarrollo, aprendizaje, prosperidad. Porque eso es lo que generan los líderes. Los verdaderos líderes no son aquellos que se imponen, son aquellos que impactan. Son aquellos que ganan corazones. Acuérdese que la autoridad no es algo que puedo imponer, que puedo recibir, que me regalan. Es algo que puedo ganar. Y cuando usted ve el ejemplo de Jesús como el máximo líder, usted va a ver que se sentaba con sus discípulos y ellos lo seguían y los niños se acercaban a él, porque no era esa figura autoritaria, no era esa figura espantosa de terror. Sí. Hay muchos pastores que la gente dice, uy, ahí viene el pastor, no, uy, ahí viene el líder, ahí viene el jefe. Y cuando eso está pasando, es que hemos perdido la visión.
3: Los modelos que hasta ahora tenemos de liderazgo son básicamente malas copias del liderazgo, autoritarismo, el mandar. Yo preguntaba anteriormente, ¿cuáles son los signos de manipulación que podemos ver en un líder? Me parece a mí que cuando un líder empieza a decir que solamente él tiene la verdad, que hay que seguirlo solo a él, ¿eso es un signo o no?
2: Claro que es un signo. Yo creo que yo le llamaría síntomas, doctor. Una sintomatología que refleja el egocentrismo, que refleja la falta de amistad, la poca cobertura, principios que incitan a la gente a una autodependencia, una líder dependencia, una pastor dependencia. Okay. Y eso va a generar esos signos de prepotencia. Porque yo como líder tengo la visión de Dios, tengo el mandato de Dios de llevar a la gente a Cristo. Yo recuerdo cuando los reyes magos iban siendo guiados a la estrella. La estrella les iba guiando. Y yo creo que eso somos nosotros. Cualquiera puede decir, hoy los pastores parecen estrella. Y yo no estoy en contra de eso. Pero que esa estrella siempre termine posando en el pesebre y llevando a la gente hacia la persona de Jesús. Que brillemos, somos llamados a brillar como esa estrella. Y que los magos y que la gente de nuestra época nos siga, pero que siempre podamos llevarles a los pies de Cristo. Y ahí es donde radica la diferencia. Si usted o alguien es que nos ve está siendo manipulado, está siendo golpeado y los frutos que está recibiendo no son llegar a la persona de Jesús, está en problemas.
3: Encuentro. El verdadero liderazgo es aquel que nos empodera, decía hace unos minutos, doctor Vladimir. Danos algunos principios concretos, cómo podemos nosotros ser líderes o detectar un buen liderazgo.
2: Lo primero que debe hacer un buen líder, primero es tener un buen líder. No sé si estoy redundando en lo que le quiero decir. Pero un líder que no
4: tiene un líder. 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
6: Bendito.

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1: Bendito sea su nombre. Alabado.
2: 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Los cielos nuevos y tierra nueva. 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

porque muchos habían dicho: incurable es tu quebranto y dolorosa tu enfermedad. No hay quien juzgue tu causa para sanarte. No se ha encontrado un medicamento eficaz para ti. Pero yo te digo, aunque todos tus enamorados te hayan olvidado, aunque nadie te busque más, aunque te hayan herido, mi bálsamo de sanidad te cubre en esta hora. Yo haré venir sanidad sobre ti, sanaré tus heridas, porque aunque desechada te llamaron, yo me acordé de ti.

clama a mí, yo te responderé y te enseñaré cosas grandes y ocultas que tú no conoces. Yo te traeré sanidad y medicina, te curaré y te revelaré abundancia de paz y de verdad. Te libraré de tu cautiverio, te limpiaré de tu maldad, porque he perdonado tu pecado, porque tú eres mi gozo, y sobre ti he derramado mi gloria. Recíbela, recibe mi bien, recibe mi sanidad.

0: Nos entregamos a ti, Señor.
1: Un ratón, mirando por un agujero en la pared, vio a un granjero y a su esposa abriendo un paquete y pensó, ¿qué tipo de comida podría haber allí? Se llevó una gran sorpresa y quedó aterrorizado cuando descubrió que era una ratonera, una trampa para ratones. De inmediato, se fue corriendo al patio de la granja a advertir a todos. ¡Hay una ratonera en la casa! ¡Una ratonera en la casa! La gallina, que estaba cacareando y escarbando, levantó la cabeza y le dijo, «Discúlpeme, señor ratón, yo entiendo que es un gran problema para usted, mas no me perjudica a mí en nada, a mí no me incomoda». El ratón fue hasta el cordero y le dijo, «Hay una ratonera en la casa, una ratonera». «Disculpe, señor ratón, pero no hay nada que yo pueda hacer, solamente pedir por usted. Quédese tranquilo, que será recordado en mis oraciones». El ratón se dirigió entonces a la vaca, pero ésta le dijo, «¿Acaso yo estoy en peligro? Pienso que no». Entonces el ratón volvió a la casa preocupado y abatido, dispuesto a encarar a la ratonera del granjero. Aquella noche se oyó un gran barullo, como el de una ratonera atrapando a su víctima. La mujer del granjero corrió para ver lo que había atrapado. En la oscuridad, ella no pudo advertir que la ratonera había atrapado la cola de una cobra venenosa, la cual le mordió. El granjero la llevó inmediatamente al hospital, donde le prestaron la atención necesaria. Habiendo desaparecido el peligro inicial, regresó a casa, aunque con fiebre. Todos en el pueblo sabían que para alimentar a alguien con fiebre, nada mejor que una sopa. El granjero agarró entonces su cuchillo y se fue a buscar el ingrediente principal, la gallina. Como el malestar de la mujer continuaba, los amigos y vecinos fueron a visitarla, y para alimentar a todos los invitados, el granjero mató al cordero. Pasaban los días y la mujer no mejoraba. Finalmente, murió. El granjero entonces tuvo que vender la vaca al matadero municipal para poder sufragar los gastos del funeral. La ratonera le cobró la vida a la cobra, a la gallina, al cordero, a la vaca y a la esposa del granjero, pero no al ratón, que se suponía debía ser la única víctima. La próxima vez que escuches que alguien tiene un problema y crees que como no es tuyo, no le debes prestar atención, piénsalo dos veces, pues el que no vive para servir, no sirve para vivir. Además, la Biblia enseña que Dios tiene misericordia del que sabe tener misericordia.
2: Levanta tus manos, cierra tus ojos y contempla la hermosura del Señor.

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Haz una oración ahí en tu lugar. Dile: Señor, yo quiero permanecer solo en ti. Que tu presencia nunca se aparte, Señor, de mí. Derrama tu Espíritu, Señor, sobre nosotros, Señor.

0: Sí, Señor. Solo en ti podemos confiar, Señor. Tú eres nuestro mejor amigo.
1: Esta es la declaración de fe de Radio Vida, la santificación del creyente. Creemos que la santificación es un estado de gracia al cual entra el creyente al aceptar a Cristo e implica separarse de la mundanalidad y consagrarse a Dios, procurando vivir en un estado de pureza moral mediante la ayuda diaria del Espíritu Santo.
2: 10 consejos para un buen día. Primero, hoy no responderé un insulto o agresión. Si alguien es ofensivo, si alguien es insultante, si alguien es terriblemente malo conmigo, no responderé de la misma manera. Segundo, hoy le pediré a Dios que bendiga a mi enemigo, entre comillas. Si me cruzo durante el día de hoy con alguien que me trata injustamente, le pediré tranquilamente a Dios que bendiga a esa persona. Y debo considerar que mi enemigo lo podría ser momentáneamente cualquier persona, pues pudiera tratarse de un familiar, un vecino, un compañero de trabajo o un extraño. Tercero, hoy tendré cuidado de todo lo que diga. Tendré un cuidado minucioso en escoger las palabras para no caer ni en chismes ni en insultos. Cuarto, hoy trataré de llegar más lejos. Me superaré huyendo de la mediocridad y buscando la excelencia. Además, encontraré caminos para ayudar y compartir el dolor de alguien más. Quinto, hoy perdonaré. Perdonaré cualquier daño o insulto que venga a mí en este día. Sexto, hoy haré algo amable por alguien, pero lo haré en secreto. Alcanzaré anónimamente a alguien para bendecirlo. Séptimo, hoy trataré a los otros como deseo ser tratado. Practicaré la regla de oro con todos los que encuentre en el camino. No hagas a otros el mal que no deseas para ti, y haz a los demás el bien que deseas para ti. Octavo, hoy levantaré el espíritu de alguien que esté deprimido. Mi sonrisa, mis palabras, mi expresión de apoyo pueden hacer la diferencia para alguien que está en plena batalla en su vida. Noveno, hoy cuidaré mi salud. Haré ejercicio, comeré menos, solo comida nutritiva, y le agradeceré a Dios por mi cuerpo. Y décimo, hoy creceré espiritualmente. Hoy le dedicaré más tiempo a la oración y a leer la Biblia, y para ello encontraré un lugar tranquilo que me permita escuchar la dulce voz de Dios. 10 consejos

0: Encuentro, un espacio en el cual reflexionaremos en busca de alternativas bíblicas a conflictos modernos. 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
1: Uno de estos días, al regresar del colegio, uno de mis hijos llegó muy agitado y confuso. Con voz tenue y pausada me dijo: "Papi, mi amigo Carlos se suicidó esta mañana". "¿Cómo? ¿Qué pasó?", pregunté. "Bueno, dicen que anoche tuvo una fuerte discusión con su papá y hoy amaneció ahorcado". Los que no somos parte de ese núcleo familiar nunca lograremos entender qué fue lo que realmente pasó. Sin embargo, en este mundo de antivalores, el padre es el gran ausente de la vida emocional de los hijos. Según uno de los informes de la ONU, cada día 11.000 personas tratarán de suicidarse, y 1.000 de ellos lo van a lograr. Y se dice que el porcentaje mayor de ellos son adolescentes, que resienten lo que está sucediendo en sus hogares. Si eres papá, este programa es para ti.

0: Historias que cambian el corazón. Bienvenido al encuentro de hoy. Yo soy tu amigo Ernesto Pinto. Siempre preocupado porque los hombres latinoamericanos decidamos retornar al liderazgo de nuestras familias. El futuro de esta nación depende de que cada hombre se arriesgue a formar el carácter moral, emocional y espiritual de sus hijos. Y digo cada hombre porque este programa está dedicado para ti, que eres padre. María Alejandra es una buena amiga de nuestra familia y de este tu programa Encuentro. Ella recuerda cómo sufrió cuando su padre salió de casa. Escuchemos el corazón de esta dama.
1: Mis padres se divorciaron cuando tenía alrededor de 6-7 años. Creo que fue un poco duro como niña que vivió en un hogar en donde vio que su padre se fue y vio ese abandono como si me estuviesen dejando a mí misma, no solo, digamos, a mi madre como la persona con la que mi papá tenía conflictos y había decidido, digamos, tomar otro rumbo.
2: ¿Cuáles son las frustraciones que un niño de 6 años vive ante un divorcio?
1: Bueno, realmente son muchas. Primero el pensar que como niña el padre se ha ido, quizás pensando que no ha aceptado el hecho de tener una hija.
2: ¿Vos te sentías culpable porque tu padre se fue? ¿Vos sentías que por vos se había ido a esa edad?
1: Sí, yo tuve una fantasía. Yo creo que, no sé si alguien alguna vez me lo dijo, pero yo tenía una cierta convicción de que por ser niña, mi papá se estaba yendo de la casa y que quizás yo no era suficiente para él. Y estaba partiendo, digamos, otro rumbo porque esa era su decisión, no cuidarnos.
2: Me imagino que debe ser muy difícil para los niños. Muchas veces nosotros como adultos peleamos, nos divorciamos y creemos que es un negocio de adultos y nos olvidamos de las emociones y el corazón de los niños.
1: Sobre todo cuando no entendemos del todo las situaciones y las razones de cada quien. Las entendemos a nuestra manera.
2: ¿Alguna vez confrontaste a tu padre?
1: Bueno, lo confronté un día en el cual sentí que él era culpable por no haberme dado afecto y por haberse marchado y no haber estado conmigo. Y le dije que si yo hubiese tenido un perro no lo habría abandonado y lo habría cuidado, reclamándole de por qué se había marchado y no me había atendido, no me había visto, no se había ocupado de mí. Cuando necesitaba tanto que estuviera. Y no recuerdo qué respondió él realmente, pero sé que no se defendió, creo que se fue herido.
3: Yo

0: Gracias, muchas gracias por estar en la sintonía de esta tu radioemisora amiga. Si tú crees que tu historia debe ser escuchada en el resto del continente, llámame o escríbeme, o también me puedes enviar un fax. Cada historia es tratada con el cuidado y la confidencialidad que caracteriza a Encuentro. Aquí te doy mi correo electrónico si tienes acceso a una computadora. epinto@mdemaria.com.com. Otra vez, epinto@mbcom.com. Si quieres enviar tu historia vía fax, este es nuestro número en el Canadá. Área 204-669-6079. Otra vez el número de fax. Área 204-669-6079. Al final también daré mi dirección postal. Tu historia es muy importante para mí. En el encuentro de hoy estoy invitándote a ti que eres padre a que seas responsable con tus hijos. Recuerda que ellos no solo necesitan ropa o zapatos, también necesitan expresiones de amor. Mi amigo Nicho Cuellar es un hondureño que compartió conmigo cómo se sintió su corazón de niño al no tener el amor de su padre. Escuchémoslo.
1: Crecí sin conocer a mi padre y solo recuerdo que conocí a un padrastro.
2: ¿Cómo no?
1: Estaba en una corta edad, yo recuerdo una de las cosas que no se han quedado grabadas en mi mente y en mi corazón,
2: sí,
1: es recordar ese padrastro.

0: Encuentro alegre porque en mi mente de pequeño lo considero un padre.
1: Ese era tu padre, sí.
0: Sí, y salgo al encuentro de él y cuando yo voy a abrazarlo y agarrarme de sus piernas para abrazarlo, yo sentí la mano de él pesada en mi pecho, tirarme un empujón y decirme, quítate de ahí que yo no soy tu padre. Creo que esas son las cosas que marcaron mi vida. Tenía apenas más o menos entre 9 y 10 años, cuando yo abandoné mi hogar, decidí abandonarlo así nomás,
1: ¿Te sentías más
0: buscándolo.
1: seguro en la
0: Sí.
1: calle a pesar de que había...
0: Pues pensé que en la calle iba a encontrar lo que yo no encontraba en mi hogar, que era lo que yo necesitaba era amor. Pero la dura realidad es que en la calle no se encuentra eso, se encuentran cosas peores.
2: ¿Qué aprendió en la calle nuestro amigo? A beber, se convirtió en un alcohólico. ¿Y quiénes son los afectados cuando el alcohol esclaviza al padre? Exacto, los hijos. Escuchemos cómo nuestro amigo Nicho lo describe.
0: Creo que los más afectados fueron mis primeros hijos. Ellos sufrieron el alcoholismo de un hombre que no podía detenerse ante eso, ni ante el alcohol, ni ante la droga. Sufrieron mucho. Una de mis hijas que ahora vive en Nueva Orleans, yo recuerdo que yo me la llevaba en mis correrías, me la llevaba, tenía apenas 4 añitos, me la llevaba y me emborrachaba y ella conmigo no se separaba y caía al suelo afectado por el alcohol, sin conocimiento, y ella lo que hacía era tratar de levantarme y no podía, entonces lo que hacía era se sentaba en el suelo ella,
1: a llorar.
0: metía sus piernitas en medio y ponía mi cabeza encima de ella y ponía a sobarme la cabeza y decir papi y llorando.
2: Insisto, cuando tus fuerzas se acaben y estés en la cama esperando tu último día, ¿qué recordarán tus hijos? Escucha detenidamente la siguiente reflexión. El regalo de mi hija. Apenas tenía 3 años, dulce e inocente mi pequeña hija. Entre muñecas, tijeras, pegamento y papeles, tirada en el suelo, con mucho trabajo e ingenio estaba tratando de envolver una pequeña caja. Ese día había sido uno de los peores para mí. En la oficina habían rechazado uno de mis proyectos. Recuerdo que entré a la casa, tiré las llaves de mi auto en la mesita de centro de la sala, cuando vi aquella escena que ante los ojos de un pintor era digna de ser inmortalizada en un lienzo. Pero no para aquel irreflexivo padre que solo vio el derroche que su pequeña hija estaba haciendo al desperdiciar un fino rollo de papel de regalos color dorado. Sin pensarlo y enfurecido, agarré a mi hija por los hombros y como si ella entendiera, le gritaba: no te das cuenta que estoy sin trabajo, que el dinero no cae del cielo. ¿No puedes pensar que no hay dinero para desperdiciar? Entre lágrimas y sollozos, la pequeña abandonó su empresa y corrió a los brazos de su mamá. La mañana siguiente, con una sonrisa de oreja a oreja, y mientras aún yo seguía metido en la cama, mi inocente niña llegó y me trajo aquel regalo. Todavía recuerdo la dulzura de sus palabras. Papito, aquí está tu regalo. Adormitado y sorprendido ante aquel hermoso gesto, tomé en mis manos aquella cajita mal arreglada. Me siento avergonzado por haberte gritado ayer, hija. Perdóname. No había terminado de excusarme cuando me di cuenta que la caja estaba vacía y otra vez mi reacción de furia fue instantánea y volví a explotar. ¿Que no sabes que cuando das un regalo a alguien se supone que debe haber algo dentro? Y mi pequeña hija volteó hacia arriba como si enfrentara a un gran monstruo y con lágrimas en sus ojos me susurró estas palabras que me despertaron para siempre. Pero papito, no está vacía. Yo estuve soplando besos todo el día dentro de esa caja y todos esos besos, papito, eran para ti. Después de esas palabras sentí que la tierra me tragaba. Me di cuenta que los afanes, los problemas, las presiones no me permitían disfrutar el tesoro más grande que Dios me ha dado, mi hija.

0: lágrimas me inundaron. Sentí un calor especial en mi pecho. Puse mis brazos alrededor de mi pequeña, de mi hija, de mi princesita. Le supliqué con lágrimas que me perdonara y juntos lloramos. Ahora aquella caja dorada adorna mi mesa de noche y cada vez que me siento abrumado o preocupado por las presiones de la vida, voy y tomo uno de aquellos besos imaginarios de mi hija que con mucho amor me regaló. Este día mi hija se casa, mañana tal vez seré abuelo, pero esa caja me acompañará para recordarme el valor del amor incondicional. Mi amigo, hoy que te has detenido a escucharme, quiero decirte que hay alguien que quiere ayudarte a recobrar lo perdido. Que hay alguien que quiere hacerte el mejor padre del mundo para tus hijos. Hay alguien que te ama incondicionalmente y ese alguien está ahí cerca de ti, a tu lado, con sus brazos abiertos, esperándote para que tú te entregues a Él. Ese alguien se llama Jesucristo. Él dijo, «Vengan a mí todos los que están cansados y cargados, y yo les voy a hacer descansar». Jesucristo está esperando por ti. No tardes más.
1: Gracias por haber sido parte del encuentro de hoy. Le voy a agradecer que me escriba a info@encuentro.ca. También puede visitarme a nuestra página en el www.encuentro.ca. O si desea escribirme una cartita postal, escríbalo entonces a Programa Radial Encuentro 225 Riverton Avenida WPG Manitoba R2L0N1 Canadá. Será hasta nuestro próximo encuentro. Soy tu amigo Ernesto Pinto recordándote que Dios te ama y yo también.
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deciden recibir el regalo que en Jesús el Padre nos dio, es a nuestra familia. Lucha, pelea por tu familia. Nada será más grato después de estar ante la majestuosa presencia de nuestro Dios que verlos allí, a su esposo.

0: Bueno, ya con esto concluimos el tema y despedimos nuestro programa. Y ya está llegando con ustedes el locutor que levanta el ánimo de la radio. Con ustedes... Bueno, pues ahí se los dejo. Adelante, hermano.
1: 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Saludamos a toda la gente linda que cada día nos sintoniza en esto que es la hora de la alegría. Las líneas telefónicas están abiertas para que nos diga por qué está contento o contenta y por qué se siente feliz. Llámenos a la línea de Dios.
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Cada vez que vienen tempestades, solamente sirven para ejercitar nuestra fe y afirmarnos más y más en la roca inconmovible que es Jesucristo.

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2: Hay un principio que el Señor nos enseña en Salmo 5. Y es que si le buscamos de mañana, lo vamos a encontrar. Amén. Vamos a proclamarlo hoy. Vamos a declararlo hoy. Aleluya.

Aleluya. Nos presentaremos, Señor, cada mañana a buscarte. Que lo primero que vean nuestros ojos, Señor, sea tu presencia.

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1: Libro de Apocalipsis, capítulo 22, versículo 12. He aquí yo vengo pronto, y mi galardón conmigo, para recompensar a cada uno según sea su obra. La obra que Cristo recompensará es el título del mensaje que presento en esta ocasión, dado que el Señor Jesús envía un mensaje de los últimos días a una iglesia que está siendo afligida por las más feroces persecuciones, pero además asediada por los engaños de los falsos maestros, se hace necesario que los fieles cristianos se alienten con la promesa de recompensa de Cristo para todos los que trabajan en la obra de Dios por amor al Señor, sin confundirse, obra que Cristo recompensará en primer lugar teniendo conocimiento de quién es Jesús. Se debe de tener conocimiento de quién es Jesucristo para no ser arrastrado por los falsos maestros cuando el Señor está trayendo esa tremenda revelación de los últimos tiempos a su siervo el apóstol Juan para que la envíe a una iglesia que está siendo atacada ferozmente por todas las persecuciones del infierno. Él habla acerca de todos aquellos falsos maestros y por eso el Señor los compara con los perros que van a estar fuera. Y es evidente que no se refiere a animales literales, pues el apóstol Pablo ya le ha dicho a cierta congregación: guardaos de los perros, de los obreros fraudulentos. Por lo tanto, a eso que el Señor dice que los perros estarán fuera de la ciudad, se refiere a todos aquellos falsos maestros que introducen encubiertamente herejía destructora, niegan al Señor que los rescató y por avaricia hacen mercadería del pueblo con palabras fingidas. Sobre los tales su perdición no se tarda y su condenación no se duerme. Pero una iglesia que está convencida quién es Jesucristo, así se mueva todo tipo de mensaje contrario y nocivo, no le hace ningún daño, porque está afianzado en la roca inconmovible que es Cristo Jesús, el Hijo del Dios viviente. Alabado sea el nombre de Jesucristo por siempre. En una ocasión, el Señor Jesús, estando en la aldea de Cesarea de Filipo, preguntó a sus discípulos: ¿quién dicen los hombres que soy yo? Y los discípulos dijeron que algunas personas lo comparaban con Elías, con Jeremías, con Juan el Bautista o alguno de los profetas. Pero la pregunta del Señor va directo a aquellos que le están siguiendo y les dice: ¿y vosotros quién decís que soy yo? Entonces Pedro se levanta y dice: tú eres el Cristo, el Hijo del Dios viviente. En esa declaración el Señor le dice: bienaventurado eres, Simón, hijo de Jonás, porque no te lo reveló carne ni sangre, sino mi Padre que está en los cielos. Es de suma importancia que el pueblo de Dios tenga pleno conocimiento a qué Señor sigue, quién es su Salvador, quién es su Redentor, para que cuando vengan distintos tipos de mensajes no esté con ambigüedades en quién ha creído, porque el creyente que conoce a Jesús sabe que el Cristo que usted se congrega para adorar es el único Redentor de nuestras almas, el autor de la vida, el que dijo: yo he venido para que tengan vida y para que la tengan en abundancia. Alabado sea el nombre del Señor. Se debe tener conocimiento de quién es Jesús también para no ser atrapado por los placeres de la carne. También el Señor habla en ese mensaje de los últimos tiempos, los fornicarios estarán fuera. Cuando nosotros conocemos quién es el Rey de Gloria, jamás vamos a ser controlados por las debilidades de la carne. No estoy diciendo con esto que no se va a tener tentaciones, porque el mismo Hijo de Dios fue tentado en todo, pero sin pecado. Por eso el apóstol Santiago dice, cuando alguien es tentado, no diga que es tentado de parte de Dios, porque Dios no tienta a nadie, sino que la persona, cuando es seducida por el pecado, entonces lo concibe y da a luz la muerte. Pero el creyente que está afianzado en la fe de Jesucristo, porque tiene ese conocimiento del Hijo de Dios y tiene esa experiencia salvífica, sabe que todos los placeres de este mundo no se comparan con la gloria venidera. Si ahora mismo, mientras estamos caminando, al experimentar el nuevo nacimiento, podemos disfrutar de esa plena comunión con el Señor, porque cuando se tiene ese contacto con el Rey de Gloria, todo lo de este mundo, sus placeres efímeros y temporales, no se comparan con todo ese sentir de vida del Rey de Gloria. Pues se ve claramente que cuando Jesús subió a un monte y se transfiguró en presencia de tres de sus discípulos, Pedro, Jacobo y Juan, cuando Jesús se transfiguró y apareció Moisés y Elías hablando con él, entonces Pedro dijo: Señor, bueno es que nos quedemos aquí, hagamos tres enramadas, una para ti, otra para Elías y otra para Moisés, porque cuando se está en la presencia del Dios Todopoderoso, nada de las cosas de este mundo pueden prevalecer ante un creyente. Todo lo contrario, es allí donde se tiene esa experiencia con el Hijo de Dios, por el conocimiento que se tiene de Él, que se le puede hacer frente a todas las acechanzas del enemigo. Y por eso decía el apóstol Pablo que es mayor el que está en nosotros que el que está en el mundo. Bendito sea Dios. La iglesia de Jesucristo al principio conoció perfectamente quién era Jesucristo, y por eso cuando rugía todos los ataques infernales, ellos iban hacia adelante con una convicción. Cuanto más cuando venían todos esos asedios del enemigo y querían detenerlos, ellos avanzaban con firmeza. Y por eso el apóstol Pedro y el apóstol Juan, cuando fueron confrontados por aquellos que los querían detener para que ellos siguieran predicando el mensaje de la palabra de Dios, Pedro y Juan respondieron: no podemos dejar de decir lo que hemos visto y oído, porque no hay otro nombre bajo el cielo dado a los hombres en quien podamos ser salvos. Hoy en nuestros tiempos sabemos que todo el desenfreno sexual que se ha desatado en estos días es el peor ataque que la iglesia de estos días está sufriendo, y por eso hay cantidades de personas que están sucumbiendo ante todas las ofertas tentadoras. Pero el que conoce a Jesús sabe que Él ha dicho que los fornicarios estarán fuera, y que para entrar en la presencia del Rey de Gloria hay que hacer a un lado todas las ofertas tentadoras de ese diablo derrotado. Alabado sea el nombre de Jesús. Se debe tener pleno conocimiento de quién es Jesús para no verse involucrado en cultos extraños y prohibidos. No solamente dice el Señor, los perros estarán fuera, también los fornicarios, sino que además todos aquellos que practican la idolatría. Cuando las personas quitan su mirada y su confianza del Señor de Gloria, pueden quedar postrados ante cualquier cosa. Es verdad que hoy el pueblo cristiano se jacta de no ser idólatra, porque no se postra ante imágenes horripilantes, como dice el apóstol Pablo en Romanos capítulo 1 versículo 18, que la ira de Dios se revela desde el cielo contra toda impiedad e injusticia de los hombres, que detienen con injusticia la verdad de Dios, pues habiendo conocido a Dios, no le glorificaron como Dios, sino que se envanecieron en sus razonamientos y cambiaron la gloria del Dios incorruptible en semejanza de hombre corruptible, de ave, de cuadrúpedo y de reptil, por lo cual Dios también los entregó a la inmundicia, de tal manera que el hombre cambió el uso natural de la mujer por el que es contra naturaleza, y de igual forma los hombres, encendiéndose en sus propias lascivias, cometieron hechos vergonzosos hombres con hombres, dejándose arrastrar por sus propias lascivias. Pero eso se puede ver que viene en cadena: primero el no darle reconocimiento a Dios, luego caer en la idolatría vergonzosa, y luego en todo tipo de inmoralidad sexual que va en contra de toda naturaleza. Por eso todo culto extraño de idolatría, eso lo puede conducir a una perturbación total. Pero usted está diciendo: yo no me postro ante esas imágenes. Pero hay gente que hoy en día le besa la mano a un hombre, se postra ante un apóstol, ante un profeta, se postra ante el dinero, porque son cantidades de creyentes que están postrados ante las cosas materiales de esta tierra, y es el peor ídolo que ha existido en todos los tiempos. Porque Cristo nunca le llamó Señor a Satanás, sino a las riquezas, cuando dijo: no podéis servir a dos señores, porque amaréis a uno y menospreciarás al otro. No podéis servir a Dios y a las riquezas. Y es la iglesia de los últimos tiempos que, en su gran mayoría, viendo el mensaje a la iglesia de la Laodicea, que dice: yo soy rico y me he enriquecido y no tengo necesidad de nada, mas yo te digo que tú eres un pobre, miserable, ciego y desnudo. Por tanto te aconsejo que de mí compres oro refinado y vestiduras para que cubra la vergüenza de tu desnudez, y unjas tus ojos con colirio para que veas. Así que, amados oyentes, es verdad que los creyentes de este tiempo no se postran ante imágenes de reptiles, de cuadrúpedos, de aves, de hombre mismo, pero se postran ante la finanza. Pero hay que recordar que hay un solo Dios a quien se le debe dar toda la alabanza, y es el Dios que usted vino a alabar en el día de hoy, porque al Señor tu Dios adorarás y solamente a Él servirás. La obra que Cristo recompensará es aquella que, en segundo lugar, se hace con la seguridad que el tiempo está cerca. En más de una ocasión el Señor habló en este libro de Apocalipsis: el tiempo está cercano, he aquí yo vengo pronto. Por lo tanto, nosotros debemos de entender que la venida del Señor está a las puertas. Y cuando hablamos de que el tiempo está cerca, se refiere a esa reunión con el Señor, lo que la apóstol Pablo declara para recibir al Señor en las nubes y así estar siempre con el Señor. Por lo tanto, cuando entiendo que el tiempo está cerca, no seré un creyente petrificado, no seré un cristiano paralizado, seré un creyente activo, que donde quiera que me encuentre una persona le voy a hablar de la palabra de Dios, le voy a hablar de la salvación que Cristo vino a efectuar. Pero toda persona que no tiene ese sentir de que el tiempo está cercano está adormecido, por lo cual se dice: despiértate tú que duermes y levántate de los muertos y la luz de Cristo te alumbrará. Es un tiempo que hoy el Señor está haciendo un último llamado a todo cristiano para que despierte y tenga avivamiento, para que pueda compartir el mensaje de las buenas nuevas de salvación. Hay una mortandad espiritual en la gran mayoría del pueblo cristiano, porque está como aletargado. Y el Señor Jesucristo, cuando trae el mensaje profético de los últimos tiempos de Lucas capítulo 21, dice: mirad por vosotros mismos, que no seáis atrapados por la glotonería, por los afanes de la vida, y venga de pronto aquel día como un lazo, porque así vendrá sobre los habitantes de la tierra. Velad para que sea digno de escapar de todas estas cosas que sobrevendrán en los habitantes de la tierra y de estar en pie delante del Hijo del Hombre. Todo creyente que cree que Jesucristo está a punto de regresar vive una vida de consagración, vive una vida de entrega en alabanza al Rey de Gloria. No importa que mire a su vecino que está más muerto que el valle de los huesos secos, él tiene alabanza, él tiene vivencia, porque tiene la vida del Dios Todopoderoso. Sabemos como creyente que el tiempo está cerca por ser una profecía que no ha sido sellada. El Señor Jesucristo le dice al apóstol Juan que no selle las palabras de la profecía. Todo lo contrario, en el caso de Daniel en el capítulo 12, cuando Daniel recibe el mensaje de la revelación de los últimos tiempos, él mismo declara: y yo oí, mas no entendí. Pero el ángel le dijo: anda, Daniel, sella las palabras de la profecía hasta el tiempo del fin, porque en el tiempo del fin los impíos procederán impíamente, y ninguno de los impíos entenderán, pero los entendidos comprenderán. Porque ¿cree usted que el tiempo se está acabando, que por donde quiera se ve todo el cumplimiento profético? Hay un caos en la tierra. Se oye acerca de todos los rumores de guerra y de las naciones que están a punto de entrar en confrontaciones. La situación es complicada. Hay un caos que reina en la tierra. Pero para nosotros, los que estamos en Cristo, no nos desesperamos, porque nosotros no somos como los de afuera, que no tienen esperanza. Y sabemos que hoy en día la palabra profética está en acción, y el Rey de Gloria viene por un pueblo que le está esperando. Y yo no sé cuánto de los que están aquí le están esperando. Además, hay una seguridad que el tiempo está cerca por el anhelo ardiente de los involucrados en esta profecía. El Espíritu y la novia dicen ven. Cuando habla el Espíritu y la novia dicen ven, la gran mayoría de los escatólogos piensan que esa novia es la iglesia, pero es aquella iglesia que no se ha contaminado con las cosas mundanales, porque se les compara con una virgen. Pero es más, cuando nosotros observamos acerca de las vírgenes prudentes y las vírgenes insensatas, se refiere específicamente a los dones ministeriales, que son 5 específicamente: el apostolado, el de profeta, evangelista, pastor y maestro. Y por eso es que en el Salmo 45 dice que será llevada la reina delante del rey, vírgenes irán en pos de ella. Es aquella declaración del profeta Juan el Bautista, que dijo: yo no soy el esposo, yo soy el amigo. Y el amigo se goza de que el novio tenga a la esposa. Por lo tanto, aquellas personas que no se contaminan con prostitución doctrinal, que se mantienen firmes, que no están profetizando disparate, que no usan las redes sociales para estar hablando todo tipo de cosas inventadas, son los que no se contaminan con todo tipo de prostitución doctrinal, sino que están en la plomada. Y a esas personas hay un espíritu de poder que grita dentro de ellos: ven, Señor Jesús, como dice. Y el Espíritu y la novia dicen ven. El que tiene el espíritu de la profecía dentro de su corazón grita por dentro: ven, Señor Jesús. No está atemorizado ante todas las cosas, porque sabe que cuando estas cosas comienzan a suceder, erguíos y levantad vuestra cabeza, porque vuestra redención está cerca. Además de eso, nosotros podemos ver que todo esto tiene que ver de la seguridad por la enfática declaración de autoridad del Señor Jesús: ciertamente vengo en breve. Esa declaración culmina y sella todas las declaraciones que puedan haber, porque se trata del Rey de Reyes y el Señor de los Señores. Yo me le puedo reír en la cara, no me importa qué tanto prestigio tenga un apóstol en estos días, qué tanto prestigio tenga un profeta, y que diga que no hay arrebatamiento, que diga que Jesús no va a regresar, que diga que no hay gran tribulación. Jesús está declarando: ciertamente vengo en breve. Estoy hablando del que dijo: yo soy el camino, yo soy la verdad y yo soy la vida. Estoy hablando del que dijo: conoceréis la verdad y la verdad os hará libre. Estoy hablando del que dice la Biblia que él no es hombre para que mienta, ni hijo de hombre
2: hombre para que se arrepienta. Estoy hablando del que dice la Biblia, sea Dios veraz y todo hombre mentiroso. Estoy hablando del que declara el escritor a los hebreos que es imposible que él mienta. Y si él no miente y está declarando ciertamente vengo en breve, en cualquier momento se abren los cielos y el Rey de Gloria aparece con voz de mando y trompeta de Dios. Esa declaración de autoridad lo llena todo en todo. Allí no hay más que discutir. Simple y sencillamente Jesús regresará. Por eso Él declaró, no se turbe vuestro corazón. Ustedes creen en Dios, crean también en mí. Allá en la casa de mi Padre hay muchas moradas. ¿Saben por qué me voy? Porque les voy a preparar lugar a ustedes. Y si me voy y les prepararé lugar, vendré otra vez y os tomaré a mí mismo para que donde yo esté, ustedes estén también. Jesús viene. Jesús regresa, alabado sea Dios. Pero Él viene por una iglesia que sabe alabar a Dios, por una iglesia que sabe evangelizar, por una iglesia que sabe predicar, por una iglesia que sabe echar fuera demonios, por una iglesia que sabe sanar enfermos, por una iglesia que tiene poder y autoridad del Dios del cielo. La obra que Cristo recompensará es aquella que en tercer lugar se hace con esperanza de alcanzar lo prometido. Jesucristo dice, regreso, pero no vengo con las manos vacías. Nos espera lo más glorioso. Por lo tanto, usted puede ver que a veces no tiene fuerza ni para caminar, pero un día el Señor transformará el cuerpo de la humillación nuestra a la semejanza del cuerpo de la gloria suya. Y cuando eso suceda, se va a ir la reuma, se va a ir la artritis, se va a ir el cáncer, se va a ir el sida, se va a ir todo el diablismo, todo problema se va a acabar, porque entraremos por los portales del cielo a la presencia del Rey de Reyes y el Señor de los Señores. Esperanza de alcanzar lo prometido, por lo cual el creyente se purifica a sí mismo. Dice, el que es puro, que se purifique a sí mismo, pero el que es inmundo, que siga siendo inmundo. Pero el creyente que tiene esta esperanza se purifica a sí mismo. Eso declara la palabra de Dios. Hay una esperanza de gloria, hay una esperanza bendita que un día podremos ver cara a cara a nuestro Señor. Hay una esperanza de gloria que un día estaremos delante de su trono, y después de que hemos triunfado y hemos coronado la carrera, y el Señor nos premie con corona incorruptible de gloria, con corona de vida, con corona de justicia, coronas de vencedores. Entonces, cuando estemos frente al trono, nos vamos a despojar de las coronas y las vamos a arrojar delante del trono, y vamos a declarar: solamente tú eres digno de recibir la gloria, el imperio, la fortaleza, la alabanza, porque con tu sangre nos has redimido y nos has hecho para nuestro Dios reyes y sacerdotes, y reinaremos con Cristo por mil años. Alabado sea Dios. Pablo dice, he peleado la buena batalla, he acabado la carrera, he guardado la fe. Por lo demás me está esperando la corona de justicia. La corona de justicia quiere decir que se recibe por pelear la buena batalla, por culminar esta carrera que hemos emprendido. Hay que continuar hacia adelante en medio de los problemas, en medio de las dificultades, en medio de las crisis económicas, en medio de los conflictos familiares. Cuando el hombre se revela, cuando la esposa se revela, cuando los hijos se revela, hay un Cristo que me está llamando para que yo culmine la carrera de la fe venciendo esa batalla. Y cuando yo termine esa carrera venciendo la batalla, entonces el Señor me dará la corona de justicia, pero también me ofrece la corona de la vida. Y esa corona de la vida se le da a los que vencen las tentaciones, pero también a aquellos que no niegan al Señor incluso cuando están frente a la misma muerte. Porque también a la iglesia de Sardis le dice el Señor: he aquí el diablo echará a alguno de vosotros en la cárcel y tendréis tribulación por 10 días. Sé fiel hasta la muerte y yo te daré la corona de la vida. Hay poder de Dios, pueblo. Hay presencia del Dios del cielo.
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0: Señor Jesús, te damos gracias, Padre bendito, en esta mañana, Señor, por este momento que nos das de poder estar aquí delante de tu presencia, Señor. Gracias, Padre bendito, a ti te damos la gloria, la honra, la majestad, Padre santo. A ti, Señor, estamos en este lugar, Padre bendito, queriendo, Señor, que tú hagas una obra poderosa, Padre santo, en el nombre maravilloso de tu Hijo Jesucristo, Padre bendito. En ti confiamos, Señor, en ti esperamos, Padre santo, para que tú seas, Señor, el que te muevas en este día. A ti dedicamos este día, Señor bendito. En ti esperamos, Señor. Gracias te damos en esta hora por este momento tan especial, oh bendito Padre. Gracias te damos, Señor, por ser tan bueno, por amarnos tanto. A ti dedicamos, Padre bendito, todo lo que haremos el día de hoy, confiando y creyendo, Señor, que solamente en ti, Padre santo, podemos tener esa protección, que solamente delante de ti, Señor, podemos tener la seguridad de estar, Padre, protegidos. A ti sea la gloria, a ti sea la honra, a ti sea la majestad. Señor, te adoramos en esta mañana. Adoramos tu santo y bendito nombre, Señor, y nos ponemos, Padre bendito, nos arrodillamos delante de ti, Señor, creyendo, Padre santo, que tú eres verdadero, que no hay nadie más como tú, que solo tú te mereces la gloria, la honra, la majestad, Señor. Gracias te doy en esta mañana. Gracias te doy, Señor bendito, por el privilegio que nos das de poder estar, Señor, aquí delante de tu presencia, Señor. Gracias, Padre santo, gracias, bendito Dios. Alabamos y bendecimos tu santo nombre. Alabamos y confiamos, Señor bendito, en que tú, Señor, tienes todo en tus manos. Oh, Padre bendito, eres santo, santo, santo, santo, santo, maravilloso Dios, poderoso Dios. Gracias te damos, Señor, en esta mañana. Oh, bendito Dios, alabamos y bendecimos tu nombre. Nos postramos delante de tu presencia, Señor, engrandeciendo tu majestad. Padre bendito, no hay nadie como tú, no hay nadie como tú, Señor, no hay nadie como tú, eres Dios de dioses, Señor. No hay otro Dios fuera de ti, Señor bendito. Solamente delante de ti, Señor, se debe de doblar toda rodilla, Padre bendito, y toda boca tiene que confesar, Padre santo, que solamente tú eres Dios. Gracias por revelarte a nuestra vida. Gracias por encontrarnos, Padre bendito. Gracias por tener misericordia de nosotros, Señor, en el nombre maravilloso de tu Hijo Jesucristo, Padre bendito. En esta mañana, Señor, estamos aquí. Estamos aquí delante de tu presencia, Señor, dándote la gloria, dándote la honra. Gracias, Señor, por nuestras vidas. Gracias, Señor bendito, por nuestras familias. Gracias por la iglesia de Radio Vida. Gracias porque tú tienes un propósito grande, Señor. Gracias, bendito Dios. Oh, bendito Dios, Señor, tú eres santo, santo, santo, majestuoso es tu nombre, Señor, tu presencia es inigual, Señor bendito. Tu presencia es inigual, Señor. Tu presencia es inigual. Oh, bendito Dios, gracias te damos, Padre bendito, en esta maravillosa mañana, Señor, por tenernos en este lugar delante de tu presencia, alabándote y bendiciéndote, Padre bendito, alabando tu nombre, alabando tu nombre, Padre. Gracias, bendito Dios. Gracias, bendito Señor. Gracias. Gracias, oh Jesucristo. Gracias, Señor. En el nombre maravilloso de Jesús, Señor. Gracias te damos, Padre bendito. Amén, Señor, y amén.
1: Gracias, Padre, te damos en esta hora. Bendito y alabado es tu nombre. Padre amado, bondadoso, misericordioso, Señor. Cuán grande, Señor, es tu bondad, tu misericordia, Padre amado. Te damos gracias, Señor, en esta hora, Señor, por tu bondad y por tu misericordia, Padre amado. Oramos, Señor, en esta hora, Padre amado, por las familias, Señor. Que seas tú, Señor, entronándote en cada familia, Padre amado. Que seas tú, Padre bueno, bondadoso, Señor, dirigiendo, Señor, a las familias, Señor, a los esposos, Señor, a las esposas, Padre amado. Que sea usted, Señor, su Santo Espíritu, Señor, entronándose en cada hijo, Señor, en cada hija, Padre amado. Que sea usted, Señor, haciéndonos mujeres sabias, Padre amado, para, Señor, edificar nuestras casas, Señor, con tu sabiduría, Padre amado. Padre bueno, bondadoso, Señor, sé tú, Señor, con nuestros hijos, Señor, guardándolos, Señor, de toda acechanza del enemigo, Padre amado, sé tú con ellos, Padre bendito, bondadoso y misericordioso, Señor, guíalos, Señor. Tu palabra dice, Señor, que de Jehová, Señor, son nuestros hijos, herencia de Jehová son nuestros hijos, Padre amado. Sé tú, Señor, guiándolos, Señor, a través de tu palabra, Padre amado. Oramos, Señor, también por los corazones, Señor, de toda la humanidad, Padre amado. Que seas tú, Señor, volviendo sus corazones, Señor, a ti, Señor, para que regresen a ti, Señor, y vuelvan, Señor, al primer amor, Señor, que eres tú, Padre amado, en la humanidad, Señor. Se ha aumentado, Señor, tanta maldad, Señor, pero es por falta, Señor, del conocimiento tuyo, Señor, del temor a ti, Padre amado. Si todo mundo te conociera, Señor, Señor, no hubiera tanta maldad, Señor, en todo el mundo, Padre amado. Sé tú, Señor, volviendo el corazón, Señor, de toda la humanidad a ti, Señor, que te conozcan, Señor, a través de la radio, Señor, de tus predicaciones, Señor. A través de la televisión, Señor, usa, Señor, todos estos medios, Señor, úsalos al 100, Señor, para que podamos, Señor, llevar tu evangelio, Señor, a todas las naciones, Señor, así como usted ya lo está haciendo, Señor. Permite que se abran, Señor, más radios, Señor, más televisión, Señor, más medios de comunicación, Señor, para poder llevar, Señor, tu evangelio, Señor, hasta los confines de la tierra, Padre amado. Sé tú supliendo, Señor, cada necesidad, Señor, de esta iglesia, Señor, de todas las iglesias, Señor, del ministerio, Señor, vida, Padre amado, de la radio, Señor, sé tú supliendo, Señor, cada necesidad, Señor, para que se pueda pagar todo, Señor, lo que usted ya ha levantado, Señor, Padre amado, sea usted, Padre bueno, bondadoso, Señor, sea usted, Padre, supliendo, Señor, las necesidades, Señor, de todo, Señor, lo que usted ya ha levantado, Padre amado, sea usted sanando, Señor, a la humanidad, Señor, sea usted sanando, Señor, toda dolencia, Señor, de la humanidad, de tus hijos, Señor, que claman, Señor, a ti, Padre amado. Sé tú, mi Dios, mi Rey, sé tú sanando, Señor, libertando, Señor, esos cuerpos, Señor, sea usted rompiendo cadenas, Señor, de enfermedad, Señor, sea usted liberando, Señor, Padre amado, esos cuerpos, Señor, sea usted sanando ahí en los hospitales, Señor, donde está, Señor, todo enfermo, Señor, en su lecho, Señor, en su cama, Señor, con cualquier enfermedad, Señor, sea usted sanándole, Señor, sáneles, Padre amado. Se lo pedimos en esta hora, Padre bendito, bondadoso, misericordioso, Señor. Sea usted, Señor, limpiando, Señor, todo cuerpo, toda célula, Señor, que haya en esos cuerpos, Señor. Padre amado, de enfermedad, Padre bendito, sea usted sanando, Señor, riñones, pulmones, Señor, páncreas, hígado, Señor. Sea usted, Señor, limpiando todo el cuerpo, Señor, desde los pies hasta la cabeza, Padre amado. Padre bendito, sea usted mi Dios, Padre amado, te damos gracias, Señor, por todo lo que usted hace, Señor, por todo lo que usted hace en nuestras vidas, Señor, por todas las liberaciones, Señor, que usted nos da cada día, Señor. Gracias te damos, bendito y alabado es tu nombre, Padre amado, Señor, renueva, Señor, un corazón limpio, Señor, en nosotros, un corazón recto, Señor, dentro de nosotros, Señor, y un espíritu noble nos sostenga, Señor, cada día, Señor, oramos. pedimos, Señor, que sea usted, Señor, entronándose en nuestros corazones, dirigiendo, Señor, nuestros pasos, dirigiendo nuestras vidas, nuestras mentes, Señor, nuestro hablar, nuestro caminar, nuestro andar, Señor. Sea usted, Padre amado, Señor, porque sin usted, Señor, no somos nada, Padre amado. Le reconocemos, Señor, que sin usted no somos nada, Padre amado. Padre amado, la humanidad, el humano, la carne se desvía, Señor, pero si Santo Espíritu, Señor, nos dirige, Padre amado, podemos caminar en rectitud, Padre bueno, bondadoso, misericordioso, Señor, sé tú con cada uno de nosotros, Padre amado, he aquí nuestras vidas, Señor, dirígelas por sendas de rectitud, Padre bueno, bondadoso, misericordioso, Padre amado, Señor mío y Dios mío. Te amo, te alabo, te glorifico, te doy gloria y te doy honra en esta hora, Señor. Todo esto te lo ponemos, Señor, en tus manos, Señor, que se haga tu voluntad, Señor, en esta vida, en este día, Señor, en el nombre poderoso de Jesús, Señor, amén y amén.
2: Oh Jehová, Señor nuestro, cuán glorioso es tu nombre en toda la tierra. Has puesto tu gloria sobre los cielos. De la boca de los niños y de los que maman, fundaste la fortaleza a causa de tus enemigos, para hacer callar al enemigo y al vengativo. Cuando veo tus cielos, obra de tus dedos, la luna y las estrellas que tú formaste, digo, ¿qué es el hombre para que tengas de él memoria, y el hijo del hombre para que lo visites? Le has hecho poco menor que los ángeles, y lo coronaste de gloria y de honra. Le hiciste señorear sobre las obras de tus manos. Todo, Señor, lo pusiste debajo de sus pies. Ovejas y bueyes, todo ello, y asimismo las bestias.

Nos alegraremos y nos regocijaremos en ti. Cantaremos a tu nombre, oh Altísimo. Nuestros enemigos volvieron atrás, cayeron y perecieron delante de ti, porque has mantenido nuestro derecho y nuestra causa, y te has sentado en el trono juzgando con justicia. Reprendiste a las naciones, destruiste al malo, borraste el nombre de ellos eternamente y para siempre. Los enemigos han perecido, han quedado desolados para siempre, y las ciudades que derribaste, su memoria pereció con ellas. Pero Jehová, permanecerás para siempre. Has dispuesto tu trono para juicio. Tú juzgas, Señor, al mundo con justicia y a los pueblos con rectitud. Jehová, eres refugio del pobre, refugio para el tiempo de angustia. En ti confiarán los que conocen tu nombre, por cuanto tú, oh Jehová, no desampararás a los que te buscaron. Cantad a Jehová, el que habita en Sión, publicad entre los pueblos sus obras. Porque el que demanda la sangre se acordó de ellos, no se olvidó del clamor de los afligidos. Ten misericordia de nosotros, Jehová. Mira nuestra aflicción que padecemos a causa de los que nos aborrecen. Tú que nos levantaste de las puertas de la muerte para que contemos todas tus alabanzas en las puertas de la hija de Sión y nos gocemos, Señor, de tu preciosa y hermosa y única salvación. Bendito es tu nombre, Padre Santo. Te honramos en esta mañana y siempre, mi Dios. Bendecimos tu poderoso y santo nombre, Padre. Ponemos, Señor, en tus manos este hermoso día. Glorificamos, Señor, tu presencia entre tu pueblo, Señor, y más allá. El Espíritu Santo morando en toda la tierra, inundando de su presencia toda la tierra, todas las naciones, cada representante de su nación, Señor. Eso es nuestra petición, Padre bendito, en esta hermosa y gloriosa mañana. Te damos gracias por el don de la vida. Gracias, Señor, por cada palpitar de nuestro corazón, bendito Rey Santo. Gracias, Señor, porque sabemos que cada palpitar, Padre bendito, es una oportunidad más, Señor, que tú nos das para alabarte, para glorificarte, para honrarte y para decirte, Señor, que te amamos, Padre, y que te necesitamos, oh bendito Señor, te necesitamos, Señor, siempre, Padre Santo. Todas nuestras vidas, en nuestro pasado, en nuestro presente y en ese futuro glorioso, mi Dios, que tienes preparado para nosotros, bendito Señor. Ayúdanos, Padre, a permanecer en la línea, Señor, correcta. Ayúdanos, Señor, a ser fieles a ti, Padre Santo. Si ves tú, Señor amado, que no estamos en tu línea, Señor, que tú ves, Señor, que estamos fallando, Señor, que nos estamos saliendo, Padre Santo, de tu voluntad, bendito Dios, clamamos a ti, Padre Santo, y te pedimos que nos ayudes, Padre Santo, fortalécenos, mi Dios. Danos, Señor, esas fuerzas, mi Dios amado, en nuestro cuerpo. Llénanos de vigor, Padre Santo. Ayúdanos, Padre bendito. Fortalece cada músculo, Señor, cada órgano de nuestro cuerpo, Señor amado. Danos, Señor, esa sanidad que es necesaria, Padre bendito, para seguir, Padre Santo, aquí, Señor, en la tierra, mi Dios. Ayúdanos, Padre Santo, a permanecer siempre firme, Señor. Esa es nuestra petición, Señor amado, en esta hermosa mañana. Clamamos, Padre Santo, por el ministerio de este gran misionero que se ha levantado, bendito Dios, desde la ciudad de Texas, Señor, aquí en Houston. Clamamos, Padre Santo, porque tú seas abriendo más y más puertas, mi Dios. Te damos gracias por el ministerio abierto, Señor, en México, Padre Santo. Y clamamos por esa expansión, así como dice tu palabra, extendiendo, Señor, esas estacas, Padre Santo, porque sabemos que lo que de ti viene prospera.
Porque sabemos que lo que de ti viene aumenta, Señor. Se multiplica, Padre Santo.

0: Santo, en el poderoso nombre de Jesús, Padre bendito. Y pedimos también, Señor, que sean llenados, Señor, estos campos de trabajo, Padre Santo, de obreros, mi Dios. Lo ponemos en tus preciosas manos en esta mañana, Padre Santo, y pedimos, mi Dios, por toda la audiencia, Señor, que se multiplique, Padre Santo, que sean ellos dando, Señor, compartiendo, Señor, esta enseñanza, esta oración, esta programación todos los días. Bendice, Señor, a cada persona, Señor, que escucha esta programación, bendito Rey Santo. Fortaléceles en donde ellos se encuentren, mi Dios. Si están en hospitales, Señor, dale sanidad. Si están, Señor, en prisiones, Señor, libértalos, Padre. Si están en prisiones físicas y espirituales, libértalos, mi Dios. Todo esto, Señor, lo ponemos en tus manos y pedimos también, Señor amado, por toda nuestra juventud, por los jóvenes de las iglesias, por los jóvenes de la tierra. Oh, bendito Rey Santo, llena, Señor, sus cinco sentidos de necesidad de tu presencia. Sus ojos se han abierto, Señor. Sus manos puedan tocar, Señor, tu bendita palabra y traerla, Señor, en esos dispositivos, mi Dios amado, que ahora ellos traen en sus manos, abriendo la bendita palabra tuya a través de esos dispositivos, Padre. Llénales, Padre Santo, de tu presencia, de tu unción, Señor. Dales hambre de ti, Padre bendito. Clamamos por esta juventud, Señor. Señor, otorgándoles toda inteligencia, ciencia de tu bendita palabra, toda la sabiduría y el temor de tu presencia, Señor. Oh, poderoso Señor amado, tú eres, Señor, lo que nosotros queremos. Tú eres, Señor, lo que nosotros amamos. Tú eres, Señor, lo que nosotros esperamos. Oh, bendito Rey Santo, eres nuestra esperanza, mi Dios. Bendito es tu nombre. En el poderoso nombre de Jesús, te damos honra y gloria, mi Dios. Amén, Señor. Amén y amén.
1: Aleluya, Padre bendito. Gracias, oh bendito Dios, por tus maravillosas, Señor, bendiciones que tú derramas a diario sobre nuestras vidas, Señor. Gracias te damos, oh Padre bendito, en esta hora, Señor, porque tú eres bueno, porque no hay nadie como tú, Señor. Porque eres maravilloso sobre nuestras vidas, porque eres poderoso, Señor. En esta hora, Padre bendito, ponemos delante de tu presencia, Señor, a todos, Señor, los de Radio Vida, a todos nuestros hermanos, hermanas, Señor, aquellos que escuchan Radio Vida, aquellos, Padre bendito, que se unen con nosotros en esta hora y que están sufriendo, Padre bendito, algún dolor, alguna enfermedad, Padre bendito, algo que les aqueja, Señor. Permite, oh bendito Dios, que sean sanados, Padre. Permite que tu presencia pueda llegar hasta donde están ellos, Señor, y trabaje en su mente primeramente, Señor, en su fe, Padre Santo. Que aprendamos, Señor, a tener confianza en ti. Que aprendamos, Señor, a depender solamente de ti. Aprendamos a tener palabra de fe, Señor. A confiar en ti, a repetir palabra de fe, Padre Santo. Porque no podemos ver un milagro, Señor, si constantemente nosotros estamos proclamando enfermedad, Padre bendito. Permite, Señor, que la fe crezca. Permite, oh bendito Dios, que la fe crezca en nuestras vidas, Señor, en nuestros corazones. Permite que podamos leer, devorar tu palabra, llenarnos de tu palabra, Señor. Y que por medio del estudio de tu palabra, esa fe, Padre bendito, pueda ser real en nuestras vidas. Que podamos hablarla a voz, Padre bendito, audible, Señor. Para que nuestro oído pueda escuchar las promesas de tu palabra. Tu palabra dice, Señor, que por tus llagas nosotros ya fuimos sanados. Que por tus llagas, Padre bendito, ya fuimos curados, Señor. Oh Padre bendito, ten misericordia en esta hora. Ten misericordia, Padre, de todo aquel que nos escucha, de toda aquella hermana que nos escucha en esta hora y está pasando, Señor bendito, por esa enfermedad. Señor, quita toda derrota, Padre bendito. Quita toda palabra, Señor, que no sea conforme a tu palabra, Señor bendito. Quita toda necedad de nuestras vidas, oh bendito Dios. Quita todo aquello que nos está haciendo estorbo, Padre bendito, para poder disfrutar de tus bendiciones, Señor. Mira, oh bendito Dios, muchas enfermedades han sido creadas, Señor, por la mente humana, Padre Santo, creyéndose, oh bendito Dios, que están enfermos, Señor, mas nosotros tenemos a un Dios que es todopoderoso. Tu palabra, oh bendito Dios, dice que aun si tomáremos cosa mortífera, no nos haría daño, Padre Santo. Cuando estamos en ti, Señor, cuando estamos cerca de ti, cuando estamos cerca de tu presencia, Padre bendito, tu Espíritu Santo nos limpia, tu Espíritu Santo, Padre bendito, hace en nuestras vidas algo diferente, porque la enfermedad, Padre bendito, no es tuya, Señor, porque tú no diseñaste un pueblo para que estuviera enfermo. Danos sabiduría, Señor, para conducirnos, danos sabiduría, Padre bendito, aún para comer, Señor, danos la sabiduría, Padre Santo, permite que podamos aprender a cuidar tu templo, Señor. Nuestro cuerpo es templo del Espíritu Santo, Padre, y debemos de amar tu presencia, debemos de amar lo que al Espíritu Santo le agrada, debemos de amar estar contigo, Padre bendito, y conforme, Señor, estemos con contigo, toda enfermedad tendrá que huir, Padre bendito, en el nombre maravilloso de Jesús. Padre bendito, aquellos que en este día, Señor, tienen una cirugía, sé tú obrando, Señor, sé tú obrando milagros, sé tú tomando en tus manos la mano de los doctores, de los anestesiólogos, de los enfermeros, de los ayudantes de enfermería, de todo aquel que ha de participar, Señor, en esta cirugía, sé tú haciendo un milagro, Señor. Sé tú, Padre bendito, sanando, Señor, cada parte de nuestros cuerpos, Padre bendito. Sé tú, Señor, desinflamando todo nervio, Padre bendito. Sé tú, Señor, haciendo una obra poderosa, pues para ti no hay nada imposible. Para ti no hay nada imposible, Señor, y no hay enfermedad tan grande que tú no puedas sanar. Ni hay dolor tan grande que tú no puedas aliviar. No hay paralítico que no pueda caminar, Padre Santo. No hay ciego que no pueda ver, Padre bendito. Oh Señor, tú eres un Dios todopoderoso. Eres un Dios que nos has creado, nos has formado, Padre bendito, con cuidado. Señor, has puesto, Padre bendito, cada nervio, has puesto cada músculo, Padre, donde debe de ir. Como tú no vas a saber dónde está el daño, como tú no vas a saber, Señor, en dónde presionar, Padre bendito. Oh Señor, estamos aquí delante de ti, Señor, rogando que tú sanes toda enfermedad de nuestros cuerpos, que quites todo cansancio, Padre bendito, que quites toda fatiga, Señor, espiritual, física, que apartes todo aquello, Señor, que está atando nuestros cuerpos para servirte, Señor, con todo nuestro corazón, Padre Santo, en el nombre maravilloso de tu Hijo Jesús. Cristo, Señor bendito, en esta hora, toda columna, Señor, sea sanada en el nombre poderoso de tu Hijo Jesucristo, Señor bendito, cada hueso sea arreglado, Señor, cada hueso sea puesto, Señor bendito, como tú lo creaste, cada líquido entre los huesos sea renovado, sea puesto nuevo, Señor. Es que no hay nada imposible para ti, Señor, es que no hay nada imposible para el Creador, es que
2: que no hay nada imposible para Jehová de los ejércitos. Es que no hay nada imposible para el dador de la vida. Es que no hay nada imposible para el creador. Es que no hay nada imposible. Aquel que nos ama, aquel que dio su vida por nosotros, Jesucristo. Sé que no hay nada imposible, Señor. Así que en esta mañana te pongo, Señor, a cada uno de nosotros, abre nuestros ojos espirituales para que podamos tomar aquello que tú ya nos has dado, Señor bendito. Abre nuestros ojos espirituales a que podamos tener palabra de fe, palabra de ánimo, palabra positiva, palabra, Señor bendito, que dé la orden a nuestro cuerpo, a nuestro sentido de sanarse. Padre bendito, en el nombre maravilloso de tu Hijo Jesucristo, Señor, haz una obra poderosa en esta mañana, haz una obra misericordiosa en esta mañana. Abre nuestros oídos espirituales, que estemos atentos, Señor, a lo que tú quieres hacer, Padre bendito, en el nombre maravilloso de tu Hijo Jesucristo. Señor, te doy la gloria y la honra en el nombre de Jesús, Señor. Amén, oh Dios, y amén, Padre Santo.
0: Gracias, Señor, te damos. Bendito, bendito, santo, santo, santo es tu nombre, Señor. Santo el Padre, santo el Hijo, santo el Espíritu Santo de Dios. Cuán grande, cuán hermoso, Señor, es usted. Te alabamos, te glorificamos, Padre amado. Oramos, Señor, en esta mañana, Señor, por el propósito, Señor, que usted ha puesto, Señor, en cada uno de nosotros, Padre amado, en cada uno, Señor, de la humanidad, Señor, de tus hijos, Padre amado. Oramos, Señor, por ese propósito, Padre amado, que estamos en esta tierra, Padre bendito, que sea usted, Señor, cumpliendo, Señor, ese propósito en cada vida, Señor. Padre amado, que sea usted cumpliéndolo al pie de la letra, Señor. Padre bendito, Señor, y que no nos vayamos, Señor, de esta tierra, Señor, sin haber, Señor, cumplido ese propósito, Señor, sin haber terminado la carrera, Señor. Oh, Padre amado, oramos, Señor, y cancelamos, Señor, toda, Señor, enfermedad, Señor, en esta hora, Señor, toda muerte, Señor, prematura, Señor, cancelamos en esta hora, Señor. Oh, Padre amado, a nuestros hijos, Señor, cancelamos toda muerte prematura para nuestros hijos, para nuestras familias, Señor, para nuestros hogares, Señor, para nuestros matrimonios, Señor, toda muerte prematura, Padre amado, queda cancelada, Señor, en esta hora, en el nombre poderoso de Jesús, Padre amado. Oh, bendito, bendito, santo, santo y aleluya, eres tú, mi Dios. Cuán grande, cuán hermoso, Señor, eres tú, mi Dios. Oramos también, Señor, en esta hora, Señor, por los club de amigos, Señor, por todos los corazones generosos, Señor. Padre amado, que usted ha tocado, Señor, cada corazón generoso, Señor. Oramos, Señor, que sea usted bendiciéndole, Señor, al 101, a cada corazón generoso, Señor, que se ha movido, Señor, para bendecir a este ministerio, Señor. Sea usted, Señor, supliendo cada necesidad, Señor, en su casa, Señor, en su hogar, Señor, en sus familias, Señor. Oh, Padre amado, sea usted supliéndole, Señor, conforme, Señor, a eso, Señor, que ellos necesitan, Señor. Padre amado, oramos también, Señor, Padre bendito, por los pastores, Señor, en esta hora, Señor, por los pastores de todo el mundo, Señor. Padre amado, que sea usted con ellos, Señor. Padre bendito, que sea usted, Señor, dirigiendo a cada pastor de todo el mundo, Señor. Y oramos, Señor, también por los pastores, Señor, de nuestras iglesias, Señor, por el pastor Julián, por la pastora Marisa, Señor. Sea usted, Señor, con ellos en este día, Señor, fortaleciéndolos, Señor, Padre amado, guiándolos, Señor, dándole la sabiduría, Señor, cada día, Señor, la sabiduría de lo alto, Padre amado. Sea usted, Señor, poniendo gracia
3: gracia, Señor, en su vida, Señor. Cada día, Señor, oramos, Señor, y los ponemos en tus manos, Señor. Sea usted fortaleciendo, Señor, sus vidas, Señor. Sea usted con ellos, Padre amado, en este día, Señor. Oh, bendito Padre celestial, sea usted guiándolos, Señor, en este día. Bendito, bendito, santo, santo es usted, mi Dios. Oramos también, Señor, por cada servidor, Señor, de las iglesias, Señor, de Radio Vida, de Ministerios Vida, Señor. Sea usted, Padre amado, Señor, guiando cada servidor, Señor, dándoles el amor, Señor, que necesitamos cada día, Señor, para conducirnos en amor, Señor, para ayudar, Señor, al necesitado, Señor, al hermano, al que ha caído, al que ha resbalado, Señor. Tu palabra dice que los fuertes, Señor, ayudemos a los débiles, Señor. Oh, Padre amado, que tengamos ese corazón, Señor, corazón como el tuyo, Padre amado, de ayudar, de levantar, de restaurar, Señor, al caído, Señor. Oh, Padre amado, que no, Señor, no nos quedemos en manos cruzadas, Señor, que oremos, Señor, unos por otros, así como usted nos manda, Padre amado. Bendito, bendito, santo, santo es usted, Señor, que tengamos ese corazón conforme al tuyo, Padre amado, cada día. Bendito y alabado es tu nombre, Señor. Te damos gracias, Señor, por cada servidor, Señor, por los de la alabanza, Señor, por los que están en las computadoras, por los ingenieros, Padre amado, por los ujieres, Padre bendito, por los que limpian también, Señor, oh, Padre amado. Tú bendices, Señor, a todos, Señor, el que te sirve con amor, Señor. Bendíceles, Padre amado, guárdales, cuídales, Señor. Manda ángeles, Señor, alrededor de cada uno, Señor, que los guarden, Señor, que no se aparten, Señor, de tus caminos, Padre bendito, Señor. Tú sabes, Señor, que el enemigo quiere destruir cada ministerio, Señor, a cada que se levanta a servirte. El enemigo quiere, Señor, quitarle esas ganas, Señor, ese ánimo, Señor. Sé tú con ellos, Señor, alentándolos cada día, Señor.

0: Señor, y te lo pedimos en el nombre poderoso de nuestro de tu Hijo amado, Señor Jesús. Amén. Amén.
1: Levántate, oh Jehová Dios. Alza tu mano. No te olvides de los pobres. ¿Por qué desprecia el malo a Dios? En su corazón ha dicho, tú no lo inquirirás. Tú lo has visto porque miras el trabajo y la dejación para dar la recompensa con tu mano. A ti se acoge el desválido. Tú eres el amparo del huérfano. Quebranta, Señor, tú el brazo del inicuo y persigue la maldad del malo hasta que no halles ninguna. Jehová es Rey eternamente y para siempre. De su tierra han perecido las naciones. El deseo de los humildes oíste, oh Jehová. Tú dispones su corazón y haces atento tu oído para juzgar al huérfano y al oprimido a fin de que no vuelva más a hacer violencia el hombre de la tierra. En Jehová hemos confiado, como decís a mi alma que escape al monte cual ave. Porque he dicho, los malos tienden el arco, disponen sus saetas sobre la cuerda para setear en oculto a los rectos de corazón. Si fueren destruidos los fundamentos, ¿qué ha de hacer el justo? Jehová está en su santo templo. Jehová tiene en el cielo su trono. Sus ojos ven, sus párpados examinan a los hijos de los hombres. Jehová prueba al justo, pero al malo y al que ama la violencia, su alma los aborrece. Sobre los malos hará llover calamidades, fuego, azufre y viento abrasador será la porción del cáliz de ellos, porque Jehová es justo y ama la justicia, y el hombre recto mirará su rostro. Bendito Señor. Te damos gracias, Padre amado, por esta bendita palabra. Pedimos, Señor, de tu llenura, Señor, en la tierra, en los confines de la tierra, en esta ciudad, Padre Santo, que ha sido azotada por un temblor, mi Dios amado. Ponemos, Señor, nuestras oraciones sobre esta nación, por Venezuela, Padre bendito. Oramos, Padre Santo, por todas las víctimas, mi Dios, por los que están todavía abajo de la tierra, por todos aquellos que están orando desde lo profundo de la tierra, porque alguien los rescate, Dios. Llega tú con tu mano, Padre Santo, con la diestra de tu mano, y rescata a los, Padre Santo. En esta mañana te lo pedimos, en el nombre de Jesús, mi Dios. Que esas familias sean reunidas, que esas personas sean rescatadas. Bendito Dios amado, haz resplandecer, Señor, tu justicia soberana en esa nación, sobre cada uno de los que te aman y sobre los que no te aman, Padre Santo, para que ellos compartan de las grandes proezas que tú haces, mi Dios. A ti clamamos, Señor, en esta mañana por esa nación, por Venezuela, y pedimos también, Señor, de tu intervención, mi Dios amado, en ese conflicto que se está llevando a cabo en aquel lugar en el que todos pelean, Padre Santo, por esas fuentes de riquezas que tú has puesto allí, Señor. Pedimos por Irak, Padre Santo, por Irán, Padre bendito, por el estrecho de Hormuz, Señor, lo ponemos en tus preciosas manos, mi Dios. Oramos y pedimos, Señor, que sean esas naciones, Padre Santo, en paz, fluyendo en paz, caminando en paz. Pedimos, Señor, por Irán, Padre Santo, por ese pueblo que se ha levantado y que ha reconocido tu soberanía y ha reconocido tu nombre y ha reconocido el sacrificio de tu Hijo amado Jesús y lo ha recibido en sus corazones como su único y suficiente Salvador, Padre bendito. Oramos por ese remanente, Padre Santo, por el remanente distribuido por todo el universo, Señor. Y ponemos, Señor, en oración a Arabia, Padre Santo, a Irak, a Irán, a las Croacias, Padre Santo. Oramos, Padre Santo, por Corea, por China, por Japón, Señor, por tu nación bendita, por Israel, Padre Santo. Y ponemos en tus manos al presidente de Israel, Señor, que sea él honrándote siempre, en cada momento, en cada latir de su corazón, reconociéndote, mi Dios amado, a ti como el Rey soberano sobre todas las naciones, y reconociendo la sangre del Cordero derramada en la cruz como ese poder que rescata, que salva, que transforma, bendito Dios. Ponemos en tus manos también, Padre bendito, al presidente de los Estados Unidos. Oramos por Donald Trump, mi Dios, que sea tu obra redentora sobre su vida, y pedimos, Señor, que seas tú fortaleciéndole, Padre bendito, todo su cuerpo, Señor, renovando su mente, su corazón, Padre Santo, y poniendo por obra, mi Dios amado, tu bendita palabra sobre esta nación, Padre Santo. Eso te lo pedimos, mi Dios. Oramos, Padre Santo, por todo el cuerpo, Señor, distribuido, el cuerpo de gobierno distribuido por los tres sistemas de gobierno de esta nación. Oramos, Señor, por el Senado, por las Cortes, Padre Santo, por todo hombre y mujer que está alrededor de este presidente, y también ponemos en tus manos al Ejército Nacional de los Estados Unidos. Oh, bendito Rey Santo, al cuerpo de policía, a los maestros, Padre Santo, por este nuevo sistema educativo que entra en vigor en el próximo mes de agosto, Señor. Desde hoy, Señor, todo esto lo ponemos en tus manos. Pon, poderoso Señor, pon, Señor, orden, Padre Santo, en aquel conflicto, mi Dios. Pedimos por la paz de la tierra, en el nombre de Jesús, sea tu nombre exaltado por siempre y para siempre. Amén.
2: Gracias, Padre bendito. Ponemos toda la programación, Señor, de Radio Vida en tus manos, Padre Santo. Ayúdanos, Señor, a que nuestro pastor, nuestra pastora sean bendecidos, toda la iglesia puedan ser bendecidos, Padre bendito. Y cada cosa que se haga en este día, Señor, confiando en tus manos, Padre bendito, pueda ser prosperada. Pon aquellas personas, Padre bendito, que sean de bendición a tu iglesia. En el nombre de Jesús, Señor, amén, Padre bendito, y amén, oh Dios.
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Después de haber vivido decentemente en la tierra, mi vida llegó a su fin. Lo primero que recuerdo es que estaba sentado sobre una banca, en la sala de espera de lo que imaginaba era una sala de jurados. La puerta se abrió y se me ordenó entrar y sentarme en la banca de los acusados. Cuando miré a mi alrededor, vi al fiscal, quien tenía una apariencia de villano y me miraba fijamente. Era la persona más demoníaca que había visto en mi vida. Me senté, miré hacia la izquierda y allí estaba mi abogado, un caballero con una mirada bondadosa, cuya apariencia me era familiar. La puerta de la esquina se abrió. Su presencia demandaba admiración y respeto. Yo no podía quitar mis ojos de él. Se sentó y dijo: «Comencemos». El fiscal se levantó y dijo: «Mi nombre es Satanás, y estoy aquí para demostrar por qué este individuo debe ir al infierno». Comenzó a hablar de las mentiras que yo había dicho, de cosas que había robado en el pasado, cuando engañaba a otras personas. Satanás habló de otras horribles cosas y perversiones cometidas por mi persona, y entre más hablaba, más me hundía en mi ser.

0: Gloria a Dios. Muy buenos días para toda la audiencia que nos está sintonizando en esta hermosa mañana. Bendito sea Dios por la vida de nuestras hermanitas, a Lucita, que está aquí en esta mañana. Le ponemos a ver, no sé si vamos a continuar, hermanita Lucita. A ver, hermanita, buenos días, ¿cómo estás? Mi nombre es Claudia Villanueva. En esta mañana hermosa les saludamos desde aquí de la ciudad de Houston, Texas, desde la cabina de Radio Vida, en este su programa Amanecer con el Espíritu Santo. Hermanita.
1: Aleluya.
0: Gloria a Dios, ahí la escucho, muy bien. Dios me la bendiga, hermanita Lucita, ¿cómo está?
1: Buenos días, Dios le bendiga.
0: Buenos días.
1: Aquí estamos, transmitiendo desde Radio Vida. Nos alegra poder estar con ustedes en esta mañana. Es una mañana especial, es una mañana hermosa, ¿verdad? Así que le damos la bienvenida a todos nuestros oyentes de Radio Vida, todos aquellos que nos están conectados, ¿verdad? Por medio de las diferentes emisoras, por medio de las diferentes plataformas, ¿verdad? De Radio Vida. Nos sentimos contentos, nos sentimos alegres, ¿verdad? De que usted pueda comenzar su día en esta hora, ¿verdad? Escuchando, uniéndose a nosotros. Y saludamos a toda nuestra audiencia, ¿verdad? Saludamos a cada uno de ustedes que se une con nosotros en esta hora maravillosa. Nos sentimos alegres, nos sentimos contentos, nos sentimos bien, ¿verdad? De que usted pueda estar con nosotros en esta hora. Le damos gracias al Señor por estar aquí transmitiendo y saludamos, ¿verdad?, a todos que están escuchando con nosotros. Amén.
0: Amén, amén. Bendiciones, hermanita. Muchas gracias,
2: sí,
0: por apoyarnos.
2: Para servirles también, pues si necesitan alguna oración, estamos aquí para ayudarles en una oración. Si necesitan una palabra también, aquí estamos. Como hermanos unidos en cualquier necesidad, ¿verdad? Que necesiten, quizás están enfermos.

0: ya nos volvimos a encender. Sí.
1: Bendito sea Dios,
2: bueno,
1: hermanita Rosario.
2: Estamos también, lo que es la hermana Claudia, la hermana Lucita, estamos pues para servirles en esta hora. Y pues mandamos saludos a todos los que nos están escuchando en esta mañana. Oramos, ¿verdad?, para que sea una mañana bendecida y que seamos dirigidos en este día por la presencia de nuestro Dios, por su Santo Espíritu, que seamos dirigidos por Él. Pues oramos también por todos los que están escuchando, ¿verdad?, en esta hora, que seamos dirigidos por su Santo Espíritu. Saludamos a todos los que están escuchando en esta hora, a todos los que están en esta hora, para estar en la presencia de nuestro Dios, estar aquí también llevando la palabra a todo el oyente, todo el que se une con nosotros en esta tarde. Así para es. Todos los que están escuchando, ¿verdad? Este programa se hizo para ustedes, para edificar con la palabra del Señor, ¿verdad? En esta tarde.
1: Amén. Esta Amén. Mañana hermosa, hermanita.
2: Bueno, la mañana,
1: es
2: perdón.
1: Que andamos desmañanadas, esa es la cosa. Vamos a mandar saludos para toda la gente que pues nos está sintonizando a través de las redes sociales. Y bueno, primeramente enviar saludos para toda la audiencia que nos está sintonizando a través de las estaciones de radio aquí en la ciudad de Houston, a través de la 1480 de AM en Houston y la 94.9 de FM. Les enviamos saludos a todos ellos y también están a través de la 1150 de AM en Beaumont, en Texas, y también en la 1490 de Laredo. Y pues también mandamos saludos para toda la audiencia que nos está sintonizando en México, en Puebla. Un saludo grande para toda la sintonía, toda la audiencia que está en sintonía en Puebla a través de la 97.5. También enviamos saludos a todos los que nos escuchan en Izúcar de Matamoros a través de la 98.9. Y de igual manera a todos los que nos sintonizan en la 98.9 también en Huamuxtitlán. Y enviamos también bendiciones para Chinameca, cómo no, en la 97.5. Un saludo grande y bendiciones para todas las personas que nos sintonizan a través de FM 97.5 en Chinameca. Y enviamos saludos también desde aquí de la ciudad de Houston para Durango a la 87.5, sí, a través de FM en Durango, para toda la audiencia que nos sintoniza allí en Durango. Enviamos bendiciones y nuestras oraciones también a Monterrey, Nuevo León, a la 87.9 de FM. También les enviamos saludos y también para todas las personas que nos sintonizan a través de la aplicación de Arca 7. Muchas bendiciones también para usted a través de Vida TV. También enviamos un saludo grande. Y bueno, vamos a darle también saludos a la audiencia que está a través de las redes sociales, a través de Facebook. Venimos y saludamos a nuestra hermanita Zoila Ramírez y a nuestra hermanita Elizabeth Canil, que nos está viendo a través de las redes sociales. Un saludo grande para ustedes. También enviamos saludos, hermanita Rosario, si gusta enviar saludos, usted también allí tiene acceso a la red social de Facebook.
2: Sí.
1: A ver. A Rosario Tenango.
2: Rosario Tenango eso. Dice amén.
1: Amén, amén.
2: Dios le bendiga, Rosario Tenango, en esta mañana. A Silvia García dice buenos días, Padre precioso, Padre bendito. Buenos días, Espíritu Santo. Buenos días, hermanitas. Que Dios me las bendiga. Ustedes que están dirigiendo la alabanza, mi hermana Lucita, mi hermana Claudia y la otra hermana. Que está en medio de las dos. Dios me las bendiga. Saludos para todas la audiencia del barrio Vida, que de Radio Vida, supongo que quería decir Vida, que sí. Dios bendiga a mis pastores Marisa, Julián Herrera. Dios les llene de mucha sabiduría y Dios dirija a mi pastor por todos los planes que él tiene. Puerta de que Dios en puerta que Dios conceda todas sus peticiones. Amén. Amén. Jesús.
1: Saludos para nuestra hermanita Silvia García, hermanita Boticia, la hermanita Silvia García, más, mandando más saludos, ¿eh? Dice, parece que la hermanita Chayito es la que está en medio. Así es como dice. Bueno, pues sí es nuestra hermanita Chayito, nuestra hermanita Rosario. Aquí está. Dios lo bendiga, hermanita Silvia.
0: Amén. Gloria al Señor.
1: Y luego sigue.
2: Sigue Luz Hernández. Buenos días, mis hermanas. El Señor las bendiga a toda la familia. Amén. Dios le bendiga a Luz Hernández y Guille Rosa, Dios te bendiga también en esta mañana. Uh-huh. Bendiciones, bonito y bendecido, bendecido día. Muchas gracias.
1: Bendiciones para usted, hermanita Guille Rosas.
2: Sigue Juan García Flores. Buenos días, pastor. Bendiciones, gloria a Dios. Amén. Dios le bendiga, mi hermano Juan, en esta mañana.
1: Y allí está también Alondra Gómez.
2: Alondra Gómez, sí.
1: Alondra Gómez, yo siempre la, oye, siempre, bien
0: sí,
1: lista
0: está
1: ella.
0: Todo el día está ahí.
1: Mándale saludos, hermanita
0: Lucita. La noche,
1: Lucita.
0: En la mañana, a toda hora, eso. Siempre está conectada.
1: Como tal cual debe ser, ¿verdad?
0: Sí, así eso. Que le mandamos saludos, hermana, nos alegra. ¿Verdad? Uh-huh. Poder ver su nombre a toda hora, porque cuando estamos en Anochecer con Cristo siempre está ahí, nos alegra, ¿verdad? Que muchas personas pues se unan con nosotros, se unan a poder ser parte, ¿verdad? De Radio Vida y que puedan llenarse espiritualmente, porque no hay cosa mejor, ¿verdad? Que estar escuchando la palabra del Señor todo el día, hermano, porque de esa manera, ¿verdad? La palabra está entrando a nuestros oídos, está entrando a nuestra alma, está entrando a nuestro corazón y nos sentimos, ¿verdad? Gozosos porque el Señor está haciendo grandes cosas, está haciendo grandes maravillas y pues nos llenamos, ¿verdad? Porque entre más escuchamos de la palabra del Señor, pues más nos llenamos, sí. Más tenemos fe, más nos acordamos a veces en los momentos de tristeza o de necesidad que siempre llegan, ¿verdad? Porque no todo el tiempo estamos alegres, quizás de victoria, llegan momentos en que nos sentimos tristes, pero en ese momento viene la palabra que hemos escuchado, la palabra que hemos leído, ¿verdad? Y nos recuerda. A veces pensamos, hermanos, que la palabra no se va quedando grabada y decimos, no, pues que no se me queda grabada. Pero siempre en los momentos de necesidad, de problema, que estamos afrontando algo, ahí viene la palabra, llega a nuestra vida y nos da esa nueva fuerza, ¿verdad? De creer, no estoy solo, si la palabra de Dios dice esto. Y a uno a veces dice, momento, ¿y cuándo me aprendí eso? ¿A dónde lo escuché? Y es que la mente, el cerebro es una máquina, es una computadora que lo agarra todo. Quizás a veces nosotros no lo sentimos. Sin embargo, nosotros somos seres especiales que Dios nos ha hecho a su imagen y semejanza. Y muchas veces no le damos la gloria al Señor por todo lo que Él ha hecho. Esta computadora no para, día y noche no para porque está aprendiendo. Entonces depende de lo que nosotros le estemos metiendo, ¿verdad? A ese vaso, a esa computadora, así vamos a reaccionar. Y si nosotros estamos llenando nuestra vida, ¿verdad? De cosas espirituales, de la palabra de Dios, de buena palabra, de palabras positivas, eso es lo que vamos a tener cuando llegue el momento. Así que nos sentimos alegres, ¿verdad? De ver a nuestra hermanita que siempre está conectada, que siempre está bien, que siempre está con nosotros, ¿verdad? Aquí me voy a topar a la hermana porque me voy a hacer squish con la hermana aquí para poder salir. No, estamos a la misma altura, así que mire, estamos igual. Nos sentimos, ¿verdad? Alegres, hermana, que siempre se une con nosotros y a toda la audiencia de Radio Vida. Realmente nos gustaría que todos escribieran, que todos participaran, porque uno se alegra, ¿sabe?
1: Sí.
0: A veces ustedes no se dan cuenta, pero si nadie nos escribe, nosotros a veces decimos, pues no le gustó a nadie, quizás no
1: ya
0: le gustó
1: fueron.
0: Mi voz,
1: no,
0: quizás algo tiene. A veces así reaccionamos y cuando vemos muchos mensajes, nuestra alma también se alegra.
1: Amén, así es, qué bendición, no, así es, sí, hermanita, tiene toda
0: no,
1: la razón.
0: No decimos, ¿verdad? No, estas personas conectadas son fieles, a pesar que hay...
1: A pesar de que no está el pastor hoy, ¿verdad? pero muchas gracias por tenernos la paciencia de estar aquí tratando de apoyar un poquito el ministerio de radio con nuestros defectos y, bueno, con más virtudes que defectos. Ay, Dios bendiga la vida de nuestra hermanita Lucita y nuestra hermanita... también nuestra hermanita Rosario, porque bueno, está en ella, en su corazón, venir a compartir un poquito, ¿verdad? Y vamos a terminar con los saludos, hermanita, para entrar con el con un proverbio, hermanita. Pero bueno, está también la hermanita, dice la hermanita Alondra, gusto verla, hermanita Lucita, para que sepa.
0: Amén, amén, amén.
1: Y luego sigue nuestra hermanita Zoila, dice, buenos días, mis amadas hermanitas bellas, preciosas, chulas y también agraciadas. Ay, no es cierto, no dice todo eso, dice, me lo estoy sacando de la manga. No, no, pero sí dice, qué bueno, no dice qué bonitas, dice, buenos días, mis amadas hermanitas bellas, eso sí dice. Que tengan un feliz fin de semana en el nombre de Jesús. Y bueno, Rosario Tenango, Dios les bendiga, hermanas, pido oración por mi salud. Está pidiendo oración la hermanita Rosario Tenango, hermanita.
0: Amén. Vamos a orar, Señor. Amén. Jesucristo, te damos gracias en esta hora, Padre bendito, y te ponemos a nuestra hermana Rosario Tenango en esta mañana. Señor, nosotros no conocemos, Padre bendito, exactamente cuál es la necesidad que ella está pasando, su enfermedad, su dolor, pero conocemos, Señor, a quien nos ha hecho, Padre bendito, a quien nos ha formado. Señor, conocemos a un Padre celestial, que bueno, maravilloso, poderoso, y que no deja, Padre bendito, a sus hijos, Señor, a la deriva, sino al contrario, nos ama, nos cuida, nos manda su ángel, nos manda, Señor, sabiduría, nos manda tantas bendiciones para cada día. En esta hora te ponemos a nuestra hermana, Señor, sé tu obrando en su vida, sé tú obrando en su necesidad, en su enfermedad, sanándola, Señor, de todo dolor, quitando toda angustia, Padre bendito, de su corazón, Señor, todo estrés, Padre bendito, todo ataque, Señor, de ansiedad, nosotros lo echamos fuera en el nombre poderoso de Jesús, Señor. Te pedimos que seas tú haciendo un milagro, que seas tú obrando, Señor, a favor de mi hermana, sanando cualquier enfermedad, quitando cualquier dolor, Padre bendito. En el nombre maravilloso de tu Hijo Jesucristo, Padre bendito, te lo pedimos, Señor. Amén y amén. Aleluya. ¿A quién tenemos más?
1: Ok, tenemos también, hermanita, si gusta leerlos.
2: Yasmín Bravo dice, buenos días, hermanas, que Dios les bendiga. Amén. A usted también, que Dios la bendiga en esta mañana y pues que su Santo Espíritu esté siempre con usted. Alondra Gómez vuelve aquí a decir, buenos días, gente bonita, preciosa, linda, chula y hermosa. Que Dios les bendiga, que Dios les bendiga, que Dios les bendiga.
0: Amén.
2: Amén. Ay, y amén. Dios,
1: qué bonito estuvo ese saludo. A ver, sí, déjame.
2: Ay, no, y aquí no. Sigue María González, dice, Dios me las bendiga, mis amadas hermanas. Dios le bendiga a usted. Amén. También, María. Es la hermana
0: María Félix.
2: María Félix, ¿verdad? Dios me la bendiga grandemente en este día.
0: Por la carita, hermanita. Por la carita.
1: Sí. Ahí está el sello, su cara. Sí. Ahí está el sello de ella.
2: Y luego sigue Nadis Evangelista. Uh-huh. Dice, buenos días, amadas hermanas, que el Señor les bendiga. Un abrazo fuerte para cada una de ustedes. Bendiciones. Para usted también, mi hermana. Mi amada hermana, ¿verdad? En esta mañana, Dios me la bendiga grandemente.
0: Invitamos, ¿verdad? También a toda la audiencia que nos está escuchando, ¿verdad? El día de hoy, que no dejen, ¿verdad? De colaborar, de ir al bazar Vida.

0: Que el Señor Jesucristo le bendiga. Me da mucho gusto ver a la hermana Lucita, que ya tenía años y meses de no verla.
1: ¿A quién? A la hermana Lucita. Ella siempre está Lucita. Aquí. ¿Quién habla?
0: Sí. A usted ahí las miro siempre en los programas. La hermana Lucita, ya le dije que no la miraba por mucho tiempo.
1: ¿Quién nos está llamando? Perdón, buenos días.
0: Y le estoy pidiendo la oración por sanidad, porque tengo un problema que siempre estoy pidiendo oración porque me están haciendo un proceso en la pena y los pies no se quieren desinflamar, y para eso estoy pidiendo una oración, hermana.
1: Sí, Señor. Amén.
2: Amén. Vamos a orar, Señor. Amén. Jesucristo, te damos gracias, Señor, por mi hermana en esta hora, Señor. Te la ponemos en tus manos, Padre bendito, Señor, confiando y creyendo, Padre bendito, que para ti no hay nada imposible, Señor. Permite que tu mano sanadora, Padre bendito, permite, Señor, que un milagro sea hecho en la vida de mi hermana en esta mañana, Señor. Sé tú rompiendo toda cadena, quitando todo dolor, desinflamando sus pies, quitando todo ese líquido, Señor, quizás que está retenido, quitando todo aquello, Señor bendito, aquellos músculos inflamados. Sé tú haciendo un milagro, Padre bendito, un milagro perfecto, un milagro grande y poderoso, Padre bendito, en el nombre poderoso, Señor, de tu Hijo Jesucristo. Señor, haz una obra poderosa, haz una obra grandiosa, oh Dios amado, en el nombre maravilloso de Jesús. Señor, te ponemos nuestra hermana en tus manos, Señor, creyendo que para ti no hay nada imposible, Señor. No hay enfermedad que tú no puedas sanar, no hay dolor que tú no puedas quitar, Padre bendito. Haz una obra perfecta y maravillosa en el nombre maravilloso de Jesús, Señor. Amén y amén, Padre Santo.
1: Aleluya, parece que nuestra hermanita se le cortó su llamada, pero hermanita, ya está la oración. Bendito sea Dios por su vida, y vamos a estar clamando también por la sanidad en su sistema de su sistema de sangre, las venas, las arterias y todo lo que conlleva. Bueno, pues vamos a darle seguimiento a los saludos, hermanita Chayito.
3: Pues me parece que yo ya terminé con los saludos, ya no me salieron más.
1: Aquí vienen más, es que sí, ahorita hay que ver qué está pasando porque no podemos ver el chat en la computadora grande. Pero bueno, mire, vamos a enviarle saludos también a nuestra hermana Carmen Velázquez. Dice, Dios les bendiga, hermanitas. Y también nuestra hermanita Zoila Ramírez nos escribió, y claro que vamos a darle lectura también a su mensaje, hermanita Zoila. Dice, hermana Claudia, saludos para su mamá, hermana Magdalena, que tenga un lindo día al lado de sus familias, en el nombre de Jesús. Muchas gracias, hermanita Zoila. Yo le envío sus saludos a mi mami. Y gracias por sus bendiciones, y también a usted, su familia hermosa, que siempre estén en el nombre de Jesús, en la presencia del Señor, y que las bendiciones del Señor les alcancen. Bendito sea Dios por su vida, hermanita Zoila. También tenemos otro saludo que nos está mandando en este instante Marta Corona. Y ella nos escribe y nos dice, buenos días, queridas hermanas, que el Señor les conceda su bendición y el denuedo para que muchas más personas se conviertan al Señor, sabiendo que Cristo viene, es de gran bendición, ministerios, vida. Así es, amén. Amén. Claro que sí, hermanita, muchas gracias. Claro, sí, sabemos que el Señor viene, que Él no tarda su promesa, como dice el apóstol, lo que muchos tienen por tardanza. Él es fiel y es bueno, y Él siempre nos ha prometido puras bendiciones. El problema somos nosotros, ¿verdad? Que no estamos todavía tan preparados para recibirlas, cuando es tan fácil solamente ponernos en las manos del Señor, entregarle nuestras vidas, entregarle nuestro corazón, recibirlo en nuestra mente, en nuestro corazón, y creer, ¿verdad?, en el Evangelio de Cristo, arrepentirnos de nuestros pecados, recibir a Cristo como nuestro único y suficiente Salvador, y seguir adelante. En esta vida que no está tan fácil, hermanita. Entonces tendríamos nosotros que poner atención mucho en eso, ¿verdad, hermanita Chayito?
3: Sí, así es.
1: Aquí estamos con el hermanito Inocencio. Creo que está por ahí algo pasando en Facebook.
3: Sí, le invitamos a todos los que pues aún no han recibido al Señor, ¿verdad? También que en esta mañana sea ese día, ¿verdad?, de salvación para ustedes. Pues fuera de Él no hay nada, digamos que estamos caminando a la

0: perdición, ¿verdad? Pues a la condenación eterna estamos caminando sin Cristo. Entonces, en esta mañana es un día hermoso, un día para recibirle en nuestros corazones al único Salvador de la vida, ¿verdad? Porque si no estamos en su presencia, si no le aceptamos, ¿verdad? Pues igual también hay mucha maldad en este mundo, ¿verdad? Ustedes han visto cómo están pasando tantas cosas, pero toda esa maldad es porque no tenemos a Cristo en el corazón, porque estamos dejando que el enemigo dirija nuestros pasos, nuestras vidas. Pero cuando le entregamos nuestras vidas al único Salvador, al único Dios, al único que nos ama y que nos ha amado y que se ha entregado por nosotros, ¿verdad? Él nos ama y Él quiere que estemos bien, que vivamos bien, en armonía, en paz, con nuestras familias, con nuestros esposos, que nuestros hijos sean hijos de bien, ¿verdad? Hay mucha maldad, mucha delincuencia en estos tiempos, se ha aumentado la maldad, como dice su palabra, pero pues todo es porque Cristo no está en nuestros corazones, no estamos dándole nuestras vidas a Él, que Él nos las dirija, que Él nos corrija, ¿verdad? Todos tenemos o tuvimos algún padre en esta tierra, ¿verdad? O quizás si no lo conocimos, ¿verdad? Pero todos tuvimos ese padre que nos guió o que nos guía aún en estos tiempos a los jóvenes, ¿verdad? A veces decimos, ay no, mi papá quiere esto, quiere el otro y yo no quiero eso. Pero nuestros padres ya vivieron por ahí, ya saben, ya nos pueden dirigir y así es nuestro Padre Celestial. Él quiere dirigirnos a bien, no a mal, no a que suframos, porque Él no quiere que suframos. Él quiere que estemos bien cada día. Todo eso es porque no le tenemos a Él en nuestros corazones. Y entonces les invito que pongan a Cristo en su corazón en esta mañana, que le reciban en su corazón para que su vida, ¿verdad?, dependa de Cristo, y Cristo va a suplirles las necesidades, va a guiarles, va a consolarles, porque Él nos ha dejado a su Santo Espíritu para que nos consuele, para que nos dirija. Y pues les invito, ¿verdad?, que le pongan en su corazón en esta mañana y que le entreguen su vida a Cristo, ¿verdad? Porque pues nosotros que ya le conocemos, vemos que no hay justo desamparado, ¿verdad? Nosotros vemos que Dios nunca nos ha dejado solos. Nosotros somos los que nos alejamos de Él, pero si estamos con Él, Él nos va a ayudar, aunque estemos pasando por aflicción. Nosotros tenemos su palabra y Él nos alienta con su palabra, nos dirige con su palabra y nos da fuerzas cada día, ¿verdad? Para seguir en estos caminos, en esta vida, para seguir en su presencia y todos mejor con su presencia, hermanos. Bueno.
1: Así es, hermanita, muchas gracias. Por animar al pueblo, por animarnos a todos nosotros a través de todo lo que acaba de compartir. Y sí, como dice, den gracias al Señor porque Él es bueno y su gran amor nada más dura un día, dice la Escritura. No, perdura para siempre. Mire que es tan para siempre que el Señor tiene preparados a nosotros un gran banquete después a reinar juntamente con Cristo aquí en la tierra, cuando todo se ha restablecido. Y esas son las promesas de nuestro Señor. Así es que, ¿cómo no darle gracias? ¿Cómo no abrir nuestra boca, verdad, para decir al Señor gracias? Y sobre todo, con la confianza de acercarnos a Él para orar, para pedirle, para clamarle. Dice la Escritura que su oído está atento a toda palabra que sale de nuestra boca. Y Él escucha nuestras peticiones. Y nosotros creemos en esto y luego el Señor nos responde y luego el Señor nos espera que le adoremos, ¿verdad? Y espera que nuestra boca diga, me alegraré en el Dios de mi salvación. Y bueno, hay un versículo hermoso que a mí en lo personal me toca mucho, Habacuc 3:17-18, que dice, aunque la higuera no florezca, ni haya frutos en las vides, aunque falle la cosecha del olivo y los campos no produzcan alimentos, y aunque en el redil no haya ovejas ni vaca alguna en los establos, aún así, dice Habacuc, yo me regocijaré en el Señor y me alegraré en el Dios de mi salvación. Qué hermoso, ¿verdad? Porque no siempre nos está yendo tan bien. Fíjese que uno de los misterios de Dios hacia nuestras vidas es de que casi siempre necesitamos que nos, o sea, siempre queremos que nos vaya bien, y pero muchas veces no nos ve, no nos va tan bien. Al ojo humano no nos está yendo bien, pero espiritualmente está trabajando el Señor de una manera poderosa que usted sí, ni se imagina. Y muchas de las cosas que hoy usted y las personas que están a su alrededor pueden percibir que no la está pasando tan bien, bueno, pues alégrese, porque ante el ojo de Dios hay bendiciones abundantes. Sí, y usted tiene que estar preparado para recibir esto, porque no siempre nuestros caminos son los caminos del Señor. Es más, nunca. Nuestros caminos son diferentes. Los planes de Dios son diferentes. Nosotros tenemos promesas que el Señor nos ha hecho, y una de las promesas es que los planes del Señor que tiene para nosotros los vamos a recibir, pero son completamente desconocidos en nosotros en este tiempo. Es por eso que mucha gente a veces se desespera, hermanita, y entran en conflictos bien tremendos, emocionales, ataques de ansiedad, ataques de pánico por no saber qué es lo que viene en el futuro, ataques de ansiedad por no poder cambiar lo que estamos viviendo hoy mismo. Pero mire, el rey David, cuando estuvo en batalla y casi todo su reinado, y yo me voy a cuando él estaba siendo perseguido por Saúl, que Saúl tremendo le armó y le tramó tantas trampas. Así es el enemigo, nos hace tantas trampas en nuestro caminar. Son muchas las piedras que pone enfrente, son muchos los pensamientos que viene y trae, pero David siempre clamaba a Dios. Y él decía, alma mía, alaba a Jehová y alabe todo mi ser su santo nombre, aunque estuviera en lugares pues no tan a gustamente, por ejemplo en las cuevas, metido en las montañas, a la inclemencia del tiempo, él desde ahí oraba y clamaba, mire lo que Dios ya tenía preparado para él, darle el reinado del pueblo de Israel. Y él, David, pues yo me imagino que no se imaginaba, pero él nunca, jamás dejó de clamar. Y estos medios de radiodifusión, estos medios de comunicación, ya sea por televisión, ya sea por radio, pues son para animarle a usted y que sepa que los planes del Señor no son sus planes, son diferentes y son los mejores, son los perfectos y son los que le van a llevar al trono de la gracia. Ante los pies de nuestro Señor Cristo estamos hoy mismo. Así es que le invitamos a todos los que estén pasando por situaciones adversas, por enfermedades que han sido diagnosticadas tremendamente de muerte, en el nombre de Jesús, usted confíe y clame, entréguele su vida al Señor, haga esa oración de fe que a veces cuesta mucho trabajo. Ha habido a veces en las que uno llega y dice, oye, que no quieres recibir. O sea, estamos viendo la situación de la persona. Y a mí me pasó, yo no la estaba pasando tan bien, y alguien por ahí, bendito sea Dios por la vida de Asael, que está en Monterrey, él vino y se acercó conmigo y me dijo, oye, ¿no quieres recibir a Cristo en tu corazón? Y yo le dije, déjame pensarlo. ¡Qué tremenda respuesta la mía! Déjame pensarlo. Y él insistió y me dijo, ¿estás segura? Porque el Señor me ha tocado mi corazón. Y él me está diciendo pues que tú necesitas recibir a Cristo hoy. Y yo, bueno, pues está bien. Recibí al Señor Jesús y bueno, ¿qué le cuento? Mi vida inició de una manera muy regular, muy siguió corriendo normal, pero llegó un periodo de mi vida. Mira, no pasó ni el año. Y empezaron a suceder cosas horrendas en mi vida. Pero yo me acordé que había recibido a Jesús y empecé a clamarle a Él. Y según yo, el Señor se tardaba en contestarme, pero mire, el Señor ya me había hecho todo el arreglo de mi vida para llegar a sus pies. Y es por eso que en esta mañana estamos a través de estas frecuencias radiales, a través de la televisión, para compartirle el glorioso Evangelio de Cristo y decirle que el Señor tiene planes de bienestar para su vida, no tiene planes de calamidad. No, los de calamidad nosotros los acarreamos por andar oyendo cosas y haciéndole caso a cosas que no debemos. Mas sin embargo, el Señor todavía está esperando que nosotros estemos. Y mire que digo que todavía está esperando. ¿Por qué digo eso? Porque usted amaneció vivo en este día. Esta vida que usted, Señor, le ha permitido Es una oportunidad más de que usted se humille ante la presencia de Él y venga y clame y reconozca que es una persona que ha sido muy, muy mala, que ha pecado, que ha hecho cosas inadecuadas, inapropiadas, que ha tenido pensamientos inicuos muchas veces, pensamientos ligeros. Y como decía David, de tantas cosas que ya no sabemos qué traemos y que creemos que nos estamos portando bien y que estamos alineados a la voluntad, nosotros no sabemos, porque esto sería como ponernos un termómetro espiritual y no hay un termómetro espiritual. Pero sí hay la oración del justo. Usted puede decirle: Señor, sé propicio a mí, así como decía el rey David, sé propicio a mí, ve todo mi ser, véeme, aquí estoy, escudriñame completo, y si hay algo en mí que a ti no te agrade, Señor, quítalo.
0: Sí, amén.
1: Ese es el llamado de este día, para todos los días que se abran esas sintonías de radio, esto es el llamado de diario: Señor, sé propicio, perdóname. Y aún los pecados que me son ocultos, o sea, dicho en otras palabras, los pecados que yo no considero pecados, o los pecados que yo no alcanzo a ver en mí, tú tómalos y arrójalos al fondo de la mar y perdóname y ayúdame a ser mejor cada día y alinearme a tu bendita palabra, ¿verdad, hermanita Rosario?
0: Sí, así es, amén, amén.
1: Así es, entonces, pues bueno, vamos a decir que le demos lectura al Proverbio 26, hermanita. Proverbios 26, en el capítulo 26, versículo 1, podemos darle lectura, hermanita, mientras la gente se sigue conectando y mandando mensajitos. Aquí estamos al pendiente. Le enviamos un saludo para toda la audiencia que nos sintoniza a través de la radio. Un saludo grande para Puebla. Oye, sí, que ha sido bendecida Puebla. Estaba yo viendo que Puebla tiene un edificio allí, ¿verdad? En Puebla, creo que es en donde está toda ahorita la sede de Radio Vida, que está reconocido a nivel mundial por la UNESCO como algo preciado, como algo valioso. Allí en la ciudad de Puebla existe ese lugar, y bueno, pues bendito sea Dios porque le ha permitido a Puebla que se abran estas ondas radiales, esas estaciones de radio, estos canales de televisión. También hay algo que tiene Puebla que está haciendo la diferencia, y por ese motivo les enviamos muchas bendiciones, y hay que estar expectantes de lo que Dios va a hacer con la ciudadanía de allí, de Puebla, del estado de Puebla. Así es que les enviamos un saludo cordial, muchas bendiciones a ustedes, y también les enviamos saludos a todos los que están en Durango, para toda la comunidad que está en Durango, todos los hermanitos que están en Durango. Y si usted está escuchando esta estación de radio, pues mire, no es una casualidad que usted escuche esta programación de Radio Vida en esta mañana. Si usted va conduciendo por su coche, si usted está pidiendo o necesitando de algo, bueno, es una oportunidad, así como en aquella ocasión llegó el hermanito Asael para hablarme de Cristo, pues en esta mañana usted está abriendo su radio, está prendiendo su radio para que sepa que usted necesita de Cristo. Así es que esta mañana gloriosa le enviamos un saludo hasta donde usted se encuentre, y le enviamos saludos a Durango y también a todas las personas de Monterrey, de la cual pues yo pertenezco. Yo soy de Monterrey también, hermanita Chayito, y les envío un saludo grande para todas las personas que escuchan a través de Radio Vida, a través de las frecuencias 87.9 de FM en la ciudad de Monterrey, Nuevo León. Les enviamos un saludo grande también para todos ustedes, regiomontanos. ¿Y cómo se les dice a los de Durango, hermanita? ¿Duranguenses o cómo?
0: Duranguenses.
1: ¿Y a los de Puebla? Poblanos, como el mole, claro. Para todos nuestros hermanitos de Puebla. Bueno, yo creo que se dice Puebla, poblanos. Ay, ayúdenme, por favor. Porque sé que es regiomontanos en Monterrey, porque pues yo soy de ahí. Y duranguenses, pues también, no soy de ahí, pero sí conozco gente. Y yo soy duranguense, dicen. Pero a los de Puebla, yo no sé. Yo digo poblanos. Así es que corríjanme inmediatamente, hermanito, si usted está conectado por ahí, hágame saber, sáqueme de esta ignorancia, por favor, hermanitos. Bueno, vamos a darle inicio a la lectura del Proverbio 26, hermanita Chayito. Amén. Vamos a leerlo, hasta lo leemos, ¿hasta dónde quiere leerlo usted, hermanita?
0: pues hasta donde alcancemos.
1: Eso es todo. ¿Qué horas son? Sí. ¿Qué hora es? Son las 7:50. Todavía tenemos tiempecito. Así es que dele, hermanita, en el nombre de Jesús.
0: En el nombre de Jesús. Amén. Como no conviene la nieve en el verano, ni la lluvia en la siega, así no conviene el necio la honra.
1: Amén. Como el gorrión en su vagar y como la golondrina en su vuelo, así la maldición nunca vendrá sin causa.
0: El látigo para el caballo, el cabestro para el asno y la vara para la espalda del necio.
1: Wow, tremendo eso, hermanita. Sí. Dice, a ver, el látigo para el caballo, el cabestro para el asno y la vara para la espalda del necio. Ay, Dios. Tremendo, versículo 13. Voy a leer el 4, hermanita. Dice, dice: nunca respondas al necio de acuerdo con su necedad, para que no seas tú también como él, hermanita. A ver, ahí me voy a parar tantito, hermanita Chayito. Cuando a usted alguien le está neciando, ¿qué hace usted? Yo la veo a usted bien fuerte, así como seria, tranquila, moderada. No sé.
0: Pues así como dice este proverbio, uh-huh, ¿verdad? Que no hay que ser contenciosos con el necio, porque para que haya solamente un necio, no seamos dos. Eso. ¿Verdad? No hay que corresponder con su necedad, sino que, pues si él dice así es, pues lo. Aunque no sea así, ¿verdad? Pero pues hay que dejarlo.
1: O sea, hay que seguir la corriente. Mire, ahí dice el hermano, a la hermanita Alondra, dice que se dice poblanos, hermanita. Sí, Marta, sí, dice Alondra, poblanos. Y el hermanito Carlos Hernández, muchas gracias, Alondrita. Y también gracias el hermano Carlos Hernández, dice, sí, somos poblanos los de Puebla, hermanitas. Ah, qué bendición, entonces no andaba tan perdida. Entonces son poblanos ellos. Bueno, pues un saludo para todos los poblanos que nos sintonizan en Puebla. Les enviamos un saludo grande y gracias, hermanito Carlos Hernández, por su orientación. Gracias, Dios me lo bendiga. Sí, hermanita, entonces usted me estaba diciendo que, ¿y cuándo usa usted en todo? Oh, ok, ya. Ya le iba a preguntar por el látigo para el caballo. Dice, no, el látigo es para los caballos y el cabestro es para el asno, o sea, el que les jala. Y la vara para la espalda del necio. Nunca respondas al necio de acuerdo con su necedad, para que no seas tú también como él. Wow. Versículo 5 dice: responde al necio como merece su necedad, para que no se estime sabio en su propia opinión. Tiene razón, hermanita Chayito, porque muchas de las veces pues nos pasa todo ese tipo de situaciones. Nosotros también fuimos necios en algún tiempo, sí. ¿Verdad? Oh, sí que lo fuimos. Pregúntele a mi mamá, como dicen en el rancho. No, sí, de repente uno está en una edad en la que uno así definitivamente no hay manera de que nosotros somos los dueños de la verdad absoluta. Y no hay ser humano que se nos ponga enfrente a decirnos lo contrario. Y si así fuese, no, y no podemos estar ya así. Bueno, bendito sea Dios, ya no. Gloria a Dios, porque ya, como dice usted, tenemos que tener esa, pues, mansedumbre, esa templanza que nos da el Espíritu Santo, hermanita Chayito, y sobre todo no airarnos, no enojarnos, y es allí es en donde un poquito de repente nos aguantamos, pero con enojo, hermana. ¿Cuántos se enojan, o mejor dicho, cuántos se contienen de un necio sin airarse? Siempre nos airamos, es como el común denominador en nosotros, el enojo. Por muchas razones nos enojamos. Y bueno, pues también enojarse no está tan malo. Lo malo es empezar a reaccionar en el enojo. Por eso cuando sienta usted enojo porque algo necio o alguien necio está usted tratando de sacarlo de su base, pues bueno, pídale al Señor, dígale: Señor, yo soy hechura tuya, dame esa templanza que tu Espíritu Santo me da, pónmela manifiesto en este momento, en el nombre de Jesús. Y sí, hay respuesta del cielo. Y ya, porque dice la palabra: airaos, pero no pequéis. O sea, te puedes enojar, pero no te puedes empezar a responder, y esa es una de las cosas con las que se batalla. Sí. Por eso las guerras, hermanita, por eso las guerras en el mundo, porque todos quieren tener la razón, todos creen tener la razón, y entonces en sus razonamientos humanos empiezan las batallas las guerras, luego quieren ganar las guerras y no les importa cuánta gente se llevan en el camino. Bueno, pues eso pasa a nivel mundial y también en nuestros hogares y también en nuestras personas, porque en el mundo las guerras de los presidentes, de los reyes, pues cuando fracasan, pues ya todo el mundo lo vemos, fracasa, pierden, pero nosotros como seres humanos y como servidores de Cristo, como personas expuestas a muchas cosas malas, también perdemos mucho. Y pues lo más importante, ¿verdad?, de estar siendo reactivos ante el ataque de ira es pecar. Y si nosotros pecamos, pues vamos a tener problemas con el Señor.
0: Sí, aparte también damos un mal testimonio, ¿verdad?, nosotros los cristianos, si alguien, o sea, que no es convertido, nos mira y luego dice, ah, no, pues si para ser como él, así voy a ser, mejor no. Entonces tenemos que conducirnos también, pues leer la palabra y conducirnos como Dios quiere que nos conduzcamos, ¿verdad? En sabiduría y ser sabios, pues para contestar también. Así y también es. Dice que a veces si nosotros contestamos mal, pues es mejor quedarnos callados si no sabemos qué vamos a contestar, ¿verdad?
1: Sí, sí, dice la Escritura que seamos lentos, ¿verdad? Hay que mantenernos mejor con la boquita bien cerrada. Qué bonito pensamiento. Mire, entonces el versículo número 6, hermanita.
0: Como el que se corta los pies y bebe su daño, así es el que envía recado por mano de un necio.
1: Como el que se corta los pies y bebe su daño, así es el que envía recado por mano de un necio. O sea que cuando un necio viene hacia nosotros y nos empieza a tratar de mover allí algo, pues tenemos que considerar, ¿verdad?, que es alguien que no, pues que no es de Dios. Y allí sí, entonces entra la sabiduría, ¿verdad, hermanita Chayito? Sí, no tenemos que darle réplica a esto, ni tenemos que multiplicarlo a los demás, porque es bien sabido que es, viene de manos de un necio, que viene de los labios de una persona necia. Y eso nos va a ahorrar muchos conflictos, muchos problemas, porque muchas veces, o sea, lo que llega a través de un necio a nuestra vida, o un comentario o algo, nosotros quizá podemos reaccionar y comentar o así, expresarnos, pero no sabemos que mañana, que pasado, que el otro año vamos a estar inmersos en una situación por nuestra propia boca. Así es que no tendremos que dirigirnos con tanta facilidad, hay que tener mucha cordura, mucha inteligencia del Señor, mucha sabiduría del Señor. Es importante la enseñanza de la palabra, hermanita.
0: Sí, amén.
1: Luego el versículo 8 dice, como quien liga la piedra en la honda, así hace el que da honra al necio. Como el que liga la piedra en la honda, o sea, bien afianzadita la piedra para alistarla, para arrojarla, pero la lista, o sea, lo que está la preparación de que estás poniendo la piedra en esa onda, esa preparación, dice, así hace el que da honra al necio. O sea, le das vuelo. Dicho en otras palabras, sí, le das vuelo, le das más crecimiento. Sí. Y la palabra nos enseña que ensanchemos nuestras tiendas, o sea, que las estacas de nuestras vidas sean expandidas cuando estamos bajo la unción del Señor. Sin embargo, aquí nos dice, y tengan cuidado en expandirse, tengan cuidado en lo que llega a sus oídos, tengan cuidado con lo que ven, porque entonces se convertirán en algo que no es del agrado del Señor. Permítame tantito.
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0: Bendiciones, ya regresamos nuevamente, hermanita. Dios le bendiga, hermanita Rosario. Estábamos ahorita aquí, pues, tratando de moverla un poquito aquí con el hermanito Chencho que nos está auxiliando. Gracias, hermanito Inocencio. Dios le bendiga. Un saludo grande para alguien más que está conectándose aquí, hermanita. No alcanzo a verlos, pero bueno, vamos a continuar entonces con la con 9. La lectura. ¿Cuál era el que sigue,
1: el hermanita? Número 9.
0: A ver, hermanita.
1: Espinas hincadas en mano del embriagado. Tal es el proverbio en la boca de los necios.
0: Espinas hincadas en la mano del embriagado. Uy, o sea, tremendo. O sea, con espinas y embriagado, tal es el proverbio en la boca de los necios. O sea, que lo mal usan, hermanita. Sí. Como, no sé cómo, qué palabra ponerle, pero sí muy, muy, muy modificado todo y de mucho riesgo, porque pues si está hablando de espinas, tremendo, ¿no? Pues hay veces de repente que hay personas que utilizan la palabra, ¿verdad? Para retirar, inclusive muchas veces, a los mismos miembros del cuerpo de Cristo y los desorientamos, hacemos que se vayan, que se pierdan. Es algo similar a lo que es una piedra de tropiezo, sí, hermanita. Qué tremendo. El versículo 10 dice, como arquero que a todos hiere, es el que toma sueldo insensatos y vagabundos. Como arquero, o sea, como el arquero que se agarra disparando para todos lados. ¡Wow! Tremendo. O sea, que tener mucho cuidado, hermanita, ¿verdad?
1: Sí,
0: si quiere, sígale, hermanita.
1: Como perro que vuelve a su vómito, así es el necio que repite su necedad. Wow. O sea, esto está poderosísimo.
0: Explain me, please.
1: Sí, pues es que a veces nosotros somos necias que siempre queremos, ¿verdad? Hacer esto es así, así, así. O tenemos una cosa mala, ¿verdad? Y regresamos a lo mismo, a hacer lo mismo, pues así. Así somos, como dice esta palabra, ¿verdad? Como perros que vuelven a su vómito. O sea, regresamos a hacer la misma necedad de siempre. Sino hay que pedirle al Señor, ¿verdad? Que dejemos esa necedad, que no es lo correcto. Que no es lo correcto seguir en esa necedad. A veces, pues es algo que no es bueno. Bueno, la necedad no es buena, ¿verdad? Para nosotros, para todo el que lo está haciendo repetidamente, ¿verdad? Sí. Y así venimos a ser, como este proverbio.
0: ¿Y cuál proverbio sigue, hermanita Vita?
1: Vamos al 12.
0: A ver, lo lee usted en la versión de 1960 y yo lo voy a leer en la versión de la Nueva Traducción Viviente, ¿le parece?
1: Amén. Uh-huh. ¿Has visto hombre sabio en su propia opinión? Más esperanza hay del necio que de él.
0: Dice el 12 de la versión de la Nueva Traducción Viviente. Hay más esperanza para los necios que para los que se creen sabios. Ay, sí, Dios. Amén. La falta de humildad, hermanita.
1: Sí,
0: hay que ser bien humildes porque tiene más esperanza un necio que un orgulloso o alguien que se cree muy sabiondo, dicho en palabras sí, más coloquiales. Y luego el 13, hermanita, ¿qué dice el 13?
1: Dice el perezoso, el león está en el camino, el león está en la calle.
0: Aquí dice el perezoso afirma, hay un león en el camino. Pero continúa el proverbista y dice, sí, estoy seguro de que allá afuera hay un león. El perezoso afirma, la pereza. Cuando no tenemos el conocimiento a las escrituras, andamos armando cada cosa y diciendo cada cosa tremenda y alertamos a los que están a nuestro alrededor. Aquí dice el perezoso afirma, hay un león afuera, tengan cuidado, cuídense, no salgan. Cuando la realidad es que, pues bueno, a través de la luz de las escrituras conocemos, ahora sí como lo comentábamos desde el principio, las promesas de Dios para nosotros. No nos dejemos asustar, hermanitos. Hay que ir a la escritura y leer y conocer. Y hay que quitar esa pereza, porque nos resulta perezoso hacerlo. Nos da flojera, nos da sueño. Es más, hay gente que inclusive, yo he escuchado que le dicen a sus hijos, lee la Biblia para que te duermas más rápido. Imagínense nada más, llegar a esos niveles está tremendo. La realidad del asunto es que provoca pereza leer la Biblia. Y usted para leer la Biblia, fíjese que siempre órele al Señor, dígale, Señor, ayúdame a leer tu palabra. Y yo le doy un tip, mire, y ore, ore y vaya por cada línea que usted está leyendo, escudriñela, piénsela, medítela, pídale al Señor, Espíritu Santo, dígale, Espíritu Santo, guíame, esta palabra no la entiendo, ayúdame, acláramela, y el Señor lo va a hacer. Porque Dios es así, discudriñad mi palabra, dice el Señor, pues os parece que ahí está la vida eterna. Por eso es importante, esa es la instrucción que nos dejó el Señor. Entonces, si yo escudriño la palabra, me voy a encontrar, no voy a encontrar un león y voy a temer, no, voy a encontrar mi salvación, ahí dice. Eso es lo que dice Dios. Así es que hay que dejar la pereza a un lado, hermanitos. Hay que ponerse las pilas, ya estamos en los últimos tiempos. El Señor viene pronto y muchas veces, fíjense que inclusive hay cierto tipo de religiones o dogmas o sectas, como usted quiera llamarlo, en la que no te permiten leer la Biblia. Solamente te tienes que limitar con lo que te dicen, con lo que te explican. Y eso es algo tremendo. Eso se vivió hace muchos siglos atrás y por esa razón, pues hubo muchos movimientos allí, Pablo Lutero y todas esas historietas que nos cuentan muchas veces los pastores o la misma escritura que nos enseña. Tendríamos nosotros que ir directamente a la escritura, escudriñar la palabra, tomarla y hacerla, tomarla en práctica, hacerla real en nuestra vida. ¿Para qué? Para que no nos pase así como nos está diciendo este proverbista, que nos llenemos de temor. No, la Biblia, el único temor que podemos agarrar de leer la escritura es al temor al Señor, a Jehová. Amén. Y eso es algo correcto, tendremos que temer a Dios. Si el hombre temiera a Dios, no estuviéramos como estamos en este tiempo, hermanita. Sígale con el que sigue, por favor.
1: Como la puerta gira sobre sus quicios, así el perezoso se vuelve en su cama.
0: Ok, dice entonces la otra versión, dice, así como la puerta gira sobre sus bisagras, el perezoso da vueltas en la cama. O sea que la puerta nunca va a dejar de ser puerta. Y tenga mucho cuidado porque usted una puerta no es. Usted es un cuerpo humano. Usted es un cuerpo humano que tiene adentro de usted un alma. Y esa alma no puede estar así como esa puerta abriendo y cerrando nada más en un mismo lugar, en el mismo ángulo, haciendo la misma sombra. No, usted tiene que salir, desatarse de esas bisagras. Porque, bueno, no es bisagra porque usted no es puerta. Quitarse de esa condición de puerta y servirle al Señor. Ya no más estar atado a nada, nada de ataduras, nada de ligaduras. Y todo lo que nosotros hacemos en nuestro pasado, esas son las tres ligaduras que tenemos y que no nos permiten impulsarnos, así como esas bisagras. O sea, dicho en otras palabras, esas bisagras vienen a ser, pues, nuestras ataduras pasadas, los pecados que cometimos. Y la escritura nos enseña que nosotros en Cristo somos nuevas criaturas, que ya las cosas viejas ya se quedaron atrás. He aquí todas, dice el Señor, no dice que algunas, no, todas son hechas nuevas. Entonces no más actuando como esa puerta que solamente gira sobre sus bisagras. Quitemos toda pereza y vayamos a la raíz, a la verdad, que es Cristo Jesús, hermanita. Sí, el versículo 15.
1: Mete el perezoso su mano en el plato, se cansa de llevar a su boca.
0: ¿Cuál es el que estamos leyendo ahorita?
1: El 15.
0: Perdón. Dice, los perezosos toman la comida con la mano, pero ni siquiera se la llevan a la boca. Eso dice en la versión, en Nueva Traducción Viviente. ¡Wow! Imagínate nada más, está el plato servido, hermoso, delicioso, con un aroma espectacular, y nosotros no somos capaces de tomar los cubiertos y llevarlo a nuestras bocas, sabiendo que es un gran banquete. Así es que nosotros, pues tampoco puede ser, eso también es producto de la pereza. Está el plato servido, pero no queremos comer. No queremos desgastar nuestra energía bajando nuestra mano al plato y llevándola a nuestra boca. Y es así como se pierden muchas batallas. Hermanita Chayito, nosotros tenemos las bendiciones en la mesa. Ahí están escritas en la palabra de Dios. Sí, y tenemos situaciones tan adversas, tan difíciles, de sobrellevar. Y ahí están las promesas, pero no sabemos, no las conocemos. Sabemos que es un libro de promesas, pero no lo abrimos y no lo leemos. Cuando lo leemos y nos enteramos de esas promesas, es el platillo fuerte que usted está comiendo, que usted está consumiendo, que usted está adentrando a su ser para poder ser fortalecido y atravesar esa prueba con el poder de Dios y bajo la unción del Espíritu Santo. Y la pereza no nos deja, hermanita.
1: Sí, amén, así es.
0: Qué tremenda, la pereza es
1: sí, porque tenemos la escritura que es nuestro plato, ¿verdad? De aquí podemos comer, pues cada que querramos, ¿verdad? Pero así pues no querramos, no queramos, entonces no la estamos escudriñando, no estamos comiendo de este plato que está delicioso, ¿verdad? Si lo sabemos saborear todos los días. Este es alimento para nuestro espíritu, entonces no hay que ser perezosos para leer la Biblia, ¿verdad?
0: Hay que estar bien nutridos, y quitemos esa pereza para poder nutrir bien. Mire, que porque sí tenemos la capacidad de agarrar comida chatarra, vamos a llamarle así, hermanita. La comida chatarra, pues es todo lo que el mundo ofrece. Las cosas que no son de Dios, lo que te quita el hambre temporal, pero que a largo plazo te va a subir las plaquetas de tu colesterol a tope máximo, lo que te va a llenar de diabetes, todo eso, las comidas rápidas, lo que agarras. Aquí en Estados Unidos hay mucho de eso, en México no tanto, allá todavía está más moderado eso del consumismo de alimenticio, pero aquí en Estados Unidos está tremendo. Tienes hambre, vas llegando a tu casa y dices, nada, es que yo no voy a llegar cocinando. Llego por una hamburguesa, por un plato de pasta, unos chicken tenders, y bueno, eso es comida chatarra. ¡Ey! Pero para eso somos rápidos, para comer lo que no debemos, y así estamos espiritualmente. Agarramos y nos alimentamos de las telenovelas, de cosas que no debemos de ver. Invertimos nuestros tiempos y nos consumimos todo lo que está en TikTok, en todas las redes sociales. Pura cosa que es considerada basura. Según el apóstol Pablo, eso no lo deja bien claro. No podemos estar consumiendo basura. Las cosas del mundo, tomémoslas como basura. ¿Y dónde se pone la basura? Pues atrás, en un bote. No vamos a estarlas husmeando ni oliendo. Hermanitos, consumamos la palabra del Señor, nutrámonos de ella. Sí. Mira, tenemos aquí a la hermanita Liliana Osorio, mando saludos. Y nos dice un mensajito. Dice, Dios me les bendiga, mis amadas hermana Claudia y hermana Rosario. Qué hermoso es ver en ustedes ese ministerio que Dios está utilizando para hacer el mandato de Dios, que Dios nos ha enviado a todos. La palabra de Dios se cumple, que mi Dios siga bendiciendo sus vidas. Muchas gracias, hermanita Lilian. También para usted y su esposo, bendiciones de lo alto y saludos para Londrita, que estaba mandando saludos al hermanito Inocencio. Pero el hermanito Inocencio anda desayunando, así es que ahorita nos tocó a nosotros. Anda desayunando comida chatarra. No es cierto. No, si el hermanito se alimenta bien. Siempre él está comiendo, tratando de comer bien, pero también espiritualmente leyendo la escritura. Y mira que el Señor lo usa de una manera poderosa. Sí, y eso es el resultado de quitarse la pereza y estudiar o leer, aunque sea un versículo pequeño. Mire, cuando usted lee un versículo pequeño, yo le prometo que lo va a entender si usted le pide al Señor, y le prometo otra cosa, que usted va a querer seguir leyendo la palabra de Dios. Porque esto es como que, no sé, usted lee una parte y dice, ¿por qué dirá esto? Y se va a otra parte y dice, y luego se va a otra. Y ahí, y bueno, hace poquito me tocó a mi hermanita Chayito, estaba leyendo por ahí algún milagro de nuestro Maestro Jesucristo. Y lo estaba escribiendo porque tiendo mucho a escribir, no sé por qué. Estaba escribiendo yo y dije, pero ¿por qué pasó este milagro aquí? Y que me voy encontrando dos historias más extras que en toda mi vida las he visto, las he escuchado en predicaciones, pero yo no sabía que eran la continuidad de ese milagro poderoso de nuestro Maestro. Y seguí picada leyendo y no. Tremendo, tremendo. Entonces, esto de leer al que sea un versículo, hermanita, te da la habilidad de seguirlo haciendo. Y cuando estás en tribulaciones, o dicho en otras palabras, en situaciones tremendas, tú lees la Biblia, te encuentras con algo que te ministra tu corazón. Sí, y es importante ir a la iglesia. ¿Por qué? Porque en la iglesia usted va a recibir palabras de aliento, palabras de sabiduría. La sabiduría de Dios usted la va a escuchar a través de la lectura de la Biblia, y entonces usted va a gozarse, a quitarse esa pesadumbre. Y de hecho, le quería comentar que los servicios de la iglesia de aquí, del hermano Julián Herrera, nuestro pastor, hermoso pastor, nuestra hermosa pastora Maritza, pues les invitamos, están las puertas abiertas aquí en la iglesia de Radio Vida en la ciudad de Houston, Texas. Hermanita, si gusta dar la dirección.
1: Sí, estamos en el 2902 Milroy Lane, Houston, Texas, uh-huh. 77066.
0: Amén. Y los horarios de servicios, hermanita.
1: Ah, sí, los horarios son miércoles 7:30, es un culto de alabanza, ¿verdad? Y de oración en los aires. El día viernes también es a las 7:30 y es un culto para la familia, para ayudarnos como familias, ¿verdad? Unirnos más como familias. El consejo de nuestro Dios para nuestras familias. El día sábado es a las 4:45 de la mañana, uh-huh. Es oración y también tenemos culto esa hora, y lo más hermoso, ¿verdad? Orar en la mañana, darle la primicia a nuestro Padre Celestial. Y tenemos también los domingos, que empieza el discipulado a las 9:45, y ahí puedes orar en la mañana, alabar a Dios, escuchar, y pues te vas bien nutrida el domingo, que es día para el Señor, ¿verdad? Y en la tarde, que viene siendo a las 5 de la tarde.
0: Amén, así es.
1: Así que tráigase, si no puede en la mañana, vengas en la tarde.
0: Claro, hay sí. para todos los horarios.
1: Para todos los horarios.
0: De hecho, las puertas de la iglesia de Radio Vida siempre están abiertas, ¿eh? Todos los días. 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Él dice, si usted quiere orar y venirse temprano, usted nada más póngase de acuerdo con el pastor para que le abra un poquito más temprano, pero a partir de las 6 de la mañana, de lunes a domingo, está abierta la iglesia. Para todo aquel que quiera venir a orar, aquí están las puertas del templo abiertas. Con toda confianza usted puede acercarse. Y también le pedimos también para todas las personas que están en México, a las iglesias de Puebla también que tienen sus servicios. Si usted está viviendo allí en la ciudad, en Puebla, en la ciudad de Chinameca, en todas las ciudades que están relacionadas con el ministerio del pastor Julián, el ministerio del Señor, el ministerio de nuestro Señor Jesucristo, a través de nuestro pastor Julián, pues usted puede llamar al teléfono 281-781-7930 para mayor información. 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De hecho, también le estábamos ahorita hablando para justamente también darles el teléfono de México. Es el 7008-2080 y luego el 57. Usted puede llamar a través de ese teléfono si usted está en México, 770-820 y luego 8057. A ver cómo lo podemos simplificar este número, hermanita. Ok, 770, no, está muy largo así, hermanita. Mejor mire, 7708-2080-57. 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Ok, ya dimos, oye, hermanita, pero eso, hay otro anuncio más antes de ya, porque ya nos tenemos que ir despidiendo, hermanita. 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Se llama Fernando Arau. 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También estuvo en México, el programa de Cachún Cachún Rara. Yo no sé si usted que está escuchando recuerde, o sea, de esa generación. Va a venir hasta Puebla y va a estar un show tremendo para parejas y disparejas. 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Así es que le invitamos, ¿verdad?, a que se quede más tarde, a partir de las 9:00 a.m. Va a escuchar usted un programa tremendo con nuestra pastora Maritza Alfaro, que ahorita se encuentra en Puebla, en México, precisamente. El programa de ella se llama Mujer Virtuosa. Empieza a partir de las 9:00 a.m. y sea usted, no le dé pereza, prenda el radio a las 9:00, no se me vaya a dormir ahorita. Yo sé que ahorita hay mucha gente que está conectada desde las 6:00 a.m. Bueno, open your eyes, abran sus ojos, no se duerman, porque lo que sigue a partir de las 9:00 a.m. con la programación de Radio Vida es poderoso, es de mucha bendición, y yo se lo garantizo, usted se va a quedar bien contento y va a abrir otra perspectiva más de su problema, de su día, de su situación que está atravesando, porque la palabra del Señor es lo que se infunde a través de estos micrófonos aquí en la ciudad de Houston, Texas. Todo lo que sale de Radio Vida, mire, hermanito, hermanita, es pura bendición, 100 por 1.
1: Amén.
0: No se vaya.
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3: Habita la verdad del Cristo de la gloria. No te dejes quitar lo que Dios está sembrando ahora. No te dejes quitar esa verdad que está siendo arraigada en tu vida. ¿Qué más dice? Los de sobre la piedra son los que, habiendo oído, reciben la palabra con gozo, pero estos no tienen raíces. ¿Y sabe por qué pasa eso? Se llama descuido espiritual. Y cuando eso ocurre en nuestras vidas, no hay raíces que se profundizan en la fe. La Biblia dice, si tuvieras fe como un grano de, así de pequeña. Pero ¿sabe qué? El grano de mostaza permanece pequeño cuando no se siembra en la tierra. Pero cuando se siembra en la tierra, se hace un árbol tan frondoso que hasta las aves de los cielos hacen nido en ella. Dios está diciendo, puedes tener muy pequeña fe, muy pocas probabilidades, pero Dios se encarga en hacer germinar y crecer esa buena semilla que es la palabra del Señor. Creen por algún tiempo y en el tiempo de la prueba se apartan. ¿Qué te tiene alejado de Dios? ¿Le fallaste? ¿Eso te tiene indeciso si continuar o desistir? Te está diciendo el enemigo, eres un hipócrita, un falso. No haces nada ahí en la casa de Dios. Te está diciendo que eres un cobarde porque le fallaste al Señor. Pues déjame decirte, ciérrale el oído a eso y escucha al que dijo, yo soy el que borro tus rebeliones por amor de mi nombre. Yo soy el que perdona todas tus iniquidades y el que sana todas tus dolencias. Él es el que ha dicho, hijitos míos, estas cosas yo os he escrito para que no pequéis, pero si alguno hubiere pecado, yo soy el abogado y estoy a la diestra del Padre y estoy intercediendo por ti. Desde el día que le fallaste, te volviste a levantar. ¿Sabes por qué? Porque la misericordia de Jehová no te ha soltado. No te ha soltado y no te va a soltar. Te ama demasiado. Cuando entiendes que Dios es nuestro Padre, entiendes que por un error no vas a echar de tu casa a tus hijos. Tampoco van a dejar de ser tus hijos. Puede ser que te enojes con ellos, te irrites por alguna falta que cometieron, pero nunca dejarán de ser tus hijos. Y no los dejarás de amar. Ese es nuestro Dios. Te ama con amor eterno. Él no quiere que perezcas, sino que vengas al arrepentimiento. Que le creas que Él tiene poder para levantar al caído. Amén. ¿Qué dice? Los de sobre la piedra son los que, habiendo oído, reciben la palabra con gozo, pero estos no tienen raíces. Creen por algún tiempo y en el tiempo de la prueba se apartan. La que cayó entre espinos, estos son los que oyen, pero yéndose son ahogados por los afanes y las riquezas y los placeres de la vida. ¿Y no qué? No se puede. Entonces, oiga lo que dije al principio. Muchos comienzan el camino con entusiasmo, pero pocos permanecen firmes. ¿Y quiénes son los que permanecen firmes? Veámoslos en el capítulo 15, versículo 15. Mas el que cayó en buena tierra. Y eso no lo determina Dios, eso lo determinas tú. Tú decides a dónde quieres guardar esta palabra. Pero el salmista David dijo, en mi corazón yo he guardado tus dichos para no pecar contra

Sí. Usted decide si los echa al basurero cuando salga o se los lleva en el corazón y se lleva un regalo profundo de nuestro Dios. Mas la que cayó en buena tierra, estos son los que, ¿qué? Con corazón bueno y recto retienen la palabra. ¿Y qué más dice? Dan fruto. ¿Con qué? Perseverancia. ¿Cómo es el tema de ahora? Constantes en el camino. ¿Escuchó? La emoción te hace iniciar, pero la constancia en Cristo te sostiene. ¿Escuchó? La emoción te hace iniciar, pero la constancia en Cristo te sostiene. Por eso Juan capítulo 15 nos dice: yo soy la vid verdadera. Si permanecéis en mí y yo en vosotros. ¿Qué dice? ¿Me encontró ahí? ¿Capítulo qué? Juan capítulo 15 del 5 al 9 dice: permaneced en mí. Yo soy la vid, vosotros los pámpanos. El que permanece en mí, o sea, el que es constante en mí y yo en él, este lleva fruto, porque separado de mí. Verso 6. El que en mí no permanece será echado fuera como pámpano y se secará. Yo te pregunto, hermano, ¿hasta cuándo vas a creer? ¿O hasta cuándo desistirás o desistiremos de vivir así? Dios está diciendo: si continuamos, nos vamos a secar. Una de las cosas que yo le digo a Dios con todo mi corazón: mejor llévame antes de volver atrás, porque yo sé lo que fui antes. Y yo no quiero que vengan 7 demonios más y se me metan en mí, porque no me voy a reconocer. Entonces prefiero mejor estar con Cristo que estar en este mundo y totalmente perdido, con cadenas más grandes que las que tenías antes. Aunque Dios tiene el poder para poder romperlas. ¿Sabes cuál es el problema? Que ya no tenemos poder ni siquiera para venir a la iglesia. Cuando el enemigo se enseñorea totalmente del corazón, te desalienta por completo. Ya no quieres nada con Dios. Te da pereza estar aquí. Y si vienes, solo vienes a dormirte, como algunos que están por ahí. Diga: habla Jehová, que tu siervo oye. Mira el que está durmiendo, se pégale un jalón de oreja en el amor de Cristo. Dígale: Cristo les ama. Despiértate tú que duermes y te alumbrará Cristo en esta hora. ¿Qué más dice? El que en mí no permanece será echado fuera como pámpano y se secará. ¿Y los qué dice? Y los recogen y los echan ¿en dónde? Y arden. Si permanecéis en mí y mis palabras en vosotros, pedid todo lo que querráis y os será hecho. Mira lo que produce la constancia en Cristo. En esto es glorificado mi Padre, en que llevéis mucho fruto y seáis así mis discípulos. Como el Padre me ha amado, así también yo os he amado. Permaneced en mi amor. Qué palabra más hermosa. Hebreos 4:2 dice: también a nosotros se nos ha anunciado la buena nueva como a ellos, pero no les aprovechó el oír por no ir acompañada de fe. Así como a ellos se les anunció por medio de los profetas la palabra, así a nosotros se nos anuncia cada día la verdad de Cristo. Pero tú decides si aprovecha a ti el oír o no lo, o lo desecha. Jamás el sembrador no puede obligar a la tierra a que el grano nazca. ¿Escuchó? Mi deber como sembrador es solo tirar el grano. Yo sembré, dijo Pablo, y Apolo regó. Pero si usted la atesora aquí, el crecimiento se lo va a dar el Señor. Eso le pertenece a Él. Eso no lo puedo hacer yo.
Eso no lo puedes hacer tú. Eso solo lo hace Cristo Jesús, Señor nuestro. En la vida espiritual no persevera ni gana el que siente más emociones, sino el que permanece fiel aun cuando no siente nada. Es que yo ya no voy a la iglesia porque yo ya no siento a Dios. El problema no está en la iglesia. El problema está en la disposición suya y mía. Romper esquemas, despojarnos a nosotros mismos, luchar por lo que es verdadero, eso cuesta, mi hermano. ¿Cuántos de los que estamos aquí estamos luchando por los sueños que tenemos? Querías una casa, te esforzaste, te comiste las uñas, hiciste para el pago de la casa, la tenés ahora. Queríamos un carro, lo tenemos ahora. Pero todo lo que hemos obtenido materialmente ha requerido un esfuerzo extra de nosotros. ¿Sí o no? Si quieres la salvación, Dios ya te la dio. Pero si no quieres que te deslices, si no quieres apartarte, si no quieres desviarte, si no quieres que el enemigo te arrebate la salvación que Cristo te ha dado, entonces requiere un esfuerzo extra tuyo y mío. Cuidar la salvación requiere un trabajo adicional de lo que diariamente hace. Requiere un sacrificio de cargar la cruz y seguir a Cristo. Renunciar a lo que ama, renunciar a lo que quieres hacer y enfocarte en agradar a aquel que te llamó por hijo. ¿Estamos dispuestos a hacerlo? Esa decisión es tuya y es mía. Pero sepa que todo aquel que decide tomar la cruz, jamás el que te dijo que la llevaras, te dijo que te iba a dejar solo. Porque aunque la cruz se te caiga, Él te la vuelve a poner en el hombro. Y si no puedes cargarla, te lleva con todo y cruz, pero te lleva hasta el final. Él solo quiere que permanezcas firme y constante, creciendo en la fe del Señor Jesús. Amén. En la vida espiritual no persevera ni gana el que siente más emociones, sino el que permanece fiel aun cuando no siente nada, ni siente a Dios en su vida. Salmista David decía en el Salmo 127, hubiera yo desmayado si yo no hubiese creído. No es por vista, es por fe. No es porque yo lo siento, es porque yo lo creo, que Él está aquí. Él es mi salvador, Él es mi purificador, Él es el que me sana y me levanta. Hubiera yo desmayado si no creyese que veré la bondad de Jehová en la tierra de los vivientes. No es lo mismo adorar a Dios en un huerto de Edén que adorarlo en el desierto. Por eso Dios se encarga de llevarlo a cada uno de nosotros a un desierto para ser probado tu corazón. El desierto revela tu verdadera identidad. Allí sácate, verdad, tu carácter. Allí es donde comienzas a renegar, a pedir carne. Allí donde comienza a renegar, estábamos mejor allá que aquí. Allá ganaba 1500 a la semana, aquí gano solo 700. Pero allá estabas perdido, aquí estás salvo y no te hace falta nada. Estás contento con lo que tienes ahora. Decisiones en la vida requieren de gran compromiso y de valentía. Porque solo los violentos y también los valientes arrebatarán el reino de los cielos. Los que tomen decisiones drásticas en su vida. Hubiera yo desmayado si no creyese que veré la bondad de Jehová en la tierra de los vivientes. Estás desmayando porque has dejado de creer. No es por otra razón. Yo comencé a dejar de declinar. Tú no creas que yo te estoy predicando de alguien que alguien me lo contó. También he sufrido desaliento. También no he querido orar. También he querido dejar el evangelio. También he querido renunciar. También me he sentido cansado. Sí, todos lo hemos pasado. Pero aunque sea a paso de bebé tierno, allí me he mantenido. Y si no he podido ir de pie, pues voy de rodillas.
Y si no he podido ir de rodillas, aunque se arrastra, pero no me he podido detener, porque aunque yo quiera dejar de servir a Dios, siempre hay uno que me sostiene. El que tiene a Cristo sabe que aunque él haya caído, Jehová le sostiene por su diestra. El que tiene a Jehová sabe que aunque caiga 7 veces, el Todopoderoso lo vuelve a levantar. El que tiene fe en Dios no se da por vencido. Continúa avanzando. Le cree al que prometió compasión y misericordia. Mi alma alaba al Dios de la gloria. El que cree sabe que Dios le sostiene. Por eso el apóstol Pablo, miren 2 Corintios capítulo 4 verso 7. Vaya conmigo rápido. El apóstol Pablo decía: nosotros tenemos este tesoro en vasos de barro. ¿Qué dice? Para que la excelencia del poder sea de ¿quién? Y no de los. ¿Qué más dice? Porque estamos ¿qué? En todo. ¿Quién de aquí no tiene problema? Levante la mano para felicitarlo. El peor problema es creer que solo tú tienes problemas. Pero vea lo que el apóstol Pablo dice: que estamos atribulados ¿en qué? Mas no en apuros. Mas no, ¿qué más? Perseguidos. Oh, es que aunque el diablo te ande coliteado, aunque el diablo te ande queriendo cazar, hay uno que anda detrás de ti, se llama el ángel de Jehová. No estás desamparado aunque andes perseguido. Aunque estés necesitado, no significa que no tienes nada. Por eso le hablaba, creo que a la iglesia de Esmirna: tú crees que eres pobre, pero tú eres rica. Tienes grandes tesoros, tienes abundancia en Cristo Jesús. Perseguidos, mas no desamparados. Derribados, pero no destruidos. Puede ser que te sientas fatal porque le has fallado a Dios. Puede ser que te sientas mal porque no le has estado sirviendo como antes. Puede ser que te sientas derribado. Pero aunque sea derribado, estás allí. No estás destruido, no estás desintegrado. Eso significa que tienes vida. Y si tienes vida, tienes esperanza. Si has venido a este lugar y escuchar esta palabra, Dios te está diciendo que todavía hay esperanza. Pero tienes que creerle al que te lo está diciendo. No el hermano Carlos, no. Es Dios, a través de su bendita palabra. Derribados, mas no destruidos. Tu condición actual no es tu fin, dice el Señor. Tu condición actual no es tu fin. Y tu propósito seguirá cumpliéndose mientras tú permanezcas constante en el camino del Señor. Sea bendito su nombre. Dios honra la perseverancia. ¿Y sabe cuál perseverancia? Aquella perseverancia silenciosa. Aquella que no anuncia, pero tampoco se abandona. Iglesia, hay días que no vas a querer orar. Hay días que orar se vuelve pesado. Hay días que asistir a la iglesia se vuelve cansado. Hay días que hacer un ayuno se vuelve tan incómodo. Y sí es verdad, nos cansamos como seres humanos. Espiritualmente nos desgastamos, claro que sí nos desgastamos. Pero en Cristo nos podemos rejuvenecer. Yo te voy a decir algo. La perseverancia y la constancia no es cuando tú quieres, sino porque debes. Y así, aunque no sientas ganas de orar, tienes que esforzarte a orar. Tienes que obligarte a orar, porque hay otro detrás de ti que te está obligando a no hacerlo. Y ese se llama el diablo, se llama por su nombre. Pero usted tiene el poder del Espíritu Santo. Yo no te he dado un espíritu de cobardía. Yo te he dado un espíritu de amor, un espíritu de poder y de dominio propio, dicho el Señor.
Más poderoso es el que está contigo que el que está en el mundo. ¿Por qué no creemos esa palabra? ¿Crees que a veces yo he querido orar y he ido allí sin querer orar y le he dicho al Señor, tú sabes que no quiero orar? Y aunque le digo que no quiero orar, ya estoy orando. Eso es orar, eso es hablar con Dios, ser sincero con Él. Acerquémonos pues con corazones sinceros, en plena certidumbre de fe, purificados los corazones y lavados con agua pura. Y eso solo lo hace Cristo Jesús, Señor nuestro. Acércate con sinceridad y Él hará el resto en tu vida. Sea bendito su nombre. Hay una lucha entre la carne y usted lo sabe. Y el Espíritu, Él te quiere obligar a hacer algo. La carne te obliga a no hacerlo. El Espíritu te quiere impulsar. La única diferencia es que la carne te obliga, el Espíritu solo te dirige. ¿Me escuchó? Jesús toca la puerta. El diablo llega con patada al pecho y no te pide permiso. Él te invade tu vida, invade tu casa, tu matrimonio y tu familia, y no te pide consentimiento. Pero mi Dios es tan caballeroso que Él dice, he aquí yo estoy a la puerta y estoy llamando. Si alguno oyere mi voz y abre la puerta, yo entraré a él y cenaré con él y él cenará conmigo. Ese es nuestro Dios, compasivo y misericordioso. No te exige, pero sí te advierte. Te advierte que al salir de aquí, la decisión que tome podrá ser que sea confusa para tu vida, drástica para tu vida, o puede ser renovadora si tú eliges escoger a Cristo Jesús ahora en adelante. El enemigo no quiere que caigas de golpe. Muchas veces solo quiere que te canses y te vuelvas vulnerable. ¿Escuchó? Porque a veces las caídas drásticas como que lo enhebrestan a uno. Pero cuando se va deslizando despacito, ni siente. Cuando acuerdas, ya estás en el suelo y no te diste cuenta. ¿Escuchó? Orad y velad en todo tiempo para que no entréis en tentación. Permanecer cuando sería más fácil soltar es una señal de madurez espiritual. Dios dice, sé fiel hasta cuándo, hasta la muerte, y yo te daré la corona de justicia que yo he prometido a los que me aman. La constancia no siempre se nota, pero sí da fruto. ¿Escuchó? Así que yo quiero decirte en esta hora, por el Espíritu de Dios, Dios no te ha abandonado. Él no te ha soltado. Puede ser que te sientas con vergüenza. Puede ser que te sientas cansado. Puede ser que te sientas atribulado. Puede ser que te sientas débil espiritualmente. Pero eso no es motivo, dice el Señor, para que te vayas de mi presencia. Yo quiero dejarte con esta palabra. Vaya conmigo a Isaías capítulo 54, verso 6. Y con esta palabra termino. Mire lo que dice. Porque como a mujer abandonada y triste de espíritu te llamó Jehová. Y como esposa de la juventud que es repudiada, dijo el Dios tuyo. Por un breve momento te abandoné, pero te recogeré con grandes misericordias. Por un poco de ira escondí mi rostro. Sí, se enojó el Señor cuando yo le fallé. Sí, también se ha enojado porque tú le has fallado. Pero Él dice, me airé por un momento, pero te amo más que el pecado que has cometido. Te amo más que la falta que has hecho. Por lo tanto, dice el Señor esta palabra, pero con misericordia eterna tendré compasión de ti, dijo Jehová tu Redentor. Porque esto me será como en los días de Noé, cuando juré que nunca más las aguas. ¿Qué dice? Pasarían sobre la tierra. Así he jurado que no me enojaré contra ti ni reñiré contigo. Ve esa palabra.
porque los montes se moverán y los collados temblarán, pero no se apartará de ti mi misericordia, ha dicho el Señor. La misericordia te trajo a su casa ahora. La compasión del Señor te dice que te ha amado con amor eterno. Él no te ha soltado. Él dice: mi misericordia no se apartará de ti, ni el pacto de mi paz se quebrará. Lo ha dicho el Dios eterno que te ha dado vida en esta hora. Su nombre es Jesucristo. Ponte de pie, iglesia. Dile al Señor que Él ha sido bueno. Gracias, Señor, porque no se ha apartado tu misericordia de mí. Dile con tus palabras allí. Si Dios ha tocado tu corazón con su palabra, háblale con tus palabras allí donde estás. Dile gracias porque has tenido misericordia de mí. Dile: no sé dónde estaría, Señor, si tú no tuvieses misericordia de mí. Pero yo te doy gracias porque me has traído a tu casa y me has dicho cuánto me amas. Me has dicho, Señor amado, que tú eres mi redentor y mi salvador. Dile: en mi vida ha sido bueno. Gracias, Señor amado. En mi vida ha sido bueno. Díselo. En mi vida ha sido tan fiel. Reconoce su bondad. Reconoce su gratitud en esta hora. Reconoce que Él te ha dado vida, mi amado hermano, amigo, que estás aquí. Reconoce que su misericordia no te ha soltado.

0: estás aquí por casualidad. Sus propósitos te han perseguido. Sus promesas te han alcanzado. Su gracia te ha rescatado.
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buenas tardes y muy buenas noches, hermosa audiencia de Radio Vida, a la hora que usted nos escucha, a la hora que usted nos vea. Que Dios le bendiga grandemente a todos nuestros televidentes, un gran saludo a nuestros radio oyentes también, que el Señor les bendiga muchísimo en esta hora preciosa, en este día lindo que el Señor nos ha regalado para que usted y yo nos alegremos y nos regocijemos en Él. Bienvenidos sean todos ustedes a su programa de Mujer Virtuosa. Yo soy la pastora Maritza Alfaro y es un gozo para mí poderles acompañar en cada mañana, en cada programa, poder compartir con cada uno de ustedes, compartir siempre la bendita palabra del Señor, compartir siempre de ese glorioso mensaje de esperanza, de salvación, compartir con ustedes también consejos, en algunas ocasiones algunos consejos de salud. Gracias a todos ustedes por dejarnos entrar en su hogar, por permitirnos entrar en sus autos, en sus hogares, en cualquier lugar donde nos estén escuchando. Que el Señor les bendiga muchísimo en esta hora preciosa. Saludos y muchas bendiciones y bienvenidos ustedes a su programa de Mujer Virtuosa, que es patrocinado por la Iglesia de Radio Vida, ubicada en el 2902 Milroy Lane en la ciudad de Houston. Esa es la sede de Radio Vida. Y a todos ustedes que nos escuchan en la República Mexicana, en el estado de Puebla, en la ciudad de Izúcar, en la ciudad de Guamuxitlán, Guerrero, en Chinameca, Morelos, en Monterrey, Nuevo León, en Durango, un saludo muy especial para todos ustedes, como también a todos nuestros televidentes dentro y fuera de los Estados Unidos, a través de Facebook, a través de nuestra aplicación Arca 7, a través de Vida TV, a través de nuestros canales también, un saludo bien especial a todos nuestros televidentes en Houston a través de canal 21.2, a nuestros televidentes de canal .33.2 en Corpus Christi, en Bowman, Texas a través de 27.2 y en Lake Charles también a través de 21.2. A todos ustedes un gran saludo en esta hora preciosa. Gracias, gracias por ser parte de Radio Vida. Hoy es jueves y es jueves hermoso, jueves de alabanza, de adoración, y queremos invitarles para que también ustedes hoy se unan a las celebraciones de Radio Vida. 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

Ahí quedaron las mañanitas para todos los cumpleañeritos, para todos los que hoy el Señor les permite estar de mantelitos largos. Un cariñoso saludo para todos ustedes. Gracias por ser parte de Radio Vida. Hermosa audiencia, gracias por acompañarnos. Gracias a todos los que forman parte del Club de Amigos de Radio Vida que están de cumpleaños. Que el Señor les bendiga. A todos los que son parte de la programación también de Radio Vida, a todos los programadores les mandamos un gran saludo en esta hora preciosa. Gracias, muchas gracias por ser parte de Radio Vida. Un saludo muy, muy especial para todos ustedes en esta hora preciosa. Gracias a todos los que nos acompañan también por primera vez, los que nos ven en otros estados, los que nos escuchan también. Que el Señor les bendiga grandemente. Muchísimas bendiciones, hermosa audiencia de Radio Vida. A todos ustedes un gran saludo. Que la gracia y el favor del Señor sea siempre sobre su vida. A mi hermana Angélica, un gran abrazo. Que Dios me la bendiga. Dice, buenos días, Pastora Maritza. Dios le bendiga grandemente. Saludos igualmente para usted. Mi hermana Luz Hernández dice, bonito día, Pastora. Gusto en saludarla y escucharla. Gracias a Dios por la vida. El Señor la bendiga y todos los que escuchan Radio Vida. Muchas gracias. Que Dios les bendiga muchísimo en esta hora preciosa. Muchas, muchas bendiciones para todos ustedes. Gracias por ser parte de Radio Vida. Saludos bien especiales a todos los que nos escuchan en las prisiones en Puebla también. Que el Señor les bendiga. A todos los que nos escuchan en las prisiones de Houston y hasta donde llega la señal de Radio Vida y de Vida TV también. Un saludo muy, pero muy cariñoso para todos ustedes. Que el Señor les continúe bendiciendo abundantemente. Un saludo bien, bien especial para todos los programadores de Radio Vida, para todos los pastores en la ciudad también. Un saludo bien especial en cualquier ciudad donde usted nos escucha. Le mandamos un saludo y le invitamos para que también usted se una a la visión y juntos llenemos los aires, inundemos los aires de todas las ciudades hasta donde está llegando la señal de Radio Vida y de Vida TV. Con el glorioso mensaje de esperanza, el glorioso mensaje de salvación, usted y yo podamos compartir este glorioso mensaje que el Señor nos ha encomendado. Saludos para Guille Rosas, dice, bendiciones, Pastora, tenga un bonito día. Igualmente para usted, tenga un excelente, bendecido y maravilloso día. Que Dios le bendiga grandemente. Saludos, hermosa audiencia, muchas gracias por acompañarnos en esta hora preciosa, en este día lindo. El canto que le dedico, este canto hermoso, este canto dice, se busca un corazón. Dios está buscando corazones. ¿Sabe qué? El secreto que Jesús le reveló a la mujer samaritana, se lo dijo a ella antes de revelárselo a los mismos discípulos que estaban con él. A ella le dijo que el Padre estaba buscando adoradores que le adoraran en espíritu y en verdad. Eso estaba buscando el Padre Celestial. Eso fue lo que le reveló Jesús a la mujer samaritana. Pues Jesús se lo reveló a ella y le dijo una gran verdad, que el Padre estaba buscando adoradores. Él está buscando hombres y mujeres que le quieran entregar el corazón, que sepan escuchar su voz, pero también obedecer a su voz. Así que en esta hora preciosa yo le dejo con este lindo tema, interpretado por la hermana Paola Marino. Saludos y muchas bendiciones para Alondra Gómez. Dice, buen día, Pastora. Tenga un excelente y bendecido día. Igualmente, un abrazo. Dios me la bendiga muchísimo. A Leticia Cuellar dice, buenos días, Pastora. Que Dios la bendiga a usted y a su familia. Muchísimas gracias. Agradezco tanto sus palabras, sus comentarios también en los programas. Muchas gracias. Que Dios les bendiga muchísimo. Gracias por ser parte de Radio Vida. Un abrazo grande para cada una de ustedes, para cada uno de los que nos escuchan en esta hora hermosa. Se busca un corazón. Usted y yo somos el corazón que el Señor está buscando, donde Él pueda habitar, donde Él quiere habitar.

su palabra bendita dice, hijo mío, dame tu corazón y tus ojos verán por mis caminos. Saludos especiales para mi hermana Rosa Rocha. Dice, buenos días, pastora Maritza. Dios la bendiga. Siempre le mando un fuerte abrazo. Muchísimas gracias. Y ese fuerte abrazo es bien correspondido también. Dios me la bendiga muchísimo en donde quiera que nos escuche. Guzmán Cruz dice, bendiciones, pastora Maritza. Saludos desde aquí, de Galaxia La Calera, Puebla. Un saludo bien especial hasta la galaxia. Oiga nada más, hasta la galaxia La Calera, Puebla. Que Dios le bendiga grandemente. Un saludo bien especial para toda la audiencia de Cholula, a toda la audiencia también de Tlaxcala. Que el Señor les bendiga muchísimo en esta hora preciosa. Que la gracia y el favor del Señor sea siempre, siempre sobre su vida. Muchas, muchas bendiciones, hermosa audiencia. Que el Señor les bendiga mucho. Un consejo muy, muy importante para todos nosotros como hijos del Señor, como seres humanos, ¿verdad? Que debemos de ser responsables de nuestra salud, la importancia de cuidar de nuestra salud, de nuestro cuerpo. La palabra del Señor dice que este cuerpo es el templo y es la morada del Espíritu Santo. Por lo tanto, lo debemos de cuidar, alimentarlo bien, nutrirlo bien. Hay muchas enfermedades que nuestro cuerpo desarrolla muchas veces porque no estamos cuidando de nuestra salud y nuestro sistema inmunológico se ve comprometido. Y cuando debería de estar defendiendo nuestro cuerpo, nosotros mismos a veces no lo cuidamos y entonces nuestras defensas no están al nivel donde deberían de estar para protegernos muchas veces de enfermedades. Pero es importante cuidar la salud, una buena alimentación. Y alimentarse no es solamente comer por llenar el estómago, es saber alimentarse, es triste ver cómo muchas personas a veces por el apuro, por las responsabilidades, a veces no tienen la oportunidad de alimentarse bien o más bien de sentarse y comer bien, pero en ese alimentarse yo creo que todo está en lo que uno elige comerse, ¿sabe? En lo que uno elige comerse. Ayer después del servicio me tocó estar trabajando un poquito tarde y a mi hijo Kenny se le antojó pizza. Yo no soy mucho de comidas así. A mí me gusta mucho la comida de casa, la comida hecha en casa. Me gusta mucho lo saludable. No sé por qué, a mí no, yo nunca estudié nutriología, yo no soy un médico, pero me gusta leer. Y si hay algo que recuerdo de niña, es que siempre me gustó leer la sección de remedios caseros. No sé por qué, fíjese. Mi papá tenía una colección de almanaques, una colección de libros, y mi mamá se los guardaba siempre bien esos libros. Mi papá compraba un libro cada año salía ese libro, y él tenía una colección y los tenía en una cajita bien guardaditos. Y yo cuando no estaban ellos, pues yo aprovechaba y yo sabía dónde mi mamá los escondía. Los niños siempre nos fijamos dónde los padres esconden las cosas, ¿no? Para cuando ellos no están, vamos y los sacamos. Al menos yo era así. Y entonces yo iba, sacaba la colección de libros de mi papá y me ponía a leerlos. Me encantaba leer los cuentos. Tenía una sección de cuentos, tenía sección de rompecabezas, tenía sección de remedios caseros, tenía sección de adivinanzas también. Y me acuerdo, eran unos libros a blanco y negro, fíjese. No eran ni libros a colores, no eran nada de cosas de niños, pero a mí me llamaron la atención siempre esos libros. Y los leía, me encantó siempre leer la sección de los cuentos, la sección de las adivinanzas y la sección de los remedios caseros. Eran mis, y me imagino que en algún momento los leí de pasta a pasta, porque me ha gustado cuando tomo un libro, me gusta leerlo de pasta a pasta. Entonces, me acuerdo muy bien que leía la sección de los cuentos, pero a quien se los contaba era a mi abuelito Claudio Alfaro, porque se suponía que esos libros eran de mi papá y nosotros no los debíamos de usar. Aunque mi papá tuvo un libro desde que nosotros éramos pequeños y a mí me encantaba. Ese libro sí me encantaba, pero ese nos lo prestaban de vez en cuando.
No era que estaba para que lo usáramos así como los niños que hasta rompen las hojas hoy en día, ¿no? Ese libro también lo cuidaba mucho mi papá, mi libro de historias bíblicas. Y ese me encantaba. Y sabe que muchas de las historias de la Biblia y de personajes que ahora yo leo en la Biblia, los conocí a través de ese libro. Entonces es importante leer, es importante estudiar, es importante tener conocimiento, sí, porque el conocimiento se adquiere pues por eso mismo, ¿no? Ya sea que usted estudie, lea, lo que sea, usted adquiere conocimiento, pero del conocimiento a la práctica hay una diferencia. Yo leía la sección de remedios caseros y recuerdo en algún momento haber leído que comer tomate y comer guayaba era muy bueno para las personas que sufren, por ejemplo, de sangrado de nariz. Leí ahí que los vasitos sanguíneos se debilitan cuando hay mucha resequedad en la nariz y que es importante hidratarse la nariz. ¿Y cómo se hidrata? Se puede hidratar con una cremita, por ejemplo, con vaselina, y eso evita pues que se rompan los vasitos sanguíneos. Imagínense, o sea, yo no recuerdo la edad que yo tenía, pero yo leía esas cosas y me llamaban la atención. En algún momento de la vida, nunca he sufrido de sangre de nariz, nunca he tenido un sangrado de nariz, nunca en mi vida. Pero me acuerdo que mi hermanita Ruth sí, y yo me acuerdo que yo era pequeña, no sé por qué le pasó, si simplemente le pasó, se golpeó, no me acuerdo. Pero yo me acuerdo que en ese momento yo me acordé de los remedios caseros, del tomate y de la guayaba. Imagínense nada más. Entonces, creo que es algo que me llamó siempre la atención desde chiquita, ¿por qué? No lo sé. Y me gusta aplicarlo. Yo creo que en todo en la vida debemos de ser así. No solamente tener el conocimiento, sino aplicarlo a nuestra vida, porque de nada sirve el conocimiento si no se practica. Un médico, ¿de qué le sirve que sea un médico si no ejerce lo que él aprendió? Tiene que en algún momento ejercerlo o debe de ejercerlo para que esto funcione, ¿verdad? De lo contrario, simplemente fue un médico que estudió, pero que podría trabajar en la construcción si no le gusta, si no quiere aplicar lo que aprendió en la vida. Al igual usted y yo. Necesitamos aprender, pero necesitamos aplicar lo que aprendemos. Sabemos, por ejemplo, que la comida chatarra

0: harinas, ese almidón se convierte en azúcar. Por ejemplo, comer muchas tortillas y especialmente cuando no son de por ejemplo, hay algunas personas creen, yo sigo pensando lo mismo, que tortilla es tortilla. Algunas personas creen que las tortillas hechas en la casa son más saludables que las que se compran en una bolsa en la tienda. Para mí, la tortilla es la tortilla, el arroz es el arroz. Y todo eso, el exceso, llega al momento donde el cuerpo se satura. Por eso es que hay muchas personas que son jóvenes, pero que han desarrollado enfermedades, porque a la larga, todo en exceso, todo nos hace daño. Todo en exceso no es bueno, no es saludable. Entonces, necesitamos prestar atención a nuestra salud, necesitamos ser sabios y cuidar este cuerpo que es el templo del Espíritu Santo. Y hablando de eso, yo le quiero compartir esta información y yo quiero que por favor preste mucha atención y después usted se comunique conmigo.
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0: Así es. Y este maravilloso producto, pues es un suplemento. Es un suplemento que nosotros lo deberíamos de tomar para poder tener una buena salud. Y entre ese, pues otros suplementos que cada uno de nosotros debemos de consumir, pero que también nosotros debemos de no solamente depender de los suplementos, sino también una buena alimentación. Y una buena alimentación debe de estar siempre acompañada. Un plato, cuando usted va a comer un plato de comida, debe de estar acompañado de varios colores, no solamente de blanco y rojo, arroz y carnes o arroz y otros guisos, ¿no? Siempre deben de incluirse los vegetales, las frutas las debemos de consumir. Entonces, ¿cómo estamos alimentando nuestro cuerpo? Es lo que debemos de prestar atención. 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En esta hora preciosa le quiero invitar para que se quede conmigo mientras oramos y le decimos al Señor que Él nos hable por medio de su bendita palabra. Amado Padre Celestial, te doy gracias en el nombre de Jesucristo por este día hermoso, Señor, que tú nos das, por la oportunidad que nos das de acercarnos ante ti, Señor amado, para darte gracias, para poder, mi Dios eterno, escucharte por medio de la palabra por la cual tú nos hablas. Ayúdanos a entender, Señor, tu voz.

Ayúdanos a obedecer a tu voz. Ayúdanos, Padre Celestial, a ser hacedores de tu palabra bendita, así como tu palabra nos enseña, Señor, que seamos oidores, no solamente oidores, sino que también seamos hacedores de tu bendita palabra. Gracias, mi Dios eterno, en este día hermoso, por cada una de las bendiciones que de ti hemos recibido. Gracias, Señor, por ser nuestro ayudador, por ser nuestro sustentador. Gracias, Padre bueno, en el nombre poderoso de Jesucristo. Te ruego que tu palabra, Señor, pueda llevar bendición a todos los que nos escuchan, en cualquier lugar, Padre mío, en cualquier lugar, en la ciudad y fuera de la ciudad. Tu palabra bendita, mi Dios eterno, encuentre cabida en cada corazón. Y Señor amado, que en todo y por todo tu nombre precioso sea glorificado. Señor, oramos por todos aquellos que están enfermos. Oramos para que tu mano poderosa sea sobre esos cuerpos. Padre mío, oramos en esta hora preciosa por mi hermana Patty. Señor, fortalece su cuerpo, Padre mío. Bendice, Padre mío, a mi hermana Nadis. Ayúdala, Señor amado. Ayúdala en el nombre poderoso de Jesucristo. Oro por mi hermana Bernardina, por mi hermana Benita, por mi hermana Lupita, Señor, por mi hermana Vanessa, Señor amado, por mi hermana Marce, mi Dios eterno, por mi hermana Modesta, por mi hermana Vicky, Señor, por mi hermana Elizabeth, por mi hermana Hilda, Señor, en el nombre de Jesucristo. Toca los cuerpos enfermos, Padre mío, en esta hora. Restaura la salud de mi hermano Julio, de mi hermano José, Señor, de mi hermano Faustino, Padre amado, en el nombre de Jesucristo. Tú eres el Dios de lo imposible, y para ti, mi Dios eterno, para ti, Señor amado, sea siempre toda la honra y toda la gloria, en el dulce y precioso nombre de Jesucristo. Muchas gracias, Padre bueno, en el nombre poderoso de Jesús. Amén y amén.

0: Bendita dice que nuevas son las misericordias del Señor cada mañana. Y David nos dice que es bueno alabar al Señor, cantar salmos a su nombre, oh Altísimo, anunciar cada mañana sus misericordias y su fidelidad cada noche. Hoy hablaremos de la misericordia número 176 del Señor. Y ayer le compartí acerca de la misericordia número 175 y cómo el salmista nos enseña en el Salmos número 103 a que nosotros debemos de honrar al Señor, a bendecir al Señor en todo tiempo, que su alabanza esté siempre en nuestra boca. Pero el salmista comienza diciendo: bendice alma mía Jehová y bendiga todo mi ser su santo nombre. Bendice alma mía Jehová y no olvides ninguno de sus beneficios. Usted y yo debemos de reconocer que necesitamos al Señor en toda nuestra vida, en todas las áreas de nuestra vida, y que muchas veces Dios nos permite pasar por momentos, por situaciones donde necesitamos depender de Él y dejar que Dios tome siempre el control de nuestra vida, que no seamos nosotros. Y el Salmo 103 nos enseña precisamente eso. Él nos habla acerca de ese Dios todopoderoso cuando Él comienza diciendo: bendice alma mía Jehová y bendiga todo mi ser su santo nombre. Bendice alma mía Jehová y no olvides ninguno de sus beneficios. Son tantos los beneficios que del Señor hemos recibido, pero muchas veces en el afán, en las ocupaciones, no nos detenemos a meditar, a pensar. Cuán bueno es meditar en la palabra del Señor y poder agradecer también al Señor. David nos habla de ese atributo fundamental de Dios, de su soberanía, y es que esto significa de que Dios tiene toda la autoridad, tiene el control sobre todos los seres humanos y sobre cada aspecto del mismo universo que Él creó. Y es que también significa que lo que, por ejemplo, mucha gente cree que es suerte, o cree que es fortuna, o cree que es, creen que es demasiado bueno, ¿no?, muy suertuda una persona, no tienen nada que ver con Él, porque nosotros contamos con la bendición de Dios, porque Él es bueno, y es que podemos tener esa plena confianza, una absoluta confianza en que Él es un Dios de bondad, de misericordia, y que tiene control de cada aspecto de nosotros. Cuando nosotros confiamos en su soberanía, tenemos la garantía. La primera es que Él está íntimamente involucrado en nuestra vida diaria cuando nosotros así se lo permitimos, y que no importe lo que pase, el Señor nunca dejará de proveer, de proteger y de cuidar a cada uno de sus hijos. Él sabe de lo que necesitamos hoy y de lo que necesitamos mañana. El Salmos 91 dice que es el que habita al abrigo del Altísimo morará bajo la sombra del Omnipotente, de ese Dios Omnipotente. La segunda garantía para usted y para mí es que el Señor se ocupa en cada circunstancia para nuestro beneficio. Y sin hacer acepción de personas, el Señor suple para cada uno. Cuando las situaciones son más exigentes, muchas veces cuando nuestra confianza puede quizá flaquear, nuestra fe titubea quizás, pero en las Sagradas Escrituras podemos encontrar lo que Él nos promete. Y la palabra del Señor nos dice en Romanos 8, que a los que aman a Dios todas las cosas les ayudan a bien, y esto es, los que conforme a su propósito son llamados. Dios tiene un llamado también para usted, mi querido radioyente, mi querido televidente. Y nosotros no vivimos por casualidad en este mundo. Como hijos del Dios todopoderoso y soberano, vivimos seguros bajo su control. Solamente necesitamos confiar en que Él nos sacará siempre adelante en cualquier prueba que tengamos que enfrentar en este camino, en este diario caminar. Por eso Él nos dice: no temas, porque yo estoy contigo. No desmayes, porque yo soy tu Dios. Siempre te ayudaré, siempre te sustentaré con la diestra de mi justicia. Usted y yo necesitamos confiar en ese Dios soberano, en ese Dios todopoderoso, en todas las áreas de nuestra vida. Como matrimonio, necesitamos poner a Dios siempre en primer lugar y debemos de tener, por ejemplo, reglas para poder nosotros establecer también las prioridades y esas reglas para mejorar, por ejemplo, la relación con Dios. Para eso necesitamos dedicar tiempo en la oración, en la lectura y estar dispuestos. Al igual que en todas las áreas de su vida, ya sea en el área familiar, en el área matrimonial, ser atentos, por ejemplo, unos con otros, ser más comprensivos, no ser tan exigentes, ser pacientes, orar, leer la palabra. Y también hay cosas que a nosotros nos corresponde, por ejemplo, como mujeres, hacer como hombres. Así que necesitamos, si queremos ver cambios en nuestra vida, por ejemplo, en el área de matrimonio, ¿verdad? A veces uno de los dos es muy exigente. Hay que ser más pacientes, hay que ser más comprensivos. Hay que orar unos por otros y hay que también poner de nuestra parte, no dejarle siempre todo al Señor. Dice la palabra del Señor que Él ha sido tan bueno con nosotros. El versículo 16, del Salmo 103. Él no ha hecho conforme a nuestras iniquidades, ni nos ha pagado conforme a nuestros pecados. Porque como la altura de los cielos sobre la tierra, Él engrandeció su misericordia sobre los que le temen. Cuanto está lejos el oriente del occidente, hizo alejar de nosotros nuestras rebeliones. Deberíamos de reconocer a ese Dios todopoderoso y ser misericordiosos unos con otros, así como Él lo ha sido con nosotros. En cuanto a los hijos, deberíamos de señalar ese amor del Señor, no solamente cómo ha sido amoroso para nuestras vidas, pero también enseñarle a nuestros hijos, a nuestras descendencias. Debemos de señalar en amor lo que vemos en nuestros hijos. No corresponde, por ejemplo, a las normas o a las enseñanzas divinas. Y el amor no se queda callado. El amor muestra interés e incluso contra, por ejemplo, en las confrontaciones. Debemos de pedir al Señor que Él nos ayude como padres para poder corregir, para poder enseñar a nuestros hijos. Hay algunos hijos que son un poco más callados, otros hijos que son más tímidos. Dios nos ama a todos por igual y como padres debemos de también ser comprensivos con ellos. Y fíjese que debemos de siempre orar, enseñarles la palabra y pedirle al Señor que como mamás, como mujeres, nos ayude a ser esas mujeres virtuosas, mujeres que edifican. ¿Cuánto problema a veces nos encontramos o nos metemos a veces por no saber controlar nuestra boca? Hay un libro que no lo he empezado a leer, pero estoy a punto de leerlo. Y es de la hermana Joyce Meyer y que se llama Esta boca mía. Esta boca mía o esa boca mía, algo así se llama. Pero muchas veces nos metemos en problemas por no ser mujeres prudentes. Y la palabra del Señor nos enseña a nosotras a ser mujeres prudentes, mujeres sabias, que edifican, dice la palabra. ¿Y qué es edificar? Construir, animar, o sea, quitar de nosotros palabras ásperas, palabras negativas, palabras groseras, palabras ofensivas muchas veces. Y debemos dejar que de nuestros labios pues fluyan palabras que bendigan, que edifican. Así que la sabiduría del Señor en nosotros nos llevará a eso. Y la Escritura nos dice en Santiago 3:17, que la sabiduría que es de lo alto, fíjese, es primeramente pura y es después amable, es benigna, llena de misericordia y de buenos frutos, sin incertidumbre ni hipocresía. Y es lo que le debemos de pedir al Señor. En la misericordia número 76, que es la que disfrutamos hoy, deberíamos de siempre tener una alabanza de gratitud al Señor. Una alabanza de adoración. Cuando nos va bien en la vida, es fácil alabar a Dios. Pero qué difícil es cuando las cosas marchan mal. Pero aún así debemos de alabar a Dios. Hay un ejemplo en las Sagradas Escrituras que a mí me impacta. Y yo digo, nunca he conocido a alguien que haya pasado por lo que pasó Job. Pero con todo ello, Dios dejó la historia de Job en las Sagradas Escrituras para que podamos aprender de Job, que Job adoró y alabó a Dios, no por lo que Dios le daba, sino por lo que Dios es. Y usted y yo debemos de alabar y temer y servir a Dios por lo que Él es, por lo que Él ha hecho por usted y por mí, no lo por lo que Él vaya a hacer, porque ya hizo demasiado. Demasiado hizo por nosotros, ya se entregó por usted y por mí, pero por lo que Él ha hecho ya por usted y por mí. Le agradezco mucho por su sintonía y yo le espero mañana en otro programa más de Mujer Virtuosa, aquí en Radio Vida. Muchas bendiciones para todos.
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1: El tiempo trae inexorablemente una etapa en la vida que no siempre es fácil de llevar y donde debemos ser más comprensivos que nunca. Esa etapa es la de la vejez, a la que muchos seres humanos logran acceder, pero que puede ser llevadera o dificultosa dependiendo de las personas que rodean al anciano. Esta petición anónima tal vez nos inste a ser más sensibles y a contemporizarnos con la realidad de muchos ancianos. Hijo mío, el día que yo esté viejo y ya no sea el mismo, por favor, ten paciencia conmigo y compréndeme. Cuando derrame comida sobre mi camisa y olvide cómo atarme mis zapatos, recuerda las horas que pasé enseñándote a hacer las mismas cosas. Y si conversas conmigo y repito las mismas palabras y las mismas historias de siempre que tú ya conoces, no me interrumpas molesto y escúchame. Cuando tú eras pequeño, no parabas de hablar y tenía que contarte miles de veces el mismo cuento hasta que cerraras tus ojitos y te durmieras. Si llegamos a estar reunidos e involuntariamente hago mis necesidades, no te avergüences y compréndeme que no tengo la culpa de ello, pues ya no puedo controlarlas. Piensa en cuántas veces te ayudé y estuve paciente a tu lado, esperando a que terminaras para luego asearte. No me reproches si algún día me resisto a bañarme. Recuerda esos momentos en que debía perseguirte e inventarte miles de pretextos para poderte llevar a la ducha y hacerte más agradable la tarea. Cuando me veas inútil e ignorante, haciendo frente a todos esos monstruos de la tecnología moderna, te suplico que me des todo el tiempo que sea necesario para poder asimilar y aprender, en lugar de lastimarme con una sonrisa burlona. Acuérdate de quién fue el primero que te enseñó a manipular una calculadora y a manejar los electrodomésticos de la casa. Cuando mi grado de información ya no esté al nivel de tus amigos profesionales, no deseches mi compañía. Recuerda quién

fue el que con tantos esfuerzos y préstamos procuró para ti una excelente educación, para que pudieras hacer frente a la vida con el éxito con que lo haces hoy. ¿Sería acaso deshonesto cosechar un poco de lo que sembré? ¿Sería indecoroso que compartieras tus triunfos conmigo? ¿Y si dentro de algún tiempo, mientras conversamos, me llego a olvidar de lo que estamos hablando o pierdo el hilo del diálogo o expreso algunas incoherencias? Dame el tiempo necesario para recordar. Y si no puedo hacerlo, no te molestes. Tal vez no era tan importante. O posiblemente, mi cerebro está perdiendo su capacidad. Lo bonito en ese momento será saber que estás conmigo y que me escuchas. Si llega el día en que pierdo el apetito, no me insistas. Sé cuánto puedo ingerir y cuánto no debo. También comprende que con el tiempo ya no tengo piezas dentales para cortar, triturar y rasgar los alimentos. Además, mi digestión se complica. No puedo comer de todo y pierdo el gusto y la sensibilidad para las cosas frías o calientes. Cuando me fallen las piernas por estar cansadas, por ponerse flácidos los músculos y vidriosos los huesos, dame tu mano tierna para apoyarme, así como lo hice yo cuando te enseñé a dar tus primeros pasos. Por último, si algún día me oyes decir que ya no quiero vivir y que solo deseo morir, no te enfades ni hagas comentarios sarcásticos. Algún día entenderás que esto no tiene que ver con tu cariño o cuánto te ame. Trata de comprender que ya no vivo, sino que sobrevivo. Querido hijo, siempre he orado a Dios por ti cada día de mi vida. Siempre he deseado lo mejor para ti y siempre me he esforzado por prepararte los mejores caminos que Dios me ha permitido trazar. Piensa entonces en la etapa que me apresto a vivir y ayúdame a superarla. La vejez no es fácil, pero con hijos como tú, se puede. Y si no llegases a recordar nada de lo que hoy te he pedido, entonces solo recuerda una cosa: la manera como yo traté a tu abuelo. Te diré que el éxito que llegaste a ver en mi vida se debió en gran parte a mi éxito como hijo. Muchas veces te leí en la Biblia que si honras a tu padre y a tu madre, Dios te prosperará y te dará larga vida. Tú sabes bien que nunca fui un juez para mi padre, aunque hubiese podido reprocharle muchas cosas. Sin embargo, lo perdoné, lo respeté, lo honré, lo amé y lo cuidé hasta el fin de sus días. Permite que también tus hijos sean testigos de cómo se honra a un padre, pues no solo estarás invirtiendo en tu propio éxito, sino en el de tus hijos, y a la vez preparando tu vejez.

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4: Hola mis amigos, aquí estamos una vez más en una nueva edición de Palabras que Transforman. Hoy quiero hablar con respecto de la acción. ¿Tienes proyectos por delante? ¿Tienes metas por delante? ¿Tienes una visión? ¿Dónde quieres llegar? Recuerde, no hacemos nada con tener solamente información en nuestra cabeza. El potencial de transformar nuestras vidas no es la información, sino la puesta en práctica de dicha información. Para que la información nos dé resultado, debemos tener acción. Hay gente que se pasa la vida realizando proyectos, pero solo son proyectos porque nunca llevan a cabo nada de lo que tienen plasmado en ese papel de los proyectos. Claro, muy lindo todos los mensajes, muy bueno todos los talleres y los congresos quizás a los que hemos asistido, pero si no ponemos en práctica lo que el orador nos enseñó en esos talleres y congresos que hemos asistido, entonces será una pérdida de tiempo y de dinero. El tema es acción, acción y más acción. ¿Me entiendes lo que estamos hablando? Entonces vamos, ¿qué esperas para ponerte en marcha hoy mismo? Y toda la información que está almacenada dentro tuyo, sácala a luz para ponerte en acción. Porque usted puede hacerlo, claro que sí. Mi querido amigo, será hasta nuestro próximo encuentro para escuchar una nueva edición de Palabras que Transforman. Chau, chau. Hasta el próximo programa por esta misma emisora.
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4: Hola amigos, ¿qué tal? ¿Cómo están ustedes? Nosotros muy bien porque nos podemos reencontrar en este momento para compartir junto a ustedes palabras que transforman. El tema de hoy es calidad humana. Qué importante que tengamos en cuenta la calidad humana, porque se escucha hablar de calidad de servicios, se escucha hablar de calidad de sistema, de calidad de productos, pero no así de calidad humana. La Biblia, la palabra de Dios, dice que el segundo mandamiento es: amarás a tu prójimo como a ti mismo. Y esto nos habla de calidad humana. Toda la humanidad fue creada a semejanza de Dios, y todos en este planeta, para vivir normalmente y ser felices, necesitamos relacionarnos con personas. Por lo tanto, si no hay calidad humana, la vida entonces no tendría sentido, ¿verdad? Nunca debes tratar mal a otra persona, porque no sabes en qué momento necesitarás de ella. Por eso la importancia de relacionarse y de entender que el otro vale mucho. La persona que tienes a tu lado vale mucho. Si no se lo habías dicho, te desafío para que en esta oportunidad se lo digas. Dile cuánto vale. No importa cuánto te haya maltratado y golpeado la vida, lo que tienes que entender es que nunca perdiste valor. ¿De qué vale ser un gran escritor, por ejemplo, si no hay quien lea tus obras? ¿De qué sirve ser el mejor cantante si nadie compraría tus discos? Lo que quiero decir es que todo lo que hagas en la vida siempre estará relacionado con personas. Por eso la importancia de tener calidad humana. Por lo tanto, reflexiona con respecto de esto que estamos hablando en este momento. Será hasta nuestro próximo encuentro para escuchar nuevamente Palabras que Transforman.
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Gracias te damos, Cristo. Declaramos que tu Espíritu está aquí, Señor. Que nadie podrá detener la fuerza de tu Espíritu.

Muévete, río del Espíritu. Toca cada vida. Toca cada pueblo y cada nación. Derrama de tu Espíritu con poder. Sí, muévete. Yo declaro que tu río se mueve por cada nación. Yo declaro que la fuerza.

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6: Una mujer comparte esta experiencia. Soy madre de tres hijos, de 14, 12 y 3 años, y recientemente terminé mi carrera universitaria. La última clase que tomé fue sociología. La profesora estaba muy entusiasmada con la idea de poder ver las cualidades con las que cada ser humano había sido agraciado. Su último proyecto fue titulado Sonríe, y pidió a la clase que saliera y le sonriera a tres personas y documentaran sus reacciones. Soy una persona muy amistosa y siempre sonrío a todos y digo hola, así es que pensé que esto sería pan comido, literalmente. Tan pronto nos fue asignado el proyecto, mi esposo, mi hijo pequeño y yo fuimos a un popular restaurante de comidas rápidas una fría mañana de marzo, pues esa era la manera de compartir un tiempo de juego con nuestro hijo. Estábamos formados esperando ser atendidos, cuando de repente todos se hicieron para atrás, incluso mi esposo. Yo no me moví ni una pulgada. Pero un abrumador sentimiento de pánico me envolvió cuando me di vuelta para ver qué pasaba. Cuando giré, percibí un horrible olor a cuerpo sucio, y junto a mí vi que estaban parados dos hombres andrajosos. Cuando miré al pequeño hombre que estaba cerca de mí, él sonreía. Sus hermosos ojos azul cielo estaban llenos de luz de Dios buscando aceptación. Dijo, «Buen día», mientras contaba las pocas monedas que traía. El segundo hombre manoteaba junto a su amigo. Creo que era retrasado mental, y el hombre de ojos azules era su lazarillo. Contuve las lágrimas. La joven despachadora le preguntó qué quería, y él dijo, «Café, es todo, señorita», porque era para lo único que tenían. Y si querían sentarse en el restaurante para calentarse un poco, tendrían que consumir algo más. Entonces, realmente lo sentí. El impulso fue muy grande. Casi alcanzo al pequeño hombre para abrazarlo. Fue entonces que sentí todas las miradas sobre mí, juzgando mi acción. Sonreí y le pedí a la joven despachadora que me diera dos desayunos más en bandeja separada. Y así, caminé hacia la mesa donde estaban los dos hombres sentados. Puse la bandeja en su mesa y mi mano sobre la mano fría del pequeño hombre. Él me miró con lágrimas en los ojos y dijo, «Gracias». Me incliné dando palmaditas en su mano y le dije, «No lo hice por ustedes. Dios está aquí, actuando a través de mí, para darles esperanza». Comencé a llorar mientras caminaba para reunirme con mi esposo e hijo. Cuando me senté, mi marido sonrió y dijo: «Es por eso que Dios te dio para mí, cariño, para darme esperanza». Nos tomamos de las manos por un momento y en ese instante supimos de la gracia con la que fuimos bendecidos para ser capaces de dar. No somos fanáticos religiosos, pero sí unos creyentes a quienes en ese día les fue mostrada la luz dulce y amorosa de Dios. Regresé a la universidad durante la última clase nocturna con esta historia en mano. Entregué mi proyecto y la instructora lo leyó. Luego me miró y preguntó: «¿Puedo compartir esto?». Yo asentí lentamente mientras ella pedía la atención de la clase. Comenzó a leer y me di cuenta que nosotros, como seres humanos y siendo parte de Dios, compartimos esta necesidad para sanar a la gente y ser sanados. A mi manera, se lo hice sentir a la gente del restaurante de comidas rápidas, a mi esposo, a mi hijo, a la maestra y a cada alma en el salón de clases. Me gradué con una de las lecciones más grandes que jamás hubiera aprendido: aceptación incondicional, mucho amor y compasión. Necesitamos aprender a amar a la gente y usar lo material, en lugar de amar lo material.

día soñé con ser grande y demostrarles a todos que yo era el mejor. Pero desde que te conocí a ti, Señor, descubrí que lo que anhelo es conocerte.

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4: ¿Qué tal, mis amigos? Aquí estamos una vez más en una nueva edición de Palabras que Transforman. El tema de hoy es los miedos. Todos los seres humanos en alguna oportunidad hemos tenido miedo. Los miedos normales de la vida. Pero hay mucha gente que convive con los miedos. Hay quienes tienen miedo quizás a subir a un avión, otros les tienen miedo a la oscuridad, otros tienen miedo a quedarse solo, tienen miedo a la muerte, otros tienen miedo a quedarse sin trabajo y otros tienen miedos extremos, miedos que no saben a qué. Hay días que tienen ganas de salir corriendo porque les atormenta el miedo y ese pánico no les deja vivir en paz, porque es un miedo que no se puede controlar, es un miedo que está en el mundo espiritual, por eso es que no se puede controlar y no se puede entender con el raciocinio humano. Recuerdo en alguna oportunidad, hace varios años atrás, me tocó pasar por una situación de temores que hoy se le llama pánico, en la cual no me permitía moverme a ningún lado solo. Cuando vi que no podía controlarlo, porque era un miedo extremo, y descubrí que más bien era espiritual, porque era un miedo realmente extremo, entonces le di lugar a Dios en mi vida y comencé a atacarlo, al miedo, con palabras, ordenándole que se retire de mi vida, y comencé a hacer lo que el miedo no me permitía hacer, hasta que un día desperté y ese miedo ya no estaba más en mí. ¡Qué felicidad más grande sentirse libre del miedo, de ese miedo que ya no estaba, de los temores! Pero una cosa entendí, yo había puesto toda mi confianza en Dios y solo Él puede librarte de temores.
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0: Bueno, ya con esto concluimos el tema y despedimos nuestro programa. Y ya está llegando con ustedes el locutor que levanta el ánimo de la radio. Con ustedes... Bueno, pues ahí se los dejo. Adelante, man.
1: ¿Qué tal, amigos? ¿Cómo se le están pasando en esta hora del día? Saludamos a toda la gente linda que cada día nos sintoniza en esto que es la hora de la alegría. Las líneas telefónicas están abiertas para que nos diga por qué está contento o contenta y por qué se siente feliz. Llámenos a las líneas de Dios.
2: Tenemos un Dios libertador. Vamos a levantar toda nuestra voz y dar un grito de guerra.
1: Bueno, tenemos la primera llamada telefónica de una persona feliz. Vamos a contestar por aquí. ¿Qué tal? ¿Cómo está? ¿Con quién tengo el gusto? ¿Cuál es su nombre?
3: Mi nombre es lo que menos importa. Pero dígame, ¿cómo le hace usted para ser feliz? Porque yo nunca lo he logrado. Es más, cada día mi vida está peor. Dígame si quiero un motivo para no quitarme la vida. Porque yo no encuentro ninguno. Mi esposo me dejó. Se llevó a mis hijos. En la casa de mis padres no me aceptan. Es más, allí nunca me mostraron amor. Viví en un hogar lleno de pleitos. Todos peleaban. Todos echaban la culpa. Mi padre me corrió de la casa cuando era solo una jovencita. Por eso me casé con el hombre que hoy me abandonó. Ya no tengo nada. Ni siquiera he comido. Lo último que me quedaba era esta moneda que utilicé para llamarlo.

0: hay muchos motivos para vivir. Si me permites, tal vez pueda ayudarte.
1: ¡Ya nadie me puede ayudar!
0: Escúchame, al fin que nada pierdes. Dios no se alejó de ti, tú te alejaste de Él. Dios siempre ha estado con sus brazos abiertos esperándote. Hoy, cuando todos te han fallado, Dios te sigue diciendo, yo te amo. Pero cuando hay pecado en nuestra vida, Dios no se puede acercar porque Él es santo. Su santidad no permite el pecado. Es Satanás el causante de todos los males. No le eches la culpa a Dios. Jesucristo dijo, el ladrón no viene sino para hurtar, matar y destruir. Pero lo bonito es que Jesús mismo dijo, yo he venido para que tengan vida y para que la tengan en abundancia. Porque la paga del pecado es muerte, pero el regalo de Dios es vida eterna en Jesucristo, nuestro Señor. Si has probado todo y todo te ha fallado, ¿por qué no pruebas hoy a Jesús? Dale una oportunidad a Dios de rehacer tu vida. Si lo dejas entrar a tu corazón, yo te aseguro que nunca jamás serás la misma. ¿Quieres orar conmigo para recibir en tu corazón a Jesús?
1: Creo que es lo que necesito.
0: Repite conmigo. Señor Jesús.
1: Señor Jesús.
0: Te ruego. Entres a mi corazón.
1: Ayúdame a vivir.

ser grande y demostrarles a todos que yo era el mejor. Pero desde que te conocí a ti, Señor, descubrí que lo que anhelo es conocerte más y más. Y cuando más te conozco, me doy cuenta que solo tú eres el grande y el mejor.

Padre, en el nombre maravilloso, bendito, santo y glorioso de Jesucristo, nuestro Señor y nuestro Salvador, nos acercamos al trono de tu gracia, poderoso, maravilloso, digno, Rey eterno, digno de todo honor, de toda gloria, en el nombre bendito, santo y glorioso de Jesucristo, nos acercamos al trono de tu gracia para adorarte y alabarte y exaltarte, para darte gloria, para humillar nuestros corazones delante de ti, Padre mío, y para proclamar los cuatro vientos, a todos los cielos, a todo el universo, a todo el infinito, a lo conocido y no conocido, a lo imaginable e inimaginable, que tú eres el único Dios verdadero, el eterno, soberano, todopoderoso Dios, el creador de los cielos y de la tierra, el hacedor de toda maravilla, el que vive por los siglos y de los siglos, que antes de la nada tú eras Dios y eres Dios y por siempre serás Dios. Padre, te adoramos en el nombre que es sobre todo nombre, en el nombre bendito, santo y glorioso de Jesucristo, nuestro Señor y nuestro Salvador. Te adoramos, Padre, te alabamos, te exaltamos, bendecimos tu nombre, te damos gloria, te damos honra, en el nombre bendito y santo de Jesucristo. Precioso y maravilloso Espíritu Santo, precioso y maravilloso Espíritu Santo, que nos diriges, que nos guías hacia toda verdad y hacia toda justicia. Gracias por intervenir, por ayudarnos, porque si hemos de pedir como conviene, no lo sabemos, pero tu Espíritu Santo nos enseña, nos guía, nos redarguye, nos reprende, nos exhorta, nos anima, nos levanta. Padre, te adoramos en el nombre que es sobre todo nombre, en el nombre poderoso, bendito, santo y glorioso de nuestro amado Señor y Salvador Jesucristo. Te adoramos, te alabamos, te exaltamos. Te adoramos, te alabamos, te exaltamos. Gloria, gloria, gloria, gloria y más gloria sean para ti, mi Dios, mi Rey, mi Señor. Toda la gloria y toda la honra es para ti. Te adoro, te adoro, te adoro, Padre Celestial. Te alabo con toda mi alma y con todo mi corazón. Elevo mi oración delante de ti, estando conscientes que hay miles y cientos de miles y millones de hermanos, de hermanas, millones de hombres y mujeres que han sido lavados con la sangre bendita del Cordero de Dios, millones de hombres y mujeres que han sido perdonados, que sus nombres han sido escritos en el libro de la vida. Padre, me uno con todos ellos para proclamar que tú eres nuestro Dios, eterno y soberano, todopoderoso Dios. Gracias, Padre mío, muchas gracias, Rey eterno. Recibe toda la gloria, recibe toda la honra, recibe toda la alabanza, recibe toda la exaltación, majestuoso Dios. Te adoramos, te alabamos, te exaltamos, te adoramos, te alabamos, te exaltamos, te adoramos, te alabamos, te exaltamos. Gloria, gloria, gloria, gloria y más gloria sean para ti, Padre mío. Bendito, bendito, bendito es tu nombre, oh eterno, maravilloso, todopoderoso Dios. Te adoramos, te alabamos, te exaltamos. Qué privilegio tan grande poder pronunciar el nombre bendito y santo de Jesucristo. Señor, qué privilegio tan grande el poder anunciar y

0: Proclamar que solo en Jesucristo hay salvación y vida eterna. Te adoro, Padre mío, te adoro. Gracias, muchas gracias, Padre. Gracias por haber perdonado todos nuestros pecados. Gracias por haber limpiado, quitado, borrado todos nuestros pecados con la sangre bendita de Jesucristo. Gracias por haber borrado todas nuestras iniquidades. Gracias porque tú eres quien cambió nuestro corazón, transformó nuestro corazón, quitaste toda perversión del alma, Padre, y pusiste en nuestro corazón el anhelo de buscarte, de acercarnos a ti, de humillarnos delante de ti. Y cuando hicimos tal cosa, nuestro corazón se enteró, nuestro corazón descubrió que en ti es que encontramos la vida que tanto buscábamos. Señor, gracias, gracias porque la vida que tanto buscábamos, la encontramos en Jesucristo, la vida en abundancia. Con cuánta razón Jesucristo dijo: mi paz os dejo, mi paz os doy, yo no la doy como el mundo la da. Padre, te adoramos, te alabamos, te exaltamos, bendecimos tu nombre, te damos gloria, te damos honra, te damos alabanza, te damos exaltación. Eres digno, digno, digno, digno de todo honor, de toda gloria, de toda honra, de toda alabanza, de toda exaltación. Nos humillamos bajo tu mano poderosa. Padre Santo, Padre bueno, Dios de bondad y de misericordia, recibe toda la honra y toda la gloria. Toda la adoración, toda la exaltación es para ti. Te adoro, Padre mío, te adoro en el nombre maravilloso, bendito y santo de Jesucristo. Bendeciré a Jehová en todo tiempo. Su alabanza estará de continuo en mi boca. En Jehová se gloriará mi alma. Lo oirán los mansos y se alegrarán. Engrandecerá a Jehová conmigo y exaltemos aún a su nombre. Busqué a Jehová y él me oyó y me libró de todos mis temores. Los que miraron a él fueron alumbrados y sus rostros no fueron avergonzados. Este pobre clamó y le oyó Jehová y lo libró de todos sus temores. El ángel de Jehová acampa en derredor de los que le temen y los defienden. Padre, te adoramos en el nombre bendito, santo y glorioso de Jesucristo, Rey soberano, Rey eterno, Dios majestuoso, digno, digno, digno, digno de todo honor, de toda gloria, de toda honra, de toda alabanza, de toda exaltación. Te adoramos, te alabamos, te exaltamos. Bendito, bendito, bendito es tu nombre, bendito es tu nombre, bendito es tu nombre, maravilloso Dios. ¿Quién como tú, Padre mío? Tú vives y reinas por los siglos y de los siglos. Tú creaste todo, Padre. Tú creaste absolutamente todo, los cielos, la tierra, y cada día sigues creando, cada día, porque nuevas son tus misericordias, cada mañana, nuevo es tu poder, nueva es tu gloria, nuevo es todo. En ti las cosas no se repiten, Señor. Gracias, Padre Celestial, porque de ti sale todo, de ti se origina todo, de ti somos, de ti venimos, tú nos creaste a tu imagen y semejanza, Señor, nos creaste para alabanza de tu gloria, para tu honra, para tu adoración, y aquí estamos adorándote y alabándote y exaltándote. Señor, te adoramos en el nombre de Jesucristo. Me uno a todos mis hermanos y mis hermanas que reconocemos públicamente que todo lo que somos y todo lo que tenemos es gracias a ti. Todo, Padre mío, la vida, la salvación de nuestra alma, el perdón de nuestros pecados. Padre, tú nos libraste de la condenación eterna, tú nos libraste de la condenación eterna, tu amor inmenso, bendito, tu amor incondicional nos libró de la condenación eterna, pues diste a tu Hijo unigénito, a mi amado Señor y Salvador Jesucristo, para que viniera a este planeta Tierra, para que llevara en su cuerpo el pecado de toda la humanidad, después de sufrir tanto, después de sufrir el escarnio del hombre pecador, llevaste en el cuerpo el pecado de toda la humanidad. Señor, gracias, muchas gracias. Te adoramos, te alabamos, te exaltamos. Gloria al Padre, gloria al Hijo, gloria al Espíritu Santo de Dios. Gloria al Padre, gloria al Hijo, gloria al Espíritu Santo de Dios. Al Dios Trino sea la gloria, la honra, la alabanza, la exaltación, al que vive y reina por los siglos y de los siglos, al que era, al que es y al que ha de venir, al tres veces santo, santo, santo, santo, Señor Dios Todopoderoso. Toda la tierra está llena de tu gloria. Padre, te adoro, te alabo, te exalto. Eres digno, digno, digno de todo honor, de toda gloria, de toda honra, de toda alabanza, de toda exaltación. Me humillo delante de ti, Padre, en el glorioso nombre de Jesucristo, en el glorioso nombre de Jesucristo, en el nombre que es sobre todo nombre, en el nombre bendito y santo de Jesucristo. Porque toda la humanidad lo que necesita es a Jesucristo. Porque toda la humanidad lo que necesita es escapar de la condenación eterna. Padre, en el nombre que es sobre todo nombre, en el nombre de Jesucristo, te suplico que quites la venda que el enemigo puso en el entendimiento de la humanidad para que no le resplandeciera el evangelio glorioso de Jesucristo. Pero en este día que mi oración se escuche delante de ti, mi oración unida a miles, cientos de miles y millones de hermanos y hermanas que están conscientes al igual que yo, que la única oportunidad que tiene la humanidad para escapar de la condenación eterna es pedir perdón en vida. Es la vida que tú nos has dado donde tenemos la única oportunidad para poder escapar de la condenación eterna. Pedir perdón mientras estamos vivos, reconocer a Jesucristo como nuestro Salvador mientras estamos vivos, confesar a Jesucristo como nuestro único y suficiente Salvador mientras estamos vivos, porque después de que el hombre muere, se habrá acabado absolutamente todo y no tendrá ninguna oportunidad más, pues está establecido a los hombres que mueran una sola vez y después de eso el juicio. Padre mío, Padre bueno, bondadoso y misericordioso, digno de todo honor y de toda gloria y de toda honra, te ruego por toda la humanidad. Padre, despierta el interés de la humanidad de conocer y querer reconocer a Jesucristo como su Señor y su Salvador. Padre mío, despierta el interés de toda la humanidad en el nombre de Jesucristo, en el nombre bendito, santo y glorioso de Jesucristo. Despierta el interés de toda la humanidad de querer conocer a Jesucristo, de querer tener un encuentro personal con el Rey de Reyes y Señor de Señores. Envía hambre y no de pan, sino de conocerte a ti, el único Dios verdadero. Envía hambre y no de pan, sino de reconocer a Jesucristo como su Señor y su Salvador. Y cuando lo conozcan, cuando se enteren y reconozcan y lo confiesen, puedan darse cuenta que realmente Jesucristo es el pan de vida, el único que puede saciar el hambre del alma, el hambre del espíritu. Padre, en el bendito y santo nombre de Jesucristo, que todo hombre, toda mujer se dé cuenta que por más que quiera encontrar en el mundo, en las cosas del mundo, en todo lo que el mundo ofrece, que por más que quiera encontrar la satisfacción verdadera del vivir, la satisfacción de sentirse vivo, jamás lo encontrará. Pero cuando se encuentra con Jesucristo, al saber que sus pecados fueron perdonados, que su nombre está escrito en el libro de la vida, que ahora ya no somos candidatos del infierno, sino ciudadanos del reino de los cielos, que ahora nuestro destino será estar contigo eternamente y para siempre, Señor, entonces la gente se dará cuenta que lo más importante, que lo más lindo que nos ha pasado en esta tierra es haber conocido del Rey de Reyes y Señor de Señores, de nuestro bendito Señor y Salvador Jesucristo. Despierta el hambre en el corazón del hombre, de la mujer, del joven, de la señorita, del niño, de la niña, de toda la humanidad. Padre, en el bendito y santo nombre de Jesucristo, en el bendito y santo nombre de Jesucristo, oro por todas las familias de la tierra, en el glorioso nombre de Jesucristo, oro por todas las familias de la tierra, en el bendito y santo nombre de Jesucristo. Glorifícate, Padre mío. Señor, glorifícate, glorifícate. Obra un milagro en toda la humanidad, en el nombre de Jesucristo, en el nombre de Jesucristo, en el bendito y santo nombre de Jesucristo. Obra un milagro, Padre mío, obra un milagro en toda la humanidad, en el nombre de Jesucristo, en el nombre que es sobre todo nombre. Yo te adoro y te alabo y te exalto, precioso, poderoso, majestuoso Dios, digno de todo honor, de toda gloria, de toda honra, de toda alabanza, de toda exaltación. Que tu gloria bendita llene toda la tierra, en el nombre bendito y santo de Jesucristo. El continente europeo, asiático, africano, americano, australiano y todo lugar, que en todo lugar tu gloria bendita llene toda la tierra, en el glorioso, bendito y santo nombre de Jesucristo. Señor, yo te adoro y te alabo y te exalto. Te adoro, Padre celestial. Yo te doy gracias, Padre mío, por toda la gente que nos ayuda. Gracias por cada hermano, por cada hermana que nos ayuda a llevar tu palabra, a pronunciar el nombre de Jesucristo. Cada hermano, cada hermana que nos ayuda a poner en alto el nombre bendito de Jesucristo, para que la gente pueda saber de lo que sucedió en la cruz del Calvario. Padre celestial, al final de cuentas, esto es lo más importante. Esto es lo más importante, porque lo más importante es lo eterno, pues todo lo que estamos viviendo, todo lo que estamos viviendo en esta tierra, nada, absolutamente nada permanecerá, sino solo aquellos que hemos recibido el regalo de la salvación, que hemos creído en Jesucristo, que hemos depositado nuestra fe en el Rey de Reyes y Señor de Señores. Padre mío, Padre bueno, bondadoso y misericordioso, te suplico que bendigas a cada uno de mis hermanos que nos ayudan a llevar tu palabra bendita, a anunciar el evangelio. Señor, que cada uno de ellos cobre fuerzas cada día, aliéntese su corazón en el nombre de Jesucristo. Cada uno de mis hermanos, de mis hermanas, que se aliente en su corazón, que se aliente su corazón, para que cada día podamos seguir proclamando, anunciando, llevando tu palabra. Señor, que nos extendamos al norte, al sur, al este, al oeste, que vayamos pueblo por pueblo, a través de todos los medios de comunicación que tú nos has dado, a través de Radio Vida, a través de Vida TV, a través de las redes sociales, a través de todos los medios, que no quede un solo lugar sin que anunciemos tu palabra bendita. Padre, en el nombre de Jesucristo, que no quede un solo lugar. Solo te pido que suplas todas nuestras necesidades conforme a tu riqueza en gloria en Cristo Jesús. Que el nombre de Jesucristo se entrone en el corazón de millones y millones de personas, en el bendito y santo nombre de Jesucristo. Llénanos con el poder de tu Santo Espíritu. Llénanos cada día, cada momento. Llénanos con el poder de tu Santo Espíritu. Llénanos de ti, Padre mío. Llénanos de ti, Señor, en el nombre santo, bendito y glorioso de Jesucristo. Llénanos con el poder de tu Santo Espíritu. Espíritu, te lo pido, te lo ruego, Padre celestial, te lo suplico, Dios maravilloso, Dios eterno, Dios glorioso, digno, digno, digno de todo honor, de toda gloria, de toda honra, de toda alabanza, de toda exaltación. Te adoramos, te alabamos, te exaltamos, bendecimos tu nombre, bendecimos tu nombre. Señor, guíanos en todo momento, en el nombre bendito, santo y glorioso de Jesucristo. Guíanos, enséñanos, Señor, en todo momento a poner en alto tu nombre bendito y santo, en el nombre glorioso de Jesucristo. Que ninguna otra cosa sea más importante sino el detener el caminar de la humanidad hacia el infierno. Que ninguna otra cosa sea más importante sino el anunciar tu palabra, el ayudarle a la gente a conocerte, el ayudar a la gente a acercarse a ti, a reconocer a Jesucristo como su único y suficiente Salvador. Creador. Padre Celestial, en el nombre bendito y santo de Jesucristo, ayúdanos a ayudar, Señor, que ningún mérito de nosotros sea el que reciba el aplauso, sino que al contrario, si algún mérito tenemos, lo usemos para que otros te conozcan a ti, el único Dios verdadero, y a Jesucristo, tu Hijo amado, en quien nos has dado salvación y vida eterna. Espíritu Santo de Dios, convence el corazón de la humanidad. Precioso y maravilloso Espíritu Santo, convence el corazón de la humanidad. Convence el corazón de la humanidad. Redarguye el corazón del hombre en el nombre bendito y santo de Jesucristo. Redarguye a la humanidad. Padre, en el nombre de Jesucristo, en el glorioso nombre de Jesucristo, te adoramos. Te alabamos, te exaltamos y bendecimos tu nombre, Rey mío, precioso, maravilloso, todopoderoso Dios. Que fluya tu poder, que fluya tu poder, que fluya tu poder en el nombre bendito, santo y glorioso de Jesucristo. Que fluya tu poder glorioso, tu poder sanador, tu poder libertador en el nombre de Jesucristo. Oro por los Estados Unidos de Norteamérica. Bendigo con todas las fuerzas de mi alma a los Estados Unidos de Norteamérica. Oro por el presidente Donald Trump para que pongas en él temor, sabiduría del cielo en el nombre de Jesucristo. Por todo su gabinete gubernamental, ponen en él temor y sabiduría del cielo. Por todos los que están en eminencia, el poder ejecutivo, legislativo y judicial, ponen ellos temor y sabiduría del cielo, Padre, en el glorioso nombre de Jesucristo. Por todos los 50 gobernadores de la nación americana, de norte a sur, de sur a norte, de este a oeste, de oeste a este, en el glorioso, bendito y santo nombre de Jesucristo. Obra, Padre, obra, Señor. Atrae el corazón del pueblo americano a ti, que el temor tuyo esté en el corazón de todo el pueblo americano, que busquen honrarte, que busquen hacer tu voluntad en el nombre de Jesucristo. Y bendice que todo el pueblo americano se den cuenta que si son bendecidos es porque te han buscado, que si son bendecidos es porque hay un remanente que te busca, que se humilla delante de ti, que te reconoce a ti como el único Dios verdadero, el eterno, soberano, todopoderoso Dios, y a Jesucristo, tu Hijo amado, en quien nos has dado salvación y vida eterna. Padre bondadoso y misericordioso, te pido por México, te ruego por la República Mexicana, bendice a México, obra en México, Padre mío, salva México en el nombre de Jesucristo. Que tu Espíritu Santo redarguya el corazón de todo el pueblo mexicano, que tu Espíritu Santo ponga el deseo en el corazón de toda la nación mexicana, el deseo de buscarte, de humillarse, de conocerte a ti. ¿Por qué tanto predicamos de Jesucristo? Porque en Jesucristo hay salvación y vida eterna, en ninguno otro hay salvación. Salvación, dice tu palabra bendita en Hechos 4:12. En ninguno otro hay salvación, en ninguno otro hay salvación. No hay otro intercesor, no hay otro intermediario, no hay otro camino, no hay otra verdad, no hay otra vida. Solo Jesucristo, solo Jesucristo, solo Jesucristo, pues Él llevó en la cruz del Calvario el pecado de la humanidad, llevó las enfermedades, llevó la maldición en su cuerpo, pero Jesucristo resucitó de entre los muertos, venciendo la muerte para darnos vida y vida en abundancia. Padre, en el nombre de Jesucristo, te ruego, bendice a México, abre el entendimiento del pueblo mexicano en el nombre de Jesucristo, que se rompa toda venda que el enemigo puso en el entendimiento del pueblo mexicano, que se rompa en el nombre de Jesucristo, que tu palabra bendita halle un lugar en el corazón de todo el pueblo mexicano. Oro por la presidenta, la señora Claudia Sheinbaum, oro por todo su gabinete gubernamental, oro por el poder ejecutivo, legislativo y judicial, oro por los 32 gobernadores de la nación mexicana. Padre, bendice a México, quita todo obstáculo para que tu palabra bendita llegue al corazón de todo el pueblo mexicano, que toda la gente tenga la oportunidad de escuchar que solo en Jesucristo hay salvación y vida eterna. Padre, en el nombre bendito bendito y santo de Jesucristo. Quita todo obstáculo, mi Dios, quita todo obstáculo. ¿A quién tenemos en los cielos si no es a ti? Y fuera de ti no queremos absolutamente nada. Todo lo que viene de ti, Padre mío, tu amor bendito, tu amor glorioso, tu amor incondicional, que se acerque al corazón de todo el pueblo mexicano. Bendice a México, Padre, bendice a Radio Vida, bendice a Vida TV, bendice a Ministerios Vida, bendice todos los medios que tú nos has dado. Ayúdanos a llegar a otros pueblos, a otras ciudades, pero suple todas nuestras necesidades conforme a tus riquezas en gloria. En Cristo Jesús te lo suplico, Padre mío, toca el corazón de la gente, toca el corazón de todos, hombres pudientes, personas de cualquier estatus social, Señor, que en su corazón sientan el deseo de ayudarnos, de apoyarnos, a llevar tu palabra bendita, anunciar el evangelio. Y a mí dame sabiduría, dame temor, Padre mío, pero dame sabiduría para administrarlo todo, que se multiplique todo para que podamos llegar a todos los pueblos, a todas las ciudades. Tú permitiste que yo naciera en este planeta Tierra para llevar tu palabra bendita, para anunciar tu evangelio, para proclamar las buenas nuevas, para engrandecer el nombre bendito y santo de Jesucristo, poniéndolo en el corazón y la mente.
1: Uno de los privilegios que tenemos al adorar al Señor es de confesarle nuestro amor a Él.
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Señoras y señores, les saludamos en el nombre maravilloso, bendito, santo y glorioso de nuestro amado Señor y Salvador Jesucristo. Aquí estamos como cada día, dando honra, gloria y alabanza al único Dios Todopoderoso, al Creador de los cielos y de la tierra, al Hacedor de toda maravilla, al que vive por los siglos y de los siglos, ante el cual nuestro corazón se postra voluntariamente, reconociendo su reino, su imperio, su gobierno, reconociendo que Él es el único Dios verdadero, Jehová de los ejércitos, el Dios de Abraham, de Isaac y de Jacob, Padre de mi amado Señor y Salvador Jesucristo, bendito sea el que vive para siempre, bendito sea mi Padre celestial.

como cada mañana nos unimos a todos los ejércitos celestiales y a todos los seres angelicales y a todos los redimidos, lavados con la sangre bendita del Cordero de Dios, para proclamar a los cuatro vientos, para proclamar a todos los cielos, para proclamar a todo el infinito, a todo el firmamento, a todo el universo, a todo lo que está en los cielos, en la tierra y aún debajo de la tierra, que al único soberano, todopoderoso Dios, al que está sentado en el trono y al Cordero, sea la gloria, la honra, el poder, el imperio, la autoridad, la soberanía por los siglos y de los siglos. Bendito sea mi Padre Celestial y a usted que está en sintonía de Radio Vida en este maravillosísimo día. Que Dios bendiga su vida, que Dios bendiga su familia, que Dios bendiga todo lo que usted es integralmente, espíritu, alma y cuerpo. Que Dios le bendiga cuando amanece, cuando anochece, cuando está usted en la casa, cuando va para el trabajo, cuando viene del trabajo. Que Dios bendiga a sus hijos, sus nietos, sus bisnietos, sus tataranietos, hasta mil generaciones. Que la bendición de Jehová, la que enriquece y no añade tristeza con ella, sea para su vida. Que Dios le bendiga, que Dios le bendiga, que Dios le bendiga. Gente bonita, preciosa, linda, chula y hermosa. Y le recuerdo, por si acaso se le ha olvidado, que solo gente sabia, prudente, sensata, hermosa y chula escuchan Radio Vida. Los demás sabrá Dios que carambas andan escuchando por ahí, enfermando sus mentes, lastimando sus corazones y pervirtiendo sus pensamientos. Pero le puedo asegurar que no hay otra cosa más linda que acercarnos al trono de la gracia de nuestro Padre Celestial para adorarle y alabarle y exaltarle y bendecir su nombre, prepararnos aquí en la tierra, ensayar aquí en la tierra lo que haremos un día en el cielo por los siglos y de los siglos. Porque si usted ha recibido a Jesucristo en su corazón, si usted ya le pidió perdón al Padre en el nombre de Jesucristo, su nombre ya quedó escrito en el libro de la vida. Cuando suceda, en cuanto suene la trompeta, en cuanto suceda el arrebatamiento, usted es parte de los millones y millones que saldremos de este planeta Tierra para estar en la presencia gloriosa de nuestro amado Dios por los siglos y de los siglos. O sea que, en otras palabras, cuando usted y yo ya hemos pedido perdón, ya hemos aceptado a Jesucristo en nuestro corazón, ya hemos confesado a Jesucristo como nuestro único y suficiente Salvador, hemos creído que Jesucristo resucitó de entre los muertos y está a la diestra del Padre, bueno, estamos esperando que Él venga y estaremos con Él y haremos lo que ya estamos ensayando aquí en la tierra. Por eso es que es importante cada día dedicar tiempo para estar en la gloriosa presencia del Señor. Yo sé que hay tantos afanes, necesidades, yo sé que hay tanto que pagar, yo sé, por favor, mire que si alguien sabe de lo que tiene que pagar, y no precisamente por las cosas personales, sino por predicar el Evangelio de Jesucristo, si hay alguien que sabe de todo eso, pues soy yo. Pero sabe, en medio de todo siempre es importante aplicar lo que dice Mateo 6:33: mas buscad primeramente el reino de Dios y su justicia, y todo lo demás vendrá por añadidura. Escúcheme, mas buscad primeramente el reino de Dios y su justicia, y todo lo demás vendrá por añadidura. Porque ¿de qué le valiera al hombre ganar al mundo si al final pierde su alma? O sea, mientras el hombre no entienda que todas las cosas son añadiduras, mientras el hombre no tenga en orden sus mientras el hombre no ponga orden en su vida, mientras el hombre no ponga orden en todo lo que está haciendo, mientras el hombre no ponga en orden sus prioridades, lamentablemente está perdiendo la gran oportunidad, no solamente de servir a Dios, de vivir para Dios, de tener a Jesucristo en el corazón, no solamente eso, sino de tener aquí en la tierra esa paz bendita que solamente Jesucristo puede dar. Porque cuando usted y yo estamos haciendo lo que es correcto, mire, cuando usted y yo estamos haciendo lo que es correcto, de ahí deje usted que Dios se encargue del resto. O sea, si usted y yo buscamos a Dios primeramente, antes que cualquier cosa, bueno, el resto se encarga el Señor. Eso es lo que dice Mateo 6:33: mas buscad primeramente el reino de Dios y su justicia, y todo lo demás vendrá por añadidura. Entonces, ¿qué va a suceder? Bueno, te viene y, Señor, aquí estamos cada día adorándote, alabándote, exaltándote, bendiciendo tu nombre. Dios mío, Señor, del resto,
pues del resto encárgate tú. Por eso recuerdo que hace unos años atrás, el dueño de unas estaciones de radio que nos vendió, hace unos años atrás, este dueño me dice: mire, pastor, usted necesita meter en la radio, necesita usted meter noticiero, el morning show, algo que entretenga a la gente, y para que usted tenga dinero, para que usted tenga dinero. Digo, bueno, mire, le voy a ser sincero, le voy a ser muy sincero. Eso de el morning show, del noticiero y de entretener a la gente, eso lo hacen muy bien los medios de comunicación seculares. Eso lo hacen muy bien ellos. Yo no tengo que meterme en esa área porque no es a eso lo que Dios me ha llamado. Dios me ha llamado a compartir el evangelio, el mensaje de esperanza, el mensaje de amor, el mensaje que tanto la gente necesita escuchar. El mundo está destrampado y destrabado y está caminando hacia la condenación eterna y no se dan cuenta. Yo lo que necesito es predicar el evangelio glorioso de Jesucristo, porque esto es lo que sabemos hacer y a esto es a lo que Dios nos ha llamado. No, pero si usted hace esto, usted va a tener mucho dinero. Digo, mire, yo estoy haciendo lo que dice la Biblia. Mas buscad primeramente el reino de Dios y su justicia, y todo lo demás vendrá por añadidura. Y hasta este día nos hemos tomado de la mano del Padre, nos hemos agarrado de la mano del Señor, buscando a Dios día con día y poniendo a Dios en primer lugar. Y Dios ha puesto en el corazón de la gente el deseo de ayudarnos. No, pero es que usted batalla mucho, que mire, que usted tiene que pedir a la gente. Pues sí, tengo que invitar a la gente para que la gente nos ayude, para que la gente nos apoye, porque dependemos de Dios y de la gente, dependemos de Dios y de la generosidad de la gente. Pero ¿cómo la gente nos va a dar, cómo la gente nos va a ayudar si la gente no sabe cuál es la necesidad? Jesucristo dijo en Mateo 7:7: el que pide recibe, el que busca halla, y al que llama se le abrirá. No, pero que mire usted, que eso de que estar pidiendo, que bueno, mire, yo sé que hay gente que ha hecho mal uso. Hay gente que ha hecho mal uso de eso, pero eso es problema de ellos. Pero yo estoy consciente que un día voy a entregarle cuentas al Señor. Yo estoy consciente de que un día tendré que entregarle cuentas a mi Padre Celestial. Y la verdad es que quiero entregar buenas cuentas. Que por cierto, mire usted, nosotros aquí enseñamos y predicamos según lo que dice el Evangelio de Mateo, capítulo 25, versículo 13 en adelante. Capítulo 25 de San Mateo, versículo 13 en adelante. Jesucristo habla, primero Jesucristo habla de las vírgenes, de cinco vírgenes prudentes, cinco vírgenes insensatas. Okay, capítulo 25 de San Mateo, hay dos parábolas: la parábola de las vírgenes sensatas y las vírgenes insensatas, okay. Pero después el Señor Jesucristo se va y habla de la parábola de los talentos. Entonces, a la luz de las escrituras, a la luz de esa parábola, la recompensa para los que trabajan es más trabajo, porque el que recibió cinco talentos y ganó 10 y ganó cinco talentos, dice que el dueño de los talentos, después de que aquel a que se le dio un talento no lo trabajó, se lo quitaron y dijo: denle al que tiene 10 talentos, porque el que tiene se le será dado más. Entonces, a la luz de las escrituras, a la luz de las escrituras, eso es, a la luz de las escrituras, aquel que trabaja en la obra del Señor, la recompensa será más trabajo, porque eso es lo que le dieron a este hombre, más trabajo. Entonces, mire, sin que nosotros estemos buscando, con la ayuda del Señor, este mes que viene, primeramente Dios, este mes que viene, vamos a tener la primera emisora cristiana en español en la ciudad de Amarillo, Texas, la primera estación de radio cristiana en español en Amarillo, Texas. Ahora, fíjese usted, esta estación de radio ya está predicando, ya está compartiendo el Evangelio de Jesucristo, y es la única estación de radio. Pero me habla el hermano, el dueño de esa estación de radio, un hombre al que aprecio mucho, de hecho es una persona de la cual nosotros
fuimos inspirados para tener el nombre de Radio Vida. Eso fue, yo me inspiré en esa estación de radio en el año 1993-96, porque era la radio que escuchábamos, Radio Vida, allá en Huéslaco. Entonces, el día que inauguramos la primera estación de radio, donde yo ya era el director, yo invité a este hermano para que fuera con nosotros y que él fuera a dedicar la estación de radio. Y siempre hemos tenido una comunicación, hemos tenido la oportunidad de encontrarnos, de desayunar juntos. Por cierto que también intercambiamos, yo tenía una radio en Brownsville, Texas, y se la cambié por una radio que él me dio ahora en Bowman, Texas, que estamos saliendo en Bowman, Texas. Saludo por cierto a mis hermanos en Bowman, Texas. Pero bueno, este hermano me dice, fíjese usted, me llama el lunes me llama, me dice: pastor, mira, yo ya estoy viejo. Dice, ya me canso, ya no puedo viajar como antes, la iglesia me absorbe. Antes yo agarraba el avión, me iba de aquí para allá, así como lo que estoy haciendo yo, ¿verdad? Yo agarro el avión y mañana amanezco en otra ciudad o en otra nación. Bueno, es lo mismo que hacía el hermano. Entonces dice, yo ya estoy viejo, ya di lo que tenía que dar, pero antes de vender mis emisoras a alguien más, yo quiero ofrecértelas a ti. Quiero que tú seas el que sigas con este ministerio en esta ciudad. Me ha ofrecido otro lugar también, ¿verdad? En otro lugar. Pero me dice, yo quiero que tú seas. Dice, tú me dijiste un día que lo único que anhelas es que la gente no se vaya al infierno. Pues eso es lo que queremos nosotros, que la gente no se vaya al infierno, que conozca de Jesucristo. Así que tú dices. Y claro, es un medio de comunicación que cuesta cientos de miles de dólares, ¿no? Y después de hablar con él y a ver cómo vamos a trabajar, bueno, gracias al Señor llegamos a la conclusión de qué es lo más importante. Así que con la ayuda del Señor, con la ayuda de Dios, con la ayuda de Dios, estaremos entrando a Radio Vida en toda la hermosa ciudad de Amarillo, Texas, y pueblos circunvecinos. Y primeramente Dios, lo que queremos es eso. Yo le he estado pidiendo al Señor y a todos mis hermanos, yo sé que muchos oran conmigo, que muchos se unen conmigo para poder orar al Padre, bendecir los pueblos, ciudades en el nombre de Jesucristo. Mire, yo estoy consciente que mucha gente lo que menos le importa es que uno ore por ellos. Yo estoy consciente de eso. Yo estoy consciente que la gente dice, yo no voy a escuchar ahí que estén ahí que meroliqueando ahí, orando en la radio. Yo estoy consciente que hay gente que lo que menos le importa es lo que hacemos nosotros. Pero también estoy consciente que cuando se les acabe la vida, cuando todo esto termine, le puedo asegurar que se van a dar cuenta, se lo puedo asegurar, vive Dios en cuya presencia estoy, que se van a dar cuenta que lo más importante de todo era lo que estábamos haciendo nosotros. Se lo puedo asegurar. Si me está escuchando algún gobernante, alguna autoridad, le aseguro, cuando todo esto termine, cuando todo esto acabe, cuando se le acabe la vida a esas personas que han obstaculizado para que se predique el evangelio, cuando se les acabe la vida, se van a dar cuenta que lo más importante es lo que estábamos haciendo. Porque lo que estamos haciendo nosotros aquí, a través de las estaciones de radio, a través de la televisión, tiene que ver con la vida eterna. Ninguna otra cosa tiene que ver con la vida eterna, sino lo que estamos haciendo nosotros, porque estamos predicando de lo que es eterno, nuestro bendito, soberano, todopoderoso Dios. Porque este cielo y esta tierra están preparados para el fuego. Todo lo que está viendo el hombre, por lo que tanto se acaba, se afana, por lo que quieren impresionar a la gente para que vean que yo también tengo. Es más, algunos disfrazan de bendición de Dios y dicen, para que vean que la bendición de Dios. Pues les voy a decir una noticia: lo que dice la palabra del Señor es que la bendición de Jehová enriquece y no añade tristeza con ella. Y si la gente cada día vive afanado y afanado buscando para poder mantener ese estatus de calidad de vida, ese estatus de comodidad, y lo que hacen es amargarse cada día la vida y apartarse y alejarse más y más del Señor, todo esto que estamos viendo se va a acabar. Está bien, mire, por favor, tampoco me malentienda. Si usted tiene para vivir cómodamente, que Dios le bendiga, pero ninguna comodidad
debe de apartarle de lo que debe ocupar el primer lugar, que es mi Padre Celestial, mi amado Dios. Si usted me dice, pero pastor, no tengo para comer, trabaje. Claro, pero pastor, no tengo para ayudar a mi familia, trabaje en el nombre de Jesucristo, trabaje. Pero ese trabajo no debe de poner a Dios en último lugar, porque la Escritura, la Biblia no se equivoca. Se lo puedo asegurar, vive Dios en cuya presencia estoy. Que Mateo 6:33 dice, mas buscad primeramente el reino de Dios y su justicia y todo lo demás vendrá por añadidura. Y eso aplica para autoridades, para gobernantes, para cualquier persona, estatus social alto, medio, bajo, cualquier persona, letrada o no letrada, cualquier persona con cualquier grado académico, lo que dice la Biblia se cumple al pie de la letra. Mas buscad primeramente el reino de Dios y su justicia y todo lo demás vendrá por añadidura. Pero pastor, usted me puede decir, pero pastor, ya lo he hecho y no ha funcionado. Sígalo haciendo en el nombre de Jesucristo. Imposible que la palabra se equivoque. Imposible que Dios mienta. Imposible. Dios obrará. Claro, solo que recuerde, por favor, muchas veces el campesino se tiene que quedar sin la semilla que en algún tiempo se la estuvo comiendo, ¿eh? Hay campesinos que por la necesidad se comen la semilla y no saben que lo que están trayendo es hambre al hogar. Pero el campesino muchas veces se deja de comer la semilla y la planta en la tierra. Y aunque por un tiempo no tiene la semilla para comer, pero está plantando la semilla en la tierra. Y cuando menos lo piense, esa semilla traerá una gran cosecha y entonces entenderá. Entonces entenderá Mateo 6:33, mas buscad primeramente el reino de Dios y su justicia y todo lo demás vendrá por añadidura. Imposible que Dios se equivoque. Esto es lo más importante, poner a Dios en el corazón del hombre, en el corazón de la humanidad. Toda nación, toda sociedad, toda familia, todo hombre, toda mujer, cualquier individuo que pone a Dios en primer lugar, tarde o temprano verá la mano bendita de Dios moverse en su favor. Tarde o temprano verá a Dios moverse en su vida. Pero ponga a Dios en primer lugar. Ponga a Dios en primer lugar y le aseguro que tarde o temprano usted vendrá y dirá, pastor Julián, tenía usted razón, se tardó. A veces yo quería que la cosecha viniera en mi tiempo, pero Dios trajo la cosecha en el tiempo de él y aquí estamos. Créame, se lo digo en el nombre bendito y santo de Jesucristo. Así que en el tiempo que Dios nos da en este planeta Tierra, pongamos a Dios en primer lugar y pongamos a Jesucristo en el corazón de todos aquellos que quieran conocer de nuestro amado Señor y Salvador Jesucristo, que eso es lo que estamos haciendo a través de Ministerios Vida. A través de Ministerios Vida, si algo hacemos a través de Radio Vida, Vida TV, a través de las redes sociales y de todos los medios que Dios nos da, lo único que anhelamos es que la gente no se vaya al infierno, que la gente conozca de Jesucristo, nuestro bendito Señor y Salvador, el único que puede darnos vida y vida en abundancia, el único que puede llevarnos al cielo, pues Él es el camino, la verdad y la vida, y nadie se puede acercar al Padre si no es por medio de Él. Por eso en esta maravillosa mañana, gracias por ser parte de Radio Vida. Y saludo en este maravillosísimo día. Este es el momento para que usted me mande un saludito. Saludo a todos los hermanos que están a través de Radio Vida 1480, a través de Radio Vida 1150 AM en Bowman, Texas, a través de Radio Vida 94.9 FM en toda la parte en el noroeste de Houston, a través de 94.9 FM, llegando hasta Katy, Georgia, hasta Katy, Texas. Ay, se me atravesó Georgia. Tengo en mi mente Georgia, no se ha quedado fuera de mi corazón. Georgia. Bueno, pero entonces, para toda la gente a través de Radio Vida 94.9 FM, a toda la gente que está en sintonía de Radio Vida, le bendecimos en el precioso y maravilloso nombre de Jesucristo. A toda la gente linda en Durango, Dios le bendiga mucho. Oiga, a toda la gente de Durango que puse un anuncio que para este viernes vamos a estar por allá, pero no, mire, estoy cambiándolo para el día lunes, porque ayer hablando con mi hermano Lalito,
poquito. Dice, dice, pastor, yo creo que mejor día que usted puede venir es el día lunes, porque el lunes es cuando la gente, no hay culto en ninguna parte. Entonces los que quieran, bueno, aunque nosotros estamos invitando a la audiencia de Radio Vida para que me acompañen en este caso sería este lunes que viene, ¿ok? Este lunes que viene, que vendría siendo, a ver, ¿qué? 26, 27, 28, 29, ¿verdad? Lunes 29 de julio, sí es 29 de julio, a ver, vamos a ver. Vamos a ver, déjeme ver, por favor, vamos a ver, 29, lunes 29 de julio. De junio, perdón, lunes 29 de junio. Entonces ahí nos vamos a ver en Durango, con la ayuda del Señor. Dios bendiga a todos los pastores. Le mando un saludo por ahí al pastor Felipe Noriega Villarreal. Lo apreciamos, lo bendecimos. A todos los pastores que participan en Radio Vida 87.9 FM, Dios les bendiga mucho a toda la gente. Radio Vida Durango, a mí me llama la gente, me pide que ore por ellos. Bueno, yo quiero hacer una reunión para que los pastores sean ahí los que estén siempre atentos, sirviendo a la gente, sirviendo a las personas que escuchan Radio Vida y que tienen tanta necesidad. En Durango también hay tanta necesidad y la gente me llama cada rato para pedirme que ore por ellos, y yo lo hago, pero siempre es necesario que alguien esté ahí cerquita, que alguien esté cerquita. Y quiero invitar a los pastores para que haya un grupo especializado en atender a estas personas, a los hermanos que nos llaman para que necesitan ayuda. Amén. Entonces les mando un saludo para toda la gente linda de Durango. La gente linda de Durango tiene la bendición de tener una ciudad muy especial, muy hermosa, una ciudad tranquila, una ciudad particular y espectacular. Particular y espectacular. Dios bendiga a toda la gente de Durango, ¿ok? Pero bueno, resulta que Puebla no se queda atrás, porque Puebla también es, por algo le dicen la chula Puebla, ¿ok? Aquí en Puebla todos estamos chulos, y si no estamos chulos, chulos, aunque sea de nombre, estamos chulos. Pero bueno, saludos para toda la gente linda a través de Radio Vida 97.5 FM. Buenos días, ¿cómo están? A toda la gente linda que escucha en Atlixco, en Yehualtepec, en Tepeaca, en cualquier lugar. Lugar donde quiera que usted esté en sintonía de Radio Vida, en toda Puebla, en todas las áreas circunvecinas de Puebla, que Dios les bendiga grande, abundantemente. Le bendecimos en el maravilloso, bendito, glorioso, precioso nombre de Jesucristo. Bendecimos su vida, bendecimos su vida. Eso es todo lo que anhelamos, bendecir su vida en ese nombre precioso y maravilloso de Jesucristo. Gracias a toda la gente linda que está en sintonía de Radio Vida. Gracias, le bendecimos en el nombre que sobre todo nombre, en el nombre poderoso de Jesucristo.

Bueno, y saludamos a todos mis hermanos y mis amadas hermanas que están a través de la sintonía de Radio Vida en cualquier lugar. Mándeme un mensajito. Mi teléfono es 713. Si está usted dentro de los Estados Unidos de Norteamérica, mi teléfono es 713-374-5027. 713-374-5027. Si está usted dentro de los Estados Unidos de Norteamérica. Si está usted en México, el número es 22-22-99-99-76. Anótelo, por favor. 22-22-99-99-76. 22-22-99-99-76. Mándeme un mensajito. Dígame, pastor, por aquí estamos. En cualquier lugar, donde quiera que usted se encuentre, mándeme un mensajito y dígame, pastor, aquí estamos. Estamos escuchando Radio Vida y estamos siendo edificados a través de Radio Vida. Buenos días en esta hermosa mañana para Isis Acosta, para Elia Trejo. Buenos días, bendiciones para Guille Rosas. Dice, gracias a Dios por un día más. Bendiciones a todos los radioescuchas. Bendiciones, buenos días. Mi hermana Londra, como cada día, siempre reportándose. Dice, buenos días, pastor. Que la presencia de mi Señor le acompañe en todo momento. Que así sea. Bendiciones, buenos días. Dice, gente bonita, preciosa, linda, chula y hermosa. Que Dios les bendiga. Que Dios les bendiga. Que Dios les bendiga. Gracias, buenos días en este maravillosísimo día. Bendiciones para todos los que están en sintonía de Radio Vida. Isabel Morales dice, buenos días, familia hermosa de Radio Vida. Amén. Gracias, buenos días. Mi hermana Luz Hernández dice, buenos días, pastor. Toda la gente bonita del sur los llene de sus bendiciones. Gracias, que así sea. Buenos días para usted también. Bendiciones en este maravillosísimo día. Mi hermano Luis Chávez, mi hermano Luisito, tiene años que no sé de él, pero está ahí porque nos está escuchando y está a través de las redes sociales. Buenos días, que Dios me lo bendiga mucho. Bendiciones en este maravillosísimo día. Salud para Alejandra Vázquez, Dios le bendiga mucho. Mi hermana Juliana dice, amén, buenos días, mi pastor, bendiciones para toda su familia, un saludito para su esposita y para todos los que nos escuchan en Radio Vida, amén. Gracias, mi amada hermana Juliana Delgado, buenos días, bendiciones. Bendiciones para Guadalupe Pérez, bendiciones en este maravillosísimo día. Mi hermana Nena Lara dice, buenos días, pastor Julián, Dios bendiga su vida, su matrimonio, su familia, sobre todo su ministerio en nuestro Señor Jesucristo, gracias, buenos días, bendiciones. Mi hermana Alondra Meyer dice, bendiciones, pastor, buen día, buenos días, mi amada hermana Alondra, que Dios me la bendiga grandemente. Dice mi hermana Alejandra Vázquez, buenos días a toda la audiencia y a usted, bendiciones, pastor, bendiciones, mi amada hermana Alondra, mi amada hermana Alejandra, un abrazotote, que el Señor le bendiga grandemente en este maravillosísimo día. Mi hermana Lilian Osorio, bendiciones, dice, Dios me le bendiga, mi pastor Julián Herrera, que el ángel de Jehová campe alrededor de usted y de todos nosotros, un abrazo fuerte, bendiciones, en el nombre de Jesucristo. Mi amada hermana Angélica dice, buenos días, pastor Julián, Dios le bendiga grandemente a usted y a mi amado hermano Joel Neftalí, que Dios le bendiga mucho, que por cierto, este fin de semana, este fin de semana hay un evento muy maravilloso que está anunciando, me imagino que es familiar, amigo, alguna persona muy allegada a nuestro hermano Joel Neftalí, y van a tener a un predicador desde Ecuador. Sí, ¿verdad? Desde Quito, Ecuador. Yo creo que sí. Por ahí está saliendo el anuncio en la radio. Estamos, por cierto, para todos los pastores, ministros, ministerios, Radio Vida ya ha abierto el espacio para todos los que quieran anunciar sus eventos, congresos, campañas evangelísticas. Usted puede comunicarse conmigo aquí. Estoy hablando de México porque en Estados Unidos siempre ha estado abierto, ¿verdad? Pero si usted quiere anunciarse, usted puede llamarme. Mi teléfono es 22-22-99-99-76. 22-22-99-99-76. Para toda

Yo soy el preacher, el predicador, yo soy el que soy el que limpia, el que lava la ropa, el que plancha la ropa, el que limpia la casa, el que limpia el templo, el que el orquesta, el pastor orquesta, dice, buenos días, dice mi hermana Juliana, dice, bendiciones pastor para sus nietos, y un saludito para Mateo, qué lindo niño, saludos, gracias, muchas gracias, mis nietos son preciosísimos, nada más que Mateo vive con nosotros, así es que Mateo, pues, Mateo se está formando, a nuestro carácter, dice la pastora, dice, pero se parece, Mateo, hasta como eres tú, dice, así de hyper, Mateo es así, bueno, pues, yo qué culpa, buenos días, gracias por su saludo para mi amado príncipe, Mateo es mi príncipe. Es mi príncipe, Mateo. Mi hermano Zoila dice, Dios me lo bendiga, hermano Pastor Julián, que el Altísimo lo siga bendiciendo, nuestro Padre Celestial, amén, gracias, buenos días, saludos para todos los que están en sintonía de Radio Vida, buenos días, dice, a ver, mi hermana, dice, hola Pastor, pido oración por familia Lozada Zamora, en la madrugada murió un familiar en el hospital Zacatelco, Tlaxcala, él se llamaba Víctor Lozada Zamora, bueno, oramos por la familia Zamora, la familia Lozada Zamora, en el nombre de Jesucristo, que Dios les dé, ojalá que sean cristianos, porque qué difícil es ir a predicar a un funeral donde la familia o donde el que murió no era cristiano. Es difícil en el sentido de que, pues no puedes decir mentiras, yo no podría decir, no se preocupen, está en el cielo, ya está descansando, no es cierto. Mire, le voy a decir algo que tal vez, si le duele, perdóneme, pero no puedo por tratar de quedar bien con usted, no puedo mentirle, porque los mentirosos, a la luz de lo que dice Apocalipsis 21:8, los mentirosos tendrán su parte en el lago que arde con fuego y azufre, que la muerte segunda. Y yo no quiero irme al infierno, yo quiero estar con mi amado Dios. Pero para estar con mi amado Dios, no solamente debo de recibir a Jesucristo como mi Salvador, sino de mantenerme en esa nueva vida en la que Dios me ha dado por medio de Jesucristo, su Hijo amado. Y dentro de esa nueva vida que el Señor me ha dado, yo debo desechar toda mentira. O sea, no por tratar de quedar bien, le voy a decir una mentira, porque entonces me expongo a irme al infierno. Yo quiero estar con mi amado Dios. Si usted me invita a que vaya a un funeral, yo voy a ir. Voy a ir o voy a mandar a una persona, pero no vamos a echar mentiras. Si la persona no recibió a Jesucristo como su Salvador, ni siquiera nuestro mensaje va a ser enfocado a la persona. Hay personas que esta semana me llamó una persona o me mandó un mensaje, una persona me dice, por favor, le pido que ore usted por tal persona que se murió ayer, y me dicen que orara por la persona que se murió. No, por la persona que se murió ya no, ninguna oración vale. Eso nos enseñaron, nos mal informaron. Ninguna oración sirve o funciona para la persona que ya se fue. Ya no. ¿Se acuerda usted lo que dice el Evangelio de Lucas, capítulo 19, versículo 16 en adelante? Evangelio de Lucas, capítulo 19, versículo 16 en adelante, la historia del rico y Lázaro. El rico, estando en el infierno, estando ya en el Hades, esa es una historia que narró el bendito Cordero de Dios, nuestro amado Señor y Salvador Jesucristo. Y Jesucristo dijo muy claramente, me extraña que aquellos que oran por la gente que ya murió no conozcan esta historia. Jesucristo es el que narró esta historia. Jesucristo dice la Biblia muy claramente en Lucas 19, versículo 16 en adelante. Dice que el rico le clamó al padre Abraham y le dijo que enviara a Lázaro para que fuera y le predicara o les testificara a sus hermanos para que no fueran a ese lugar de tormento. Y la respuesta del padre Abraham, según la historia que narra nuestro bendito Señor y Salvador Jesucristo,

0: la historia narrada por los labios del Señor Jesucristo es que la respuesta del padre Abraham fue: no se puede. O sea, toda petición es negada para todos aquellos que ya están en ese terrible lugar de tormento. Toda petición. Mire, déjeme leerle la historia para que vea usted. Mire, déjeme leerle la historia, porque de esa manera, si usted la lee, conmigo, entonces usted se va a dar cuenta que es una historia real, verídica. Perdón, Lucas 16, capítulo 16, versículo 19 en adelante, ¿ok? Lucas capítulo 16, versículo 19 en adelante, dice: había un hombre rico que se vestía de púrpura y de lino fino, y hacía cada día banquete con esplendidez. Estoy leyendo Lucas capítulo 16, versículo 19 en adelante. Lucas capítulo 16, versículo 19 en adelante. Le había dicho al contrario la porción bíblica. Es Lucas capítulo 16, versículo 19 en adelante. Dice: había un rico que se vestía de púrpura y de lino fino, y hacía cada día banquete con esplendidez. Había también un mendigo llamado Lázaro, que estaba echado a la puerta de aquel lleno de llagas, y ansiaba saciarse de las migajas que caían de la mesa del rico, y aún los perros venían y le lamían las llagas. Aconteció que murió el mendigo y fue llevado por los ángeles al seno de Abraham, y murió también el rico y fue sepultado. Y en el Hades, alzó sus ojos estando en tormento, o sea, el rico, ¿verdad? Y en el Hades alzó sus ojos estando en tormento, y vio de lejos a Abraham y a Lázaro en su seno. Entonces él, dando voces, dijo: Padre Abraham, ten misericordia de mí, y envía a Lázaro para que moje la punta de su dedo en agua y refresque mi lengua, porque estoy atormentado en esta llama. Pero Abraham le dijo: Hijo, acuérdate que recibiste tus bienes en tu vida, y Lázaro también males, pero ahora este es consolado aquí y tú atormentado. Además de todo esto, una gran cima está puesta entre nosotros y vosotros, de manera que los que quieren pasar de aquí a vosotros no pueden, ni de allá pasar acá. Entonces le dijo: Te ruego, pues, padre, que le envíes a la casa de mi padre, porque tengo 5 hermanos, para que les testifique, a fin de que no vengan ellos también a este lugar de tormento. Y Abraham le dijo: A Moisés y a los profetas tienen, óiganlos. Él entonces dijo: No, padre Abraham, pero si alguno fuere a ellos de entre los muertos, se arrepentirán. Mas Abraham le dijo: Si no oyen a Moisés y a los profetas, tampoco se persuadirán, aunque alguno se levantare de los muertos. ¿Se da usted cuenta? Para todos, o sea, no hay respuesta positiva para todo aquel que ya murió. Sea que tenga el deseo de salir de ese lugar, o sea que alguien externo, alguien de acá de la tierra, pida una oración en favor del muerto, ya no se puede. Ya el que murió, ya perdió la oportunidad. Por eso es que yo le digo, mi eslogan, este es un eslogan muy personal, este es un eslogan muy personal de Radio Vida: la vida no es otra cosa sino la oportunidad que Dios nos da para elegir dónde queremos pasar la eternidad. Apréndase ese eslogan que yo escribí, ese eslogan que describe la realidad de lo que estamos haciendo: predicar el evangelio para que la gente pueda aprovechar la vida, porque si se le va la vida, se le acabó la oportunidad. La vida no es otra cosa sino la oportunidad que Dios nos da para elegir dónde pasar la eternidad. Apréndaselo ahí, escríbalo. Fue en una ocasión el Señor me inspiró para poder describir esto. O sea, para no decir tantas cosas más así de simple: la vida no es otra cosa sino la oportunidad que Dios nos da para elegir dónde pasar la eternidad. Se lo vuelvo a repetir: La vida no es otra cosa, sino la oportunidad que Dios nos da para elegir dónde pasar la eternidad. Sí, porque hay gente que dice, no, es que la vida es una y hay que vivirla, hay que gozarla, hay que darle vuelo a la hilacha, que ya después lo bailado, ¿quién nos los quita? No, cuidado con eso que está usted escuchando. Cuidado con lo que han sembrado en su corazón, cuidado. La vida no es otra cosa, sino la oportunidad que Dios nos da para elegir dónde queremos pasar la eternidad. Así que, amados, cuando una persona me llama para decirme, pastor, ore por la persona que ya murió. No, yo no voy a orar por la persona, porque Dios no me llama a orar por las personas que ya murieron. A ellos ya se les acabó la oportunidad. Sin embargo, quiero predicarle a toda la gente que está viva, compartirles el evangelio para que en vida tengan la oportunidad de recibir en su corazón a Jesucristo como su único y suficiente Salvador, que tengan la bendición de poder pronunciar y decir: yo confieso que Jesucristo es mi único y suficiente Salvador. Creo que Jesucristo resucitó de entre los muertos. Creo que Jesucristo vive y ahora vive en mi corazón. Esas son las palabras maravillosas que le transportan del infierno, o más bien que le quitan de ser candidato del infierno a convertirse en ciudadano del reino de los cielos. Esas son las palabras maravillosas que le hacen hijo de Dios. Esas son las palabras maravillosas que provocan que su nombre sea escrito en el libro de la vida. Imagínese usted el momento cuando estemos ahí delante del trono de nuestro Padre Celestial, y todos aquellos que no quisieron recibir a Jesucristo en su corazón se levanten, porque al final del milenio, mire, ya sabe usted cómo se va a desarrollar el programa, ¿verdad? El programa tiene el siguiente desarrollo: en cualquier momento nosotros nos vamos para el cielo. Nosotros nos vamos para el cielo y comienza aquí en la tierra la gran tribulación. Nosotros entramos al cielo y vamos directamente al tribunal de Cristo, donde vamos a ser recompensados conforme a nuestra labor, según lo que dice la primera carta a los Corintios capítulo 3 versículo número 8 y Romanos capítulo 14 versículo número 10. Todos compareceremos en el tribunal de Cristo. Así que estaremos en el cielo. Nos vamos directamente al tribunal de Cristo. La tierra comienza a tener la gran tribulación. En el cielo comienza el tribunal de Cristo para la iglesia. Para la iglesia, no para ninguna otra persona. Para la iglesia, para los salvos, para los perdonados, para los que fuimos lavados con la sangre de Jesucristo, para los que fuimos inscritos en el libro de la vida por haber confesado a Jesucristo como nuestro único y suficiente Salvador. Así que entramos al cielo y aquí en la tierra aparece inmediatamente el anticristo y empieza a poner orden después del caos que se va a generar, porque la iglesia fue levantada para el cielo. En el momento que la iglesia sea levantada al cielo, se generará un caos terrible en todo el planeta Tierra, pues somos millones de personas que hemos recibido a Jesucristo como nuestro único y suficiente Salvador. Así que es necesario que entre el anticristo para que ponga paz, según lo que dice Apocalipsis capítulo número 6. Y vi un hombre, dice la Biblia, un personaje que viene en un caballo blanco venciendo y para vencer, y es lo mismo que dice el Señor Jesucristo en Mateo capítulo 24 versículo 4 en adelante. Dice que mira que nadie se engañe, porque vendrán muchos en mi nombre diciendo yo soy el Cristo, y a muchos se engañarán. Ahí es donde entra el anticristo para engañar a toda la humanidad. Y el anticristo se establece en la tierra por 7 años. Son los mismos 7 años que estaremos en el cielo en las bodas del Cordero. Esos 7 años el anticristo se establece en la tierra, los primeros 3 años y medio, congraciándose con toda la humanidad, con toda la humanidad, con todos los países. Tendrá la habilidad para crear alianzas, tendrá habilidad para crear alianzas con el mundo islámico, alianzas tan fuertes que lo que dice el Señor Jesucristo en el capítulo 24 de San Mateo versículo número 15, que el anticristo hará una alianza tan poderosa que se edificará el tercer templo en Jerusalén. Jerusalén, y a ese tercer templo entrará el anticristo para profanar el lugar sagrado, lugar santísimo. Entrará, profanará el lugar llevando a cabo un sacrificio inmundo, y entonces después de esa, ahí está el partiaguas, lo que dice Daniel. Daniel capítulo 9, versículo 24 en adelante, ahí se comienza prácticamente a narrar todo lo que habla de la gran tribulación. El versículo número 27, Daniel 9, 27, ahí habla de la última semana, de la semana de la gran tribulación, partida por la mitad. En esa última semana, los 3 años y medio son paz y seguridad, mucha paz, mucho gozo, mucha alegría. Mucha gente se va a gozar de que ya no estemos aquí, que ya no estemos en la radio. Decía, estos nomás nos asustaban, nos atemorizaban. Ese pastor Julián nada más estaba predicando que Cristo iba a venir y que no, se los llevaron los extraterrestres. Van a decir, vinieron los extraterrestres. Y algunos van a decir, se cumplió lo que decía la canción aquella, los marcianos llegaron ya y se llevaron a los cristianos. No fueron los marcianos, no fueron los extraterrestres. Vino el Rey de Reyes y Señor de Señores, cumpliendo su palabra, lo que dice San Juan capítulo 14, versículo número 1 en adelante. Jesucristo dijo, no se turbe vuestro corazón, creen en Dios, crean también en mí. En la casa de mi Padre muchas moradas hay, si así no fuera, se los hubiera dicho. Voy pues a preparar lugar, y si me fuere y os prepararé el lugar, regresaré otra vez y os tomaré a mí mismo, para que donde yo estoy, todos vosotros podáis estar. Se va a cumplir lo que dice el apóstol Pablo en la primera carta a los Corintios capítulo 15, versículo 51, he aquí os digo un misterio, no todos dormiremos, pero todos seremos transformados en un abrir.
1: En cierta ocasión, un conductor se desplazaba por una de las autopistas de su país a una velocidad excesivamente alta, cuando de repente, justo después de una curva, aparece un hombre parado en medio de la vía, haciendo señal de parada con los brazos y de una forma desesperante. El conductor, sorprendido y a la vez asustado, toca insistentemente la bocina para ver si así el individuo se quita del camino. Pero fue inútil. El hombre seguía haciendo la señal de pare con sus brazos. «Debe de estar loco», dijo el conductor mientras pisaba el freno, provocando un fuerte chillido y dejando 2 largas marcas negras en el pavimento, logrando así detener el auto antes de chocar con aquel hombre. Muy enojado, se baja del auto y, estrellando la puerta, se dirige hacia el hombre y le dice, «¿Acaso no tienes ojos? ¿No ves lo peligrosa que es esta carretera y te atraviesas en ella como si nada? ¿O acaso eres loco para no ver el peligro que corres?» «No, señor, no estoy loco», le contestó el individuo. «Lo que pasa es que el puente que está en la próxima curva acaba de desplomarse, y sabía que si no hacía algo, usted en este momento ya estaría muerto. Tuve que arriesgar mi vida para ver si podía salvar la suya». Quizás, en la carretera de tu vida, algún cristiano loco, entre comillas, te ha obstaculizado el paso para hablarte del amor de Dios, lo mucho que Cristo te ama, y te has enojado sobremanera porque vas muy a prisa. Quizás hoy yo esté obstaculizando tu camino, quitándote unos minutos, pero se trata de...

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3: Para recibir al Señor en los aires, y así estaremos por siempre con el Señor. O sea, se va a cumplir todo, todo lo que está escrito. Así que aparece nuestro bendito Salvador y nosotros nos vamos al cielo y comienza aquí la gran tribulación. Nos vamos al cielo porque tiene que cumplirse, porque así Dios lo dijo, capítulo 4 de Apocalipsis. Y yo vi en el cielo una puerta abierta y una voz como de trompeta que dijo: sube acá y te enseñaré las cosas que serán después de estas. Dios hablando de mil maneras. Marcos capítulo 9, versículo número 1 en adelante. Jesucristo dijo, seis días después Jesucristo tomó a Pedro, a Jacobo y a Juan y les llevó a un monte alto y se transfiguró delante de ellos. Y sus ropas parecían como de blanca nieve, tan blancas que ningún lavador las podría hacer. Y ahí apareció Elías y Moisés que hablaban con el Señor Jesucristo. Y ahí estaba Pedro, Jacobo y Juan viendo el arrebatamiento de la iglesia. Entonces usted verá el arrebatamiento en toda la Biblia, en toda la Biblia. Segundo libro de Reyes, capítulo número 2, usted ve ahí a Elías siendo levantado al cielo en un torbellino. Dios se lo llevó para traerlo al capítulo 9 de Marcos para que nos enseñara cómo iba a suceder el arrebatamiento de la iglesia. Vivos nos vamos si estamos vivos, y los que están muertos en el cuerpo, vienen sus almas, toman su cuerpo se glorifica, según lo que dice el apóstol Pablo en la primera carta a los Corintios, capítulo 15, versículo 51. El cuerpo se glorifica, y tanto los vivos como los que están muertos nos vamos al cielo para encontrarnos en las nubes a nuestro bendito Salvador, y entramos al tribunal de Cristo. Y luego, después del tribunal de Cristo, nos vamos a las bodas del Cordero, lo que dice Apocalipsis capítulo número 19. Después del capítulo número 19, la iglesia, en el capítulo 19 de Apocalipsis, la iglesia se une con Cristo, ¿ok? Y entonces usted empieza a leer versículo número 10 en adelante del capítulo 19 de Apocalipsis, y entonces venimos a la tierra, ¡ay, Padre Santo de la Gloria! Y ahí se cumple lo que vio Zacarías capítulo 12, 13 y 14, ahí se cumple. Porque entonces venimos a la tierra y viene el Rey de Reyes y Señor de Señores. Al final de los 7 años de la gran tribulación, que es al final también de las bodas del Cordero en la tierra, en el cielo. Al final de la gran tribulación en la tierra, al final de las bodas del Cordero en el cielo. En el cielo se lleva a cabo las bodas del Cordero, en la tierra se lleva a cabo la gran tribulación. Pero al final de la gran tribulación en la tierra y al final de las bodas del Cordero en el cielo, venimos con Cristo en caballos blancos, vienen todos los ejércitos, o sea, la iglesia, ya venimos con nuestro bendito Señor y Salvador Jesucristo. Eso usted lo puede leer en Apocalipsis capítulo 19, y viene, y en su muslo derecho dice: Rey de Reyes y Señor de Señores, aleluya. Y Zacarías capítulo 12, 13 y 14, dice la Biblia, que entonces viene nuestro bendito Salvador, pone su pie sobre el monte de los olivos, el monte de los olivos se parte en dos, y ahí se establece el reino del Señor, porque ahí establece Jesucristo su reino en ese lugar. Cuando usted va para Jerusalén, usted, los que han visitado Jerusalén, ahí en el Monte de los Olivos, si usted se sienta mirando a Jerusalén, ahí está la ciudad de David amado a mano izquierda. Bueno, el valle de Josafat corre cuando venga y Jesucristo ponga su pie sobre el Monte de los Olivos. Ese Monte de los Olivos se derrite prácticamente hasta la ciudad de David, que acaba de ser descubierta, la ciudad de David, que ahí estuvimos, que pasamos, por cierto, pasamos en el arroyo de Josafat, nos metimos ahí entre las cuevas para meternos en un arroyo impresionante. Ahí está la ciudad de David, ahí es donde aprendimos por qué David vio a la señora aquella que después fue su esposa, la mamá de Salomón, la señora que se casó con David, pues, después de todo lo que pasó, ¿no? Bueno, ahí entendimos por qué David vio a la señora bañándose. Por la forma como estaba la ciudad de David, cómo edificaron la ciudad de David. Bueno, hasta ese lugar llega el Monte de los Olivos, que se convierte en el Valle de Josafat, y de allí nos vamos hacia el Armagedón. Cuando usted vaya a Jerusalén, si no ha ido, y si ya usted fue, a lo mejor fue usted a visitar el Monte Carmelo. Si usted fue al Monte Carmelo, en el Monte Carmelo se ve todo lo que es el Valle del Armagedón, 400 kilómetros aproximadamente a la redonda. Nadie ha construido ahí nada, nadie, no quieren tocar nada. El pueblo de Israel no toca nada de ahí, o sea, están construyendo cerca del Líbano, diferentes lugares, pero el Valle del Armagedón no lo tocan para nada. ¿Por qué? Porque ahí se va a llevar a cabo la última batalla. En ese lugar, cuando el pueblo de Israel esté siendo acorralado por todas las naciones. Y mire, escúcheme bien lo que le voy a decir. No me gusta decir esto, no me gusta decirlo, pero ya vimos un poquito. No me gusta, le voy a ser sincero, no me gusta. Es más, me dio tristeza lo que pasó hace unos días. Me dio tristeza porque de alguna manera el presidente de Estados Unidos no solamente dijo que gracias a él Israel estaban vivos. Eso no es cierto. Con todo el respeto que me merece el presidente, pero eso no es cierto. Israel está vivo. Israel permanece. Israel sigue siendo una potencia mundial. Vivos. Eso no es cierto. Con todo el respeto que me merece el presidente, pero eso no es cierto. Israel está vivo, Israel permanece, Israel sigue siendo una potencia mundial. Desaparecido y siguen desapareciendo. E Israel sigue ahí. Y eso no es de ahorita, eso es de siglos y miles de años. Pero aparte de eso, me dio tristeza porque de alguna manera, por cuestiones políticas, pues se prefirió tomar un camino que convenía, según políticamente convenía a los Estados Unidos. Pero no, nunca va a convenir dejar al pueblo de Israel. Por favor, mire, independientemente de lo que usted escuche, independientemente de lo que digan del pueblo de Israel, siga bendiciendo al pueblo de Israel. Génesis capítulo 12, versículo número 3. Dios lo dijo. Escúcheme, Dios dijo así. Lea usted lo que dice Génesis capítulo 12, versículo 3. Al que te bendiga lo bendeciré, y al que te maldiga lo maldeciré, y benditas serán en tu simiente todas las naciones de la tierra. Por eso es que Dios bendice a la nación de Israel. Recuerde que Dios nos dio tres regalos a través del pueblo de Israel: el conocimiento de Dios, la palabra de Dios y al Hijo de Dios, a Jesucristo nuestro Salvador. Así que por más que quieran, nunca van a poder destruir al pueblo de Israel, nunca, nunca. Porque Dios está con ellos. Nos conviene congraciarnos con ellos, por favor. Nosotros somos el injerto. Del árbol malo fuimos injertados en el árbol bueno. Porque todo se origina en Abraham, el padre de la fe. Todo se origina en Abraham, el padre de Isaac, Jacob y de las 12 tribus de Israel. Todo se origina ahí. Así que, ¿quién soy yo para venir y a desearle mal a la nación de Israel? Por favor, es una insensatez. Cualquier persona, en cualquier lugar que esté, en cualquier grado de autoridad que se encuentre, escúcheme bien, es una insensatez maldecir al pueblo de Israel o desearle mal al pueblo de Israel. Y pobres de aquellos que se unen con aquellos que maldicen al pueblo de Israel, porque les va a ir como en feria, les va a ir mal. Bendiga, mejor bendiga. Dios lo dijo. Usted lo puede leer ahí, Génesis.

12:3, al que te bendiga lo bendeciré, y al que te maldiga lo maldeciré, y benditas serán en ti todas, y benditas serán en tu simiente todas las naciones de la tierra por causa de Jesucristo. Como Jesucristo viene a través de Abraham, Isaac y Jacob, entonces todos ahora somos benditos porque llegó la salvación por medio de Jesucristo a la tierra. Llegó la salvación, pero Jesucristo viene de la descendencia de Abraham, de Isaac y de Jacob. Dios decidió así. ¿Quién puede ir y decir lo contrario? ¿Quién puede? O sea, ¿cómo puede el barro decirle al alfarero, no lo hagas de esta manera? El alfarero es el alfarero. Así que llegará el momento cuando la gran tribulación esté a punto de terminar y nosotros en el cielo hayamos terminado las bodas del Cordero, donde nos unimos con Cristo por los siglos y de los siglos. Nos unimos con Cristo por los siglos y de los siglos. Entonces venimos a la tierra. Jesucristo establece su reino milenial ahí en ese valle de Josafat, pero de ahí nos vamos hacia el valle del Armagedón, y allí en el valle del Armagedón dice que Jesucristo pisa como quien pisa el lagar, y la sangre subirá hasta los frenos de los caballos, porque en ese momento, cuando nosotros lleguemos con Cristo, todas las naciones, incluyendo Estados Unidos, desgraciadamente, incluyendo Estados Unidos, todas las naciones le darán la espalda a Israel y lo acorralarán. Tratarán de desaparecerlo, de extinguirlo, y ya cuando esté a punto de desaparecer o de extinguirlo, ahí aparecemos nosotros. Y alguien va a decir, pero ¿cómo, pastor? ¿Estados Unidos le dará la espalda a Israel? A ver, mire, recuerde usted esto. Escúcheme, por favor, toda la gente. Escúcheme con atención. En este momento, los mejores amigos del pueblo de Israel es el mundo cristiano. Se lo vuelvo a repetir. En este momento, los mejores aliados del pueblo de Israel es el mundo cristiano. ¿Por qué? Por causa de Jesucristo. Porque estamos entendidos que Jesucristo descendió de las 12 tribus de Israel, de la tribu de Judá. Jesucristo viene de ahí. Jesucristo no solamente es el Hijo de Dios, Él es el Hijo de Dios, pero Dios eligió a Abraham y a su descendencia para que de ahí viniera el Salvador del mundo, nuestro bendito Salvador. ¿Ok? Sí, o sea, me estoy entendiendo, ¿verdad? Estoy dándome a entender. Jesucristo es el Hijo de Dios, pero Jesucristo viene de la descendencia de Abraham, de Isaac y de Jacob. Así lo quiso Dios. ¿Quién puede pelear contra esa decisión? Dios lo quiso de esa manera. Dios quiso que fuera así. Pudo haber escogido, no sé, a Moctezuma, a Nezahualcóyotl, pudo ver a Cuauhtémoc, qué sé yo, pudo ver, pero no, Dios eligió a Abraham, para que de ahí viniera la descendencia de nuestro bendito Señor y Salvador Jesucristo. O sea, de ahí apareciera el Hijo de Dios, el Rey de Reyes y Señor de señores. Entonces, viene Jesucristo de la descendencia de Abraham, de Isaac y de Jacob. Y cualquier persona que quiere hacerle daño al pueblo de Israel, simplemente se opone a lo que Dios ya dijo, a lo que ya Dios ha establecido. Una vez más, ¿quién puede pelear contra Dios? Caramba, ¿quién puede? Es la peor insensatez tratar de ir en contra de lo que Dios ha dicho, en contra de lo que Dios ha establecido. Si ya Dios lo estableció de esa manera, si ya Dios lo quiso decir, oh, claro que en este momento mucha gente me puede criticar, pueden decir que estoy mal, está bien. Usted puede decir lo que usted quiera. Usted puede creer lo contrario, porque yo no soy quien se va a meter en su cabeza y obligarlo para que crea usted lo que yo le estoy diciendo. No,
Pero la Biblia lo dice, para nosotros la Biblia es la máxima regla de fe y conducta a través de la cual Dios se ha dado a conocer. No hay otro lugar, no hay otro medio, es la Biblia bendita, la palabra que ha sido perseguida y que algunos dicen que la inventaron, que la escribieron, que Constantino la escribió para favorecer al pueblo, a la nación romana o al pueblo romano, que todo fue un invento de los hombres. Diga usted lo que diga, la Biblia es la palabra de Dios y a través de ella Dios se ha dado a conocer. Y cuando estemos en el cielo, cuando estemos en el cielo, uno de los libros que se va a abrir va a ser la Biblia. Se va a abrir el libro de la vida, se va a abrir el libro de los hechos, pero también se va a abrir la Biblia, el libro de la vida, para ver si nuestro nombre está escrito en el libro de la vida, según lo que dice Apocalipsis 20:15. Se va a abrir el libro de los hechos porque todo está siendo escrito, pero también se va a abrir la Biblia, porque la Biblia es la palabra de Dios, a través de la cual Dios ha establecido sus ordenanzas, sus preceptos, sus pactos, sus dispensaciones. Todo está en esa bendita palabra. Pactos y dispensaciones, mandamientos y preceptos, todo está en esa bendita palabra. Y a través de ella, Dios nos ha dado a conocer sus designios, su voluntad, todo lo que Él es. Así que entonces, permítame regresar, es que luego me voy, permítame regresar, por favor. El punto de todo es que cuando el pueblo de Israel esté siendo ahí, esté a punto de ser exterminado, ahí apareceremos nosotros. Y Jesucristo, con el resplandor de su venida y con la espada de su boca, dice que fulminará a todos ahí. Ahora, perdón, estaba comentándole, ¿por qué en este momento? Mire, nosotros, el pueblo cristiano, sean americanos, mexicanos, de Guatemala, de Honduras, de El Salvador, de Nicaragua, de chinos, de todo, de África, de cualquier lugar, el pueblo cristiano son los aliados número uno del pueblo de Israel. El mismo primer ministro de Israel, el señor Benjamín Netanyahu, él mismo está consciente de eso. El pueblo cristiano son los aliados número uno del pueblo de Israel. Ah, pero le tengo una noticia, escúcheme bien, por favor. ¿Quiénes son los que se van a ir para el cielo en el arrebatamiento? Pues la iglesia, los aliados de Israel. Los aliados de Israel se van a ir en el arrebatamiento. Los aliados de Israel nos vamos al cielo. Entonces, cuando nos vayamos para el cielo, los que se van a quedar en la tierra son inconversos, personas que hayan escuchado el Evangelio de Jesucristo, pero que no creyeron, que no aceptaron a Cristo como su Salvador. Y también se van a quedar los enemigos del pueblo de Israel. Sí. Y en Estados Unidos, que en este momento está la mayor potencia de aliados de Israel, la mayor potencia, son cristianos, pues ya no van a estar los americanos, ya no van a estar los mexicanos, ya no van a estar, porque nos vamos en el arrebatamiento. Entonces los que se van a quedar en la tierra son la gente que odia al pueblo de Israel. Así que por eso, cuando llegue el momento de unirse en contra del pueblo de Israel, se van a unir fácil, sin ningún problema. Se van a unir en contra del pueblo de Israel. ¿Por qué? Pues porque ya no están los cristianos acá, ya no estamos los que amamos a Dios y al pueblo de Israel, ya no estamos, porque estaremos en el cielo. Por eso es fácil de comprender que todas las naciones se unirán, según lo que dice Zacarías capítulo 12, 13 y 14, ahí esos tres capítulos le describen el final prácticamente. Zacarías capítulo 12, 13 y 14 describe cómo va a suceder el final, cómo van a unirse en contra del pueblo de Israel. Todas las naciones, cuando esté sucediendo eso, cuando estén a punto de darle el tiro de gracia al pueblo de Israel, nosotros vendremos con nuestro bendito Señor y Salvador Jesucristo para establecer el reino milenial. O sea, termina la gran tribulación y comienza el reino milenial, pero en ese reino,
Ese reino es la gran roca, lo que vio Daniel cuando vio la estatua, esa figura impresionante que le quitó el sueño, porque y nadie más le pudo dar la interpretación del sueño sino Daniel, porque Nabucodonosor vio la cabeza de oro, vio los pechos y los brazos de plata, el vientre de bronce y las piernas y los pies en parte de hierro, en parte de barro cocido. Y dice: así como el barro cocido y el hierro no se pueden unir, así en los últimos tiempos los reyes de la tierra tratarán de hacer alianzas, pero no funcionarán. Y en esos días es cuando una roca no cortada con mano de hombre vendrá y pegará en los pies y desmenuzará la estatua, y esa roca será un gran reino que permanecerá por los siglos y de los siglos. Esa roca es mi bendito Señor y Salvador Jesucristo. Por eso Hechos capítulo 4 versículo 11 dice: esta es la roca que fue desechada por los edificadores, la cual ha venido a ser la principal piedra del ángulo, nuestro bendito Señor y Salvador. Y versículo 12 dice: y en ninguno otro hay salvación, porque no hay otro nombre bajo el cielo dado a los hombres en quien podamos ser salvos. Ah, yo siento a Dios en esta mañana. Bendito sea el que vive para siempre. Me emociona ese momento tan maravilloso, tan glorioso. Yo quiero estar ahí. Yo quiero estar con mi Padre. Yo quiero estar con mi bendito Salvador. Yo quiero estar ahí. Yo no quiero estar en el infierno, y para eso he aceptado a Jesucristo como mi único y suficiente Salvador. Le pregunto a usted, ¿dónde quiere estar? ¿Quiere estar en el infierno esperando 1,000 años? Porque así dice la Biblia. 1,000 años, todos los que mueren sin Cristo se quedan en el infierno, no van a ser testigos de la gran tribulación. No. Todos los que ya mueren sin Cristo, todos los que mueren sin Cristo ya están en el infierno. Todos los que rehusaron creer en Jesucristo, los que blasfemaron en contra del Señor, los que pisotearon el nombre de Jesucristo, ya están en el infierno. Y todos se quedan ahí y esperan 1,000 años más. 1,000 años más. Porque en el milenio Jesucristo establece su reino milenial, el reino perfecto, donde el anciano será de 1,000 años, donde el niño será de 100 años. Imagínense, un niño de 100 años. Un niño de 100 años, así dice la Biblia. Capítulo 65, 66 de Isaías. Amados, los que murieron sin Cristo se quedan 1,000 años más. Pero los que tenemos a Cristo en el corazón, no porque seamos gente especial, no porque éramos muy santos, no porque teníamos nuestras alitas y nuestras aureolitas, no, sino porque pedimos perdón. Eso es todo lo que hicimos, pedir perdón al Padre, reconociendo nuestros pecados, reconociendo que la sangre bendita de Jesucristo nos limpia de todo pecado. No es que seamos perfectos. Jesucristo dijo: yo no he venido a llamar a justos, sino a pecadores al arrepentimiento. No son los sanos los que tienen necesidad de médico, son los enfermos. La gente que se cree muy sana, muy santa, muy, pues ellos no dicen: yo no necesito del Señor. Pero todos aquellos que creemos que hemos pecado, que hemos hecho mal delante de Dios, a lo mejor somos la gente más perversa, éramos la gente más perversa, más pecadora, pero Dios tuvo misericordia de nosotros, enviándonos su palabra y haciéndonos entender que solo la sangre bendita de Jesucristo nos puede limpiar de todo pecado. La pregunta es: ¿dónde quiere usted estar? Cuando usted salga de este cuerpo, cuando usted abandone este cuerpo, cuando deje este cuerpo, ¿dónde quiere usted estar? Porque usted tiene que estar en alguno de los dos lugares. Usted no va a quedar allí esparcido en el aire. Usted no va a quedar por ahí, que dicen algunos: no, es que tú te mueres y se acabó todo, ya desapareciste, se acabó. Mentira. Usted cierra los ojos en esta tierra y ahí es donde comienza la eternidad. Usted cierra sus ojos en esta tierra y ahí es donde comienza a vivir. Usted comienza la realidad eterna cuando deja usted de vivir esta fantasía humana. Así es. Así que, ¿dónde quiere usted estar? ¿Quiere usted estar en el infierno esperando a que llegue el juicio del gran trono blanco?
porque el juicio del gran trono blanco será al final del milenio, donde todos, el Hades, el infierno, todos, la misma muerte será enjuiciada. El mismo anticristo, Satanás, todos, Señor, los reprenda, serán lanzados al lago de fuego. Y todo aquel, en el capítulo 20, el capítulo 21, está el juicio de las naciones, el juicio de todo. Capítulo 20 y capítulo 21 de Apocalipsis. Escuche usted, por favor, escúcheme con mucha atención. ¿Dónde quiere usted estar? ¿Dónde quiere usted estar? ¿Dónde quiere usted estar? Mi consejo es: no siga huyendo de Dios. No le siga dando la espalda al Señor. Porque al que se humilla, Dios lo exalta. Pero al que se exalta, Dios lo humilla. No siga huyendo de Dios. Acepte a Jesucristo como su Salvador. Para que cuando llegue el momento, todos podamos estar con nuestro amado, soberano, todopoderoso Dios. ¿Quiere usted aceptar el regalo que el Padre nos dio por medio de Jesucristo? Porque recuerde lo que dice San Juan 3:16. Porque de tal manera amó Dios al mundo que dio a su Hijo unigénito, para que todo aquel que en Él cree no se pierda, mas tenga vida eterna. Porque no envió Dios a su Hijo al mundo para condenar al mundo. El mundo ya está bajo condenación. Dios envió a su Hijo al mundo para salvar al mundo. Jesucristo dijo en Lucas 19:10, porque el Hijo del Hombre vino a buscar y a salvar lo que se había perdido. Déjese encontrar hoy, déjese encontrar por el Señor. ¿Quiere usted recibir a Jesucristo en su corazón? Repita esta oración tan sencilla y simple, pero repítala de todo su corazón. Diga conmigo: Padre Celestial, te pido perdón por todos los pecados que he cometido. Te ruego que me perdones. Te suplico que limpies todos mis pecados con la sangre bendita que Jesucristo derramó en la cruz del Calvario. Perdóname. Señor, perdóname. Escribe mi nombre en el libro de la vida y jamás lo vayas a borrar. Yo reconozco públicamente que Jesucristo es mi Dios, es mi Rey, es mi Señor, es mi único y suficiente Salvador para gloria tuya, Padre mío. Amén, amén y amén. 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

con un niño en los brazos, pasaba delante de una caverna y escuchó una voz misteriosa que desde adentro le decía: «Entra y toma todo lo que desees, pero no te olvides de lo principal. Tienes 8 minutos, y cuando salgas, la puerta se cerrará para siempre. Por lo tanto, aprovecha la oportunidad, pero no te olvides de lo principal». La mujer entró en la caverna y encontró muchas riquezas. Fascinada por el oro y por las joyas, puso al niño en el piso y empezó a juntar en su delantal ansiosamente todo lo que podía. Agotados los 8 minutos, la mujer, cargada de oro y piedras preciosas, corrió hacia afuera de la caverna, justo antes de que la puerta se cerrara tras sus espaldas. Y justo en ese momento, recordó que el niño se había quedado adentro. Pero ya no podía hacer nada. La puerta se había cerrado para siempre. Con resignación, debió someterse al destino que ella misma había escogido, no el que alguien le había impuesto, sino por el que ella había optado. El tiempo pasó y la riqueza le duró poco. En cambio, la desesperación la acompañó por siempre. Podemos criticar severamente a la dama de esta leyenda, pero lo mismo exactamente ocurre con millones de nosotros en todo el mundo. Tenemos solo 80 años como promedio para vivir en este mundo. Y hay una voz que siempre nos advierte: no te olvides de lo principal. ¿Y qué puede ser lo principal? Por sobre todas las cosas, resolver la gran pregunta de ¿dónde pasaremos la eternidad? Cuando partamos de este mundo, ¿a dónde iremos? Si hemos obedecido al llamado de Dios, con toda seguridad iremos al cielo. Pero mientras llega la eternidad y transitamos por esta vida temporal, hay que resolver otros asuntos importantes, como son cultivar la espiritualidad, cuidar de la familia y los amigos, proveernos los recursos necesarios para el mantenimiento diario, cumplir con el propósito para el cual nacimos a este mundo y ayudar a otros seres humanos a descubrir esos propósitos y que los puedan cumplir. Usualmente las ganancias, las riquezas, los placeres materiales fascinan tanto a los seres humanos que extravían el camino, agotan su tiempo de vida y al final tienen que reconocer que se olvidaron de lo más importante. Nadie es tan tonto como para despreciar lo material, la prosperidad y los sanos placeres de la vida. Pero eso no es lo más importante. Sí es importante, pero no es lo más importante. Recuérdalo cuando vayas a comer. Puedes poner una mesa amplia y lujosa, con una bonita vajilla, con lindos cubiertos, servilletas de tela, aderezos, jugo, agua y pan. Aún los invitados pueden estar listos, pero por favor, no olvides lo principal: la comida.

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1: Estamos muy contentos de saber que muchos de ustedes están visitando nuestra página www.encuentro.ca. A través de esa página nos han solicitado que repitamos este programa que llamamos Los Guantes de mi Amigo. Así que, complaciéndoles a ustedes, aquí tienen el programa Los Guantes de mi Amigo.
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0: Deseo agradecer a todos aquellos que amablemente nos han escrito o nos han llamado para reportarnos este tu programa Encuentro. Nuestro amigo José desde San Salvador nos dice lo siguiente: quiero agradecerles por el programa Encuentro. Yo todavía no soy creyente y he estado atravesando unas depresiones terribles. Estaba a punto de suicidarme, pero sus mensajes me han hecho reflexionar. Por favor, rueguen a Dios por mí, para que también pueda yo acercarme a Él. Esta es la razón por la que todo el equipo de Encuentro dedica tiempo, esfuerzo y dinero para alcanzar a aquellos que de otra manera no serían alcanzados. Gracias a ti por apoyar esta radioemisora y también por apoyarnos en este programa Encuentro. Ya hemos enviado el microprograma que se llama ¿Dónde estás, papá? A diferentes radioemisoras a través del continente. Tengo acá dos de esos comentarios que nos animan a continuar adelante. ¿Dónde estás, papá? Es un disco compacto que hemos elaborado con 24 mini entrevistas de personas diferentes viviendo en latitudes sociales completamente diferentes. Cada uno de ellos expresa dolor, pero también nos cuenta cómo Dios sanó sus traumas. Estoy convencido que este proyecto va a traer sanidad y luz a nuestras familias. Un gerente de las radioemisoras que ya lo recibieron nos reporta lo siguiente: nadie podrá escapar al amor de Jesucristo que sobresale en cada uno de esos programas. Otra emisora desde Argentina dice: el disco compacto que nos han enviado está tan pulido que nos da orgullo transmitirlo. Bueno, agradecemos a Dios por estos reportes y nos sentimos realmente agradecidos con ustedes que han hecho de este programa Encuentro lo que es hoy. En esta oportunidad le voy a dar lectura a una historia que me hiciera llegar un buen amigo. Mientras leo y reflexionas, quiero que te preguntes, ¿cuál es mi misión en este mundo? Era la hora del almuerzo y junto con unos amigos nos sentamos al lado de la ventana de un restaurante a disfrutar nuestra comida y la conversación. Mientras charlábamos, algo al otro lado llamó mi atención. Era un hombre que deambulaba por la ciudad cargando todas sus pertenencias en su espalda. Este mal vestido hombre cargaba un letrero que decía «Trabajo por comida». Era impresionante verlo. Le llamé la atención a mis amigos y les dije «Hey, miren aquel pordiosero». Mis amigos movieron la cabeza con una mezcla de tristeza e incredulidad. Continuamos la conversación y la comida, sin embargo, la imagen de aquel hombre quedó impresa en mi mente. Al terminar de comer, cada uno de nosotros se fue por su propio camino. Yo me apresuré ya que tenía algunas cosas que hacer. Mientras me dirigía a mis quehaceres, mi alma estaba inquieta en mi interior. Sentía como que el Espíritu Santo me susurraba y me decía, «No regreses a tu oficina sin atender a este hombre». Con un poco de duda me dirigí hacia el centro nuevamente. Solo había recorrido unas cuadras cuando de repente lo vi. Allí estaba, en la escalera de una iglesia, y trataba de buscar algo en su raída bolsa. Bajé la velocidad de mi auto y empecé a observarlo. En mi interior había una mezcla de sentimientos que me impulsaban. Era un deseo de hablarle. La lógica me decía que siguiera mi camino. Era un hombre harapiento y sucio, y que yo tenía muchas cosas que hacer. Pero por esas cosas de la vida había justamente ahí un estacionamiento vacío. Era como un signo de Dios, así que decidí parar y me fui a conversar con este hombre. ¿Estás buscando al pastor?, pregunté. No realmente, me contestó medio disimulado. Solo estoy tomando un descanso. ¿Has comido algo hoy? Sí, comí algo muy temprano esta mañana. ¿Quisieras comer algo conmigo? ¿Tiene usted algún trabajo que yo pueda hacerle?, me preguntó muy cortésmente aquel extraño. No, no tengo ningún trabajo para ti, pero me gustaría que comiéramos juntos. Bueno, me respondió con una sonrisa. Mientras íbamos en el camino, le hice algunas preguntas. ¿A dónde viajas? A San Luis, me contestó. ¿Y de dónde vienes? De todos lados, pero soy originario de la Florida. ¿Cuánto tiempo has caminado? Por 14 años, respondió con firmeza y alegría. En ese instante me di cuenta que había encontrado a alguien muy especial. Ahora nos encontrábamos frente a frente en aquel mismo restaurante que hace unos minutos había estado con mis amigos. A mi juicio, su cara estaba un poco gastada para sus 38 años. Sus ojos lucían oscuros pero vivaces, y me sorprendió que él hablaba con mucha elocuencia y articulación. De pronto se quitó su sucia chaqueta, su camiseta de color rojo dejó al descubierto un gran mensaje que decía: «Jesús es mi Señor». Después de un rato me di cuenta que mi amigo se llamaba Daniel, e inmediatamente me empezó a contar parte de su historia. Cuando yo era un niño viví tiempos muy difíciles en una familia donde mis padres se divorciaron, y como adolescente no tenía dirección, así que escogí el camino de los vicios y las drogas. «Amigo, yo he cometido muchos errores», me dijo. «Pero algo pasó hace 14 años. Mientras vagaba de un lado para otro, me detuve en una playa, en un pueblo. Traté de conseguir trabajo. Noté que unos hombres estaban instalando una carpa gigante, y a su alrededor había muchos instrumentos musicales y equipos de sonido. Así que pensé que estaban preparándose para algún concierto de rock. Así fue que mi amigo Daniel consiguió trabajo. Pero la carpa no fue usada para un concierto de rock, como él pensó, sino para una campaña evangelística. Durante esas noches, Dios habló al corazón de mi amigo y él empezó a ver su vida de una forma más clara y se entregó totalmente a Dios. «Nada ha sido lo mismo desde entonces», dijo Daniel. «Ese día sentí como que el Señor me decía: Daniel, sigue caminando, pero ahora tendrás un nuevo caminar. Y así lo he hecho. No he dejado de caminar los últimos 14 años». «¿Y piensas parar algún día?», interrumpí. «Bueno», respondió mi nuevo amigo, un poco reflexivo, «algunos días son difíciles y me desanimo y parece que no vale la pena, pero me recuerdo a mí mismo que es Dios quien me ha dado este mandato. Como ve, yo reparto Biblias por donde voy. Esto es lo que hay en mi bolsa. Trabajo para comprar Biblias y un poco de comida. Luego salgo y las reparto bajo la guía del Espíritu Santo». En ese momento me quedé atónito. Mi amigo vagabundo no caminaba sin propósito. No era porque no tuviera una casa, sino porque él estaba cumpliendo una misión. Empecé a imaginarme cómo sería entrar a las ciudades, cómo me trataría la gente si yo me uniera a mi amigo Daniel. Esas preguntas quemaron mi interior. «¿Cómo es?». «¿El qué?», respondió confuso mi amigo. «Bueno, entrar a las ciudades, cargando como tú esa bolsa en la espalda y mostrando ese cartel». «Algunas veces es muy humillante», me dice mi amigo. «En algunos lugares la gente me desprecia y no quisieran que estuviera ahí». Recuerdo muy bien en una ocasión alguien me tiró un pedazo de pan ya mordido e hizo gestos que no me hicieron sentir muy bienvenido. Pero precisamente en esos momentos es cuando recuerdo que también a mi maestro lo humillaron, lo escupieron. Después de pensar eso me siento privilegiado, saber que Dios ha decidido usarme para tocar vidas y cambiar el rumbo de muchos a través de estas Biblias. Finalizamos el postre y él se dispuso a recoger sus cosas. Una vez en la calle, él me agradeció por la comida y la compañía y me miró a los ojos y empezó a decirme: «Venid, benditos de mi Padre, heredad el reino preparado para ustedes desde la fundación del mundo, porque tuve hambre y me diste de comer, tuve sed y me diste de beber, fui forastero y me recogiste». Yo sentí que mi cuerpo se estremeció y creí estar parado en Tierra Santa. «¿Necesitas otra Biblia?», le pregunté. «Claro que sí», me contestó. Y nos fuimos y compramos unas cuantas Biblias, de las livianas para que no le fueran tan pesadas en su espalda. Él muy agradecido se despidió otra vez de mí. «¿Y ahora qué harás?», pregunté para despedirme. «A buscar trabajo a la próxima ciudad. Estoy seguro que allá alguien necesita una Biblia». Su sonrisa y el calor de su espíritu irradiaba la sinceridad de su misión. Le conduje hasta la salida del pueblo y durante el camino empezó a llover. Estacionamos y descargamos sus cosas. «¿Puede usted firmar mi libro de autógrafos?», me preguntó. «Me gusta recordar a la gente que me encuentro en el camino». Le firmé su cuaderno y también le escribí una nota en la cual le decía que su compromiso con Dios y su obediencia habían realmente impactado mi vida. Además, le anoté el verso de Jeremías que dice: «Conozco los planes que tengo para ti, dice Jehová, planes de prosperidad y no de destrucción, planes para darte un futuro y esperanza. Al regresarle su cuaderno, le animé a seguir caminando y regalando Biblias, y le deseé muchas bendiciones. Gracias, y a pesar de que recién nos hemos encontrado y realmente somos unos perfectos extraños, pero te amo, me dijo Daniel. Yo también te amo, le contesté. Y así en la esquina de aquella calle muy frecuentada y bajo la lluvia, mi nuevo amigo y yo nos abrazamos. Sentí que algo profundamente dentro de mí había cambiado. Él puso sus cosas en su mochila y con su sonrisa de oreja a oreja me dijo, «Nos veremos en la Nueva Jerusalén». «Claro que sí», le respondí. Con su mochila llena de Biblias y su cartel colgando en su espalda, emprendió de nuevo su viaje mi amigo. Solo había caminado unos metros cuando se para y me grita, «Si alguna vez miras algo que te haga acordarte de mí, te pido que por favor ores por mí». «Por supuesto», le respondí, «que Dios te guarde en el camino». Y eso fue lo último que escuché de él. Ese día me quedé hasta muy tarde en mi oficina. Al salir para casa esa noche, el viento soplaba muy fuerte. Mi frente se enfrió casi inmediatamente. Abrigándome, corrí hasta mi auto. Y cuando me senté al tratar de quitar el freno de emergencia, ahí estaban. Eran los gastados guantes de mi amigo el viajero. Cuidadosamente los había doblado y había dejado encima del freno de emergencia. Al recogerlos, los oprimí contra mi pecho y le pedí al Señor que calentara las manos de mi amigo. Solo entonces es que me hicieron sentido sus últimas palabras. Si alguna vez miras algo que te haga acordarte de mí, por favor, ora por mí. Hoy sus guantes están encima de mi escritorio en mi oficina. Esos gastados guantes me ayudan a ver la gente y el mundo con nuevos ojos. ¡Qué gozo será encontrarme con mi amigo en la Nueva Jerusalén!
1: Gracias por haber sido parte del encuentro de hoy. Le voy a agradecer que me escriba a info@encuentro.ca. También puede visitarme a nuestra página en el www.encuentro.ca. O si desea escribirme una cartita postal, escríbalo entonces a Programa Radial Encuentro 225 Riverton Avenida WPG Manitoba R2L0N1 Canadá. Será hasta nuestro próximo encuentro. Soy tu amigo Ernesto Pinto, recordándote que Dios te ama y yo también.

0: El profesor de una escuela de medicina, conocido mundialmente, les puso a sus estudiantes esta situación médica. Aquí está la historia de la familia. El padre tiene sífilis. La madre tiene tuberculosis. Juntos ya han tenido 4 hijos. El primero es ciego. El segundo ya murió. El tercero es sordo. El cuarto tiene tuberculosis. Ahora la madre está embarazada de nuevo. Los padres vienen contigo para que los aconsejes. Ellos están dispuestos a tener un aborto si tú decides que eso es necesario. ¿Qué les recomiendas? Los estudiantes dieron varias opiniones individualmente, y luego el profesor les pidió que se separasen en grupos para consultar. Todos los grupos regresaron para reportar que recomendarían
1: un aborto. 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

0: El profesor ateo retó a sus alumnos con esta pregunta. ¿Dios hizo todo lo que existe? Un estudiante contestó valiente. Sí, lo hizo. ¿Dios hizo todo, caballero? Sí, señor, respondió el joven. El profesor contestó. Si Dios hizo todo, entonces Dios hizo al mal, pues el mal existe. Y bajo el precepto de que nuestras obras son un reflejo de nosotros mismos, entonces Dios es malo. El estudiante se quedó callado ante tal respuesta y el profesor, feliz, se jactaba de haber probado una vez más que la fe era un mito. Otro estudiante levantó su mano y dijo, ¿puedo hacer una pregunta, profesor? Por supuesto, respondió este. El joven se puso de pie y preguntó, profesor, ¿existe el frío? ¿Qué pregunta es esa? Por supuesto que existe. ¿Acaso usted no ha tenido frío? El muchacho respondió, de hecho, señor, el frío no existe. Según las leyes de la física, lo que consideramos frío en realidad es ausencia de calor. Todo cuerpo u objeto es susceptible de estudio cuando tiene o transmite energía. El calor es lo que hace que dicho cuerpo tenga o transmita energía. El cero absoluto es la ausencia total y absoluta de ese calor. Todos los cuerpos se vuelven inertes, incapaces de reaccionar. Pero el frío no existe. Hemos creado ese término para describir cómo nos sentimos si no tenemos calor. ¿Y existe la oscuridad? Continuó el estudiante. El profesor respondió, por supuesto. El estudiante agregó, nuevamente se equivoca, señor. La oscuridad tampoco existe. La oscuridad es en realidad ausencia de luz. La luz se puede estudiar, la oscuridad no. Incluso existe el prisma de Nichols para descomponer la luz blanca en los varios colores de los cuales está compuesta con sus diferentes longitudes de onda. La oscuridad no existe. Un simple rayo de luz rasga las tinieblas e ilumina la superficie donde termina el haz de luz. ¿Cómo puedes saber cuán oscuro está un espacio determinado? Con base en la cantidad de luz presente en ese espacio. ¿No es así? Oscuridad es un término que el hombre ha desarrollado para describir lo que sucede cuando no hay luz presente. Finalmente, el joven preguntó al profesor, «Señor, ¿existe el mal?» El profesor respondió, «Por supuesto que existe. Como lo mencioné al principio, vemos violaciones, crímenes, violencia en todo el mundo. Esas cosas son del mal». El estudiante respondió, «El mal no existe, señor, o al menos no existe por sí mismo. El mal es simplemente la ausencia de Dios. Es, al igual que en los casos anteriores, un término que el hombre ha creado para describir esa ausencia de Dios. Dios no creó al mal. No es como la fe o el amor, que existen como el calor y la luz. El mal es el resultado de que la humanidad no tenga a Dios presente en sus corazones. Es como resulta el frío cuando no hay calor, o la oscuridad cuando no hay luz.
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1: Muy, pero muy buenas tardes, audiencia bonita de Radio Vida. Dios les bendiga en esta hermosa tarde. Estamos nuevamente aquí en su programa de la hora con los abogados Reyes y Bloom, saludando a toda la audiencia en esta hermosa tarde. Que Dios les bendiga, esperando que haya tenido un excelente día, una excelente semana, pues ya este fin de semana, ¿verdad? Comenzando el fin de semana, así es que hay que tomar provecho de esta programación, hay que tomar provecho de esta hora. Recuerde que este es un programa de preguntas y respuestas. Si usted tiene alguna pregunta relacionada con casos civiles, casos criminales, pero sobre todo casos de inmigración, hay que llamar y hacer esa preguntita. Recuerde que estamos en vivo hoy, ¿verdad? En este día, así es que le invitamos para que participe. Nos puede sintonizar de lunes a viernes de 4 a 5 de la tarde. Por ahí a toda la audiencia que ya conoce este programa, este programa de la hora con los abogados Reyes y Bloom, como siempre haciendo la invitación para que comparta por ahí los enlaces, comparta por ahí el horario. Si usted conoce a alguien que necesita información de inmigración o que necesita llevar un caso, pues ahorita es el momento para que usted le pueda mandar un mensajito por ahí, mandarle el enlace del programa que está en vivo en las redes sociales, por ahí todo esto, ¿verdad? Para que más personas estemos informados, estemos al tanto de todo lo que está pasando con el tema de inmigración. Así es que muy buenas tardes, amados hermanos, amigos, radioescuchas y televidentes también. Que Dios les bendiga a todos en esta hermosa tarde. Damos gracias a Dios porque nos permite, ¿verdad?, terminar una semana más. Así es que en esta semana, en este fin de semana, en este viernes, pues es un momento, ¿verdad?, para hacer esas preguntas, porque pues vamos a estar hasta el lunes nuevamente. Así es que llame, haga sus preguntas. 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Estamos en vivo y en directo, y en esta tarde nos acompaña nada más y nada menos que el abogado Juan Reyes. Abogado, muy buenas tardes, ¿cómo está el día de hoy?
2: Bien, bien, buenas tardes.
1: Pues ahí está el abogado Juan Reyes, listo para contestar las preguntas también. 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A todos los radioescuchas, ¿verdad?, televidentes, como siempre, gracias por su sintonía, gracias por estar siempre ahí con la hora con los abogados, la hora de los abogados Reyes y Bloom, el programa estelar de la tarde, la hora con los abogados Reyes y Bloom. Un programa de preguntas y respuestas, nuevamente le recordamos, ¿verdad? Tal vez usted esté pasando por un caso de inmigración, tal vez usted conoce a alguien o usted desea tramitar un caso de inmigración, de documentar sus residencias, su ciudadanía, pues siempre le invitamos que busque, infórmese, asesórese, no caiga en una estafa por ahí, no se crea de lo que pasa, ¿verdad? Muchas veces con personas que prometen, tenga mucho cuidado, ¿verdad? Estos tiempos están muy difíciles, siempre ha estado muy difícil, pero ahorita es muy fácil, ¿verdad? De estafar a alguien por todas las redes sociales y todo ese tema de la tecnología, ¿verdad? Entonces tenga mucho cuidado, usted audiencia, usted televidente, con donde dónde va a ir a poner, ¿verdad? Este caso, con quién lo va a ir a poner. 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Y hablando de información, abogado Juan Reyes, ¿qué tiene en esta tarde para compartir con la audiencia que está esperando, ¿verdad? Siempre ese momento de alguna noticia, alguna novedad, algo que nos interese, abogado.
2: Bueno, creo que el señor Blum haya mencionado ayer, ¿verdad?, por radio, sobre las decisiones que se hicieron ayer la Corte Suprema, ¿verdad? Y aquí pues le diría a todos los TPS, ¿verdad?, incluyendo los salvadoreños o qué, que pues agárrense los pantalones, porque parece aquí que la decisión de la Corte Suprema básicamente ha decidido que pues aquí si el presidente se le antoja terminar el TPS, ya no va a haber modo de apelar o qué, porque decidieron que aquí es entre el presidente y quizás el Congreso, pero con ellos no. So, aquí ellos mismos se han lavado las manos, ¿verdad? Y aquí pues nos esperamos de aquí a septiembre a ver qué pasa con el TPS. Aquí era una decisión que hicieron para el TPS de Haití, en principal, ¿verdad? En la cual se alegaba que aquí pues el presidente estaba terminando el TPS basado de que los tenía juzgados por medio de raza, ¿verdad? El prejuicio, ¿verdad? Si se acuerda, aquí acusó a los haitianos que se comían los perros y los gatos de la gente y todo ello. Y ya se le metió en mal de terminar el TPS, y ellos alegaban que lo hacía porque es racista, ¿verdad? Que aquí reflejaba que a los negros no los quiere, ¿verdad? La corte decidió que aquí pues él no quiere a nadie. ¿Cuál es la diferencia? En que no quiere a los negros, no quiere a los cafeses, pues sale la misma. Ahí se limpiaron la mano ellos sobre ese tema. La segunda es de administrativamente, ¿verdad? El TPS, hay un procedimiento que se sentó por medio del Congreso, en la cual cuando el presidente decide que quiere terminar un TPS, que se le dé la oportunidad a opinar a la comunidad de justificar otra extensión, pero aquí él decidió nomás terminarlo de un día a noche, y era el tema de apelaciones ahí, de que él no siguió esas guías que se había sentado, Y aquí pues la Corte Suprema, aquí pues parece que está más al lado de del presidente que al lado del Congreso. So, aquí pues quizás en el futuro se le pongan restricciones a la Corte Suprema también, porque se están poniendo muy políticos en vez de ser objetivos. So, pero la realidad ahorita es que pues ahí veremos cuando llegue septiembre cómo va a actuar sobre el TPS salvadoreño, pero pues se ve más para allá que para acá. So, cuidado, gente, cuidado.
1: Muy bien, abogado, pues importante información, ¿verdad?, para todos los radioescuchas de El Salvador, ¿verdad? Esperemos, ¿verdad?, que todo esté bien, ahí con el tema de las naciones, ¿verdad?, entre los países, ¿verdad?, esos lazos que hay. Y sí, esperemos, pues por ahí, si usted tiene TPS, ¿verdad?, que tener cuidado y estar preparados. Como siempre, abogado, pues gracias por la información. Y yo creo que habría muchas preguntas acerca de todo esto, ¿verdad? Las extensiones de los TPS, se terminan en este instante que se toma esa decisión, abogado.
2: Pues esa decisión ya no es apelable, ¿verdad? Ahora, pues francamente han dicho protección temporaria es nomás temporaria, no permanente. Uh-huh. Lo que están diciendo, si ya no existe los bases para el TPS, pues entonces váyanse. Por ejemplo, aquí, digamos, si estamos viendo en ese mismo color, ¿verdad?, al TPS El Salvador, pues allá ya cambió el gobierno, ya no hay estabilidad del gobierno, la política ya se arregló allá, está mucho mejor que estaba antes, de allá del 2001, el desastre natural ya no ha ocurrido. So, aquí, ¿qué se le pone de dar extensiones al TPS?
1: Sí, ok. Muy bien. No,
2: por eso digo que pues que vayan poniéndole atención a esto, ¿verdad?
1: Sí, que se vaya a seguirnos preparando, ¿verdad?, para todo lo que pueda pasar. ¿Qué recomienda, abogado? Casarse, ¿verdad?, arreglar papeles, tener muchos hijos.
2: Si por ahí tienen una novia, que lo realicen, y si tienen aquí una novia que ya tiene 10 niños de la persona, pues que lo hagan formal.
1: Sí, ¿verdad?
2: Que
1: se
2: busque otro modo.
1: Y los abogados Reyes de Blum, ¿verdad?, le pueden ayudar con esos trámites. Si usted ya se casó, si usted ya tiene por ahí un hijo de 21 años, una hija de 21, los abogados Reyes y Blum le pueden asesorar, le pueden guiar, le pueden aconsejar cuáles son los mejores, la mejor estrategia, ¿verdad, abogado?, para proceder con unos casos de estos de familiar, de pedir al papá o de pedir a la esposa.
2: Aquí, bueno, ¿verdad?, claro que va a haber un proceso, ¿verdad? Sí, el TPS se puede acabar inmediato, pero entonces hay la situación donde aquí el gobierno va a lanzar acusaciones contra la persona, ¿verdad? Vemos aquí que sí, por el tiempo que ya tiene la gente acá, pues se va a poder utilizar la defensa de cancelación, que es basado en 10 años, ¿verdad?, y otros elementos sobre cancelación, pero a lo menos va a haber algo de remedio allí. Pero si no se extiende el TPS, pues básicamente ahí se va a acabar, ¿verdad?
1: Ok, muy bien, abogado. El TPS sabemos que son para varios países, abogado. Como Honduras y todos ellos, ¿todavía tienen o ya se los quitaron?
2: No, eso ya quedó en paz. Okay. Aquí quizás se reconsidere la decisión, ¿verdad? Digamos por medio del presidente, así como tiene el derecho de terminar algo de día a noche, pues de la noche al día puede restablecerlo, ¿verdad? Y aquí estamos hablando de Venezuela, ¿verdad?, lo que ha ocurrido ayer mismo el terremoto y todo ello, ¿verdad? Que presenta otra emergencia o qué, que quizás se proponga otra vez otra extensión. Pero pues sin más, vámonos.
1: Sí, sí. Okay, abogado, pues toda la audiencia, ¿verdad? Como siempre, siendo la invitación, si usted tiene alguna duda, alguna pregunta, temas civiles, criminales, pero sobre todo de inmigración, le invitamos para que nos marque. 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A toda la audiencia, ¿verdad?, que está por ahí en esta hermosa tarde, como siempre, ¿verdad?, haciéndole la invitación. Recuerde que los abogados Reyes y Blum le pueden ayudar, ¿verdad?, en el tema de si usted puede arreglar, si usted tiene alguna oportunidad. Ellos conocen los pormenores, ¿verdad? Ahorita el abogado Juan Reyes acaba de mencionar algo acerca del tiempo de una cancelación. No, yo sé que yo no conozco todo eso, tal vez usted tampoco conoce todo eso, pero los abogados saben, si hay alguna posibilidad, ellos van a buscar la manera de poder ayudarle. Así es que siempre busque a personas, abogados que son profesionales, que son expertos, que conocen la ley. Haga su infórmese bien, ¿verdad? Haga su búsqueda bien. De quién lo va a representar, en estos casos, ¿verdad? Que son muy, muy importantes. Algo que siempre nos dicen los abogados Reyes y Blum, sobre todo el abogado Roberto Blum, que una mala decisión, algo que se llenó mal, ¿verdad?, puede afectar el caso. Y inmigración es muy estricto con esto, así es que tengamos cuidado como tramitamos, a quién permitimos que tramite todo esto. 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A la audiencia, ¿verdad? Como siempre, ¿verdad?, invitándole para que esté siempre en sintonía. A los televidentes ahora también, pues invitándole, ¿verdad?, también para que usted participe. 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Para los que están por ahí en las redes sociales, si usted desea dejar por ahí su comentario, dejar su mensajito por ahí, con gusto lo estamos leyendo. Si usted deja por ahí ese comentario, ¿verdad?, ese mensajito, lo leemos en vivo y el abogado con gusto también le estará respondiendo a esa duda, claro que sí, esa duda. Gracias, abogado. Dice las personas con residencia pueden salir. Pues yo creo que sí pueden salir, ¿no, abogado? Pero para entrar es lo difícil. Por aquí está entrando una llamadita. Vamos a tomar esta llamadita por aquí. Radio Vida, buenas tardes. Adelante con su pregunta, por favor.
3: Sí, buenas tardes. Una pregunta que le quiero hacer al abogado. No sé si esto es temporal o ya va a ser para siempre. De las personas que tienen visa o pasaporte para cruzar para este país, de México para acá, últimamente tengo un familiar que tiene su permiso para venir para acá, pero antes se podían quedar hasta 6 meses, ya que es el límite que se pueden quedar. Ahora ya parece que le restringieron a un mes. ¿Eso es temporal o va a ser para siempre eso que hicieron ellos? Esa es mi pregunta.
2: Okay, no, sobre las visas turismo, que sea temporarias, que vienen acá por 6 meses o les dan un permiso de 6 meses, el gobierno ha puesto una pausa sobre ello, ¿verdad?, de emitir esas visas y que No, pero que sea algo permanente, no lo veo.
3: Me refiero, o sea, no permanente para que se queden aquí, no, sino que ellos tienen su trabajo allá y todos son, no son maestros, son...
2: Pues ya, por eso se le, por eso se le otorgó, ¿verdad? Y, sí, y esperan de que nomás vinieron a gastar sus pesos acá y luego se van a vivirla allá.
1: Abogado, disculpe, me parece que la pregunta del caballero es que les están dando menos tiempo para estar aquí. Él quiere saber si eso es algo que se impuso.
2: Correcto. Bueno, eso ha ocurrido todo el tiempo. A ver, lo normal ha sido 6 meses, de que lo pongan aquí de menos tiempo es discreción de parte de ellos. Es de 1 mes a 6 meses. Le pueden dar el máximo o le pueden dar lo mínimo. Pero es todo el tiempo ha sucedido ello.
1: ¿Mm? Ok.
3: Sí, nada más esa era mi pregunta. Esa es una. Y la otra que escuché la vez pasada, que escuché cuando estaba la hermana Marisa, que habló una persona que no los dejaban salir, pero que no los dejaban entrar. Eso sí está pasando, pero lugares, dependiendo por dónde vaya a entrar.
2: Bueno, no, si acaso estamos hablando, si estamos hablando de un residente que salga afuera y luego le dan batalla de allá para acá, en la frontera, sí, está sucediendo algo así. Según entiendo, aquí lo que se fijan es si tienen récord penal o que sea, no necesariamente para descalificarlos de la residencia, pero el gobierno toma el punto de que si tienen algún récord penal atrás, anteriormente, o qué, se les investiga, ¿verdad? Se les investiga y se le da inconveniente ahí en la frontera.
3: Ajá.
2: Pero,
3: abogado, ya me quité de la duda.
2: Ándale, sí.
1: Gracias a usted por llamarnos, que Dios le bendiga.
3: Dios le bendiga, buenas tardes.
1: Buenas tardes. Claro que sí, abogado, pues yo creo que esa era la pregunta que nos hacían por acá, ¿verdad? No, nada más nos pusieron, las personas con residencia pueden salir, pues yo creo que sí pueden, ¿no, abogado? Todos podemos salir, el problema es para regresar,
2: pueden,
1: ¿no?
2: Sí pueden, nomás que, como digo, pues, tienen algunos antecedentes, o que ahí... es lo más inconveniente, no quiere decir que le van a quitar la residencia o qué, ¿verdad?
1: Sí, no.
2: Y si hay un base para tratar de retirarle la residencia, lo deben, el proceso es de que lo dejan entrar, claro, retienen la tarjeta ahí en la frontera, lo dejan entrar pendiente a que le llame inmigración a una entrevista, ¿verdad? Y decidir si a esa persona de veras le van a tratar de quitar la residencia o no se la van a regresar.
1: Todo. Muy bien, abogado.
2: Pero pues... eso es un modo de hostigar a la gente para que, pues ya no quieren tanto inmigrante acá. Es la actitud, ¿no?
1: Ok, muy bien, abogado, pues ahí está a la audiencia, ¿verdad? Como siempre, invitándole para que haga su pregunta, ¿verdad? Estemos bien informados, muy, muy importante preguntar, saber, ¿verdad? Porque podemos, pues, hacernos a la idea de lo que está pasando, de lo que no está pasando, pero mientras no en verdad no sabemos lo que realmente está pasando, las leyes, todo lo que está pasando con el tema de, y más ahora, ¿no, abogado?, con el tema del mundial, ¿no?, que tanta gente que hay aquí. Entonces, pues yo creo que sí se pone más difícil, ¿no?, todo esto. Pero a toda la audiencia, ¿verdad?, siempre le hacemos la invitación, pregunte, investigue, busque abogados que usted sepa que son personas legales, como mencionaba ayer el abogado Roberto Blum, que usted puede buscar, ¿verdad?, en esta página de todo esto para ver que esos abogados estén bien, que estén legales, que tengan sus licencias. 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Vamos a tomar otra llamadita por aquí y seguimos adelante. Radio Vida, buenas tardes. Adelante con su pregunta, por favor.
4: Buenas tardes. Mi pregunta es, escuché en la televisión que todos los residentes que salgan no los dejan entrar. Puede, si decide migración que no entren, no entran. ¿Es verdad?
2: No. No es verdad porque hay un proceso. Hay un proceso. Y así son residentes y están
4: permanente.
2: Están, ¿verdad? No hay nada que batallen con ello en la frontera, digamos como antecedentes y todo ello, ¿verdad? No le veo el problema. Que pase con uno no quiere decir que va a pasar con todos. ¿Me entiende? Y aquí, ya, es el concepto que tiene la gente, le pasa a uno, le va a pasar a todos, no. Y aquí pueda que haya sucedido de esa manera, pero no quiere decir que no lo dejaron entrar, nomás quiere decir que lo detuvieron allí y posiblemente le recogieron la tarjeta, pero no queda anulada hasta que un juez decida si se anuló o no.
4: Ok. Porque sí, según aprobaron esa ley, salió en la televisión y en el TikTok, que el migración, cuando tú pasas de este lado, si sales fuera de Estados Unidos al

0: arresto o que sea, que dudan que ese arresto se haya tomado en cuenta para darles la residencia o qué. ¿Alguna duda sobre ello, verdad, en el pasado, de que si lo dijeron o no lo dijeron? Que sea, todo ello, buscan errores así. Pero si usted ha sido Angelita toda su vida acá, pues no hay problema.
1: Okay, gracias, sí. Muy amable, Dios lo bendiga.
2: Ándale, gracias a usted, Dios lo bendiga.
1: Hasta luego.
2: Hasta luego. Claro que sí, pues, sí, abogado, fíjese que por acá había otra pregunta acerca de eso. Que si hay una ley que le quita la residencia a los residentes, pero pues usted acaba de decir que no sé. ¿En qué se basaría todo eso, no, abogado? ¿Alguna noticia falsa o qué pasó? Porque aquí nos llegó una pregunta muy similar.
0: Sí, bueno, aquí pues si se atiene uno a las redes sociales y qué sea ello, pues sí, como dije, hacen una montaña de una lomita. ¿Entiendes? Y ya la gente se escandaliza, ¿verdad?
2: Okay.
0: Pero sí, son casos que sí suceden, son una situación más excepcional.
2: Ok, vamos con otra llamadita por aquí, abogado. Radio Vida, muy buenas tardes. Adelante con su pregunta, por favor.
3: Hola, muy buenas tardes. Tengo una pregunta para el abogado.
2: Adelante.
3: Sí, dice que a mí me cerraron mi caso en el diciembre de 2023. Pero yo no fui me tocaba corte en diciembre, pero la abogada me llamó y me dijo que ya no nos íbamos a presentar porque habían cerrado el caso. Entonces le pregunté que qué pasaba con mi permiso de trabajo y con el de mi hijo. Y me dijo ella que mientras estuvieran vigentes, pues podía trabajar y hacer mis taxes. Ahora, mi permiso ya se venció porque el mío se renovó por 2 años y el de mi hijo, que es menor de edad, salió por 5 años, es decir, que el de él se vence en 2028. Ahora, mi pregunta es, mi hijo tiene 13 años y él quiere salir ahorita de vacaciones para otro estado. Entonces, ¿hay algún problema que mi hijo pueda viajar en el aeropuerto y pueda viajar a otro estado?
0: ¿Cuándo dijo que se cerró el caso?
3: Se cerró en diciembre de 2023.
0: Ok. Bueno, desde esa fecha, técnicamente, usted está aquí ilegal. Si no está siguiendo otro remedio, ¿verdad? ¿Por qué razón se cerró el caso?
3: La abogada no me dijo, porque supuestamente en diciembre nosotros teníamos la corte final, y no me supo decir ella, solamente me dijo que recibió una notificación de la corte del centro diciendo que mi caso ya estaba cerrado.
0: Bueno, quizás cuando dijo que estaba cerrado, quiere decir que ya se cumplió en total, ¿verdad? Que quiere decir, si usted fue al mérito con el juez, al mérito de su caso, quizás asilo o qué, el juez sí, hizo una asilo. Decisión. Sí, uh-huh. Entonces el juez hizo una decisión de deportación o hizo una decisión de cerrar el caso, de terminar el caso, en la cual ahora usted queda aquí ilegal, como que si inmigración nunca la detuvo. ¿Sí? Esa misma fecha, probablemente su permiso de trabajo ya no valió, ni la del niño de 5 años. El plástico sí tiene validez hasta 5 años o que sea, que le vale al empleador, pero el empleador no sabe que esa tarjeta técnicamente ya no tiene valor. Mientras que engaña al empleador, pues bien.
3: Ok, entonces técnicamente quiere decir que si yo mando a mi hijo para otro estado, corre un riesgo, ¿verdad?
0: Correcto.
3: Okay.
0: Desde que se cerró ese caso o se terminó o qué, quedó en la misma que antes, ilegal.
3: Ok. Le agradezco mucho por aclarármelo. Muchas gracias.
2: Gracias a usted por llamarnos. Dios le bendiga.
3: Gracias. Amén. Bendición.
2: Claro que sí. Pues ahí quedó esta respuesta, ¿verdad, abogado? Entonces, en esas decisiones, abogado del juez, ¿verdad?

0: Como, pues sí, porque hay muchas personas con esos casos abiertos de asilo y ahora no saben si están protegidos o no están protegidos o qué va a pasar.
1: Claro.
0: Es
1: Pues
0: difícil, ¿verdad?
1: aquí falta la comunicación entre ella y su abogado. ¿Ah? Ah, no te preocupes, ya cerraron el caso. Bueno, ¿de qué modo se cerró? Es la
0: Sí.
1: pregunta. El juez tuvo la opción de a una, si se cerró de esa manera, pues puede haber sido de que el caso fue destituido o qué, ¿verdad? Porque tenían algún otro remedio pendiente, pero no me dio indicación la señora. Y la otra, que hayan cerrado administrativamente, que sí, el caso no se terminó, sino ahí está dormidito, esperando que la detengan de nuevo.
0: Okay, muy bien. Sí, es algo interesante para todo esto, pero pues ahí importante estar bien informados con estos temas, ¿verdad? Este que nos escucha, este que tiene esos tipos de casos, ¿verdad? Y que no sabe, es un buen momento para preguntar si todavía no termina, ¿verdad? Ese caso, porque muchas veces se puede enmendar todo esto, ¿verdad? Con alguien que sabe, que conoce la ley. Y si usted tiene cualquier pregunta acerca de casos de inmigración, pues le invitamos, ¿verdad? Para que participe llamando a este programa. 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Por ahí, con este cuestión, pues esta cuestión acerca de la ley de inmigración, acerca de que hay una ley que le quita la residencia a los residentes, pues yo no había escuchado de eso, pero sí, escuchamos hoy varias preguntitas acerca de eso, pero como mencionó el abogado, ¿verdad? Son casos muy extremos. Abogado, ¿cuál es alguno?
1: Bueno, como lo que quiero decir es que los oficiales ahí en la frontera no tienen derecho de quitarle la residencia a uno. Es el juez de inmigración que le quita la residencia, ¿verdad? Aún la persona que haya estado allá 12 meses y viene a la frontera y inmigración se da cuenta de ello, todavía esa persona tiene el derecho a ir. Entrar a este país y entonces se le llama después para que vaya con un juez a justificar el por qué se quedó allá 10 años, cuál fue la intención de abandonar la residencia o no, ¿verdad? So, aquí no es, los oficiales allá en la frontera sí tienen, no tienen ese derecho de quitarle a uno la residencia y declararlo a uno no residente.
0: Claro que sí, pues gracias por aclarar todo esto, abogado. Sí, esa era la pregunta, ¿verdad? Los pormenores de todo esto, porque sí es más ahorita, ¿verdad? Como mencionamos, ¿verdad? Las noticias, que son fake news, que son noticias solo para generar vistas, noticias que no son reales, no tienen veracidad, que no tienen nada que ver con la ley. Y están ahí constantemente inventando cosas. Y sí, pues si no tenemos o no buscamos la verdad, pues podemos caer en esta mentira. Así es que si usted quiere viajar, si usted quiere hacer todo esto, pues siempre pregunte. Pero si usted es, como mencionó el abogado Juan Reyes, ¿verdad? Si usted está correcto, si usted está bajo la ley, todo bien, pues no se preocupe. Pero siempre no está de mal, ¿verdad? Hacer esa preguntita, si tiene alguna duda, ¿verdad? Que usted haya escuchado, que el vecino le contó, que el amigo le contó. Siempre pregunte, no todos los casos son iguales, así es que número en cabina 281-781-7930, 281-781-7930, para toda la audiencia de Radio Vida, para todos los televidentes en esta hermosa tarde, como siempre, invitándoles para que participen. 281-781-7930, casos civiles, casos criminales, pero sobre todo casos de inmigración. 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Entonces, pues le invitamos, participe, llame, comparta, esté bien informado, estemos bien informados, hagamos esas preguntas, y hay que invitar a esas personas que conocemos, que sabemos que necesitan de todo esto. 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Porque hay una preguntita, dice, ¿un padre residente puede pedir a un hijo mayor de edad soltero de Honduras?
1: Claro, nomás que tiene bastante tiempo que esperar,
0: ¿Cuánto, abogado?
1: Un hijo soltero de Honduras.
0: Mayor de edad.
1: Están sirviendo ahorita al 17, o estamos hablando de 9 años. Mientras que el hijo se mantiene soltero, porque se descalifica si se casa.
0: No, entonces mucho. Imagínese, va a estar esperando. Mejor que se case un abogado y que arreglen por medio de la esposa, ¿no?
1: Bueno, es que si el amor está envuelto, claro.
0: Sí, verdad, abogado. Sí, pero ahorita ya es uno, el casamiento ya es muy, muy ligero. No, pero primeramente Dios, que todo se solucione, ¿verdad? Todo marche bien, para toda la audiencia, para toda la gente, para todos los radioescuchas, ¿verdad? Como siempre, haciéndoles la invitación, para que estemos bien informados por ahí. Tal vez usted quiere patrocinar a alguien, usted sabe que alguien le puede patrocinar. Hay que hacer esas preguntas, hay que informarnos, hay que estar bien, bien informados cuando vamos a tramitar todos estos casos. 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Recuerde sintonizarnos de lunes a viernes de 4 a 5 de la tarde en su estación, ¿verdad?, de Radio Vida. Vamos a tomar otra llamadita por aquí. Radio Vida, buenas tardes. Adelante con su pregunta, por favor.
2: ¿Aló?
0: Adelante con su pregunta, por favor.
2: Sí, sí. Mi pregunta es, que mi hijo tiene 16 años, él tiene residencia.
0: Ok. Bueno. Sí, ¿nos puede escuchar por el teléfono, por favor? No en la radio, porque tarda para llegar la señal.
2: Ya le bajé en la radio,
0: sí. Ay, muchas gracias.
2: Entonces, mi hijo tuvo un cierto altercado en la escuela. Entonces viene y lo llevaron detenido por 7 días, lo dejaron con un griete. Luego tenía una supervisora. De allí vino la supervisora y le vino a quitar el griete diciendo que su caso no había procedido porque lo había anulado, que no ya no procedía el caso. La pregunta es esta, que él quiere salir del país, ¿tendrá problemas de regresar con su mamá?
1: Bueno, ¿qué edad tenía cuando él cometió eso en la escuela?
2: 16 años, hoy va a cumplir 17, pero hasta en abril del próximo año.
1: Ok, no hay problema. Si acaso todo se solucionó, como menor, no le veo problema.
2: Ok, abogado, muchas gracias, muy amable.
0: Gracias a usted por llamarnos, que Dios le bendiga.
2: Dios le bendiga, amén.
0: Ok, muy bien, pues qué bueno, ¿verdad? Abogado, entonces un menor, ¿verdad? Que es un menor de edad, por ejemplo, una persona que cometió un crimen siendo menor de edad, y luego quiere, no sé, arreglarle a alguien o tramitar algún algo de inmigración siendo mayor de edad, ¿le cuenta todo eso, abogado?
1: No, es que los archivos están cerrados, todo ese procedimiento está cerrado, no, ni para el gobierno federal se le muestra, queda oculto, ¿no? Oh. Y aquí solamente por orden del juez que emitió esa orden que se pueda reabrir.
0: Ok, entonces todo lo que hizo siendo menor, bueno, solo que sea un crimen muy muy grave, ¿verdad, abogado? Pero si cometió un crimen siendo menor de edad, entonces queda oculto. Qué interesante, no sabía eso, fíjese. Pues bueno, sí, si usted, tal vez usted por ahí se portó mal cuando era joven y ahora quiere arreglarle a su papá, tal vez todavía puede, ¿verdad? Entonces, si ya cumplió la edad para poder pedir a alguien, entonces pues no queda de más, ¿verdad? Preguntar todo, ¿verdad? Los pormenores, el tiempo, todas esas preguntas que siempre nos interesan, que si me pueden representar, que si cuánto tiempo se puede tardar, que si necesito salir del país, que si hay perdón, que si no hay perdón, que si califico para esto, que si lo puedo hacer desde aquí del país. Son preguntas muy interesantes. Y pues como siempre le hacemos la invitación, si tiene alguna pregunta, porque todos los casos son diferentes, todos los casos tienen mucha diferencia, así es que si usted tiene algún caso, si usted quiere comenzar un caso, pues le invitamos para que siempre, siempre haga su pregunta, infórmese bien, esté bien seguro, bien segura de qué es lo que va a hacer, y pues aquí como siempre invitándole 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Nuevamente le recordamos, por ahí quedó la llamadita rápidamente. Radio Vida, buenas tardes. Adelante con su pregunta, por favor.
2: Sí, mire, sí, que yo tengo una pregunta porque yo soy residente, soy de Salvador, pero yo tengo con mi señora queremos hacer un viaje, pero yo solo soy residente y ve que las leyes hoy se han puesto duras y dicen que los que han tenido problemas con la ley no lo están dejando entrar. Lo mete miedo a uno, pero un abogado es el que puede esclarecer algo esa pregunta, porque yo soy nomás residente, pero he tenido tres agarradas, tres DWI. Sí. Entonces mi temor es ir a El Salvador y que me pueda salir eso, digo yo. Ya tengo 20 años con la residencia. Sí.
1: ¿Cuándo fue el último DWI?
2: Fue el 2011, el tercero. Sí. Y es todo lo que tengo en mi récord. Tres DWI y tickets, pero eso yo los he pagado.
1: ¿Y cómo obtuvo la residencia?
2: Bueno, la residencia la obtuvo por medio de mi señora, porque ella vino pequeña acá, se hizo residente, se hizo ciudadana, y ella me pidió a mí en el 2000, arreglé yo por ella, siendo ella ya ciudadana.
1: Sí, sí. Muy bien. Bueno, siempre que todo se haya hecho propiamente, entonces no le veo problema. Los DWIs pues sucedieron hace, está muy remoto la situación, ¿verdad? Sí. Aquí, ¿ha salido usted antes?
2: Oh, sí, ya, incluso hace un año murió mi mamá y pues tuve que ir a darle sepultura, entonces, o sea, hace en mayo, entonces este mayo cumplió un año, que fue la última vez que yo fui para allá, en mayo del año pasado.
1: No hay problema, haya sido el último DWI recientemente, entonces sí se ponen a escarbar más o qué. Ajá. Pero aquí lo único que veo es la inconveniencia ahí en la, digamos, en el aeropuerto cuando llegue de allá para acá, de sí, que ajá. Quieren confirmar, ¿verdad?, ello, y que usted, sí. You know, todo está en buena orden, ¿verdad? Aquí sí, pues sí. También te fijan, esas convicciones o qué, los declaraste tú cuando hiciste tu residencia de nuevo, los 10 años, ¿verdad?, la renovación o qué,
2: sí.
1: ¿Lo declaraste sí o no o qué? Y se fijan en cosas así que en el, anteriormente eran como errores insignificantes, pero ahora el presidente, para él todo es significante, so, es nomás esa seriedad, pero es más inconveniencia que efecto.
2: Uh-huh. Okay. Sí, ya ve que uno entra en temor porque de repente ve que dicen que, oye, hasta incluso están queriendo hasta quitar la ciudadanía porque ahí hubo fraude y ya digamos, no digamos la residencia por problemitas así que ha tenido uno.
1: Correcto, y eso pues nomás intimidar a la gente y pues, para que ya usted ya no quiera estar aquí.
2: Sí, claro, sí, entonces, que... ¿cree que no hay problema?
1: Sí. No hay problema.
2: Ajá. Ok, gracias abogado, muy amable.
0: Muchas gracias a usted por llamarnos, Dios le bendiga.
2: Ok, igualmente.
0: Claro que sí, pues nos despedimos abogado, hasta el lunes abogado.
1: Sí, sí, palabra todavía para la gente que está pendiente a las cortes y todo ello, que no tengan temor de regresar a las cortes, la decisión que se ha hecho últimamente, ¿verdad?, sobre prohibirle a inmigración que arreste a la gente en las cortes, ya está más a nuestro favor, no teman ello.
0: Uh-huh. Ok, muy buen abogado, pues nos despedimos, este ha sido su programa de la hora con los abogados Reyes y Blum, hasta el lunes, muy buenas tardes a todos.
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buenas tardes, amada audiencia de Radio Vida. Muy, pero muy buenas tardes a todos. En esta hermosa tarde, como siempre, dándole la gloria, la honra al Rey de Reyes y Señor de Señores, al único Dios verdadero, al único que es y seguirá siendo por los siglos de los siglos. Gloria a nuestro Señor y Salvador Jesucristo, a ese Dios maravilloso que nos permite un día más, un atardecer más, una semana más. Qué hermoso, qué precioso gozar en este, pues ya fin de semana, ¿verdad? Así es que le invitamos para que en esta hermosa tarde, ¿verdad?, participe en su programa de remembranzas, llamando y pidiendo esos clásicos que nunca pasan de moda, con esas alabanzas con que podemos adorar y exaltar al Rey de Reyes, ¿verdad? Esta programación sea para honrar y glorificar y exaltar el nombre de nuestro amado Señor y Salvador Jesucristo. Así es que, amados hermanos, audiencia de Radio Vida, nuestros hermanos, ¿verdad? Por allá en Puebla, que Dios les bendiga. Nuestros hermanos por allá en Durango, que Dios les bendiga. Nuestros hermanos que están por ahí en las redes sociales, que Dios les bendiga. Todos nuestros hermanos radioescuchas y televidentes, que Dios les bendiga en esta hermosa tarde. Recuerden, este es su programa de remembranzas, el programa más alegre de todas las tardes. El número en cabina es el número S281. No sé por qué se me quiso olvidar el número en cabina. El número en cabina, 281-781-7930, 281-781-7930. Si usted está fuera de los Estados Unidos, usted puede marcar 001-281-781-7930, 001-281-781-7930. Para todos nuestros hermanos que están por ahí en sintonía, ¿verdad? En esta hermosa tarde, que Dios les bendiga. Dios bendiga sus hogares, Dios bendiga sus trabajos, Dios bendiga todo. En esta hermosa tarde, bendecimos las vidas, bendecimos los aires, que se escuche que Jesucristo es el Rey de Reyes y Señor de Señores. Amén, amén. Así es que por ahí nuestra hermana Alondra Gómez, Dios le bendiga, hermana Alondra, bendiciones, excelente y bendecida tarde, amén. Bendiciones, hermano, y bendiciones, hermana Alondra, claro que sí, Dios le bendiga. Dios bendiga a toda la audiencia, ¿verdad?, que está por ahí en sintonía, invitándole como siempre para que en esta tarde, pues, glorifiquemos y exaltemos al Rey de Reyes y Señor de Señores con esos clásicos. Clásicos que nunca pasa de moda. Este es su programa más alegre de todas las tardes, su programa de remembranza.

Amén, amén, amén, amén. No hay cosa más hermosa, más preciosa que gozar del amor de Cristo, que saber que hay un Dios todopoderoso que nos ama. Así nos deje, quien nos deje, así nos falle, quien nos falle. Jesucristo, su amor es perfecto, su amor es único. Por favor, por favor, por favor. No ponga su mirada ni en el trabajo, ni en el hombre, ni en sus posibilidades, ni en sus fuerzas. Si usted es la persona más inteligente de todo este mundo, de todo este planeta, del barrio por ahí, de la ciudad, no ponga su mirada, no ponga su fe en su inteligencia, que yo la voy a hacer, yo voy a yo soy bueno para solucionar cosas. No ponga su mirada en todo eso, no. Ponga su mirada en Cristo Jesús. Llénese de su amor, permita que su amor le llene, porque el amor de Dios es grande, Él cubre todo, ha cubierto nuestras iniquidades, ha dado a su Hijo unigénito por amor. El amor de Dios es tan grande, pero si usted no permite, si usted no deja que ese amor le llene su corazón, le llene su vida, pues no se puede. Amén. Así es que en esta hermosa tarde le invitamos. Amén. Dice nuestra hermana Alondra Gómez, dice: y no es que lo vea cansado, pero descansa ya, por favor. Amén, amén. Así es que vamos aquí complaciendo a nuestra hermana Alondra. Descansa ya. A usted que está por ahí cansado del afán, del sube y baja, tome un momento para estar en la presencia de Dios. Tome un momento para descansar. Tómese un día. El trabajo no se va a ir. Todo eso ahí va a estar siempre. Tómese un día en la presencia de Dios, orando, meditando. Amén, amén. Descansa ya.

Amén, amén. Descansa ya, descansa ya. Eso de descansar, fíjese que muchas veces se nos hace difícil. Se nos hace difícil, porque vivimos una vida, llena de afanes, de preocupaciones, de que si no voy a terminar el trabajo, de que si el trabajo esto, de que si tengo que ir con esto allá, que la familia, que este problema y que este otro problema. Y si no tenemos a Cristo en el corazón, todo eso puede generar muchos problemas, aún problemas de salud. Un buen descanso es muy necesario, sea un descanso, ¿verdad? Así físico únicamente, pero qué mejor que un descanso de la vida, del afán, de todo esto en la presencia de Dios, ¿verdad? Tomarnos un día para estar leyendo, escudriñando, llenándonos de Dios. Ese es un descanso mejor aún que irse por allá a pescar o no sé a dónde se le gusta ir a usted, pero hay que hacerlo. Hay que descansar, pero hay que descansar en Él, traer todas las cargas delante de Él, todas las preocupaciones delante de Él. Es mucho más fácil. Así es que descansa ya, usted que anda por ahí atareado, que esa dolor de cabeza le da ya con las cosas que trae encima. Descanse, no descanse nada más así en nomás por descansar, ¿no? Descanse en el Señor, verdaderamente descanse en Dios. Usted verá la gran diferencia. Amén. Por aquí nuestra hermana Vianey Martínez dice: Dios me le bendiga, hermano. Y a todos los que escuchamos Radio Vida, saludos para mi papá Juan Cedillo y mi mamá Antonia Martínez, que a diario escucha. ¿Podría poner una alabanza de Generación de Jesús por la mañana? Muchas gracias. Amén, hermana. Dios le bendiga. Hermana Alondra, pues súbale usted también ahí. No es cierto. No, hermanos, claro que sí. Vamos a estar complaciendo. Y pues le invitamos a la audiencia también, a los radioescuchas. El número en cabina es el 281-781-7930, 281-781-7930. Si usted está fuera de los Estados Unidos, le invitamos para que marque el 001-281-781-7930, 001-281-781-7930. Y vamos a buscar el canto de nuestra hermana Vianey. Y vamos a invitar a toda la audiencia de Houston y sus alrededores para que nos acompañen hoy a las 7:30 de la tarde aquí en la sede de Radio Vida 2902 de la Milroy Lane, Houston, Texas 77066. Hoy a las 7:30 de la tarde, el culto familiar. Por favor, no se lo vaya a perder, no vaya a faltar. Todos los caminos conducen para la 2902 de la Milroy Lane, Houston, Texas 77066. Así es que aquí lo esperamos, amado hermano, hermana, Houston y sus alrededores. Aquí lo estaremos esperando. Recuerde que mañana tenemos oración a las 4:45 de la mañana. No vaya a faltar tampoco. Amén, amén. Así es que vamos a complacer a nuestra hermana Vianey, saludando por ahí a nuestro hermano Juan Cedillo y nuestra hermana Antonia Martínez. Que Dios les bendiga en esta hermosa tarde y gócese. Este es su programa más alegre de todas las tardes, su programa de remembranzas.

Amén, amén, amén. Gloria al Rey de Reyes y Señor de Señores, amado hermano, hermana. Claro que sí, Jesucristo es bueno, maravilloso, y nos ha prometido que regresaría por nosotros. Hay que estar firmes, hermano, hay que estar firmes buscando de Dios, asistiendo al culto, yendo a congregarnos con nuestros hermanos, estar en la presencia de Dios, escuchar palabra de Dios, ¿verdad? Porque la palabra de Dios es la que nos guía, nos redarguye, nos corrige, ¿verdad? Siempre. Y si usted no escucha la palabra de Dios, usted no escucha el consejo de Dios, pues ¿cómo vamos a regirnos? ¿Cómo vamos a ser guiados, ¿verdad? A ser mejores personas. Así es que recuerde que hoy en la tarde, bueno, ya en una hora más, unas dos horas más, lo esperamos aquí en la sede de Radio Vida 2902 Milroy Lane, Houston, Texas 77066. 2902 Milroy Lane, Houston, Texas 77066. Recuerde que mañana también está el culto de oración de madrugada a las 4:45 de la mañana. No se lo vaya a perder, por favor, nuestros hermanos aquí en Houston y nuestros hermanos que se unen allá en el estado de Puebla también, para que estemos ahí unidos. El domingo es un día especial, es el día que dedicamos, ¿verdad? Todo para Dios. Hay culto todo el día. Si usted quiere estar en la iglesia todo el día, pues es el mejor día para estar en la iglesia todo el día, orando, derramando su corazón. A partir de las 9 de la mañana están los desayunos ricos y deliciosos desayunos preparados por las hermanas de la iglesia de Radio Vida, aquí en la sede de Radio Vida. Si usted no puede venir o no quiere venir porque tiene hambre, venga a desayunar en la mañana con nosotros a las 9 de la mañana. Y ya que está aquí, ¿verdad? Bien desayunadito, con su cafecito y su pancito, pues se queda a la escuela dominical y luego ya pues empieza luego el primer culto de la mañana. A las 9:45 es la escuela de discipulado y luego a las 10:30 es el primer culto. Recuerde que el domingo hay dos cultos. El segundo culto es a las 5 de la tarde. Por favor, hay que estar en la presencia de Dios, ¿verdad? Le dedicamos muchas veces el tiempo muy medido a Dios, ¿no? No es que no le dediquemos tiempo, sino es que así como nos gusta traer muchas veces que la primicia y que lo mejor para Dios y que todo, también en el tiempo, fíjese, deberíamos de darle lo más escogido a Dios en el tiempo también. Pero muchas veces le damos, ¿verdad? Ya nomás, ya voy el domingo porque ya no fui el viernes, no fui el miércoles, no fui el sábado, ya el domingo ya nomás para cumplir. No es lo correcto. Así es que le invitamos hoy hay culto a las 7:30, mañana la oración a las 4:45 y el domingo a cerrar con todo, ¿verdad? Llegar todos bien acá, bien hachas, todos a darle, a glorificar, a exaltar al Rey de Reyes y Señor de Señores, a levantar nuestras manos, a derramar nuestro corazón en su presencia. El domingo es el día, bueno, de todos los días es el día, ¿verdad? Pero si usted está por ahí que trabaja, que mucho y que todo, que siempre hay que hacer ese tiempo especial, siempre hay que dedicarle ese tiempo especial a nuestro Padre Celestial, porque Él lo dio todo por nosotros. Él entregó todo en la cruz del Calvario por nosotros. Y pues nada más, hay un camino. Y ese camino es Jesucristo, amén. Número en cabina, 281-781-7930, 281-781-7930. Estamos en vivo y en directo en su programa Se Alegre Todas las Tardes, su programa de Remembrance.

Amén, amén, amén. Así es. La verdad más verdadera de todas las verdades que han existido en la verdad de las verdades. Jesucristo es el único Dios verdadero. Jesucristo es el único que nos puede dar salvación. Jesucristo es el único que nos puede redimir. Jesucristo es el único que derramó su sangre preciosa en la cruz del Calvario. Jesucristo es el único que ha resucitado de entre los muertos. Jesucristo es el único que venció a la muerte. Jesucristo es el único Hijo de Dios, el Dios verdadero, el Rey de Reyes y Señor de Señores. No hay nadie más, no hay absolutamente nadie más que le pueda dar salvación como lo pueda dar Jesucristo, como lo puede hacer nuestro amado Señor y Salvador Jesucristo. Única y exclusivamente ponga toda su fe y su esperanza en el Hijo de Dios, nuestro amado Señor y Salvador Jesucristo. Él es el Dios verdadero, Él es el Alfa y el Omega, Él es el Rey de Reyes y Señor de Señores. Amado hermano, hermana, usted que tiene a Cristo en su corazón, dígale al vecino, dígale a la vecina que Jesucristo es, que no caigan en confusión, que sean, uy, que no sean engañados, que no sean llevados por falsedades y tantas cosas, como decía este canto, ¿verdad? Una imagen de papel o un hecha de palo de tantas cosas que hacen imágenes ahora, es oro de plata, antes por lo menos eran de barro y todo eso, ¿verdad? Pero mire, no porque sea, usted dirá, no, pues no es tan milagroso porque es de papel o ya tengo uno de oro, ya es, no, no, no, nada que ver, no, ni sus familiares, ni el santo, ni el que es supuestamente santo, ni nadie le puede dar la salvación como Jesucristo lo hace. Jesucristo es el único que derramó su sangre por nosotros. Jesucristo es el único que entregó su vida por usted y por mí. Así es que, pues, hay que entregar nuestra vida, nuestro corazón a el Rey de Reyes y Señor de Señores. Así es que en esta tarde, si usted no tiene a Cristo en su corazón, si usted no ha recibido a Jesucristo como su único y suficiente Salvador, pues le invitamos para que lo reciba. Pídale perdón al Padre en el nombre de Jesús y reciba a Cristo en su corazón. Escape de la condenación eterna. Esto no es algo, ¿verdad?, de que si lo dejo para mañana o que si me van a estar esperando. O que, no, no. Es hoy. Hoy es el día. Amén, amén. Número en cabina 281-781-7930. 281-781-7930.

Ya van 43 años de aquel día cuando Dios tuvo misericordia de mí. Y son 43 años bien hermosos que por nada cambiaré. Y estoy bien agradecido con mi Padre Dios, porque en reuniones como estas Dios salvó a papá, a mamá, mis hermanas, mis hermanos, mi familia. ¿Cómo se lo pagaré, mi Dios? Por eso, Padre amado, en el nombre bendito del Señor Jesús, le pido un palacio bien hermoso, Señor, y me lo pone en la mera calle de oro. Sí, Señor, un palacio hermoso, pero que sea para Fidel Ibarra, el joven que me habló de Cristo. Sí, Señor.

Amén, amén, amén. Gloria al Rey de Reyes y Señor de Señores. Fíjese que un palacio, una morada al lado del Rey de Reyes y Señor de Señores es que lo que nos espera. La Biblia nos habla de hermosuras como una calle de oro, un río de como cristal, ¿verdad? Unas moradas celestiales. Qué hermoso, qué bello. Las bodas del Cordero, la gran cena, ¿verdad? El conocer a Cristo, el estar en su presencia. Qué hermoso, qué precioso, qué anhelo tan hermoso para aquel que ha recibido a Cristo en su corazón, para mí que Cristo está en mi corazón, para usted que Cristo está en su corazón. Qué hermosura, qué belleza. Pero qué de aquellos. Aquel que no ha recibido a Cristo en su corazón, mientras están las bodas del Cordero, mientras están repartiendo coronas, palacios, y mirando toda la hermosura del paraíso, hay una gran tribulación, hay un lloro y un crujir de dientes, hay un tormento a la humanidad, cual nunca lo ha visto ni lo habrá después de esta gran tribulación. Las personas deseando morirse, pero la muerte no estará. Imagínese el desear morirse. ¿Cuántas personas usted conoce? Usted va por el camino. Oye, ¿qué se te antoja? Hoy no, me quiero morir. No es algo normal. No es algo normal. Va a ser triste. Va a ser demasiado tarde, ¿eh? Si es que acepte a Cristo en su corazón y escape de la condenación eterna. Para todos nuestros hermanos en Puebla, les recordamos que este 25 de julio estará por allá nuestro hermano Fernando Arao con un gran evento, ¿verdad? Para las familias, para los matrimonios. 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Si usted está teniendo por ahí alguna dificultad con el matrimonio, vaya y afírmese también. Si usted está casado, casada, vaya y gócese, ¿verdad?, con este programa que trae nuestro hermano Fernando Arao, que va a ser de mucha, mucha bendición. 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Les damos la invitación a toda la audiencia. 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Amén, amén. Así es que ahí están las invitaciones para todos nuestros hermanos, ¿verdad? Que desean compartir, que desean predicar, que ministros de palabra, pastores, evangelistas, si usted lo que usted quiere es compartir, pues hay espacios. Así es que hay que aprovechar los espacios también, porque ya se termina el tiempo, ya se está terminando también. Así es que hay que hacerlo. Amén, amén. Número en cabina 281-781-7930. 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

Amén, amén, amén. Así es. Todo el corazón, todo nuestro ser. No dude, ¿verdad? Nunca dude en el amor de Cristo, en el perdón de Cristo. Nunca dude de que Dios le ha perdonado. Nunca dude de que Dios le ha redimido. Nunca dude de que Dios es bueno y le ama. Nunca dude del poder de Dios tampoco. Nunca, no, no dudemos, no dudemos de Él. Él es bueno y maravilloso. Él es nuestro Padre. Él lo hace todo. Amén. Así es que con todo el corazón, con todo su ser, glorifique al Rey de Reyes y Señor de Señores. Amén. Saludando a todas nuestras hermanas por ahí, nuestra hermana Dominguita, nuestras hermanas que están por ahí, ¿verdad? Nuestra hermana Mina, que Dios les bendiga y les fortalezca también. Vamos a escuchar por aquí este tema que sabemos que les gusta mucho, ¿verdad? El alfarero, amén, amén. Así es que, amados hermanos, recuerde que hoy tenemos la cita a las 7:30 de la tarde, aquí en la sede de Radio Vida 2902, Milroy Lane, Houston, Texas, 77066.

Amén, amén. Saludos por ahí para nuestros pastores que están por ahí estableciendo otra estación nueva de radio. Que Dios los bendiga y los fortalezca por ahí en el camino. Saludos para Kenny, para Mateo. Que Dios los bendiga y los guarde en su camino. Amén, amén. Amados hermanos, recuerde que hoy a las 7:30 de la tarde, 2902 de la Milroy Lane, Houston, Texas, 77066, la invitación para que no vaya a faltar, por favor. Muchas gracias por habernos acompañado en su programa de remembranzas. Nos estamos despidiendo. Que Dios les bendiga a todos nuestros amados hermanos, audiencia de Radio Vida. Que Dios les bendiga. Muy buenas tardes a todos. Hasta la próxima. Amén, amén.

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Señoras y señores, les saludamos en el nombre maravilloso, bendito, santo y glorioso de nuestro amado Señor y Salvador Jesucristo. Aquí estamos como cada día dando honra, gloria y alabanza al único Dios todopoderoso, al creador de los cielos y de la tierra, al hacedor de toda maravilla, al que vive por los siglos y de los siglos, ante el cual nuestro corazón se postra voluntariamente, reconociendo su reino, su imperio, su gobierno, reconociendo que Él es el único Dios verdadero, Jehová de los ejércitos, el Dios de Abraham, de Isaac y de Jacob, Padre de mi amado Señor y Salvador Jesucristo. Bendito sea el que vive para siempre, bendito sea mi Padre celestial.

como cada mañana nos unimos a todos los ejércitos celestiales y a todos los seres angelicales y a todos los redimidos, lavados con la sangre bendita del Cordero de Dios, para proclamar a los cuatro vientos, para proclamar a todos los cielos, para proclamar a todo el infinito, a todo el firmamento, a todo el universo, a todo lo que está en los cielos, en la tierra y aún debajo de la tierra, que al único soberano, todopoderoso Dios, al que está sentado en el trono y al Cordero, sea la gloria, la honra, el poder, el imperio, la autoridad, la soberanía por los siglos y de los siglos. Bendito sea mi Padre celestial y a usted que está en sintonía de Radio Vida en este maravillosísimo día. Que Dios bendiga su vida, que Dios bendiga su familia, que Dios bendiga todo lo que usted es integralmente, espíritu, alma y cuerpo. Que Dios le bendiga cuando amanece, cuando anochece, cuando está usted en la casa, cuando va para el trabajo, cuando viene del trabajo. Que Dios bendiga a sus hijos, sus nietos, sus bisnietos, sus tataranietos, hasta mil generaciones. Que la bendición de Jehová, la que enriquece y no añade tristeza con ella, sea para su vida. Que Dios le bendiga, que Dios le bendiga, que Dios le bendiga. Buenos días, gente bonita, preciosa, linda, chula y hermosa. Y le recuerdo, por si acaso se le ha olvidado, que solo gente sabia, prudente, sensata, hermosa y chula escuchan Radio Vida. Los demás sabrá Dios qué carambas andan escuchando por ahí, enfermando sus mentes, lastimando sus corazones y pervirtiendo sus pensamientos. Pero le puedo asegurar que no hay otra cosa más linda que acercarnos al trono de la gracia de nuestro Padre Celestial para adorarle y alabarle y exaltarle y bendecir su nombre, prepararnos aquí en la tierra, ensayar aquí en la tierra lo que haremos un día en el cielo por los siglos y de los siglos. Porque si usted ha recibido a Jesucristo en su corazón, si usted ya le pidió perdón al Padre en el nombre de Jesucristo, su nombre ya quedó escrito en el libro de la vida. Cuando suceda, en cuanto suene la trompeta, en cuanto suceda el arrebatamiento, usted es parte de los millones y millones que saldremos de este planeta Tierra para estar en la presencia gloriosa de nuestro amado Dios por los siglos y de los siglos. O sea que, en otras palabras, cuando usted y yo ya hemos pedido perdón, ya hemos aceptado a Jesucristo en nuestro corazón, ya hemos confesado a Jesucristo como nuestro único y suficiente Salvador, hemos creído que Jesucristo resucitó de entre los muertos y está a la diestra del Padre, bueno, estamos esperando que Él venga y estaremos con Él y haremos lo que ya estamos ensayando aquí en la tierra. Por eso es que es importante cada día dedicar tiempo para estar en la gloriosa presencia del Señor. Yo sé que hay tantos afanes, necesidades, yo sé que hay tanto que pagar, yo sé, por favor, mire que si alguien sabe de lo que tiene que pagar, y no precisamente por las cosas personales, sino por predicar el Evangelio de Jesucristo, si hay alguien que sabe de todo eso, pues soy yo. Pero sabe, en medio de todo, siempre es importante aplicar lo que dice Mateo 6:33, mas buscad primeramente el reino de Dios y su justicia, y todo lo demás vendrá por añadidura. Escúcheme, mas buscad primeramente el reino de Dios y su justicia, y todo lo demás vendrá por añadidura. Porque ¿de qué le valiera al hombre ganar al mundo si al final pierde su alma? O sea, mientras el hombre no entienda que todas las cosas son añadiduras, mientras el hombre no tenga en orden sus mientras el hombre no ponga orden en su vida, mientras el hombre no ponga orden en todo lo que está haciendo, mientras el hombre no ponga en orden sus prioridades, lamentablemente está perdiendo la gran oportunidad, no solamente de servir a Dios, de vivir para Dios, de tener a Jesucristo en el corazón, no solamente eso, sino de tener aquí en la tierra esa paz bendita que solamente Jesucristo puede dar. Porque cuando usted y yo estamos haciendo lo que es correcto, mire, cuando usted y yo estamos haciendo lo que es correcto, de ahí deje usted que Dios se encargue del resto. O sea, si usted y yo buscamos a Dios primeramente, antes que cualquier cosa, bueno, el resto se encarga el Señor. Eso es lo que dice Mateo 6:33, mas buscad primeramente el reino de Dios y su justicia, y todo lo demás vendrá por añadidura. Entonces, ¿qué va a suceder? Bueno, te viene y, Señor, aquí estamos cada día adorándote, alabándote, exaltándote, bendiciendo tu nombre. Dios mío, Señor, del resto
pues del resto encárgate tú. Por eso recuerdo que hace unos años atrás, el dueño de unas estaciones de radio que nos vendió, hace unos años atrás, este dueño me dice: mire, pastor, usted necesita meter en la radio, necesita usted meter noticiero, el morning show, algo que entretenga a la gente, y para que usted tenga dinero, para que usted tenga dinero. Digo, bueno, mire, le voy a ser muy sincero. Eso de el morning show, del noticiero y de entretener a la gente, eso lo hacen muy bien los medios de comunicación seculares. Eso lo hacen muy bien ellos. Yo no tengo que meterme en esa área porque no es a eso lo que Dios me ha llamado. Dios me ha llamado a compartir el evangelio, el mensaje de esperanza, el mensaje de amor, el mensaje que tanto la gente necesita escuchar. El mundo está destrampado y destrabado y está caminando hacia la condenación eterna y no se dan cuenta. Yo lo que necesito es predicar el evangelio glorioso de Jesucristo, porque esto es lo que sabemos hacer y a esto es a lo que Dios nos ha llamado. No, pero si usted hace esto, usted va a tener mucho dinero. Digo, mire, yo estoy haciendo lo que dice la Biblia. Mas buscad primeramente el reino de Dios y su justicia, y todo lo demás vendrá por añadidura. Y hasta este día nos hemos tomado de la mano del Padre, nos hemos agarrado de la mano del Señor, buscando a Dios día con día y poniendo a Dios en primer lugar. Y Dios ha puesto en el corazón de la gente el deseo de ayudarnos. No, pero es que usted batalla mucho, que mire, que usted tiene que pedir a la gente. Pues sí, tengo que invitar a la gente para que la gente nos ayude, para que la gente nos apoye, porque dependemos de Dios y de la gente, dependemos de Dios y de la generosidad de la gente. Pero ¿cómo la gente nos va a dar, cómo la gente nos va a ayudar si la gente no sabe cuál es la necesidad? Jesucristo dijo en Mateo 7:7, el que pide recibe, el que busca halla y al que llama se le abrirá. No, pero que mire usted, que eso de que estar pidiendo, que bueno, mire, yo sé que hay gente que ha hecho mal uso de eso, pero ese es problema de ellos. Pero yo estoy consciente que un día voy a entregarle cuentas al Señor. Yo estoy consciente de que un día tendré que entregarle cuentas a mi Padre Celestial, y la verdad es que quiero entregar buenas cuentas. Que por cierto, mire usted, nosotros aquí enseñamos y predicamos según lo que dice el Evangelio de Mateo, capítulo 25, versículo 13 en adelante. Capítulo 25 de San Mateo, versículo 13 en adelante. Primero Jesucristo habla de las vírgenes, de cinco vírgenes prudentes, cinco vírgenes insensatas. Okay, capítulo 25 de San Mateo, hay dos parábolas: la parábola de las vírgenes sensatas y las vírgenes insensatas, okay. Pero después el Señor Jesucristo se va y habla de la parábola de los talentos. Entonces, a la luz de las escrituras, a la luz de esa parábola, la recompensa para los que trabajan es más trabajo, porque el que recibió cinco talentos y ganó 10 y ganó cinco talentos, dice que el dueño de los talentos, después de que aquel a que se le dio un talento no lo trabajó, se lo quitaron y dijo: denle al que tiene 10 talentos, porque el que tiene le será dado más. Entonces, a la luz de las escrituras, aquel que trabaja en la obra del Señor, la recompensa será más trabajo, porque eso es lo que le dieron a este hombre, más trabajo. Entonces, mire, sin que nosotros estemos buscando, con la ayuda del Señor, este mes que viene, primeramente Dios, este mes que viene, vamos a tener la primera emisora cristiana en español en la ciudad de Amarillo, Texas. La primera estación de radio cristiana en español en Amarillo, Texas. Ahora, fíjese usted, esta estación de radio ya está predicando, ya está compartiendo el evangelio de Jesucristo, y es la única estación de radio. Pero me habla el hermano, el dueño de esa estación de radio, un hombre al que aprecio mucho, de hecho es una persona de la cual nosotros
fuimos inspirados para tener el nombre de Radio Vida. Eso fue, yo me inspiré en esa estación de radio en el año 1993-96, porque era la radio que escuchábamos, Radio Vida, allá en Huéslaco. Entonces, el día que inauguramos la primera estación de radio, donde yo ya era el director, yo invité a este hermano para que fuera con nosotros y que él fuera a dedicar la estación de radio. Y siempre hemos tenido una comunicación, hemos tenido la oportunidad de encontrarnos, de desayunar juntos. Por cierto, que también intercambiamos. Yo tenía una radio en Brownsville, Texas, y se la cambié por una radio que él me dio ahora en Bowman, Texas, que estamos saliendo en Bowman, Texas. Saludo, por cierto, a mis hermanos en Bowman, Texas. Pero bueno, este hermano me dice, fíjese usted, me llama el día, el lunes me llama, me dice: pastor, mira, yo ya estoy viejo, dice, ya me canso, ya no puedo viajar como antes, la iglesia me absorbe. Antes yo agarraba el avión, me iba de aquí para allá, así como lo que estoy haciendo yo, ¿verdad? Yo agarro el avión ahí mañana amanezco en otra ciudad o en otra nación. Bueno, es lo mismo que hacía el hermano. Entonces dice: yo ya estoy viejo, ya di lo que tenía que dar, pero antes de vender mis emisoras a alguien más, yo quiero ofrecértelas a ti. Quiero que tú seas el que sigas con este ministerio en esta ciudad. Me ha ofrecido otro lugar también, ¿verdad? En otro lugar. Pero me dice: yo quiero que tú seas. Dice: tú me dijiste un día que lo único que anhelas es que la gente no se vaya al infierno. Pues eso es lo que queremos nosotros, que la gente no se vaya al infierno, que conozca de Jesucristo. Así que tú dices. Y claro, es un medio de comunicación que cuesta cientos de miles de dólares, ¿no? Y después de hablar con él y a ver cómo vamos a trabajar, bueno, gracias al Señor llegamos a la conclusión de qué es lo más importante. Así que con la ayuda del Señor, con la ayuda de Dios, con la ayuda de Dios, estaremos entrando a Radio Vida en toda la hermosa ciudad de Amarillo, Texas, y pueblos circunvecinos. Y primeramente Dios, lo que queremos es eso. Yo le he estado pidiendo al Señor y a todos mis hermanos, yo sé que muchos oran conmigo, que muchos se unen conmigo para poder orar al Padre, bendecir los pueblos, ciudades en el nombre de Jesucristo. Mire, yo estoy consciente que mucha gente lo que menos le importa es que uno ore por ellos. Yo estoy consciente de eso. Yo estoy consciente que la gente dice: ah, yo no voy a escuchar ahí que estén ahí que meroliqueando ahí, orando en la radio. Yo estoy consciente que hay gente que lo que menos le importa es lo que hacemos nosotros. Pero también estoy consciente que cuando se les acabe la vida, cuando todo esto termine, le puedo asegurar que se van a dar cuenta, se lo puedo asegurar, vive Dios en cuya presencia estoy, que se van a dar cuenta que lo más importante de todo era, no, era lo que estábamos haciendo nosotros. Se lo puedo asegurar. Si me está escuchando algún gobernante, alguna autoridad, le aseguro, cuando todo esto termine, cuando todo esto acabe, cuando se le acabe la vida a esas personas que han obstaculizado para que se predique el evangelio, cuando se les acabe la vida, se van a dar cuenta que lo más importante es lo que estábamos haciendo. Porque lo que estamos haciendo nosotros aquí, a través de las estaciones de radio, a través de la televisión, tiene que ver con la vida eterna. Ninguna otra cosa tiene que ver con la vida eterna, sino lo que estamos haciendo nosotros, porque estamos predicando de lo que es eterno, nuestro bendito, soberano, todopoderoso Dios. Porque este cielo y esta tierra están preparados para el fuego. Todo lo que está viendo el hombre, por lo que tanto se acaba, se afana, por lo que quieren impresionar a la gente para que vean que yo también tengo. Es más, algunos disfrazan de bendición de Dios y dicen: oh, para que vean que la bendición de Dios. Pues les voy a decir una noticia: lo que dice la palabra del Señor es que la bendición de Jehová enriquece y no añade tristeza con ella. Y si la gente cada día vive afanado y afanado buscando para poder mantener ese estatus de calidad de vida, ese estatus de comodidad, y lo que hacen es amargarse cada día la vida y apartarse y alejarse más y más del Señor, todo esto que estamos viendo se va a acabar. Está bien, mire, por favor, tampoco me malentienda. Si usted tiene para vivir cómodamente, que Dios le bendiga, pero ninguna comodidad
debe de apartarle de lo que debe ocupar el primer lugar, que es mi Padre Celestial, mi amado Dios. Si usted me dice, pero pastor, no tengo para comer, trabaje. Claro, pero pastor, no tengo para ayudar a mi familia. Trabaje en el nombre de Jesucristo, trabaje. Pero ese trabajo no debe de poner a Dios en último lugar, porque la Escritura, la Biblia no se equivoca. Se lo puedo asegurar, vive Dios en cuya presencia estoy. En Mateo 6:33 dice, mas buscad primeramente el reino de Dios y su justicia, y todo lo demás vendrá por añadidura. Y eso aplica para autoridades, para gobernantes, para cualquier persona, estatus social alto, medio, bajo, cualquier persona, letrada o no letrada, cualquier persona con cualquier grado académico. Lo que dice la Biblia se cumple al pie de la letra. Mas buscad primeramente el reino de Dios y su justicia, y todo lo demás vendrá por añadidura. Pero pastor, usted me puede decir, pero pastor, ya lo he hecho y no ha funcionado. Sígalo haciendo en el nombre de Jesucristo. Imposible que la palabra se equivoque, imposible que Dios mienta, imposible. Dios obrará, claro. Solo que recuerde, por favor, muchas veces el campesino se tiene que quedar sin la semilla que en algún tiempo se la estuvo comiendo, ¿eh? Hay campesinos que por la necesidad se comen la semilla y no saben que lo que están trayendo es hambre al hogar. Pero el campesino muchas veces se deja de comer la semilla y la planta en la tierra. Y aunque por un tiempo no tiene la semilla para comer, pero está plantando la semilla en la tierra. Y cuando menos lo piense, esa semilla traerá una gran cosecha. Y entonces entenderá Mateo 6:33, mas buscad primeramente el reino de Dios y su justicia, y todo lo demás vendrá por añadidura. Imposible que Dios se equivoque. Esto es lo más importante, poner a Dios en el corazón del hombre, en el corazón de la humanidad. Toda nación, toda sociedad, toda familia, todo hombre, toda mujer, cualquier individuo que pone a Dios en primer lugar, tarde o temprano verá la mano bendita de Dios moverse en su favor. Tarde o temprano verá a Dios moverse en su vida. Pero ponga a Dios en primer lugar. Ponga a Dios en primer lugar y le aseguro que tarde o temprano usted vendrá y dirá, pastor Julián, tenía usted razón, se tardó. A veces yo quería que la cosecha viniera en mi tiempo, pero Dios trajo la cosecha en el tiempo de él y aquí estamos. Créame, se lo digo en el nombre bendito y santo de Jesucristo. Así que en el tiempo que Dios nos da en este planeta Tierra, pongamos a Dios en primer lugar y pongamos a Jesucristo en el corazón de todos aquellos que quieran conocer de nuestro amado Señor y Salvador Jesucristo, que eso es lo que estamos haciendo a través de Ministerios Vida. A través de Ministerios Vida, si algo hacemos, a través de Radio Vida, Vida TV, a través de las redes sociales y de todos los medios que Dios nos da, lo único que anhelamos es que la gente no se vaya al infierno, que la gente conozca de Jesucristo, nuestro bendito Señor y Salvador, el único que puede darnos vida y vida en abundancia, el único que puede llevarnos al cielo, pues Él es el camino, la verdad y la vida, y nadie se puede acercar al Padre si no es por medio de Él. Por eso en esta maravillosa mañana, gracias por ser parte de Radio Vida. Y saludo en este maravillosísimo día. Este es el momento para que usted me mande un saludito. Saludo a todos los hermanos que están a través de Radio Vida 1480, a través de Radio Vida 1150 AM en Bowman, Texas, a través de Radio Vida 94.9 FM en toda la parte en el norwest de Houston, a través de 94.9 FM, llegando hasta Katy, Georgia, hasta Katy, Texas. Ay, se me atravesó Georgia. Tengo en mi mente Georgia, no se ha quedado fuera de mi corazón. Georgia. Bueno, pero entonces, para toda la gente a través de Radio Vida 94.9 FM, a toda la gente que está en sintonía de Radio Vida, le bendecimos en el precioso y maravilloso nombre de Jesucristo. A toda la gente linda en Durango, Dios le bendiga mucho. Oiga, a toda la gente de Durango que puse un anuncio que para este viernes vamos a estar por allá, pero no, mire, estoy cambiándolo para el día lunes, porque ayer hablando con mi hermano Lalito,
poquito. Dice, pastor, yo creo que mejor día que usted puede venir es el día lunes, porque el lunes es cuando la gente no hay culto en ninguna parte. Entonces, los que quieran, bueno, aunque nosotros estamos invitando a la audiencia de Radio Vida para que me acompañen en este caso sería este lunes que viene, ¿ok? Este lunes que viene, que vendría siendo, a ver, ¿qué? 26, 27, 28, 29, ¿verdad? Lunes 29 de julio, sí, es 29 de julio, a ver, vamos a ver. Vamos a ver, déjeme ver, por favor. Vamos a ver, 29 de junio. Lunes 29 de junio. Entonces ahí nos vamos a ver en Durango, con la ayuda del Señor. Dios bendiga a todos los pastores. Le mando un saludo por ahí al pastor Felipe Noriega Villarreal. Lo apreciamos, lo bendecimos. A todos los pastores que participan en Radio Vida 87.9 FM. Dios les bendiga mucho a toda la gente. Radio Vida Durango, a mí me llama la gente, me pide que ore por ellos. Bueno, yo quiero hacer una reunión para que los pastores sean ahí los que estén siempre atentos, sirviendo a la gente, sirviendo a las personas que escuchan Radio Vida y que tienen tanta necesidad. En Durango también hay tanta necesidad y la gente me llama cada rato para pedirme que ore por ellos, y yo lo hago, pero siempre es necesario que alguien esté ahí cerquita, que alguien esté cerquita. Y quiero invitar a los pastores para que haya un grupo especializado en atender a estas personas, a los hermanos.

bendiga a toda la gente de Durango, ¿ok? Pero bueno, resulta que Puebla no se queda atrás, porque Puebla también es, por algo le dicen la chula Puebla, ¿ok? Aquí en Puebla todos estamos chulos, y si no estamos chulos, chulos, aunque sea de nombre, estamos chulos. Pero bueno, saludos para toda la gente linda a través de Radio Vida 97.5 FM. Buenos días, ¿cómo están? A toda la gente linda que escucha en Atlixco, en Yehualtepé, en Tepeaca, en cualquier lugar, donde quiera que usted esté en sintonía de Radio Vida, en toda Puebla, en todas las áreas circunvecinas de Puebla, que Dios les bendiga grande, abundantemente. Le bendecimos en el maravilloso, bendito, glorioso, precioso nombre de Jesucristo. Bendecimos su vida, bendecimos su vida. Eso es todo lo que anhelamos, bendecir su vida en ese nombre precioso y maravilloso de Jesucristo. Gracias a toda la gente linda que está en sintonía de Radio Vida. Gracias, le bendecimos en el nombre que sobre todo nombre, en el nombre poderoso de Jesucristo. Gracias.

saludamos a todos mis hermanos y mis amadas hermanas que están a través de la sintonía de Radio Vida en cualquier lugar. Mándeme un mensajito. Mi teléfono es 713. Si está usted dentro de los Estados Unidos de Norteamérica, mi teléfono es 713-374-5027. 713-374-5027. Si está usted dentro de los Estados Unidos de Norteamérica. 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Mándeme un mensajito. Dígame, pastor, por aquí estamos. En cualquier lugar, donde quiera que usted se encuentre, mándeme un mensajito y dígame, pastor, aquí estamos. Estamos escuchando Radio Vida y estamos siendo edificados a través de Radio Vida. Buenos días en esta hermosa mañana para Isis Acosta, para Elia Trejo. Buenos días, bendiciones para Guille Rosas. Dice, gracias a Dios por un día más. Bendiciones a todos los radioescuchas. Bendiciones, buenos días. Mi hermana Londra, como cada día, siempre reportándose. Dice, buenos días, pastor. Que la presencia de mi Señor le acompañe en todo momento. Que así sea. Bendiciones, buenos días. Dice, gente bonita, preciosa, linda, chula y hermosa. Que Dios les bendiga. Que Dios les bendiga. Que Dios les bendiga. Gracias. Buenos días en este maravillosísimo día. Bendiciones para todos los que están en sintonía de Radio Vida. Isabel Morales dice, buenos días, familia hermosa de Radio Vida. Amén. Gracias. Buenos días. Mi hermana Luz Hernández dice, buenos días, pastor. Toda la gente bonita del sur los llene de sus bendiciones. Gracias. Que así sea. Buenos días para usted también. Bendiciones en este maravillosísimo día. Mi hermano Luis Chávez, mi hermano Luisito, tiene años que no sé de él, pero está ahí porque nos está escuchando y nos está a través de las redes sociales. Buenos días, que Dios me lo bendiga mucho. Bendiciones en este maravillosísimo día. Salud para Alejandra Vázquez Vázquez, Dios le bendiga mucho. Mi hermana Juliana dice, amén, buenos días, mi pastor, bendiciones para toda su familia. Un saludito para su esposita y para todos los que nos escuchan en Radio Vida. Amén, gracias, mi amada hermana Juliana Delgado. Buenos días, bendiciones. Bendiciones para Guadalupe Pérez, bendiciones en este maravillosísimo día. Mi hermana Nena Lara dice, buenos días, pastor Julián. Dios bendiga su vida, su matrimonio, su familia, sobre todo su ministerio en nuestro Señor Jesucristo. Gracias, buenos días, bendiciones. Mi hermana Alondra Meyer dice, bendiciones, pastor. Buen día, buenos días, mi amada hermana Alondra. Que Dios me la bendiga grandemente. Dice mi hermana Alejandra Vázquez Vázquez, buenos días a toda la audiencia y a usted. Bendiciones, pastor. Bendiciones, mi amada hermana Alondra. Mi amada hermana Alejandra, un abrazotote. Que el Señor le bendiga grandemente en este maravillosísimo día. Mi hermana Lilian Osorio, bendiciones, dice, Dios me le bendiga, mi pastor Julián Herrera, que el ángel de Jehová campe alrededor de usted y de todos nosotros. Un abrazo fuerte, bendiciones, bendiciones, en el nombre de Jesucristo. Mi amada hermana Angélica dice, buenos días, pastor Julián, Dios le bendiga grandemente a usted y a mi amado hermano Joel Neftalí, que Dios le bendiga mucho, que por cierto, este fin de semana hay un evento muy maravilloso que está anunciando, me imagino que es familiar, amigo, alguna persona muy allegada a nuestro hermano Joel Neftalí, y van a tener a un predicador desde Ecuador. Sí, ¿verdad? Desde Quito, Ecuador. Yo creo que sí. Por ahí está saliendo el anuncio.

0: La radio, estamos, por cierto, para todos los pastores, ministros, ministerios, Radio Vida ya ha abierto el espacio para todos los que quieran anunciar sus eventos, congresos, campañas evangelísticas. Usted puede comunicarse conmigo aquí, estoy hablando de México, porque en Estados Unidos siempre ha estado abierto, ¿verdad? Pero si usted quiere anunciarse, usted puede llamarme, mi teléfono es 22 22 99 99 76 22 22 99 99 76, para todos los ministerios, pastores, predicadores que hacen congresos, campañas evangelísticas. Con toda confianza usted puede comunicarse conmigo, mi teléfono es 22 22 99 99 76, y yo no tengo secretaria, yo soy el secretario, yo soy el pastor, yo soy el DJ, yo soy el locutor, yo soy el preacher, el predicador, yo soy el que limpia, el que lava la ropa, el que plancha la ropa, el que limpia la casa, el que limpia el templo, el que el orquesta, el pastor orquesta, dice, buenos días, dice mi hermana Juliana, dice, bendiciones pastor para sus nietos y un saludito para Mateo, qué lindo niño, saludos, gracias, muchas gracias, mis nietos son preciosísimos, nada más que Mateo vive con nosotros, así es que Mateo se está formando a nuestro carácter, dice la pastora, dice, pero se parece Mateo, dice, hasta como eres tú, dice, así de hyper, Mateo es así, bueno, pues yo qué culpa. Buenos días, gracias por su saludo para mi amado príncipe, Mateo es mi príncipe. Es mi príncipe, Mateo. Mi hermano Zoila dice, Dios me lo bendiga, hermano pastor Julián, que el Altísimo lo siga bendiciendo, nuestro Padre Celestial, amén, gracias, buenos días, saludos para todos los que están en sintonía de Radio Vida, buenos días. Dice, a ver, mi hermana, dice, hola pastor, pido oración por familia Lozada Zamora, en la madrugada murió un familiar en el hospital Zacatelco, Tlaxcala, él se llamaba Víctor Lozada Zamora, bueno, oramos por la familia Zamora. La familia Lozada Zamora, en el nombre de Jesucristo, que Dios les dé, ojalá que sean cristianos, porque qué difícil es ir a predicar a un funeral donde la familia o donde el que murió no era cristiano. Es difícil en el sentido de que, pues no puedes decir mentiras. Yo no podría decir, no se preocupen, está en el cielo, ya está descansando. No es cierto. Mire, voy a decir algo que tal vez, si le duele, perdóneme, pero no puedo por tratar de quedar bien con usted, no puedo mentirle, porque los mentirosos, a la luz de lo que dice Apocalipsis 21:8, los mentirosos tendrán su parte en el lago que arde con fuego y azufre, que la muerte segunda. Y yo no quiero irme al infierno, yo quiero estar con mi amado Dios. Pero para estar con mi amado Dios, no solamente debo de recibir a Jesucristo como mi Salvador, sino de mantenerme en esa nueva vida en la que Dios me ha dado por medio de Jesucristo, su Hijo amado. Y dentro de esa nueva vida que el Señor me ha dado, yo debo desechar toda mentira. O sea, no por tratar de quedar bien, le voy a decir una mentira, porque entonces me expongo a irme al infierno. Yo quiero estar con mi amado Dios. Si usted me invita a que vaya a un funeral, yo voy a ir. Voy a ir o voy a mandar a una persona, pero no vamos a echar mentiras. Si la persona no recibió a Jesucristo como su Salvador, ni siquiera nuestro mensaje va a ser enfocado a la persona. Hay personas que esta semana me llamó una persona, o me mandó un mensaje una persona, me dice, por favor, le pido que ore usted por tal persona que se murió ayer. Y me dicen que orara por la persona que se murió. No, por la persona que se murió, ya no, ninguna oración vale. Eso nos enseñaron, nos mal informaron. Ninguna oración sirve o funciona para la persona que ya se fue. Ya no. ¿Se acuerda usted lo que dice el Evangelio de Lucas, capítulo 19, versículo 16 en adelante? Evangelio de Lucas, capítulo 19, versículo 16 en adelante, la historia del rico y Lázaro. el rico estando en el infierno, estando ya en el Hades. Esa es una historia que narró el bendito Cordero de Dios, nuestro amado Señor y Salvador Jesucristo. Y Jesucristo dijo muy claramente, me extraña que aquellos que oran por la gente que ya murió no conozcan esta historia. Jesucristo es el que narró esta historia. Jesucristo dice la Biblia muy claramente en Lucas 19, versículo 16 en adelante. Dice que el rico le clamó al padre Abraham y le dijo que enviara a Lázaro para que fuera y le predicara o les testificara a sus hermanos para que no fueran a ese lugar de tormento. Y la respuesta del padre Abraham, según la historia que narra nuestro bendito Señor y Salvador Jesucristo, la historia narrada por los labios del Señor Jesucristo, es que la respuesta del padre Abraham fue: no se puede. O sea, toda petición es negada para todos aquellos que ya están en ese terrible lugar de tormento. Toda petición. Mire, déjeme leerle la historia para que vea usted. Mire, déjeme leerle la historia, porque de esa manera, si usted la lee, conmigo, entonces usted se va a dar cuenta que es una historia real, verídica. Perdón, le dije Lucas 16, no, es Lucas 16, capítulo 16, versículo 19 en adelante, ¿ok? Lucas capítulo 16, versículo 19 en adelante, dice: había un hombre rico que se vestía de púrpura y de lino fino y hacía cada día banquete con esplendidez. Estoy leyendo Lucas capítulo 16, versículo 19 en adelante. Lucas capítulo 16, versículo 19 en adelante. Le había dicho al contrario la porción bíblica. Es Lucas capítulo 16, versículo 19 en adelante. Dice: había un rico que se vestía de púrpura y de lino fino y hacía cada día banquete con esplendidez. Había también un mendigo llamado Lázaro que estaba echado a la puerta de aquel lleno de llagas y ansiaba saciarse de las migajas que caían de la mesa del rico, y aún los perros venían y le lamían las llagas. Aconteció que murió el mendigo y fue llevado por los ángeles al seno de Abraham, y murió también el rico y fue sepultado. Y en el Hades alzó sus ojos estando en tormento, o sea, el rico, ¿verdad? Y en el Hades alzó sus ojos estando en tormento y vio de lejos a Abraham y a Lázaro en su seno. Entonces él, dando voces, dijo: Padre Abraham, ten misericordia de mí, y envía a Lázaro para que moje la punta de su dedo en agua y refresque mi lengua, porque estoy atormentado en esta llama. Pero Abraham le dijo: Hijo, acuérdate que recibiste tus bienes en tu vida, y Lázaro también males, pero ahora este es consolado aquí y tú atormentado. Además de todo esto, una gran cima está puesta entre nosotros y vosotros, de manera que los que quieren pasar de aquí a vosotros no pueden ni de allá pasar acá. Entonces le dijo: Te ruego pues, padre, que le envíes a la casa de mi padre, porque tengo 5 hermanos, para que les testifique, a fin de que no vengan ellos también a este lugar de tormento. Y Abraham le dijo: A Moisés y a los profetas tienen, óiganlos. Él entonces dijo: No, padre Abraham, pero si alguno fuere a ellos de entre los muertos, se arrepentirán. Mas Abraham le dijo: Si no oyen a Moisés y a los profetas, tampoco se persuadirán, aunque alguno se levantare de los muertos. ¿Se da usted cuenta? Para todos, o sea, no hay respuesta positiva para todo aquel que ya murió, sea que tenga el deseo de salir de ese lugar, o sea que alguien externo, alguien de acá de la tierra, pida una oración en favor del muerto, ya no se puede. Ya el que murió ya perdió la oportunidad. Por eso es que yo le digo, mi eslogan, este es un eslogan muy personal, este es un eslogan muy personal de Radio Vida: La vida no es otra cosa, sino la oportunidad que Dios nos da para elegir dónde queremos pasar la eternidad. Apréndase ese eslogan que yo escribí, ese eslogan que describe la realidad de lo que estamos haciendo: predicar el evangelio para que la gente pueda aprovechar la vida, porque si se le va la vida, se le acabó la oportunidad. La vida no es otra cosa, sino la oportunidad que Dios nos da para elegir dónde pasar la eternidad. Apréndaselo ahí, escríbalo. En una ocasión el Señor me inspiró para poder describir esto. Para no decir tantas cosas más así de simple. La vida no es otra cosa, sino la oportunidad que Dios nos da para elegir dónde pasar la eternidad. Se lo vuelvo a repetir. La vida no es otra cosa, sino la oportunidad que Dios nos da para elegir dónde pasar la eternidad. Sí, porque hay gente que dice, no, es que la vida es una y hay que vivirla, hay que gozarla, hay que darle vuelo a la hilacha, que ya después lo bailado, ¿quién nos los quita? No, cuidado con eso que está usted escuchando. Cuidado con lo que han sembrado en su corazón, cuidado. La vida no es otra cosa, sino la oportunidad que Dios nos da para elegir dónde queremos pasar la eternidad. Así que, amados, cuando una persona me llama para decirme, pastor, ore por la persona que ya murió. No, yo no voy a orar por la persona, porque Dios no me llama a orar por las personas que ya murieron. A ellos ya se les acabó la oportunidad. Sin embargo, quiero predicarle a toda la gente que está viva, compartirles el evangelio para que en vida tengan la oportunidad de recibir en su corazón a Jesucristo como su único y suficiente Salvador, que tengan la bendición de poder pronunciar y decir: yo confieso que Jesucristo es mi único y suficiente Salvador. Creo que Jesucristo resucitó de entre los muertos. Creo que Jesucristo vive y ahora vive en mi corazón. Esas son las palabras maravillosas que le transportan del infierno, o más bien que le quitan de ser candidato del infierno a convertirse en ciudadano del reino de los cielos. Esas son las palabras maravillosas que le hacen hijo de Dios. Esas son las palabras maravillosas que provocan que su nombre sea escrito en el libro de la vida. Imagínese usted el momento cuando estemos ahí delante del trono de nuestro Padre Celestial y todos aquellos que no quisieron recibir a Jesucristo en su corazón se levanten, porque al final del milenio, mire, ya sabe usted cómo se va a desarrollar el programa, ¿verdad? El programa tiene el siguiente desarrollo. En cualquier momento nosotros nos vamos para el cielo. Nosotros nos vamos para el cielo y comienza aquí en la tierra la gran tribulación. Nosotros entramos al cielo y vamos directamente al tribunal de Cristo, donde vamos a ser recompensados conforme a nuestra labor, según lo que dice la primera carta a los Corintios capítulo 3 versículo número 8 y Romanos capítulo 14 versículo número 10. Todos compareceremos en el tribunal de Cristo. Así que estaremos en el cielo. Nos vamos directamente al tribunal de Cristo. La tierra comienza a tener la gran tribulación. En el cielo comienza el tribunal de Cristo para la iglesia. Para la iglesia, no para ninguna otra persona. Para la iglesia, para los salvos, para los perdonados, para los que fuimos lavados con la sangre de Jesucristo, para los que fuimos inscritos en el libro de la vida por haber confesado a Jesucristo como nuestro único y suficiente Salvador. Así que entramos al cielo y aquí en la tierra aparece inmediatamente el anticristo y empieza a poner orden después del caos que se va a generar, porque la iglesia fue levantada para el cielo. En el momento que la iglesia sea levantada al cielo, se generará un caos terrible en todo el planeta Tierra, pues somos millones de personas que hemos recibido a Jesucristo como nuestro único y suficiente Salvador. Así que es necesario que entre el anticristo para que ponga paz, según lo que dice Apocalipsis capítulo número 6. Y vi un hombre, dice la Biblia, un personaje que viene en un caballo blanco, venciendo y para vencer. Y es lo mismo que dice el Señor Jesucristo en Mateo capítulo 24, versículo 4 en adelante. Dice que mira que nadie os engañe, porque vendrán muchos en mi nombre diciendo yo soy el Cristo, y a muchos engañarán. Ahí es donde entra el anticristo para engañar a toda la humanidad. Y el anticristo se establece en la tierra por 7 años. Son los mismos 7 años que estaremos en el cielo en las bodas del Cordero. Esos 7 años el anticristo se establece en la tierra, los primeros 3 años y medio, congraciándose con toda la humanidad, con todos los países. Tendrá la habilidad para crear alianzas, tendrá habilidad para crear alianzas con el mundo islámico, alianzas tan fuertes que lo que dice el Señor Jesucristo en el capítulo 24 de San Mateo, versículo número 15, que el anticristo hará una alianza tan poderosa que se edificará el tercer templo en Jerusalén. Y a ese tercer templo entrará el anticristo para profanar el lugar sagrado, el lugar santísimo. Entrará, profanará el lugar, llevando a cabo un sacrificio inmundo. Y entonces, después de esa, ahí está el partiaguas, lo que dice Daniel. Daniel capítulo 9, versículo 24 en adelante. Ahí se comienza prácticamente a narrar todo lo que habla de la gran tribulación. El versículo número 27, Daniel 9, 27, ahí habla de la última semana, de la semana de la gran tribulación, partida por la mitad. En esa última semana, los 3 años y medio son paz y seguridad, mucha paz, mucho gozo, mucha alegría. Mucha gente se va a gozar de que ya no estemos aquí, que ya no estemos en la radio. Decía, esto nomás nos asustaba, nos atemorizaban. Ese pastor Julián nada más estaba predicando que Cristo iba a venir y que no, se los llevaron los extraterrestres, van a decir. Vinieron los extraterrestres. Y algunos van a decir, se cumplió lo que decía la canción aquella, los marcianos llegaron ya y se llevaron a los cristianos. No, no fueron los marcianos, no fueron los extraterrestres. Vino el Rey de Reyes y Señor de Señores, cumpliendo su palabra, lo que dice San Juan capítulo 14, versículo número 1 en adelante. Jesucristo dijo, no se turbe vuestro corazón, creen en Dios, crean también en mí.
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0: Para recibir al Señor en los aires, y así estaremos por siempre con el Señor. O sea, se va a cumplir todo lo que está escrito. Así que aparece nuestro bendito Salvador y nosotros nos vamos al cielo, y comienza aquí la gran tribulación. Nos vamos al cielo porque tiene que cumplirse, porque así Dios lo dijo, capítulo 4 de Apocalipsis. Y yo vi en el cielo una puerta abierta y una voz como de trompeta que dijo, sube acá y te enseñaré las cosas que serán después de estas. Dios hablando de mil maneras. Marcos capítulo 9, versículo número 1 en adelante. Jesucristo dijo, 6 días después, Jesucristo dijo, perdón, 6 días después, Jesucristo tomó a Pedro, a Jacobo y a Juan y les llevó a un monte alto y se transfiguró delante de ellos. Y sus ropas parecían como de blanca nieve, tan blancas que ningún lavador las podría hacer. Y ahí apareció Elías y Moisés, que hablaban con el Señor Jesucristo. Y ahí estaba Pedro, Jacobo y Juan viendo el arrebatamiento de la iglesia. Entonces usted verá el arrebatamiento en toda la Biblia, en toda la Biblia. Segundo libro de Reyes, capítulo número 2, usted ve ahí a Elías siendo levantado al cielo en un torbellino. Dios se lo llevó para traerlo al capítulo 9 de Marcos, para que nos enseñara cómo iba a suceder el arrebatamiento de la iglesia. Vivos nos vamos si estamos vivos, y los que están muertos en el cuerpo, vienen sus almas, toman su cuerpo se glorifica, según lo que dice el apóstol Pablo en la primera carta a los Corintios, capítulo 15, versículo 51. El cuerpo se glorifica, y tanto los vivos como los que están muertos nos vamos al cielo para encontrarnos en las nubes a nuestro bendito Salvador, y entramos al tribunal de Cristo. Y luego, después del tribunal de Cristo, nos vamos a las bodas del Cordero, lo que dice Apocalipsis capítulo número 19. Después del capítulo número 19, la iglesia, en el capítulo 19 de Apocalipsis, la iglesia se une con Cristo. ¿Ok? Y entonces usted empieza a leer versículo número 10 en adelante del capítulo 19 de Apocalipsis.